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9: Y ya a las 9 de la noche, 4 minutos. Empezó el Mundial y nosotros queremos también festejarlo a nuestra manera. Tenemos regalos, por supuesto, para ustedes. Hay que quedarse atentos. 11-70-82-0959, porque todavía tenemos más a otra cosa mariposa.
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16: Horas, 8 minutos. Y esta apertura está dedicada a ellos.
17: Los cabuleros.
16: Los que dicen que no creen demasiado.
17: Pero igual hacen todo el ritual.
16: La misma remera para los partidos importantes.
17: El mismo lugar en el sillón.
16: No es superstición.
17: Es por las dudas.
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16: Así que a ustedes, guardianes de los rituales inexplicables,
17: les dedicamos esta apertura.
16: Bienvenidas.
17: Bienvenidos.
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1: Espinete, los socios del desierto. Esto es Jardín de Gente a las 9 de la noche, 11 minutos.
2: Te recuerdo que a las 11 de la noche juega Corea del Sur con República Checa. Esto para cerrar la jornada inicial de hoy, que arrancó con la ceremonia inaugural. Te contábamos quiénes habían sido los protagonistas. Lila Downs fue la quien cantó y hizo la apertura del discurso. Estuvo Danny Ocean también en la transmisión haciendo el tema Partidazo, Los Ángeles Azules, Belinda, todo muy vinculado a la cultura mexicana. Esto va a continuar mañana con la otra inauguración. Esto va a suceder en Los Ángeles. El partido es Estados Unidos contra Paraguay, un técnico argentino, Mauricio Pochettino, y otro técnico argentino, Gustavo Alfaro, en Paraguay, con una previa donde va a tener, por ejemplo, a Katy Perry y a Alanis Morissette.
1: Sí, dicen que va a ser
2: la fiesta más grande en cuanto a inauguraciones va a ser esta en Los Ángeles.
1: Michael Bublé también está acá en esta.
2: Pero en la de Canadá, que va a ser a las 2 de la tarde en Toronto, cuando juegue Canadá frente a Bosnia. Y esta que te digo de Los Ángeles va a ser a las 22 horas mañana, viernes, y ahí se completan todas las inauguraciones de este mundial que tiene tres países anfitriones.
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1: 9 de la noche, 12 minutos. Se mantienen las complicaciones en Panamericana, en el kilómetro 21 y medio, mano al norte, sobre el carril rápido por un choque. Autopista Buenos Aires La Plata, sin demoras en ambos sentidos de circulación. Y esto es ACGC. 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
1: 9:15. Y una encuesta realizada en América Latina demostró que los fanáticos argentinos lideran el ranking de la superstición futbolera, recurriendo a todo tipo de cábalas para asegurar el triunfo de su equipo. El estudio destaca que las prácticas más comunes entre los hinchas del país incluyen el uso de ropa interior especial, o esa ropa de la suerte, prender velas o santos, o tener figuras religiosas, y la estricta regla de mantener los mismos lugares y acompañantes durante la transmisión de los partidos, todo con el fin de evitar el famoso mufa, ¿no? Sí. Anulo mufa, total.
2: Hay que hacer todo para lograr el objetivo. ¿Te acordás cuando se unieron las energías de las mujeres?
1: Que... Y sí, que estaban frisando nombres.
2: Exacto. Para que Argentina gane.
1: Exactamente, el poder de todas las brujas.
2: Y te cuento algo, en el último, de cara al Mundial 2022, se cumplió con una promesa que no se había cumplido desde el 86, que era ir a la zona del Noa, a la Virgen, agradecer que habían salido campeones, y nunca se cumplió. Y tomaron la buena decisión de ir, y mirá cómo terminó.
1: Y mirá cómo resultó todo. Ay, quiero mucho estos datitos del hijo creer, datito.
2: Vamos a hacerlo.
1: Sí.
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1: 9:16.
2: En este caso, es momento de escuchar a New Order.
1: Está muy bien.
2: Blue Monday.
1: Me gusta.
2: ¿Te gusta?
1: Sí.
2: Bueno, esto suena en Rock and Pop.

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2: 21 horas, 19 minutos.
3: Ceremonia en México. El Estadio Azteca hizo historia al inaugurar su tercer Copa del Mundo. El recinto mexicano ya había albergado los partidos inaugurales de los Mundiales de 1970 y 1986. Con esta nueva edición amplía una marca inédita en el fútbol internacional.
2: Panorama federal. Dos turistas lograron filmar a Umbú, un yaguareté que habita en la Laguna Iberá en Corrientes. Una pareja de Carmen de Patagones pudo grabar por dos minutos al felino que se encuentra en peligro de extinción.
3: Efemérides clave. La Armada Argentina conmemoró el bicentenario del combate naval de Los Pozos en el Río de la Plata. La ceremonia homenajeó los 200 años del enfrentamiento que ocurrió el 11 de junio de 1826 contra el Imperio del Brasil y fue comandado por el almirante Guillermo Brown.
2: 11 grados 8 décimas la temperatura en la ciudad de Buenos Aires. El cielo en estos momentos está despejado. 21 horas 21 minutos.
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1: Ozzy Osbourne con Shot in the Dark a las 9 de la noche, 23 minutos. Y acá hablamos de cine, series, y también te adelantamos un poquito de lo que se viene en materia fílmica. Y en este caso, hoy conocimos el primer tráiler de la secuela de Red Social, la película en la que vimos a Mark Zuckerberg en pantalla, que estaba interpretado por Jesse Eisenberg, donde estaba actualizando constantemente la página, creando, ¿no?, la página de Facebook.
2: Sí.
1: Bueno, pasaron 16 años desde ese entonces, de esa primera película donde conocimos cómo Zuckerberg se convertía en millonario por esta gran idea que tuvo. Bueno, esta segunda parte se agarra de una premisa un poco más dura, porque dice, podés tener más de 200 mil millones de dólares y seguir siendo un paria. Con esto, ahí lo podemos ver en este primer tráiler de Social Reckoning, es la secuela de Red Social, uno de los trailers más esperados porque cambiaron incluso a la dirección, no solo a los protagonistas. Entonces es como todo raro, pero vamos a bancar la propuesta. Aaron Sorkin, director del Juicio de los Siete de Chicago, es quien dirige esta secuela. Y tenemos a David Fincher en la anterior, sí, que dejó como unas zapatillas difíciles de llenar. Obviamente esto es un tráiler, no es lo mismo que estar viendo la película completa, solo tenemos 2 minutos, que parece muy interesante. La película está en proceso de postproducción y te decía que también cambiaron a los actores, porque en vez de estar Eisenberg, ahora tenemos a Jeremy Strong, que lo conocemos por Succession. La serie está tan premiada. Bueno, se mimetizó con Zuckerberg de una forma, con gestos y actitudes que te da un poquito de escalofrío de cómo lo está recreando. Y además viene con otra propuesta interesante, que es que lo tienen en el elenco a Jeremy Allen White, el intérprete de The Bear, otra serie gran exitosa. Digo, tiene como figuras y nombres muy conocidos que sabemos que trabajan muy bien. Así que por el momento, para ver esta secuela, vamos a tener que esperar hasta el 9 de octubre, que se estrena en Estados Unidos. Lo que no tenemos que esperar nada de nada,
2: ¿qué?,
1: para tener entradas para ir al cine, porque se van ahora mismo. ¡Ya! 11-70-82-095-9. Un par de entradas para hacer un planazo en el fin de semana, por ejemplo, ahora, si querés. O en la semana, ¿viste? Mientras están todos viendo el mundial, pues te metes en el cine con la peli. Puede ser.
2: Hay un público que está por de fuera de lo que es el mundial y que sigue diciendo, yo quiero ir al teatro, quiero ir al cine, quiero disfrutar.
1: Por supuesto.
2: Hay para todo.
1: Ahora mismo se van ese par de entradas. Como siempre, tienen que dejar sus datos, decir, quiero ir a las entradas de cine, quiero ver una película. Y en un ratito decimos quién gana.
2: Muy bien, nosotros continuamos. Y ahora llegan Redondos, Caña Seca y un Membrillo en Rock and Pop.

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1: Te quiero cuetear que Marley hace la cobertura del mundial. Digo,
2: pero esto ya pasó en Qatar, ya estuvo, porque él hace por el mundo, entonces
1: pensé que
2: aprovecha.
1: Pensé que estaba fuera de aire.
2: No, no te preocupes, igual
1: me impactó mucho.
2: Yo creo que a la gente también le importa esto.
1: Mirá que hay periodistas en Argentina, pero
2: ¿fue con Mirko? Pero Mirko no fue, no entró con la pelota en el mundial pasado. Pues no sé, no, qué te sorprende entonces.
1: No sé, que siento que
2: hayan repetido eso.
1: Siento que el programa este de Marley que estamos compartiendo mientras lo vi hace 20 años el mismo. No, es el mismo capítulo hace 20 años.
2: Ah, sí, es que trabaja de hacer lo mismo.
1: Pero bueno, en realidad te voy a decir algo. ¿Por qué traigo a colación esto?
2: ¿Por qué a Marley? ¿Querés que lo llamemos, producción?
1: Sí, la verdad que no estaría mal que venga y que nos invite de viaje.
2: A eso seguro.
1: Es que fui a poner el volumen de la tele. Yo lo tengo que poner en número par.
2: Ay, yo también.
1: Es un toque que tengo. Y
2: yo
1: soy, me puedo poner la cocarda de estar en el grupo de los acomodadores de volumen. Ah. Y así lo llamaremos hoy.
2: Ojo, ay, qué coca sí. Te pones.
1: No, atención, la cocarda.
2: Ah, cocarda. Listo, no me asustes.
1: Y esto se aplica a diferentes momentos de la vida. Por ejemplo, hay gente que disfruta de una canción y hay personas que disfrutan de poner la canción en el volumen ideal. Sí. En el volumen ideal. Y no es lo mismo, disfrutar de la canción que escucharla en el volumen indicado, en el volumen perfecto. Porque para algunos le da lo mismo, todo funciona bien, la música se escucha, las conversaciones se escuchan, pero hay alguien que siempre va a ir a hacer un ajuste. Como que está un poquito arriba alto. Viste que también se genera con la charla de la muchedumbre, que empezás como a levantar inconscientemente el tono, levantás, y cuando te das cuenta están todos gritando. Es un bullicio tremendo. Esta gente es como que tiene el oído muy desarrollado eso. Entonces te sube un puntito y ya está en el momento, en el lugar ideal del sonido. Te baja un puntito y es como que lo acomoda. Vos lo sentís, te das cuenta. Es el volumen exacto, porque lo piensa, lo calcula, lo calibra al volumen. Son sommeliers del volumen, es como que lo ponen en el lugar justo. Lo más llamativo es que la operación de el acomodar el volumen se repite muchas veces. Y esto a veces lo hemos planteado aquí, porque incluso en tu casa, viendo una serie, hay un efecto muy llamativo, que es que en algunos momentos le subís el volumen porque están susurrando en la charla, en el diálogo, y vos decís, che, no escucho nada. Y de repente llega un momento un poco más de acción y hay un quilombo y vos decís, uy, es la 1:00 a.m, me debe estar puteando el del sexto y el del cuarto.
2: A veces pasa mucho eso en la mezcla de sonido, claro, de la película cuando la están por finalizar, sobre todo si hay doblaje.
1: Exacto. Hay un maridaje perfecto que encuentran estos sommeliers del sonido, que es, no es lo mismo que esté el volumen en 17, que en 16, que en 15. El lugar indicado puede ser 15. Y es como que se genera una armonía extraordinaria. En 14 no escuchás, estás incómodo. Te tenés que acercar un poquito a la tele, viste, orejeas un poquito. Y también pasa eso de con quién compartís la vivienda.
2: Claro.
1: Entonces decís, pongo poquito para que no llegue al cuarto, si te quedás, viste, en el living ahí un ratito más. Y por otro lado no escucho. En cambio, esta gente tiene muy desarrollado este talento, en donde sube un puntito y ese puntito está ideal. No llega al cuarto a molestar a los que duermen, pero vos desde el sillón lo escuchás bien. Es exacto, es precisión. Son casi relojeros. Viste, el relojero tiene una precisión suiza. Bueno,
2: qué buen tema el mono relojero.
1: Lo canté y lo bailé. Oh, qué pogazos.
2: Qué tema.
1: Y creo que la letra la entendí 20 años después.
2: De grande,
1: o
2: la
1: sea,
2: entendés.
1: La semana pasada. Pero a los 20 te hacía un,
2: pero claro,
1: pogazo.
2: Tenés ahí como un reloj preciso. De cuándo poner el volumen alto.
1: Y te quiero decir algo. Esto que traemos es una observación que este programa ha logrado hacer, una charla muy minuciosa. Porque hay gente que ni lo nota en toda la vida esto. Ellos absorben el, viste, es como los que no tienen paladar para comer. Te dan el plato y comen. Y otro dicen, le falta sal. Se pasó un punto de cocción. No está al dente. Viste, hay gente que tiene ese.
2: Saludos a Fernando Dente.
1: Cariño. Y a Tommy Dente.
2: Y a Tommy
1: también. Porque si no nos va a putear, no, porque no, Tommy es de armas.
2: No, lo que no nos putee.
1: ¿Hay quienes buscan respuestas importantes? Sí, hay. Y hay quienes pasan medianoche tratando de decidir si el volumen estaba mejor un punto más arriba o un punto más abajo. Porque algunas personas no quieren escuchar más fuerte. Quieren escuchar exactamente lo que les gusta. Y otra cosa, mariposa.
2: Lo más hermoso.
1: Ahí vino Juan Gugi.
2: Y que nunca se dijo en radio.
1: Sí.
2: ¿Viste cuando? Uy, mirá qué tema. Subile el volumen. Subile el volumen porque lo vas a disfrutar. Y eso quiere decir que es una canción que te gusta mucho. Sí. Por eso lo haces. Y este es un buen momento para hacerlo.
1: ¿Horacio Cavac o Hernán Drago?
2: No, Horacio Cavac, que es su momento, ¿eh? Claro. Pero subir el volumen porque es Tina Turner. What you get is what you see en Rock and Pop.

0: volumen de un sonido se percibe en relación con el ambiente en el que se escucha. Factores como el ruido de fondo o las características acústicas de un espacio pueden modificar la sensación subjetiva de intensidad sonora. A esto se suma que los niveles de volumen no están completamente estandarizados entre distintos dispositivos. Un mismo valor numérico puede representar intensidades sonoras diferentes según la marca, el tipo de equipo, la potencia de los parlantes o la configuración de audio utilizada. Esto es muy importante de tener en cuenta. Así que por este motivo, la necesidad de ajustar el volumen en muchos casos refleja mecanismos de adaptación perceptiva mediante los cuales el cerebro busca optimizar la compresión y la comodidad de escucha. ¿No te pasa que a veces vos tenés, no sé, la radio y la escuchás en el auto? Y se escucha de una manera y un volumen. Vas a tu casa, pones la radio, realmente el dial, y se escucha de otra manera. Sí. Y claramente eso tiene que ver con los parlantes en los que se está reproduciendo.
1: Cierto.
0: Entonces también ahí va a variar el volumen, sí, y también con la acústica, ¿no? En el lugar donde lo escuches.
1: Y creo que también, viste, los que son televisores ahora más modernos, sonidos surround, después vienen los del sonido común, y después vienen los que tienen dos parlantes. Es como que cada uno tiene como un tono diferente, ¿no?
0: Un shade ahí,
1: claro.
0: Un plus.
1: Qué difícil la vida, viejo.

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1: Y la nombramos hace un ratito a ella, Alanis Morissette, con You Gotta Know, porque va a estar en
2: la apertura de mañana,
1: porque estamos en este momento mundialista.
2: Sí.
1: Ya tenemos más o menos el fixture, sí. Tenemos los partidos, sí. Tenemos el cronograma, tenemos con quién nos vamos a pasar. ¿Qué está faltando en esta cuestión mundialista?
2: Algo bueno que nos acompañe.
1: ¿Una buena picada?
2: Una picada mundial.
1: 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Y no la tenemos nosotros para comerla acá y degustarla.
2: Y no.
1: La tenemos para que vos te la lleves.
2: Sí, sí.
1: 11-70-82-0-95-9 se va también ya, ¿eh? Porque son los últimos minutos de Otra Cosa Mariposa. Esto es así. Inmediatamente, 11-70-82-0-95-9, dejas datos, escribís y pones: quiero esa picada de Luz Azul, ¿es mía?
2: Sí.
1: Y ya te la llevas porque nos vamos.
2: Tenés la picada para el partido del martes cuando debuta Argentina, la picada Luz Azul.

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1: Último tramo de Otra Cosa. Y ahora escuchamos a David Bowie.

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1: 9:55. Mañana te recuerdo, viernes, mínima de 9, máxima de 17, con mucha neblina por la mañana y un cielo parcialmente nublado a la tarde y la noche.
2: Bueno, te recuerdo, si bien está acaparando casi todas las miradas el mundial y el fútbol, también hay otros deportes que están en etapa de definición. Mañana te voy a hablar del Super Rugby Américas porque se vienen las semifinales. Y hoy te quiero recordar que está transitando la final de la NBA. Y además la curiosidad que el otro día contábamos es que se está desarrollando en Nueva York. Entonces están coincidiendo muchos que van a vivir y a disfrutar el mundial con la definición. Está 3-1 la final, la serie. Ahora se va de nuevo para San Antonio, porque uno de los equipos es los Spurs y los otros son los Knicks de Nueva York. Esto va a ser el sábado 9:30 de la noche, hora argentina. Ayer en un partido, te digo, para la historia, iban ganando por 29 puntos los Spurs, se lo dio vuelta a los Knicks y estaba para empatar la serie y ahora terminó 3-1 la diferencia que viene para los Knicks. Si Spurs gana, van a un quinto partido y ahí vamos a ver. Y Donald Trump se va a querer tirar por la ventana porque se le juntan los fanáticos del básquet con los del fútbol. Así que hay definición de NBA en el medio de todo este lío.
1: 9:56. Elvis Presley, la versión remix. Esto es A Little Less Conversation.

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1: 21:59, decilo por favor. Estamos fuera de aire flasheando con este tema, que es de Elvis, que lo compartimos sí. recién. Pero que aparte, Carito, en su archivo, en su disco rígido, se acordó que era de una publicidad.
2: Una publicidad de una marca deportiva, no podemos nombrarla, por supuesto, pero en el año 2002, donde los mejores jugadores del planeta disputaban un torneo secreto dentro de una jaula al ritmo de A Little Less Conversation. Y acá de Argentina lo teníamos al Piojo López, por ejemplo, dentro
1: nuestro
2: de esa jaula.
1: Nuestro talento local.
2: Entre tantos, ¿no? Pero estaba el Piojo López.
1: Claro. Era la víspera del Mundial de Corea-Japón, que estaba Ronaldinho, Ronaldo. Era esa época de las gaseosas que hacían esos comerciales
2: sí, multimillonarios con
1: bueno,
2: toda.
1: Vale decir, este año sacaron las gaseosas de nuevo, un par de comerciales muy buenos, la cerveza también. Una marca de telefonía argentina sacó un comercial espectacular y uno de los de las cadenas de noticias deportivas, bueno, TIC no es marca, TIC sacó un re buen, no, viste, uno ya está chipeado, no dice
2: sí,
1: nada.
2: No, podemos decir nada por los
1: TIC sacó un comercial re bueno para el Mundial, así que si lo buscan ahí en redes, Twitter y
2: como
1: eso,
2: que no hay Mundial si no hay una especie de buena publicidad o promoción al respecto. Creo que hasta el momento también nos estaba como faltando y se apuraron ahora a tirar todas.
1: Y es que volvieron a poner un poquito de plata en la producción, papá.
2: Hablando pero, de cosas hermosas.
1: ¿Qué me gané?
2: Vos no. Nosotros estar acá, por supuesto, sí, acompañados de un montón de gente que llamó y por supuesto que nos escucha día a día y que nosotros le damos esta opción de llevarse entradas, por ejemplo, para ir al cine. Cristina Acevedo, felicitaciones. DNI terminado en 585, se va al cine.
1: Multiplex.
2: Sí, bueno, sí. Yo ahora ya no sé por qué nombrar.
1: No podemos decir nada.
2: Al cine Multiplex.
1: A esos cines de Belgrano.
2: Hermoso cine.
1: Y también tenemos la picada Luz Azul, picada mundial para vivir todo lo que va a ser el Mundial 2026. Diego Gardi, 084, se lleva su picada a disfrutarla con amigos y familia. Y con este inicio de Mundial, hoy arrancamos formalmente Rock and Pop. Es Mundial. Este equipo ya está con la celeste y blanca.
2: Rock
1: tatuada.
2: And Gold.
1: Ahí está. Bueno, es un programa de Mariano Clos.
2: Entonces no puedo decir nada, pero
1: Rock and Clos, Rock and Gold. Bueno, y ahora les tenemos que decir que este equipo, nuestras formaciones, Delfina Martínez en producción, ahí como número 5, tiki tiki para acá y para allá. Tomás Orlandino en plataformas, @FM Rock and Pop. Sí, es un extremo abierto que va de izquierda a derecha, entra, remata, como Messi, pero al revés, va de izquierda a derecha.
2: Muy abierto.
1: Sí, muy. Porque lo veo a Orlandino así, como la saeta, le dicen, la saeta Orlandino. En lo que es el 10 y el 9 de este programa, sí, Dolores Pro en producción general y coordinación. En la operación estaba Leyuasta y la producción general. Yo acá, un humilde arquero que ataja lo que le tiran. Presentate este tema, hacete esto, hacete el otro, y el tipo anda por acá y por allá.
2: Yo estoy más en la parte de la enfermería, si quieren.
1: ¿En dónde?
2: Como que en la enfermería.
1: Ah, ¿ni siquiera querés entrar?
2: Yo no piso la cancha, no, chicos, yo estoy claro, guatera, yo estoy más en el banco haciendo la cosa motivacional.
1: Bueno, no sos muy del deporte.
2: No, chicos.
1: Está bien. Yo que le iba a decir, y bueno, Carito, que es nuestro número 8, que la verdad.
2: No.
1: Y vuelta en el carril, siempre lista, bueno, andale.
2: A mí no me hagas correr, que yo me descanso.
1: Sí. Lo cierto es que siendo
2: el director técnico.
1: El director técnico, al quien en realidad le damos la cinta de capitán, porque ya es su horario.
2: Sí, está su horario.
1: Sería peor si lloviera. El señor es Bobby Flores y viene con una gran selección musical, una gran compañía para cerrar la jornada de jueves hasta las 12 de la noche. Nosotros los vamos a despedir.
2: Bueno, basta ya. Vamos a darle espacio a Bobby Flores. Nosotros nos reencontramos mañana a partir de las 7 de la tarde. ¿No? ¿Otra cosa?
1: Mariposa, chau.
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0: Buenas noches, bienvenidos. Noche de jueves, aquí en Sería Peor Si Lloviera. Estamos con el espíritu mundialista y todo eso. El partido, lo que fue. No sé, por momentos prefería estar viendo Defensa y Justicia al 2 Civil. Iban a poner más. Bueno, es un mundial, o sea, va a pasar esto, muchos partidos. Que no diría que es horrible, pero bueno, acostumbrado a lo que tenemos nosotros. Bueno, así que estamos con el espíritu mundialista. Un mes y medio va a durar este mundial. Un experimento, ¿no? Vamos a ver. Bueno, estamos Dolores Prosen, Valeria Suasta, Tomás Orlandino, Delphi Martínez, My People, mi equipo. También está el ambulatorio que tenemos, que es Marcelo Torabe Martínez, que nos pone los discos, la música. Y yo también, obvio. Y Nacif y Los Golpeados, que nos regaló este tema cuando empezaba todo. Muy bien, ya Atao lleva 7 años. 7 años, estoy en el séptimo año. Y este ya cumplió un año. Qué loco, ¿no? Bueno, comenzamos con nuestro showcito nocturno exclusivo en esta Buenos Aires fría hoy. 11 grados la temperatura. No está lloviendo, no hay mucho viento, no hay mucha humedad, así que está como lindísima. Bien abrigadito, salís a dar una vuelta. Qué sé yo. A veces es muy saludable eso. Y si no, te quedas en casa, pones la radio. Bueno, vamos a comenzar con Galeano. Palabra mayor. Prince of Peace. Esto es Galeano.
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0: Aquí estaba Cachorro López con el zar haciendo Así es el calor, original de Los Abuelos de la Nada, ¿no? Cachorro también, original de Los Abuelos de la Nada. Antes estaban Bobby Bird haciendo I Know You Got Soul. Yo sé que vos tenés soul. Y también estaba Willy Crook con Super Soul Driver. La música aquí en Sería Peor Si Lloviera sigue en minutos.
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11: Bueno, pasé por mi gabinete personal, por mi cómoda, y metí mano en una cajita que dice imbatible. Gente que no le puede ganar nadie. Como Mike Tyson en su gran momento. Ayer hablábamos bastante, no voy a llenarme la boca hablando de eso todo el tiempo, pero Funkadelic, Parliament Funkadelic, George Clinton, que está siendo reconocido ahora como una de las... Claro, muerto James Brown, queda George Clinton y reverdeció. Ayer les contaba que va a lanzar su nueva nave espacial con la que llega al escenario el 5 de julio en New Orleans, en un festival donde son cabeza de, son los principales, Parliament Funkadelic. No sé cuál de los dos, pero son los mismos. Bueno, ahí va a presentar su nave espacial, que dice que va a volar alto. Es George Clinton, o sea, puede ser cualquier cosa. La nave va a estar. Bueno, hay un disco que se hizo hace unos años que avanzó de a poco. Yo me acuerdo, viste, pues veía Funkadelic y decía, otro más de Funkadelic. Ya está, viste, ya está. Digo, 40 discos. Este disco es yo no sé bien cómo se llama, pero está producido Funkadelic, se llama. Pero dice By Detroiters. Los detroiteros. Son productores nuevos de Detroit, de donde es Funkadelic, Parliament. Deben ser para ellos, deben tener estatua de John Clinton cada dos esquinas. Así que agarraron a Funkadelic y dije, hagamos un grandes éxitos con nosotros. ¿Por qué no lo haces con nosotros? Loco. Le dijeron, y Clinton agarra viaje. Vamos a escuchar algo nuevo de Funkadelic. Es viejo, pero es nuevo. Quiero decir, es un tema viejo, pero una versión nueva. Esto se llama Be My Beach. No, Be My Beach es Semi Playa. Me pusieron ellos. Ya tenían problemas con la censura siempre. Esto es Be My Beach. Esto es nuevo de Funkadelic.
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0: Aquí tenemos a Change haciendo Lover's Holiday. Y antes estaba Bootsy Collins con Stretching Out. Muy funk, ¿eh? Esta media hora. Así que seguimos con más música en minutos. Aquí en Sería Peor Si Lloviera.
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9: Aquí seguimos. En Rock and Pop sería peor si yo viera ahora The Rolling Stones. Almost Hear You Sigh. Rolling Stones. No.

0: Aquí está Quavo con Lenny Kravitz, que es el que hizo la canción, haciendo Fly. Antes estaban Stevie Wonder y The Whispers con The Beat Goes On. La música aquí en Sería Peor Si Lloviera, sigue en minutos.
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7: Bueno, fui a cerrar mi gabinete personal, fui a cerrar la cómoda con las 7 llaves. Y antes, agarré la cajita, es un cajón que tiene nacionalidades. Viene de Estados Unidos, Argelia, Pakistán, Buenos Aires, Melbourne, Australia, Melbourne. En Melbourne, por ejemplo, de Melbourne, ¿sabés quién es de Melbourne? Kylie Minogue. Muy musical la ciudad. Que estuvo acá en Buenos Aires, claro. Bueno, Air Supply es de Melbourne. Nick Cave and the Bad Seeds son de Melbourne. Jet son de Melbourne. Y la nueva estrella de Melbourne es una cantante que tiene así 30 y pico de años, muy joven, digamos, un par de discos ya editados, que se inició como baterista, después aprendió a tocar el bajo, después aprendió a tocar la guitarra, después el teclado. Hoy hace sus discos a la Prince, ella hace todo. Después se armó una banda y los presenta. Ella se llama G Flip. ¿Sabés qué es Flip? El flip side, ¿sabes qué es? No sé qué flip, pero el flip side sí sé lo que es. Es el lado B de los disquitos. Pero el que no escucha a nadie. Viste, el lado A, el disco simple tenía dos temas. El lado A era buenísimo, el B no lo escuchaba a nadie. Capaz que estaba bueno también, pero ya estaba con uno. G-Flip, ¿sí? Que tiene su propia carrera, compone, obviamente. Pero haciendo covers, dicen que es... Ganó todos los Grammy de allá, de Australia. Es una piba que está así, se está yendo para arriba. Así que se las voy a presentar. Esto es G-Flip haciendo un cover de... no me acuerdo quién. Pero el tema lo retienen, Lady Marmalade, ¿sí? Aquí está la versión de... a la australiana, G-Flip. Hey.

Aquí está Daft Punk haciendo Lose Yourself to Dance. Antes Snoop Dogg con So Many Pros. Y Duran Duran haciendo un cover de la Electric Light Orchestra que se llama Evil Woman. Y esta es la música de Tao por de Tao. De sería peor si lloviera. Hoy no, mañana está. Ya estoy. Cerré hoy. Ya estoy. Sí, claro, bueno, lo hice la semana pasada. Me falta algo. Sí, son boludeces mías. O sea, no modifica nada. Pero mañana tenemos Tao. Hoy no, mañana. A las 10. Bueno, estuvimos Dolores Prosen, Valeria Suasta. Estuvo Delphi Martínez, Tomás Orlandino, My People. Ya se quedan acá con la señora Flor y con Brian. Sigue la música en la radio. Toda la noche, todo el día. Hace 41 años. Toda la noche y todo el día. Cada vez que pienso eso, digo... 41 años las 24 horas. Es... Bueno, nos vamos. Nos vamos con una para el estribo. Distant Funk. Que era la banda de Curtis Mayfield. Instant Funk haciendo Everybody. Bueno, que tengan una linda noche. Mañana nos encontramos a las 22 aquí en Rock and Pop otra vez. Está en el Mundial, está empatando Corea del Sur con Chequia, que era Checoslovaquia hace años. Ahora es Chequia. Y con esto nos despedimos hasta mañana a las 10. Muchas gracias.

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Abríamos con Rod Stewart y ahí le pegábamos a Sumo con Estallando desde el Océano. Hola, ¿cómo andan? ¿Bien? Acá estamos nuevamente abriendo un nuevo Rock and Pop Music, un nuevo día en Rock and Pop en la programación 24 horas. Y llegamos al viernes, llegamos al fin de semana. Finalmente, algún día salió el sol, sí, por un rato, por un buen rato, hoy acá en la ciudad de Buenos Aires finalmente salió el sol, ¿eh? Corea, República Checa, que están jugando en este momento 0-0. Vamos con Soda Stereo. Flora López en los controles. Bienvenidos.

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Rock and Pop 95.9 con AC/DC con You Shook Me All Night Long. Y antes Clapton con su Eterno Cocaine. 022. Ya vamos con esos mensajes. Está abierta la tranquera, por supuesto, al WhatsApp 11 70 82 0 95 9. Esto es Genesis con No

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1: Evanescence, Sell Me When You Had Enough.

siquiera anarquista. La Renga con El Rebelde y antes la comparsita Rock 72, escuchábamos Circunvalación. Son las 0:35, bueno, vieron la apertura, vieron algo de los partidos. Ahora está jugando Corea con República Checa, están 1-1. Todavía falta en los otros países la apertura correspondiente de cada lugar. Hoy fue la de México, que fue como tranqui en cuanto a la duración, ¿no? Fue como bastante directa. Estuvo bueno eso, sí. Bueno, no sé, el WhatsApp está abierto, 11-70-82-0-95-9, y República Checa acaba de meter el segundo. Ah, no sé, si no, discute con el árbitro.

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1: ¡Abrimos la tranquera!
2: ¡Wow, loco! ¡Qué buena voz! Son las 0:46. Bueno, ya arrancó todo. Sí, arrancó el Mundial. Ahora sí, sigue jugando Corea contra República Checa. Ahora son las 0:46. Recién dije un resultado que al final cambió. Parece que no validaron. Bueno, está ganando Corea, ¿ok? Ahora, 2-1 le está, 2-1 le está ganando a República Checa. Y si la vista no me falla, están en unos 80 y pico. Está por terminar el partido. Bueno, a ver algunos mensajes. Hola.
3: Qué lindo escuchar Phil Collins a la luz de la luna.
2: Así
3: viejo.
2: Me decía a mí.
3: Siempre acompañando nuestras noches.
4: Salimos
3: recién del recital de Soda y
2: sí.
3: Bueno, besito.
2: Qué hermoso. Bueno, ahí está, lo que se cumple siempre. Salís de cualquier recital y ¿qué haces? ¿Cómo volvés a tu casa o a donde tengas que viajar? Escuchando rock and pop. Beso gigante ahí para los dos, che.
5: Buenas noches, querido amigo Brian.
2: Hola, este es Charlie.
5: ¿Cómo va? Aguante la rock and pop. Charlie de Merlo. Un abrazo para toda la caterva. Hemos llegado al viernes.
2: Sí.
5: Dicen que es feriado largo. Bueno, para mí no tan largo no es porque mañana trabajo. El sábado también. Y el lunes también.
2: Pero se siente.
5: Así que un abrazo a toda la caterva. Todos los que trabajamos en toda la noche. En cada uno su trabajito, yo mi tallercito de calzado, pasándolo bien con Brian y su excelente música. Vale. Abrazo amigazo, un abrazo a Flora también.

0: con los mejores oyentes del mundo y sale todo esto. Pará, ¿cómo es feriado? ¿De qué me estás hablando? What are you talking about, my friend? Pará, estamos en junio. Ah, totalmente, claro. Uy, esta me la comí, me la comí. Claro, el lunes es 15. Gracias, querido Charlie. ¿Ves? Esos son buenos oyentes. Te hacen recordar que te olvidaste de un feriado.
1: Flor Brian, Caterre, Bacaterbera, Aldami de San Justo, paso a sonar de mi presente. Quería comentar algo con el permiso del señor Brian, señora Flora y la audiencia.
0: A ver.
1: ¿Cómo te boludean en el peaje de Richeri, loco, Tenés el pase, está el tipito dentro de la cabinita y te hace esperar hasta que te aprieta el botón. ¿Cómo son, ¿Cómo son? Abrazos.
0: Que, o sea, a ver si entendí, vos decís que falla el lo automático, te tiene que levantar la barrera a la persona que está ahí adentro y te hace esperar. Pero ¿qué ganaría? Solamente no sé, molestarte un buen rato. Bueno, ya saben que escuchan gente que trabaja en peaje. Si quieren dejar su mensaje, 11 70 82 0959.
2: ¿Cómo anda la caterva, Brian? Flora, hola. Calcha Rúa desde Miami. Me vine a ver los dos primeros partidos de Uruguay en el Mundial. Contra
0: bien.
2: Saudi Arabia y contra Cabo Verde.
0: Sí.
2: Y hoy era el primer fanfest y tocaba Carlos Vives y bueno, lleno de argentinos y uruguayos. Claro. Y me quedé con la tamboreada de los argentinos, con las banderas de Maradona, ¿viste? Algunos de la hinchada, los del Inter Miami, la verdad. Bueno. La pasé bárbaro. Estoy quemado porque vine de Chicago manejando. Eran 20 horas sin parar. Le metí casi 2 días. Y directo a la playa de Miami a encontrarme con toda esa gente de FanFest. Estoy destruido. Pero quién te quita lo bailado. Qué lindo que es vivir un mundial, Briancito. Mi primer mundial.
0: Qué hermoso.
2: Un abrazo vos. Vamos arriba, loco.
0: Claro, a ver si alguien no tiene el contexto, el Charrúa de Chicago, o sea, vive en Chicago desde hace un montón de años y siempre nos deja mensajes contando más o menos a los shows a los que va y cosas de allá, que está buenísimo. Nada, esto, y ahora le tocó vivir este mundial. Igual me imagino las rutas hermosas, ¿no? De un lado para el otro. 20 horas, llegás a la playita, te encontrás con ese contexto. Bueno, ojo con Arabia, que nosotros sabemos que... Ojo que de golpe te clavan una victoria, Gracias, querido Charrúa, por los mensajes de siempre. Que lo sigas disfrutando y si nos podés seguir contando, nosotros que nos quedamos por acá, estaría buenísimo.
3: Hola, Rocambón. El oyente que habló del peaje de Richeri tiene toda la razón. ¿Posta? No, está dentro ahí el tipito y vos tenés que esperar a que él apriete el botón y diga habilitado y te levanta la barrera. Es más, a veces te la levanta, vas a pasar y la vuelve a bajar. No. Lo que se divierte ese muchacho... Un saludo, Rock and Pop, buenas noches.
0: Por favor, quiero conocer ese chabón, quiero que nos llame ese chabón, le hacemos una nota ya, ahora. En serio, si alguien lo conoce, no sé, Mauro del peaje de Hudson, capaz que lo conoce, no sé. 11-70-82-0-95-9, quiero que nos diga por qué se divierte con la gente así. Quiero saber si le pegó algún techo, al capó no llega, si le pegó algún techo de algún auto simplemente para molestar. No, acá tenemos un caso, ojo, no, acá tenemos un caso complejo, sí. Le dicen tipito.
4: ¿Cómo no va a perder República Checa si son todos los chuecos? No se puede jugar fútbol si son chuecos.
0: Bueno, saludo, che, saludo. Me parece que era un chiste eso.
5: Hola, chicos. Bueno, acá Sebas y Martina de Quilmes. Salimos recién de ver a Ecos.
0: Ahí está.
5: Bueno, estamos acá, obviamente, escuchando. ¿Viste? Rock and Pop.
0: Es así.
5: Aguante Rock and Pop y si podemos poner uno de los...
0: Ay, no.
5: Gracias.
0: No. Igual recién sonó Soda Stereo Primavera Cero. Así que tienen todo, che. Beso, abrazo gigante.
6: Buenas noches, Brian. Buenas noches, Flora.
0: Hola.
6: Hola, Caterva.
0: ¿Sabes el tipito?
6: Amigo del feriado es por el paso a la inmortalidad del general Güemes. ¿Sí? Sería el 17, pero lo pasan para el lunes,
0: claro.
6: Querido. Abrazo grande, Lucas de Tucumán.
0: Vamos, Lucas, vamos Tucumán. Che, del miércoles 17 lo pasaron al lunes. Lunes 15 tenemos un feriado, fin de semana.

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1: Qué lindo que estaba el estadio Azteca hoy, ¿no? La verdad, hermoso, hermoso. El campo divino. Muy bien, muy bien. Bien ahí por México, che. Esto es Oasis. Suena Oasis haciendo Don't Go Away. Acá en Rock and Pop.

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Ya estamos en esta nueva hora del viernes, 1:08 a.m. Abrimos con Guns N' Roses, Sweet Child O' Mine y un poco de Black Keys con Gold on the Ceiling. Quiero saludar a quienes están en este momento ahora conectados en Twitch. Se bajan la aplicación de la radio, anda perfecto para escucharnos en cualquier parte del mundo, como por ejemplo Estados Unidos. Estoy pensando en los oyentes, ¿no? El Charrúa, Japón, Europa, Australia, África, en todo el mundo. Pearl Jam, suena Jeremy.

escuchando Los Redondos con Fusilados por la Cruz Roja. Eterno Indio. Antes era Andando Descalzo, Cartagena. Bueno, con respecto a Corea y República Checa, ganó Corea. Sí, ganó Corea del Sur finalmente. 2-1 terminó el partido. Ya seguimos con tu mensaje. Ahora escuchemos a Lou Reed. Suena Walk on the Wild Side. Esta es la noche de Rock and Pop.

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1: Levanta ahí. Buenas noches, Flor. Buenas noches, Caterva hermosa. Acá el señor X, laburando como siempre.
2: Hola, Elon.
1: La mejor compañía que puede llegar a existir.
2: Sí. En este momento sí.
1: Saludarlo de presente. Che, me hace un resumen de lo que fue la inauguración, porque la verdad que ni lo vi, pero sí. Tampoco me quiero quedar afuera, ¿viste? Así que nada. Eso, pasad a saludar, quírense, cuídense, la vida es una cuestión de actitud y todo lo que para los demás está mal, para vos está bien, hacelo porque está bien. Cuídense, saludos.
2: Qué grande, loco. Mirá, la verdad no lo vi entero. No, porque aparte, sinceramente, no me banco mucho. Bueno, esos músicos, esa clase de shows con mucho baile, pero sí lo vi un poco de costado, arrancó, no sé si arrancó tampoco el orden. No sé, búscalo en YouTube. Te lo iba a contar, pero ahora que lo pienso, no. Tocó Maná, que eso estuvo bueno. Ahí cantaron Oye mi amor. Medio que explotó el estadio. Después estuvo Shakira, que es la dueña de los mundiales. Y un montón de músicos que no tengo idea, sinceramente. Y gente bailando, lo que se hace en todos los mundiales, en las aperturas de los mundiales, sin nada nuevo. O sea, todo lo mismo así, que bailan, van de un lado para el otro, vestidos, qué sé yo, disfrazados de aztecas y muchas plumas y muchos colores, bla, bla, bla, pum, explotaron un par de fuegos artificiales, esos que tienen colores, viste, más que nada, tipo humo, como que tiran humo, y gracias Shakira, no sé qué, pum, arranquemos el partido. ¿Te gustó el resumen?
3: Brian, Flor, acá con mi señora. A Rolly.
2: Hola, Rolly.
3: Siempre. Nada, me desapareció la semanita.
2: Sí.
3: Tuve la pérdida de la vieja, che. El lunes. Pero nada. Y la música. Y con otra cosa voy saliendo para adelante. Así que. Buena música.
2: Bueno, Rolly.
3: Buena música. Aguante de Rock and Pop, Brian.
2: Gracias, loco. La vida, es así, la vida misma. Abrazo gigante, querido Rolly. Beso gigante para la Rola también. Nada para agregar. Che, abrazo muy fuerte.
4: Buenas noches, gente.
2: Hola.
4: Buenas noches, Rock and Pop. ¿Cómo andan? Yo acá cagándome de frío.
2: Ah, mira.
4: Haciendo un viajecito, había un viaje colgado ahí en el transporte con un camioncito verga que nadie lo quiso agarrar. Y como a mí me gusta la plata, estaba el viajecito de Rosario, acá Junín, y acá estoy cagándome de frío, mal, porque la calefacción no anda.
2: Claro.
4: Terrible.
2: Ahora siento.
4: Con una frazada, campera, pero bueno.
2: Como era antes.
4: Todo sacrificio tiene su recompensa, dicen. Así que bueno, acá con lo Recompop, a full, para adelante, sí. Como todas las noches. Así que nada. Espero que tengan un buen fin de... Saludos.
2: Qué grande, loco. Cuando pasan esas cosas, pensá en antes. Antes no había calefacción. Los viejos camioneros, los transportistas, tenían que viajar así y no se quejaban, loco. No, abrazo enorme, loco. Sí, qué buena amiga la frazadita de viajero, la frazadita de camionero, ¿no? Bueno, ojalá un poco este espacio te dé un poco de calor, amigo.
5: Antes. ¿Qué haces, Brian? Hola, Flor, buena madrugada. Hola, todavía acá, Brian. En el laburo. Me quedo hasta las 7. Brian, vos sabés que mañana yo practico natación, te lo he dicho un par de veces.
2: Sí.
5: Actualmente nos entrenamos en la pileta interna, que es la cubierta, sí. Calefaccionada.
2: Sí.
5: Y mañana abren la olimpiónica, la de 50 metros, que está al abierto, afuera, ¿viste?
2: Sí.
5: Porque oficialmente casi que estamos en verano, a 10 días del verano. Hace 12 grados, Brian. Me quiero matar. Me parece que este año el verano lo vamos a ver en figurita. Un abrazo, Brian.
2: Gracias, querido Ale. Acá, la verdad, estos días mucha nube, pero frío no. De hecho, ahora estamos con unos, 9 grados 8. Nada, no hace para nada frío. Gracias, querido Ale, gracias.
6: Buenas noches, ¿cómo está, Brian? Hola.
2: Che, el tipito nada.
6: Caterva, ¿no? Le habla Juan, camionero. Le aviso a la gente, a los colegas, que tengan cuidado en el kilómetro 112 de la ruta 9.
2: Sí.
6: Hubo un choque de dos camiones y hay una niebla que no se ve nada. Que siga el rack.
2: Vamos, loco, kilómetro 112 de la ruta 9. Ojo por ahí. ¿Qué significa escuchar siempre las mismas canciones según la psicología? Mirá, la repetición refuerza la familiaridad y suele aumentar el agrado. En estudios sobre preferencias musicales, la exposición repetida se asocia más con me gusta, porque el cerebro procesa con mayor facilidad aquello que ya conoce. Escuchar una y otra vez las mismas canciones no es solo una cuestión de gusto. Desde la psicología, la repetición puede funcionar como una forma de regular el estado de ánimo, reducir la incertidumbre y buscar una experiencia emocional predecible. Esto sucede en el cuerpo, ¿no? En el cerebro. Esta familiaridad de la que habla suele facilitar el procesamiento de la música y activar circuitos vinculados con el placer y la recompensa, aunque el efecto no es idéntico en todas las personas ni en todos los contextos. Bueno, por supuesto, menos mal que lo aclaran, ¿no? Con cada escucha, el cerebro reconoce con más rapidez la melodía, el ritmo, la estructura, como la estrofa, el estribillo o el puente, y hasta pequeños detalles de la producción, una pausa, un golpe de batería, un cambio de armonía. Esa mayor fluidez hace que disminuya el esfuerzo de interpretación y aumente la sensación de que la música entra en los oídos sin problemas, sin fricción, digamos. Y sí, bueno, no hay nada más, no hay un placer más grande que saber en qué parte viene tu parte favorita de una canción, ¿no? El estribillo, por ejemplo, o una parte que te guste. Pero también me paro del otro lado y digo, o sea, esa es la parte de conocer la canción. Pero también no hay un placer más enorme que escuchar algo por primera vez para vos y que te guste, que te encante, que quieras seguir escuchando y averiguando más sobre, por ejemplo, una banda, ¿no? Pero bueno, sí, te da este placer, te da un montón de cosas, te da un montón de beneficios escuchar música.
7: Sex bomb, uy. No, my sex bomb.
2: Ahí tenés. ¿Qué?
7: ¿Bomba sexual, dice?
2: Sí.
7: Oh, mierda. Tiene autoestima re alta ese Brian. ¿Dice bomba sexual o yo entiendo mal?
2: Sí,
7: ¿qué dice?
2: Pero a la otra persona.
7: Acá publicitario, digamos. Loco, saludándolo acá en Puerto Madero, iluminando la ciudad, la city.
2: Mirá.
7: Un abrazo a todos, che. Los quiero mucho.
2: Guarda que por ahí te suicidan de golpe, ¿eh? Gracias, loco. No, creo que el Tom Jones, si no me equivoco. No, le dice, vos sos mi sex bomb. Pero sí, dice sex bomb, che.
8: Hola Brian, hola Flo, un saludo para toda la gente de la Caterva y un saludo para toda la gente de la Rocky. La verdad que la inauguración del Mundial no pasó nada. No,
2: tranqui, ¿no?
8: No me gustó.
2: Sí.
8: Gente que sí le gustó, pero bueno. Un poco de lo mismo, un poco más de fuegos artificiales, pero no.
2: Bueno, igual.
8: Y de verdad Shakira ya está para otra cosa.
2: Ay, no. Me asusté.
8: Que lleven sangre nueva. Que sea rock.
2: Que sea rock. Gracias, querido Oscar, desde Lima, Perú. Bueno, igual pienso, digo, ¿no? Lo importante son los partidos, ¿no? Ahí es donde vemos los verdaderos espectáculos. Pero todavía falta, ojo, todavía falta la de Canadá, que no sé qué hace Canadá todavía en este Mundial, pero bueno, y falta la parte de Estados Unidos, que ahí veremos, che, a ver qué pasa.
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2: Igual cero. Cero rock, ¿no? Cero, o sea, cero. Los Juegos Olímpicos pasados en París. ¿Se acuerdan que de golpe apareció Gojira? ¡Fua! Estuvo increíble. Increíble estuvo esa parte. ¿Por qué no se anima el fútbol a meter un poco algo así, no? No, nada. Son otros géneros, otros estilos, que está todo bien, pero un poco más de pesado de rock, nada, che. Esto es Kiss con God Gave Rock and Roll to You Too. No gusta el rock.
9: Son otros

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escuchando Pimper's Paradise, Bob Marley and the Wailers, para comenzar la última hora de este Rock and Pop Music de este viernes. Vamos que es viernes. Buen momento, ¿eh? Sí. Obviamente que arrancó el mundial, pero tranqui, no va a ser todo mundial, ya lo saben. Para quienes no les interese el mundial, básicamente, o el fútbol, vamos a seguir más o menos como siempre, pero sí, sepan entender, ¿no? Obvio. Vamos a hablar bastante de mundial. Creo. Imagine Dragons Radioactive.

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1: Seguimos con nuestro momento de épocas. Y

Hace bastante que no escuchábamos a Divididos con el 38. Y ahí está. Ahora sí. Antes Caras Extrañas era esa versión en vivo de Nadie. Quiero repetir que estamos con unos 9 grados 4 acá en Buenos Aires. Esa es la mínima para hoy viernes. Y la máxima estimada en 17 grados. Va a estar nublado durante todo el día, pero se puede lavar, ¿eh? Hay alguna posibilidad de chaparrones recién para el sábado, o sea, mañana por la noche. Pero baja posibilidad, baja probabilidad. Es de unos 40-50. Ese es el porcentaje, 50% de posibilidades. Pero bueno, como decimos siempre, esto es lo que dice el servicio meteorológico. Veremos. Suena The Cult con Sweet.

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1: ¿Quién le anda ahí?
2: Brian Ternura Velasco. ¿Cómo le va, Pocho? Maestro? Escúchame, estamos acá en la esquina con el Bifú y todo el parrepaco. Sí. Vete para la esquina, dale. Una pausa, acete.
3: Ni a palo.
2: Dale. Te esperamos en la Ricky. Dale.
3: No.
2: Se te quiere, Brian. Hermoso.
3: ¿Sabes por qué no?
2: Ternura Velasco.
3: ¿Sabes por qué no? Porque acá estoy en remera, en el estudio. No, tengo que ponerme la campera, la bufanda, el gorro. Las orejeras, los guantes, no, para, ya está, no, olvídate. Gracias, Pocho, pero no, paso. Paso, o sea que no paso, no voy, o sea que paso. ¿Se entiende, no?
4: Hola, Brian, yo de nuevo, de mis ajustos. No hay, con lo del peaje no hay un sensor, entonces está el tipito ahí, ¿viste?
3: Pero no entiendo.
4: Es como que está enojado, no quiere trabajar ahí, entonces te hace esperar. Sí, es una locura.
3: Un tonto.
4: Y contra la apertura del mundial, horrible. Dejate joder, ¿cómo la banguita con esas pelotudeces? El único Los Ángeles Azules y Mana, después de una cagada.
3: Bueno, loco, abrazo. Pensé que no podíamos llegar a ese punto donde un tipito, todos le dicen tipito, está enojado y no te abre la barrera del peaje. Se supone que tiene que ser automático. No sé, raro, todo raro. Pero ni apareció, no, tampoco apareció un nuevo testimonio, así que lo vamos a dejar ahí en el aire. Tal vez en algún momento aparezca, qué sé yo.
5: Hola, buenas noches, Brian Flora, Rock and Pop Music. Habla de Piecito Casanova, mientras miro la figurita mundial de Brian Situ.
3: Sí.
5: Seguro que quedan 38 días a puro mundial, sí. He dicho. Es cuando cortará su chau.
3: Poneme a mí, Damiancito, vamos a hablar con Scaloni. Poneme a mí. Olvídate, traemos la cuarta.
6: Olvídate.
7: ¿Cómo andás, Brian? ¿Todo bien, Brian? Escuchame, Brian. Decirle al compañero, acá habla el Bancho, compañero camionero, que le ponga un cartón alrededor, un cartón entero, amigo. Ahí sí. Le va a calentar. Ahí le va a calentar. Que prenda el.
3: Claro.
7: El calefactor y que le tape ahí y ahí recién le va a tirar calor, amigo.
3: Gracias. ¿Sabes qué? Creo que habían tirado ese truco. Sí. Pero, como preguntaba yo el otro día, pero no le hace mal, ¿no? Con respecto al aire acondicionado. Esto nada que ver, pero no le hace mal, no lo va a sobrecalentar al radiador o algo así. Bueno, pero es buena. Al amigo que estaba escuchando que no le andaba la calefa en el camión. Claro, si tenés un cartón, metete ahí, ponele adelante del radiador, que eso te va a tirar calorcito. Gracias, che.
8: ¿Qué haces, Brian, campeón? ¿Cómo andamos, Flor? Acá, el mundial hasta ahora una cagada. Los mexicanos, tengo buena onda, muchos amigos, pero jugaron malísimo. Desastre, ni hablar de Sudáfrica. El otro no lo vi porque eran las 4 de la mañana.
3: Sí.
8: Contento porque tengo un heredero que hoy va a hacer un examen, le falta el penúltimo para recibirse.
3: De
8: loco, 22 años, va a full el Diego. Y después el Junior, el Indiecito, hoy cumple 24. Así que estamos en la jugada. Y que sea un super día para todos, gente. Y seguí así, Brian. Sigan así. Florcita.
3: Qué hermoso, loco, qué hermoso. El Indio desde la Toscana. Ey, no entendí de qué se va a recibir. Espero que se reciba, eso ya es un montón.
9: Brian.
3: Ah,
9: no le hace nada que le ponga el cartón al radiador.
3: Listo.
9: No le hace nada. Te habla un camionero de 19 años que anduvo también con un par de cachivaches.
3: Re chico el chavo.
9: Envuelto en frazada, sábana, gorro de lana, campera. Faltaba el gamulán nomás. No le hace nada. Aparte, no es bueno que el motor labure en frío.
3: Claro, totalmente. Gracias, amigazo. Parecía de más edad, ¿eh? Dijo que tenía 19. Domingo 14 de junio, este domingo, ¿ok? Estamos a viernes, 12. El domingo 14 de junio se viene el Fastcore Festival. Muchas bandas, mucho ruido, poco tiempo. A partir de las 4 de la tarde en Madis Club, que esto es Ituzaingó, tengo la dirección exacta acá, es Gobernador Mariano Acosta, 168 Ituzaingó, repito, el Fastcore Festival, que va a estar buenísimo, más que nada, sobre todo por la banda que se llama Asesinato en Masa, que es una de las bandas que encabeza el cartel de la noche, porque es la banda donde Flora López se va a hacer presente, sí. Va a estar Flora ahí tocando, la invitan seguido de esta banda. Ella no pertenece a la banda, pero es una invitada frecuente. Estoy hablando en serio. Loco, no me creen nada. Ya sé qué cara están poniendo, estoy hablando en serio. 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La entrada es gratis. 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Si la quieren conocer, si le quieren ir a llevar cosas, ir a regalar cosas, este domingo en Madis Club, que es Moody's Club, Moody's Club, Ituzaingó, a partir de las 4 de la tarde, el Fastcore Festival. Ahí la tienen a Flora López tocando con Asesinato en Masa, y fuera de broma, son un montón de bandas que se van a estar presentando en Madis o en Moody's Club. Una vez más, lo digo para que quede, hago tiempo para que anoten. Es Gobernador Mariano Acosta, 168 en Ituzaingó, este domingo 14 de junio, a partir de las 4 de la tarde. Ahí la tienen a Flora rockeando.
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3: 2 de la mañana, 27 minutos. Y si no, ahora preguntan por WhatsApp también, che. Es gratis, en serio. Sigamos con Another One Bites the Dust. Hasta las 3 de la mañana. Después, Nefer, nosotros nos quedamos.

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Aerosmith con Dream On. 2:45, eso quiere decir, sí, que se va terminando este Rock and Pop Music. Toma. Red Hot Chili Peppers, Give It Away. Nos gusta el rock.

domingo en Ituzaingó, ya saben. Se quedan con Fer Alonso por un rato antes y con el Mundial, que finalmente llegó y un día arrancó. Y con 9 grados 4, también con The Kinks, con You Really Got Me. 2 de la mañana, 54 minutos. Se quedan con Fer. Chao, adiós.

terminando con Turf. Con Pasos al Costado, hasta acá llegamos con el Rock and Pop Music. Con Flora López en los controles, por supuesto.

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Gump Up, MGMT Time to Pretend. Son las 3 de la mañana, 8 minutos. Finalmente llegamos al viernes. Y aquí la Rock and Pop un rato antes en el 95.9. Viernes 12 de junio 2026. La temperatura 9 grados 4 décimas, cielo despejado, un poco de neblina, 95 la humedad. Mínima, 17 máxima, parcialmente nublado. ¿Volverá la niebla, la neblina? Fin de semana XL, el lunes feriado, aquí estaremos, claro que sí. Para empezar, para arrancar, para subir el volumen, para despertarte. Metallica, Wherever I May Roam, en Rock and Pop. Buen día.

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1: Llegó el quinto día de la semana, o sea viernes, día que sabemos que tiene otra velocidad, por eso realizaremos el mantra que sirve para ponernos en modo fin de semana. Despierta la banda de las 5 mientras activamos el mantra.

en Rock and Pop, Pierre Flor Salvaje, ya a las 3 de la mañana, 24 minutos, modo viernes. YouTube, para despertarte. Fin de semana XL, dale aquí, nos quedamos en la Rock and Pop.

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rock and pop. Should I stay or should I go? The Clash. 3 de la mañana, 33 minutos. Arriba, arriba, la temperatura 9 grados 2 décimas. Despejado, un poco de neblina. A la tarde, solcito, ¿eh? 17 máxima. Fin de semana largo. Ahora, Alec Kurtz. Para alguien más en rock and pop. La foto.

Camp Pop, The Beatles, Come Together. 4 minutos de las 3:40, o sea, 3:44 de esta madrugada profunda, un rato antes de este modo viernes. Green Day, Boulevard of Broken Dreams. Ya te voy a escuchar, ya nos vamos a meter con las tendencias, con las noticias en la Rock and Pop.

en Rock and Pop. Soda Stereo con Sobredosis de TV. Bueno, ahora sí, habilitamos el WhatsApp 11 70 82 0 95 9 para escucharte un rato antes. Una más para cerrar la hora. Billy Idol, buen día.

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0: Rock and Pop, abriendo una nueva hora con David Bowie y Let's Dance.
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0: Buenas, buenas, buen día, buenas noches, buenas madrugadas. Bienvenido, bienvenida, ¿cómo andas? Acá, en la Rock and Pop. Ya a las 4 de la mañana, 4 minutos, un rato antes, en el 95.9, modo viernes. Un 12 de junio 2026, a los pies de un fin de semana largo. El lunes feriado, claro. El paso a la inmortalidad de Martín Güemes. Sí, que la fecha original es el miércoles. O sea, el miércoles 17. Pero bueno, se pasó para el lunes. ¿Qué pasa con los datos del Servicio Meteorológico Nacional? Temperatura 9 grados 2 décimas. El cielo despejado con neblina. La humedad 95%. Ojo porque... Bueno, esta tarde se supone que vamos a ver de vuelta el sol, ¿eh? Sí, parcialmente nublado. Puede ser que durante la mañana un poquito de neblina. O sea, porque rige este alerta o advertencia violeta por la presencia de neblina. Vos me contarás la verdad que estás en la calle. A la tarde igual 17 de máxima. ¿Qué pasa el fin de semana? Sábado 10 mínima, 14 máxima. Solcito y a la tarde barra noche, chaparrones. Domingo 4 de mínima, 10 de máxima. Solcito. Lunes feriado, 4 de mínima, 12 de máxima. Pero ¿sabés qué?
2: Joder.
0: Totalmente despejado. O sea, si se te complica lavar la ropa, qué sé yo, domingo. Aprovechás el domingo, va a haber sol y el lunes se seca todo. Lava sábana, frazada, lava todo. Zapatilla, todo. Igual después el martes tenemos sol, el miércoles también. Bueno. Febo asoma y se queda. Bueno, sin novedades del tránsito, che. Nada, tranqui. Me contarás vos dónde hay niebla, dónde hay neblina. Ayer a la mañana nos pasó que ya empezábamos a ver el sol y veíamos imágenes de Ezeiza que todavía estaba pero plagado de niebla, era increíble. Bueno, buen día, ¿quién está del otro lado?
3: Buen día, Fer, buen día, Flor. Aquí el chinito de González Catán, llegando a cargar la campana. Mucha precaución por camino a buen aire, mucha neblina, no se ve nada. Que tengan buen viernes para todo y que sea rock.
0: Abrazo grande, que sea rock, entonces. Buen día.
4: Buen día, Fer, Flor. ¿Cómo andan? Buen viernes, Juanse. Acá estamos. Buah, no sé ni dónde está el camión. Hoy sí que hay niebla, ¿eh? La puta madre. Bueno, che, loco, que tengan buen finde. Y bueno, nada, abrazo y bueno, que se les sea leve y anden tranquilos, nada, locura. Listo, loco. Un abrazo. Que tengan buen viernes, che. Nos vemos, Juanse Benavide.
0: Abrazo grande. Gracias por pasar. ¿Qué más?
5: Hola, Fer, buenos días. Alejandro de Carmen de Areco, acá viajando para Mar del Plata, haciendo autopista Luján-Junín, una niebla terrible, no se ve nada, pero bueno, tranqui, saliendo y escuchando la Rock Camo todos los días.
0: Abrazo grande, gracias. ¿Tienes uno más?
6: Hola, Fer, Flora, les saludo a la madrugada profundo, un rato antes, Damiancito de Casanueva. Espero que en estos días haga el solcito, tengo mucha ropa para lavar, he dicho.
0: Sí, sí, todo.
6: Les mando un fuerte abrazo, chau.
0: Chau. Che, si alguno quiere opinar con respecto a lo que fue la apertura ayer del Mundial o de los partidos que se jugaron, acá estamos abiertos, olvídate. Bueno, lo que sí te puedo contar, tema que igual vamos a ver. Porque vamos a meternos en las tendencias, ¿te parece?
7: Por favor.
0: Bueno, a ver. ¿Qué quedó dando vueltas en las redes sociales? Vamos de lo más nuevo a lo más viejo. Fue tendencia Corea porque venció a República Checa 2-1. A ver los que, digo, viste los que van siguiendo el fixture, los que van siguiendo tal vez un pro de que hicieron sin apostar guita, ¿no? Pero bueno. Así que Corea se impuso 2-1 ante República Checa. Fue tendencia Olivia. Hablamos de Olivia Rodrigo. Lanzó su nuevo álbum que se llama You Seem Pretty, Sad for a Girl, So in Love. Un abrazo grande. Bueno, Karina ayer subió una foto, Karina Milei, al título de Debatimos la agenda legislativa que tenemos por delante en una nueva reunión de mesa política, y no pasó desapercibido el cumpleaños de Patricia Bullrich. Feliz cumpleaños, Pato. Y ahí lo vemos a Dorni, en los bolsillos tiene muchos pendrive. Lo vemos a Martín Menem, la vemos a Karina Milei, a Patricia Bullrich soplando una torta, o sea, una vela. Lo vemos a Santilli, lo vemos a Caputo. Bueno, fue tendencia. Fue tendencia fenómeno barrial. A ver, hubo comentarios sobre un artículo que publicó el diario británico Financial Times tras las declaraciones de Manuel Adorni, ¿no? Y en su versión traducida. Financial Times dice: el principal asesor de Javier Milei admite haber ocultado $500,000 a la Agencia Tributaria Argentina. El jefe de gabinete argentino, Manuel Adorni, ha admitido haber ocultado $500,000 en ahorros a las autoridades fiscales, mientras los funcionarios del presidente Javier Milei lidian con un escándalo de corrupción que ha paralizado al gobierno de derecha. Bueno, título del Financial Times. Sigo. Fue tendencia México más temprano, derrotó a Sudáfrica en el primer partido de la Copa del Mundo 2026. 2-0 terminó ese partido. ¿Qué más? El INDEC, claro, en medio de todo el arranque del Mundial, el INDEC fue tendencia. Se conoció la inflación de mayo, que fue del 2,1%. Veníamos de un 2,6% de abril, de un 3,4% de marzo, 2,9% de febrero, 2,9% de enero, 2,8% de diciembre, 2,5% de noviembre, 2,3% de octubre y septiembre del año pasado, 2,1%. Ahora en el interanual, teníamos en junio del año pasado 1,6. Bueno, ¿qué más? Fue tendencia. Bueno, se confirmó Marcos Senesi. Fue convocado a la selección argentina para suplir y para terminar lo que va a ser el seleccionado oficial. El defensor Marcos Senesi se suma entonces a la convocatoria de futbolistas que disputará la Copa del Mundo de FIFA 2026. Juan Pablo Bogbodá, nuevo director técnico de Racing. Shakira tempranito, parte de la ceremonia inaugural. Aparecían la Bubus, ¿lo viste? Los muñequitos que se pelean por la Copa, hablan como si fueran los Minions. Algunas consecuencias de analistas políticos acerca de la declaración jurada de Manuel Adorni. Laje apareció por ahí. Sobre todo preguntando, ¿qué pasa cuando no pagas los impuestos? ¿No? Digo, ¿a quién ocultas cuando ahorras en negro? A los argentinos, ¿a dónde van todos esos impuestos? Bueno, por otro lado, fue tendencia. ¿Qué más? Bueno, $500,000. Esta declaración jurada que presentó Manuel Adorni. Ander Herrera, informan que rescinde su contrato con Boca. Mira, lo subió Tato Aguilera esto. Dice: Ander Herrera deja de ser de jugador de Boca porque el Vasco Arruabarrena no lo tendrá en cuenta. El nuevo DT tomó la decisión y el club se lo comunicaba. La rescisión es en buenos términos. Bueno, y por ahí, por ahí. Tempranito hay quien se sumaba a Sacachispas, que tiene una cuenta buenísima en Instagram. En X, Twitter. Dice: queremos anunciarle nuestras próximas incorporaciones. Nos habíamos olvidado que teníamos un pendrive con criptomonedas. Y muestra una foto de Mbappé y una foto de Julián, de nuestra araña. Bueno, está bueno. Nada, divertido. Bueno, por ahí las tendencias, che. Después ya en un rato nos metemos en las noticias más leídas, más cliqueadas. Y te escuchamos un rato antes. Es Alice in Chains. No excuses. A las 4 de la mañana, 14 minutos.
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Rock and Pop, Iron Maiden, 2 minutes to midnight. 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Aquí estamos, modo viernes, 4 de la mañana, 24 minutos, Nompa con la Delio Valdés, Inocente.

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1: Gracias, Nompa.
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0: Rock and Pop, Viejas Locas, Adrenalina.
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0: Chuchi. Esa es nuestra batiseñal de las 4 de la mañana, 35 minutos. Buen día, buenas noches, buenas madrugadas. Bienvenido, bienvenida. ¿Cómo andas? Modo viernes, 12 de junio 2026. Aquí la Rock and Pop, un rato antes en el 95.9. Así te despertamos, así te acompañamos y así te informamos de alguna manera. A ver, temperatura que bajó un poco. 8 grados 8 décimas. Cielo despejado, con un poco de neblina, 98 la humedad. Pero tranqui. A ver, la mínima iba a ser de 9, ya la quebramos. Abrigate. A la tarde 17 de máxima, parcialmente nublado. Es verdad que veremos tal vez un poco de niebla o neblina durante la mañana. Pero después de la tarde, 17 máxima. Mañana, atención, 14 máxima para el sábado, a la noche tal vez inestable, pero va a traer dos consecuencias. El domingo habrá el sol y se va a quedar gran parte de la semana con algunas nubecitas. Pero también el domingo va a estar fresco, 4 de mínima. Y así arrancará la semana también, el lunes feriado. Pa' que sepas nomás. O sea que, si mañana vos ves que a la nochecita está medio inestable o algo, no te preocupes porque el domingo se resetea todo y arrancamos bien. Y vamos tranquilo. Sin drama. Bueno, eso. Del tránsito no hay novedades. Previo a meternos con las noticias más leídas, más cliqueadas, quiero escucharte. ¿Estás por ahí? Buen día.
3: ¿Cómo están Fer y Fer? Banda de las 5. Buen viernes para todos. Acá Gabriel y Tuzaingo yendo con el Fer. Sí. Con Ari, con Gaby. Estamos yendo a la trabajación. Hoy es viernes. Por suerte, me tocan 2 semanitas de vacaciones, así que nos vamos a ver dentro de 2 semanas más un día. Uh-huh. Les informo, ojo con Camino del Buen Aire. Hay muchos bancos de niebla y sí, casi no se ve.
0: Okay.
3: Así que tengan mucho cuidado al subir al Camino del Buen Aire. Un abrazo para todos y que tengan un muy buen fin de semana.
0: Habrá yo grande entonces. Gracias por pasar. Sí, es verdad. Recordá, la neblina, que es como la más tranquila, la más suavecita, está apenas. Y la niebla es la más... no se ve un carajo. Ahí es donde tal vez pueda haber bancos de niebla. Y que no te dan plata. Ni criptomonedas. Buen día.
4: Buen día, Flor. Buen día, Fer. Pablo, el camionero de Tigre. Cuidado porque está pesada la niebla. Hay banco de niebla en la 205, la autopista de César Cañuela. Uh-huh. En la ruta 3. En Cañuela, llegando a Monte, hay parte que no se ve nada. Uh-huh. Cuidado, gente, que tengan un buen fin de semana. Y que sea rock.
0: Abrazo grande. Gracias por pasar. Sí.
5: Buen día, Fer. Buen día, Flor. Acá el Bambi de Bursaco. Sí, sí, hoy hay un poquito de nieblina. Ya preparándome para irme a San Nicolás, así que tengan un lindo viernes y un buen fin de semana largo. Nos vemos, chicos. Que sea rock.
0: Que sea. Abrazo grande. Que sea. ¿Tienes uno más?
6: Buen día, Fer. Rock and Pop. Buen día, acá Marcelo desde Alicante, yendo a la trabajación. 8:48 acá de la mañana, ya está pegando el calorcito. Oh, pinta que el día va a estar medio pesado. Pero nada, es viernes. ¿Qué me importa? Un saludo a todos.
0: Bueno, abrazo grande. Bueno, ¿qué hacemos, Flor?
7: Pasar un poco de info, de data.
0: Noticias de las más leídas, de las más cliqueadas. Para ver por dónde viene la información. Título y bajada. Bueno, mucho para repasar. Inflación, sí, la de mayo, 2,1% y que acumula 14,7% en lo que va del año. Sigo. La canasta básica que aumentó 2% en mayo y una familia necesitó casi 1.500.000 pesos para no ser pobre. En su nueva declaración jurada, Adorno, que incorporó 513.000 dólares que no aparecían en los registros anteriores. Sigo. El PRO que endurece su postura y evalúa acompañar el pedido de interpelación a Manuel Adorni. Por otro lado, Adorni que informó que irá en julio al Senado a presentar su informe de gestión. Por otro lado, en lo internacional, lento escrutinio en Perú. Keiko Fujimori pasó al frente y aventaja por apenas 900 votos a Roberto Sánchez. Falta un montón de esto. Bueno, Medio Oriente, Trump que habló de un posible acuerdo de paz con Irán y dijo que se concretaría este fin de semana. Es raro siempre. Acuerdo de paz, no acuerdo. Se bombardea. Es raro. Bueno, y ayer, inauguración. Mundial 2026. Una breve, colorida fiesta en el Estadio Azteca de México. Fue como tipo, ah, ya está. Bueno, el primer partido. México le ganó a Sudáfrica 2-0 por la fase de grupos. Y en la noche, Corea del Sur, que le ganó a República Checa 2-1, también por fase de grupos. Noticias de las más leídas, las más cliqueadas. En un ratito ya nos metemos con la tapa de los diarios, con matecito. Y por supuesto, tu mensaje. Es Simple Minds, Alive and Kicking. Buen día, estás en la Rock and Pop. Modo viernes, che.
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rock and pop de Romantics, What I Like About You. A buscar los diarios y a preparar mate. Ya a las 4 de la mañana, 53 minutos. Empezamos a cerrar esta hora de un martes que falta mucho porque es viernes. No sé qué decir, martes. Viernes, que recién empieza un fin de semana largo. Cruzando el charco, soy, pero dale, anda a buscar el mate, hermano.

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0: pop, abriendo una nueva hora, Guns N' Roses, November Rain.
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0: Buenas, buenas. Buen día, buenas noches, buenas madrugadas. Bienvenido, bienvenida. ¿Cómo andás? 5:06 arriba. Pero claro, modo viernes. Un 12 de junio 2026. Modo viernes a los pies de un fin de semana largo, lunes feriado. Y aquí la Rock and Pop un rato antes en el 95.9 para despertarte, saludarte, informarte, saber por dónde andás. Temperatura 8 grados 8 décimas. Cielo despejado con un poco de neblina, ojo, 98 la humedad. Hoy sí se ve, la neblina. Y si se profundiza, se convierte en niebla. Tendremos 17 de máxima a la tarde con un poco de sol. Fin de semana. Sábado 14 máxima, sol a la mañana, inestable a la tarde-noche. Domingo 4 de mínima, 10 de máxima, solcito. Y el lunes feriado, 4 mínima, 12 de máxima, solcito. Parece que se va a quedar el sol durante la semana. Sin novedades del tránsito a esta hora. Por supuesto, la visibilidad reducida. En algunos lugares, neblina. En algunos lugares, niebla. Así que, precaución. Modo viernes. Tapa de los diarios, matecito recién hecho. Y la banda de las 5 que dice buen día.
4: Flor, Fer, Martín de Villamadero. Recién me subo al auto, yendo allá para el trabajo y lo escucho al indio. Muchas gracias, chicos. Es una semana complicada para los que vivimos Patricio Rey. Tengo 52 años. Es complicada. Pero bueno, vamos a salir con felicidad de todo esto. Un abrazo, se los quiere. Aguante la Rock and Pop.
0: Abrazo grande, che. Gracias. Sí, claro que sí. Estamos acá. Buen día.
5: Fer, Flor, buen día. Buen día, la Masturbanda. Estoy yendo al trabajamiento. Les comento que acá en acceso este, altura Morón, Aedo, está, hay un banco de niebla,
0: sí.
5: Terrible. Con cuidado en el acceso este, mano a capital.
0: Bueno, a tener en cuenta. Che, perdón. El lunes, feriado. ¿Verdad? Recordamos el día miércoles, el día 17, la fecha real del feriado, porque se cumple un nuevo aniversario del paso a la inmortalidad del general Don Martín Miguel de Güemes, el 17, ¿verdad? Bueno, por eso el lunes es feriado, se pasó. Y nosotros, para hacer honor a Don Martín Miguel, en nuestra foto clásica de los viernes, hecha con inteligencia artificial, bueno, en el estudio hicimos una fogata, hicimos una rancheada, conseguimos unos caballos. Entonces yo le digo a Flor, Flor me pregunta, Fer, ¿te subiste alguna vez a un caballo? ¿Sabés cómo más o menos andar? Y yo, bro, me está cargando. Yo soy Fer Caballo Alonso. Ah, por los dientes me dice. Bueno, sí, puede ser. Entonces me subo. No, vení. Bucéfalo, vení nomás. Me subo. El caballo traiciona. Se paran dos patas. Así cuando me para. Relincha. No se queja, ¿viste? Y justo nos sacan la foto. Entonces, o sea, la historia es, me caí del caballo. Pero por suerte la foto justo quedó bien. Ahora, ¿la querés ver? @soyfera. Ahí tenés para chusmearla. Buen día, nomás, dale.
6: Buen día, Flor, Fer, Bandera 5, buen viernes. Bueno, para avisar, Camino Negro, mano a capital, antes de la calle Recondo, colectivo parado en el carril de la mano derecha. Y después 27 de febrero, llena de neblina. Impresionante. Listo, nada, buen fin de semana para todos. Fin de semana largo. Abrazo, gente linda. Sí.
0: Abrazo grande. Dale. Gracias por pasar. Uno más, dale.
7: Buen día, Fer. Buen día, Flor. Habla el Tincho de Moreno. Llegó el viernes, por suerte. Bueno, les quería comentar que hay neblina. Uh-huh. No se ve a 50 metros.
0: Entonces es niebla.
7: Pero bueno, ya es viernes.
0: Sí.
7: Viernes. Y les quería mandar un abrazo grande. Que tengan lindo día. Que sea rock.
0: Que sea rock, che. Si es muy densa, si no ves muy lejos, es niebla. Estoy viendo la imagen del obelisco. Del obelisco, voy a decir. Del planetario. Que tenés, viste que al costado del planetario hay una parte que lo bordea un pequeño laguito que siempre está lleno de patos. No, son patos, creo que son patos o gansos. Claro, y está lleno de luces. Y con la... ahí sí que hay neblina. Es un plato volador que está bajando. O sea, cualquier película de los 80. Bueno, ya nos meteremos. Flor, hay que informarnos.
8: Diario. Noticias para la banda de las 5, diario.
0: Tapa de los principales diarios de la Argentina. Para ver por dónde viene la información, ya te voy a escuchar, por supuesto. Arranquemos con Página 12. Página 12 tiene la cara de Manuel Adorni, pero como si fuera alguna de las mascotas del Mundial, ¿no? Y está jugando. Entonces dice, una mentira mundial. La declaración jurada de Manuel Adorni se transformó en una confesión de parte. Pasó de 108 millones en 2024 a 944 millones de pesos en 2025. Dijo que había invertido en Bitcoin, que convirtió en $500,000 y cometió el error de no informar. Diputados avanza hacia su interpelación. En el gobierno nadie lo defendió. Una mentira mundial. Bueno, parte superior de Página 12, todos a la cancha, claro, empezó el Mundial, ahora sí, oficialmente en el Estadio Azteca, una ceremonia inaugural con Shakira, Maná, J Balvin, no deslumbró. México se impuso 2-0 frente a Sudáfrica y Scaloni anunció que Senesi será el jugador número 26. Margen izquierdo, más títulos. Un poquito para abajo. El INDEC informó que la inflación alcanzó el 2,1% en mayo. Acumula 14,7% desde enero. Es el segundo mes que se desacelera, sí. Bueno, uno más. Entre marchas y contramarchas, Trump amenazó por la mañana con un ataque con gran dureza contra Irán y por la tarde anunció que canceló los bombardeos. Es raro. Después, anuncio de paz, anuncio de tregua. Bueno, los títulos entonces... de Página 12, che.
9: Buen día, Fer, Flor, ¿cómo están? Bueno, te cuento que se quedó un camión recolector de basura en la subida desde Constituyente, lado Capital, a General Paz. Está en el medio, se puede pasar metiendo o subiendo, mejor dicho, dos ruedas al pasto de costado.
0: Ok.
9: Pero... si cae algún camión, colectivo, camioneta, no va a poder pasar. Así que bueno, tener el recaudo de que está ahí parado el camión. Bueno, buen fin de semana. Abrazo, habla Búfalo de Lanús.
0: Buena data, camión que se quedó en la subida de Constituyentes del lado Capital hacia General Paz. Ojo si va. Si sos de gran porte, porque no va a pasar. Bueno, hay una comunidad de Facebook que dice buen día. ¿A quién tenemos? A Paul. Buen día, Fer, Flor y toda la banda. Arrancó pesado el viernes, la gente del 15. Sacó un servicio y estamos más complicados. Viernes y OM. Claro, hoy Godzilla, hoy el mantra. Nora que dice, buen día, banda de las 5, ¿cómo están? Nora de González Catán, ya viajando hacia el trabajo en el año 86. La Richir y todo tranquilo, Niebla, un poco feliz viernes, Fer, Flor, gente hermosa. A modo rock, aguante el Indio Solar y beso. Está Claudio, vamos que llegó el viernes, vamos. Claudio de Transporte Richard Morón. Juan Carlos Zupa desde Quilmes, que dice presente, dice viernes. Fer Mendoza, buen día para todos. Vamos, saludos desde Tigre, la banda presente. Está Dani también, que dice buen día, Fer, Flor, la banda de las 5, vamos. Julio. Banda de las 5, excelente viernes para todos. Julio de Quilmes recuperándome de la operación de tibia y peroné, tobillo. Saludos al dueño del perro que me fracturó la pierna y no se hizo cargo. Ah, bueno, Julio, impresionante. Bueno, bueno, qué historia. Dani Acosta, buen día, a cuidarse mucho, ¿eh? Ruta que está muy nublado. Claro, con niebla, ahí de donde nos pasó la foto. Bueno, Dani, a ver qué nos pasa. Buenas, chicos, mañana sábado tocamos con The Beasties, creo que es. No, pará, así como suena. Bestias. Ok, Nitusango, ¿están invitados? Esto es... para mí es The Beasties Band. Tributo a los Beatles. Johnny Barr, multiespacio. Espacio 13 de junio, 21 a 30 horas, en General Manuel Belgrano, al 21.000 en Ituzaingó. ¿Sí? Johnny Barr, multiespacio, The Beasties Band. Abrazo grande. Tributo a los Beatles. Matías, que dice, buenas, buenas, buen día, buen día. En la línea 281. Que Mati y Martín Monzón interno de la 121 y 129 pidan permiso para la juntada de hoy con los compañeros. Abrazo grande. Vamos, la 281. ¿Quién más? Pablo, desde Quilmes también dice presente. Posdata, indio eterno. Mati, buen día, la banda de las 5. Desde Londres. ¿Con quién? Con Ariel, con Román y con el toro nomás. Y una fotito ahí. Desde Londres, directo. A Gastón ya lo habíamos saludado. Estoy al día, Flor.
10: Flor, acá el OVA de Pontevedra, yendo a la trabajación de Pontevedra a Morón. Bueno, nada, es mi primer mensaje.
0: ¡Epa!
10: Quiero darle un saludito a Mara, que también compartimos la misma radio, una compañera de trabajo. Así que bueno, tenga mucho cuidado acá por la ruta 21, está todo con niebla. Un abrazo.
0: Abrazo grande. Bueno, vamos a meternos con la tapa de Clarín y su versión impresa. El título central: bajó más la inflación y el riesgo país ya es menor en 8 años. En mayo el índice de precios fue de 2,1%. En abril había sido de 2,6%. Dos subtítulos que nos regalan. Por un lado, alivio oficial. Cayeron los dos índices que más preocupan al gobierno. Por otro lado, acciones en alza. Las empresas argentinas en Wall Street ganaron hasta 14%. La foto destacada y la de la inauguración de ayer, ¿no? México despegó con su fiesta mundialista y su primer triunfo. En la parte inferior, bueno, Dibu entrenó. Preocupa Tagliafico y llega Senesi. Margen derecho. Adorni, que recogió una ola de críticas y casi ningún respaldo. Por otro lado, otro revés para Tobillino en la causa por la mansión de Pilar. Y uno más. En Perú se revierte la tendencia y Keiko toma la delantera. ¿Con qué cierra Clarín? Ola de frío para el fin de semana largo, ¿eh? Llega el aire patagónico y habrá un fuerte descenso de temperatura y lluvias aisladas. Inestable sábado a la noche y muy frío domingo a la mañana y lunes a la mañana. Títulos entonces de Clarín, de página 12, ya a las 5 de la mañana, 19 minutos. Es Elvis, es Jailhouse Rock, es viernes y es la Rock and Pop.

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2: Ahí va. Y a las 5 de la mañana, 22 minutos, te decimos buen día. Arriba vamos, bienvenido, bienvenida. Modo viernes, claro que sí. Aquí la Rock and Pop, un 12 de junio 2026. Se refresca, sí. La temperatura 8 grados 4 décimas. Está despejado, hay un poco de neblina y hay un poco de niebla en algunos lugares. La humedad 95%. Ojo porque rige una alerta violeta por la cantidad de niebla. A la tarde 17 de máxima, un poquito de sol. ¿Qué pasa este fin de semana que encima es largo? El lunes es feriado. Mañana sábado 10 mínima, 14 máxima. Solcito a la mañana, pero inestable a la tarde noche. Ahora el domingo, abrígate porque mucho frío. 4 de mínima, 10 de máxima, va a estar el sol. El lunes 4 de mínima, 12 de máxima, va a estar el sol. Y el resto de la semana va a estar el sol también. A ver, del tránsito de manera oficial, nada para contarte. Recordá que nos decían ahí los oyentes de la banda de las 5, un camión que se quedó detenido en la subida de Constituyentes, o sea, del lado de Capital hacia la General Paz. Atenti con eso. Bueno, ¿quién está del otro lado?
3: Hola Fer, Flor, buen día. Acá habla Martín de Francisco Álvarez, yendo a Luján. Quería avisar que en acceso oeste, una niebla terrible. Mano a Luján. Bueno, buen viernes. Un abrazo.
2: Buen viernes. Acordate que en arroba soy Fera tenemos una foto muy original que creó Flor con inteligencia artificial, como cada viernes. Arroba soy Fera, ahí nos vas a poder ver nosotros homenajeando a el paso a la inmortalidad de el general Don Martín Miguel de Güemes, que es el feriado que vamos a tener el lunes. La fecha original igual es el 17 de junio. Buen día.
4: Hola Fera, hola Flor, buen día. Acá Gastón desde Lituania. Acá ya arrancando el verano, así que el clima está espectacular. Sí. Me pareció un desastre la apertura del Mundial. En realidad, no sé si un desastre, pero esperaba muchísimo más.
2: Claro.
4: Pues de Estados Unidos, no nos olvidemos que son los reyes del show, campeones del circo. Hicieron eso, que fue una paparruchada. Pero bueno, para gusto no hay nada escrito. Así que bueno, gente, que tengan un buen fin de semana para todos, un día espectacular y arranquen que está en verde. Chau.
2: Abrazo. Son tres inauguraciones, acuérdate, porque ayer fue México. Hoy son las dos que faltan, Estados Unidos y Canadá. Como figura central, entre otros, va a estar Katy Perry en Estados Unidos y a su vez en Canadá tendremos a Michael Bublé, pero también la tendremos a Alanis Morissette, entre tantos otros. Así que veremos. Pero yo creo que van a tener más o menos la misma onda. Porque no creo que tipo, mirá cómo les rompimos el culo, mirá lo que hicimos nosotros y ustedes hicieron. Para mí va a ser la misma onda. O sea, eran tres aperturas, hoy tendremos las otras dos. Abrazo enorme. Sí, tengo que repasar los diarios, pero ¿me regalás uno más, te parece?
5: Buen día, Fer, Flor, Nico de Merlo. Se las hago rápido. Ayer fui a ver El Día de la Revelación, la película de Spielberg. Sí. En un momento hay un interrogatorio en la película, la voy a spoilear, y aparece un reloj digital arriba que dice 12, 22, 18. Si vos acomodás esa fecha, te da 18 del 12 del 2022, que fue cuando salimos campeones del mundo.
2: Sí.
5: La película transcurre en Kansas City, que es donde está parando la selección.
2: Sí.
5: Y en el momento del interrogatorio, la cámara se corre por un costado y filma en una cancha de fútbol. Elijo creer, viejo.
2: Ah, bueno. Creo que la voy a ir a ver este fin de semana, Una de las grandes apuestas, El Día de la Revelación. Bueno, voy a prestarle atención a eso. Vamos a meternos con Crónica y su versión impresa, que tiene una portada de toda la hinchada de Argentina. Somos locales, otra vez arrancó el Mundial. Los hinchas argentinos son los únicos que agotaron las entradas para los partidos de la fase inicial. Con Shakira como principal figura, México celebró la primera fiesta inaugural de la máxima competencia. Luego, en el debut, los aztecas vencieron 2-0 a Sudáfrica en el arranque del Grupo A. Parte superior de Crónica. Bueno, sigue el revuelo por Adorni, ¿no? La justicia investigará los fondos declarados. El jefe de gabinete irá al Senado para dar su informe de gestión. Ahora, la parte inferior, otro título central. La inflación de mayo, que fue del 2,1% y que acumuló 14,7% en los primeros 5 meses del año. Margen derecho, bueno, alerta, se viene una ola de frío en el AMBA, ¿eh? Ya el domingo a la mañana, muy fresco. Crimen de Agostina, no descartan que haya más víctimas. Atención a esto, ¿eh? Sigue la investigación por el asesinato que conmueve al país. Expectativa por la declaración de los 3 detenidos. Nos metemos en lo futbolístico. Bueno, hay acuerdo. Bogboda, el elegido de Racing para ser el nuevo entrenador. Ahora, el nuevo Boca. Antes de asumir, Arruabarrena limpió a Ander Herrera. Bueno, los títulos de Crónica en su versión impresa.
6: Buen día, Fer. Acá el Tuco de Tortuguita yendo a la trabajación.
2: ¿Qué sé, Tuco?
6: La verdad que está todo bien. Hay algunos bancos de niebla, pero vamos bien por acá, por la Panamericana. Así que nada, semana que viene entro de vacaciones.
2: Sí.
6: Rumbo a Puerto Iguazú.
2: Sí.
6: Así que a conocer, que no nunca fui. Sí, bueno, nada. Feliz, porque hoy es viernes, último día de la semana. Abrazo para todos. Les mando saludos desde allá cuando llegue.
2: Bueno, dale.
6: Nos vemos.
2: Abrazo grande. En la comunidad de Facebook, Silvia Pase dice: buen día, banda, llegando a 11 en el Sarmiento. Que tengan un buen fin de semana. Saludos, Silvia de Liniers. Que acá nos pone una foto caminando. Está Javi, nuestro amigo guardavidas de Villa Crespo, que saluda por acá. Está Migue, hola Fer, por salir al laburo, que sea rock, nos cuidamos todos, claro que sí, haciendo la fila. ¿Dónde es esta fila? ¿Es en el laburo, en la fábrica? Vero, que dice: buen día banda, a 10 días, arrancando el viernes, Picu abajo de la ducha, que sea fin de, bueno, que sea rock. Paul, ya lo habíamos saludado. Yo estoy al día acá, Flor.
7: Buen día, Fer. Buen día, Flor. Buen viernes para todos. Mañana fresquita, mucho rocío. Saludo para los compañeros de Transporte Jiménez. Saludo para Wilson. Que sea rock y a descansar este fin de semana.
2: A descansar, claro que sí. Vamos con La Nación. Bueno, el título central. La justicia profundiza la investigación sobre Adorni y el gobierno busca sostenerlo. Hablamos del patrimonio, ¿no? Bullrich criticó al jefe de gabinete y dijo que cometió una omisión ética. Dos subtítulos que nos deja esto. Por un lado, desde el Congreso le piden explicaciones. Y uno más. Ahora declaró bienes por 944,5 millones de pesos. La foto central, bueno, parte de la inauguración de ayer en el Estadio Azteca, con esa copa gigante que se veía en el medio del escenario, el cartel de FIFA y un estadio colmado. Una ceremonia que no quedará en la memoria, dice el título. Desajustes organizativos y el caos en el tránsito de la Ciudad de México rodearon una fiesta sin brillo. Los resultados en el día de ayer y los partidos del día de hoy. Por otro lado, la inflación, que volvió a retroceder en mayo y que fue del 2,1%. El riesgo país, que cayó al valor más bajo en 8 años. Hablemos de Perú y de su balotaje, porque Keiko retoma la ventaja en el escrutinio, un escrutinio que va a tardar muchísimo. Bueno, por ahí los títulos de La Nación. A ver, nos acomodamos, es modo viernes, a los pies de un fin de semana largo, la temperatura es de 8 grados 4 décimas, cuidado que en algunos lugares hay niebla, que en algunos lugares hay neblina. Queremos agradecerte porque sabemos que estás del otro lado, muchísimos mensajes, tratamos de pasar lo más posible, pero acá estamos para acompañarte y hacer, o tratar de hacer, que ese viaje sea distinto. Me marca el reloj, 5 de la mañana, 31 minutos.
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2: 5 de la mañana, 35 minutos. ¿Sabes qué? Buen día, bienvenido, bienvenida. Aquí, viernes. Aquí la Rock and Pop para despertarte, para saludarte. La temperatura, 8 grados 4 décimas. Está despejado ahora el cielo con neblina o niebla, depende de dónde estés, ¿eh? Ojo porque rige esta advertencia violeta, según el Servicio Meteorológico Nacional, para el AMBA. Así que, bueno, a manejar con cuidado, con precaución, con la distancia, con las luces, las correctas, ¿sí? Con el cinturón. Acuérdate que si hay bancos de niebla, si está muy denso, no prendas las balizas para circular. Balizas, dos puntos. ¿Me estoy deteniendo o estoy detenido? A la tarde 17 de máxima. El fin de semana, mañana tendrá 14 de máxima, solcito a la mañana, inestable a la tarde, pero el domingo, mucho frío, 10 de máxima con sol, y el lunes feriado, 12 de máxima, también con sol. Del tránsito, nada para contarte. Ah, con razón. Bueno, llegó el viernes y aparte viene un fin de semana largo. Nosotros tenemos este ejercicio del mantra, en el que celebramos que llegamos el viernes y que empezaremos a disfrutar el fin de semana cuando volvamos a casa, ¿no? Te invitamos a que seas parte. Y hay un ritual que nosotros solemos hacer para celebrar estas pequeñas cosas. Para este ritual necesitamos medio vaso de birra. Ah, cobraste, nueva, tiene mucho gas. Y dos fetas de queso, o lo que sea, es el ideal, es el combo ideal. A la tarde, a la noche, antes de cenar, te acercas a alguna ventana, alejas todos los aparatos electrónicos, empezás a tomar la cervecita despacio, quesito, fluye el alcohol por tu cuerpo. Entonces celebra las pequeñas cosas de la vida. Llegamos el viernes, fin de semana largo, voy a ver una serie en Netflix. Ah, no pagué Netflix, me lo cortaron. Oh, ya fue. Miro los partidos, empiezo a llenar el fixture. Y tal vez celebres esas pequeñas cosas. Nosotros y los oyentes te proponen algún mantra para repetir. A ver. La producción que hay es impresionante.
3: Hoy es viernes. Queso con salami y vino.
2: Largo, ¿eh? Lo hizo. Ojo que algunos rituales, depende de lo que repitas, trae consecuencias, quiero que sepas. A ver, ¿quién más propone?
4: Hace frío, pero voy a prender un churro.
2: Por eso te habla de las consecuencias. ¿Querés uno más?
5: En Quilmes, birra y rock and pop, para todo el mundo, birra y rock and pop, Quilmes.
2: O el que vos quieras repetir. Entonces, de esa manera, ya te pusiste de manera oficial en modo fin de semana. Y ahí toco la campana y se termina todo. Ah, volvemos a la realidad. Bueno, ya te escucho, hay muchos mensajes. Hagamos algo. Para un poco, al lado del oído. Mira, tengo ole. ¿Querés darme dos juntos? Y avanzo, dale.
6: Buen día, Fer, buen día, Flor. Acá reportando Autopista del Oeste, desde Moreno a Camino del Buen Aire. Mucha niebla. Y desde Camino del Buen Aire, mismas condiciones. Por favor, recordarle a los usuarios que usen solamente las balizas para detenerse, no para circular. Por favor, que sea un buen viernes y un buen fin de para todos.
7: Buen día, Fer, buen día a toda la banda de las 5, acá Javier.
2: Gracias,
7: Javier. Quilmes, saliendo aquí del aeropuerto de Ezeiza.
2: Sí, sí.
7: Tránsito normal aquí en la autopista Richeri. Todo tranqui. Saludos para todos.
2: Abrazo grande. Che, está el topo, la Serre ahí dando vueltas por la ciudad tempranero, también de la banda de las 4, de las 5, de las 3, de todas las bandas. Bueno, ¿qué dice Olé? ¿En dónde se metió? ¿Habla de la inauguración? ¿Habla del comienzo del Mundial? No, lo vemos a Dibu, pero lo vemos a Dibu al 100%. Lo vemos entrenando, lo vemos con los dos guantes, lo vemos sin ninguna venda en la mano. A ver, aguante Dibu, selección. El dedo quebrado está soldado, ¿eh? Qué rápido, che. Y el arquero pudo calzarse el guante derecho para entrenar. La evolución apunta a que esté contra Argelia. Y vemos en el pie la foto Martínez, que trabaja en Kansas para poder llegar. Bueno, habla en la parte inferior, a modo de título de destacado, reemplazo de Valerdi. Llamaron a Senesi y preocupa Tagliafico. El 3 titular en duda para el primer partido. Viene un central y Medina queda de lateral alterno. En la parte superior ganó México, claro, debut con mariachis. Claro, 2-0 sobre Sudáfrica en la inauguración. Luego Corea del Sur 2 y República Checa 1. Los títulos de Olé que por supuesto analizaremos con el UN. 5 de la mañana, 41 minutos. Acá estamos.

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1: Las 5 de la mañana, 48 minutos y te decimos buen día. Bienvenido, bienvenida. Modo viernes, finalmente. Guarda. Uy, dejó Eduardo la puerta abierta. ¡Cuidado que se mete el búho! Pará, porque a veces hace un vuelo rasante y ataca. Porque te mete un... No, no, hay que tener cuidado. ¿Viste que no perturbes a la noche? Ah, bueno, ¿ya se fue entonces? Se fue. No, porque a veces, viste que... hay un problema. Bueno. Yo pienso en Tati, pienso en las chicas que están ahí, viste. Temperatura. 8 grados 4 décimas. Despejado, un poco de neblina o un poco de niebla, depende de dónde vengas. Rige este alerta violeta por la niebla. La humedad del 95%, pesado. Y está fresco. A la tarde igual 17 de máxima y tendremos solcito, claro. Fin de semana, mira, sábado con sol. Ojo, sábado de la noche por ahí un poquito inestable. Ahora el domingo, mucho frío y sol. El lunes, mucho frío y sol. Y parece que el resto de la semana también tendremos sol. Del tránsito ya nos va a actualizar Dani Rogiano, pero... ahí viene Tati, con razón se... ¿Dónde están los vecinos, Tatiana? ¡Por favor! No, pasa nada. Está con la bocina, no le importa nada. Bueno, me quedó Diario Popular. Ah, ya está. Diario Popular. Para repasar, dame algunos mensajitos y lo miramos.
2: Buen día, buen día, buen día. Llegó el viernes. Qué bueno, gente. Y lo bueno de salir a trabajar a esta hora es ver... la luna. ¿Vieron la luna? ¡Qué belleza!
1: No la vi.
2: Gracias por la compañía de acá al laburo y buen fin de semana para todos. Chau, chau.
1: Olvídate, no salgo afuera porque está el búho. Nos está vigilando. Aparte no hay luz en la terraza. Llego a abrir la puerta. Guarda que está de vuelta. Cuidado. Decile a Sofi que entre. ¡Cuidado! Porque aparte te lleva. Te lleva y te da con el pico. Es un problema. Bueno, ahora lo vamos a mirar la luna. Buen día.
3: Buen día, Fer, Flor, toda la mesa. Buen viernes para todos. Lucho de Montegrande.
1: Sí.
3: Bueno, yo salí del aeropuerto de Ezeiza por autopista Richeri, un espectáculo. Sí. Ahora entré en Ezeiza Cañuelas y no se ve a más de 50 o 60 metros. Está muy cargada de mucho banco de niebla, así que bueno, a circular con precaución.
1: Escúchame.
3: Tengan buena jornada, un abrazo grande. Aguante la Rock and Pop.
1: Saliste del aeropuerto, bájame la música. Saliste del aeropuerto y no había nada. Entonces decís, bueno, voy a agarrar la autopista Buenos Aires-La Plata. Entonces el camino se transforma y se convierte en un túnel. No sé si agarré para el lado de capital, para el lado de provincia, no sé qué. No veo nada. Yo sigo por esta ruta. Veo luces de colores a los costados. El camino lo veo ahí nomás. 5 metros. Voy a tratar de ir más despacio. ¿Habré vuelto en el tiempo acaso? ¿Dónde estará? ¿Dónde estaré? ¿Me habrán cobrado 7 veces el peaje? Bueno, cuando hay niebla, cuando hay neblina,

0: ¿Cómo está Flor, eh? Yo quiero que sepas que toda la magia del otro lado la hace Flor López Novo, que también está en arroba soyfera, ahí en modo gaucha. No, modo gauchita no, por favor, no me digas, no diga. Modo gaucha, caramba, que está ahí haciendo algo a las brasas nomás. Escúchame, Diario Popular. Decime dónde vas a estar el domingo ahora, si tenés el flyer, que así lo decimos. Diario Popular, que tiene de título central, dice: el Mundial ya está en marcha y Scaloni entre buenas y malas. Claro, triunfo mexicano en el arranque de la Copa del Mundo. Algunas fotos, Shakira, esa copa inflada, vemos el gol de México, lo vemos al Divo entrenando, modo mundial. Se mete un poco en la actualidad. Bueno, tras la polémica por las declaraciones de Adorni, la oposición pidió una sesión para interpelarlo. Habla de la inflación de mayo, que fue del 2,1% y que se desaceleró, dígalo bien, por segundo mes consecutivo. Juicio por la muerte de Maradona. Bueno, Stein Fale, que apuntó contra Luque. Se hicieron muy mal las cosas, parte de lo que dijo. Y en lo... A ver, me quedó una de Trump, que dijo que se alcanzó un acuerdo con Irán y que se firmará en Europa. Ojalá así sea. Se mete con Boca, porque Ander Herrera se va de Boca. Y porque Racing ya eligió a Bogboda para reemplazar a Costas. Los títulos de Diario Popular.
1: Y yo es el empresario.
2: Fer, Flor, habla Juan de Mariano Acosta.
0: ¿Cómo andas?
2: Otra vacación.
0: Sí.
2: Soy de Mariano Acosta, voy yendo hacia Tablada. Hay una terrible niebla porque no se ve nada, 50 metros. Está horrible, horrible. Un saludo a mi nieta, hoy cumple 14 años.
0: Sí.
2: Kiara, que la quiero mucho y que sea rock.
0: Que sea
2: feliz viernes para todos.
0: Yo ayer te decía que Flor estuvo tocando un poquito el filtro. Entonces, cada vez que haya un cumpleaños, yo lo voy a anunciar, pero puede salir feliz cumpleaños o puede salir cualquier otra cosa. Esto es así. Entonces, cumple 14 años, tomo aire y...
3: ¡Feliz cumpleaños a ti!
0: Salió bien, hoy salió bien. Che, la comunidad de Facebook la tenemos a Silvia ahí, que se está recuperando. Ahí nos está mostrando que está haciendo el juguito de naranja, así que un beso grande. Dami, que está del otro lado también, con mucha niebla por la calle. Está Gastón, que nos invita a la expulsada Rock and Roll el 13 de junio en el barrio... Fiesta en Barrio Luz, 20 horas puntual. Uy, mira todas las bandas que tocan. Sinestesica, ¿dónde estoy parado? La expulsada... Nada pitados. Y cuando me manden un flyer, abajo póngame igual la info. Esto es en Milazo y 368B. Bueno, abrazo grande. Después etiquétenme y yo lo comparto, no pasa nada. Porque si cuando es así a veces no se comprende. César, que también dice presente, ya estoy en el bondi, directo hacia el laburo, así que gracias por estar ahí del otro lado. Diego, otro maestro panadero con toda la producción ahí, a punto de salir. Está Maruja del otro lado, llegando al laburo también, hermoso día, gran jornada para todos. Adrián, que también pasa. Pablo, que nos manda una foto de la ciudad. A Silvia ya la habíamos saludado, perfecto. Me quedó, ¿sabes quién? La comunidad de Instagram, porque la tenemos a... Dani, a los amigos Rock and Ruta, a Nora, a Cintia, a Cristian, a Juli, a Ramiro, a Adrián, a Martina, a Claudia. Hay una foto ahí en arroba soy Fera. Escúchame, y viste que fin de semana largo. Bueno, el domingo hay fiesta en Ituzaingó, porque va a estar Flor, sí, nuestra Flor, que va a estar tocando. Porque se viene la Fastcore Festival. Muchas bandas, mucho ruido, poco tiempo. Ah, arranca tempranito, a las 4 de la tarde, claro, porque es un festival, este domingo. Es apto todo público, y aparte, ¿sabes qué? Entrada gratuita, viejo. Pero claro, feria independiente y autogestiva también. ¿Qué más tenemos? Va a estar tocando Asesinato en Masa, que ahí es donde vos tocás. ¿Tocando la guitarra? ¿Estás ahí? Perfecto. Está la banda Puntazo, está acá, no manda nadie. Está ODR, está... Corpo Porco, está The Sculpture, está Satán Cruz, Disociedad, Fuera de Sí, Incendiaria. Escúchame, ¿hay que ir con chaleco antibal ahí? No, claro que no.

0: No, porque es el festival Fastcore Festival, volumen 6, para toda la familia, de verdad, claro, entrada gratuita. Esto es en Ituzaingó, en Madis Club. Y por supuesto, Flor va a estar tocando con la banda Asesinato en Masa. Mirá la hora que es, dame uno más, Flor.
1: Buen día, banda, buen día, Flor, Fer. Viernes, llegó por fin el viernes, camino del buen aire. Casi niebla, diría yo. Ya casi niebla. En algunos lugares bastante cerradito se ve, ¿eh? Así que bueno, que tengan un buen viernes, un buen fin de semana largo. Y bueno, Alejandro de Bellavista.
2: Buen día, Fera. Buen día, banda. Bueno, acá Fede de Burlingame. Yendo a la trabajación. La ruta de Burlingame a Palomar. Neblina que no se puede ver nada. Así que a tener cuidado. Un abrazo grande, buena mañana.
3: Buen día, Fer, buen día, Flor. Acá Pablo de Ballester, yendo a la trabajación. Acá por la zona de San Martín también hay mucha niebla, bastante niebla. Y bueno, quería mandarle un saludo hoy a todos los arqueros, que es el Día del Arquero.
0: Sí, claro.
3: Que sea rojo siempre.
0: Abrazo enorme. Para convertirnos y transformarnos en la mañana de Rock and Pop, en este modo viernes, para acompañarte. Anda despacio, anda seguro, usa las luces, dale que queremos todos disfrutar de este fin de semana largo. Una más para cerrar esta hora, AC/DC, Hell's Bells. Esta es la Rock and Pop. Buen día.

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0: Buenas, buenas. Pero ¿cómo va? Buen día, buen día. Hola, bienvenido, bienvenida. Ya las 6 de la mañana, 6 minutos. Acá te decimos buen día en este modo viernes, finalmente. Llegamos, sí, sí, a las puertas de un fin de semana. Aparte largo, lunes feriado. Acá vamos a estar igual, ¿eh? ¿Qué pasa con la temperatura? 8 grados 4 décimas. Está fresco. La humedad altísima, 95%. Es verdad que el cielo está despejado y es verdad que depende de dónde vengas, hay un poco de niebla o neblina, ¿eh? Porque incluso rige este alerta violeta por la neblina. Durante la mañana veremos también es un poquito de neblina, y a la tarde solcito, 17 de máxima. Ojo al fin de semana, ya te voy a contar cómo va a estar, pero esta tarde 17 de máxima. Del tránsito, nada destacado. Durante la madrugada nos va a actualizar Dani Roggiano. Pero bueno, los títulos que ya veremos en un rato. Inflación, 2,1 en mayo. ¿Qué pasó con la declaración jurada de Adorni, en donde incorporó 513 mil dólares que no aparecían en ningún registro anterior? ¿Qué pasa con el lento escrutinio de Perú? Porque Keiko Fujimori pasó nuevamente al frente con una pequeña diferencia. ¿Qué pasa con Medio Oriente? Parece que hay un acuerdo de paz o un principio de acuerdo de paz. Empezó el Mundial, la inauguración, empezó México, empezó Corea, República Checa, todos los títulos que veremos en la tapa de los principales diarios en instantes. Nos acomodamos, renovamos el mate y te decimos buen día. La primera para planificar tal vez el fin de semana o simplemente descansar mirando los partidos del Mundial. Duran Duran, Ordinary World. Buen día.
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1: 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Se viene rojeando con tránsito. ¿Qué hay?
2: Buen día para todos. Sin lugar a dudas, lo más importante en esta mañana está pasando por la visibilidad reducida, así que el tránsito se vincula a la meteorología. Reportes varios que nos van llegando de zonas donde la visibilidad, no te digo es nula, pero que está muy por debajo de lo normal. Autopista César Cañuelas, autopista Richeri, bueno, ni hablar también de lo que es el Camino del Buen Aire, también el acceso oeste, puntualmente al Tour Ituzaingó, pero creo que esto se extiende más allá de eso. Zona de Escobar, zona norte complicada. Por ahora los vuelos están bien, estaría atento a lo que pueda llegar a pasar en Ezeiza durante la mañana, y el resto de los servicios están funcionando con normalidad también por el momento.
3: Gracias, Dani Rogiano. 6 de la mañana, 11 minutos arriba, dale, buen día, vamos que es viernes, vamos que tiene otra velocidad, otra actitud, tiene otra sensación, la sensación de la humedad que está ahí presente en forma de neblina, en forma de niebla. Recordá, mantené la distancia, andá más despacio, dale que empieza el fin de semana, usá el cinturón, mantené tu carril, por favor, no uses las balizas para circular y que el de atrás no tenga que adivinar. Buen día, ¿a quién le digo buen día? A Nati, a Vico, hola Vane, hola Mauri. Hola Daniel Uru, hola Cris Peloso, hola Lili, hola Claudio, hola Cris, hola Guille. Hola, una más en el YouTube. Hola Seba, hola Nelson, Elsa, Mónica, Ana Laura. Buen día, vamos, vamos, vamos, que es modo viernes. Quiero escuchar, ¿por dónde venís? ¿Hay niebla? ¿Hay neblina? 11-70-82-0-95-9. Esta tarde 17 grados de máxima, cielo parcialmente nublado. Atente al fin de semana, porque mañana sábado 10 mínima, 14 máxima. Solcito a la mañana, pero tal vez tarde, noche, algún chaparroncito. Esto es el sábado. Y el domingo llega el frío. 4 grados de mínima para el domingo, ¿eh? 10 de máxima y sol. El lunes feriado, 4 mínima, 12 máxima y mucho sol. Y así va a continuar la siguiente semana con el solcito presente. Bueno, la tapa de los diarios. ¿Por dónde arrancamos? ¿Qué es lo más destacado? Y tal vez la inflación, que bajó, y el riesgo país ya es menor en 8 años. Hablemos de mayo y hablemos del índice de precios, que fue del 2,1% y en abril había sido de 2,6%. Recordemos que en los primeros 5 meses del año la inflación llega ya en un total de 14,7%. La de mayo es la segunda baja consecutiva luego de 10 meses seguidos de suba. Los rubros de menor variación fueron entonces prendas de vestir, calzado con el 0,3%, bebidas alcohólicas y tabaco con el 0,8%. Por otro lado, el riesgo país de la Argentina, que se desplomó 12% en una sola jornada, y cerró en 443 puntos básicos, su nivel más bajo en 8 años. La buena sintonía de los mercados fue consecuencia entonces de la suba de la calificación de la deuda soberana de la Argentina, tema que ya habíamos repasado en el día de ayer. Dos interrogantes que quedan. Por un lado, alivio oficial. Bueno, cayeron los dos índices que más preocupan al gobierno. Y por otro lado, las empresas argentinas en Wall Street, que ganaron hasta 14%. ¿Qué pasa con Adorni y su declaración jurada? ¿Qué pasa con los pendrive? ¿Qué pasa con los dólares? Bueno, recogió una ola de críticas y casi ningún respaldo. Si bien después de presentar su declaración jurada, el jefe de gabinete apareció en la foto grupal en la mesa política encabezada por Karina Milei, no hubo pronunciamiento ni fotos individuales de respaldo por parte de lo que son sus colegas del elenco ministerial, ni del presidente Javier Milei, ni tampoco de su hermana. Por el contrario, Patricia Bullrich habló de una omisión ética. Villarruel, el PRO y opositores salieron a criticarlo. ¿Qué más te sumo? Ya me voy a meter en el Mundial, por supuesto. Hablemos de Perú, ¿sí? Recordemos el domingo, balotaje, una votación muy reñida y algo que se decía que tal vez en un mes se conocía el resultado oficial. Bueno, en Perú se revierte la tendencia que había y Keiko toma la delantera. Hablamos de Fujimori, que aventaja en el balotaje a su rival, el izquierdista Roberto Sánchez, por poco más de 750 votos, o sea, no es nada. Abren dos o tres urnas más y cambia esto. Bueno, el resultado definitivo se conocerá entre el 7 y el 15 de julio. Una locura. ¿Qué más? ¿Qué más te sumo? ¿Por dónde más viene la información? Por supuesto que la justicia profundiza la investigación sobre Adorni y el gobierno busca sostenerlo. Todos los diarios que hablan de la inflación hablan de que el riesgo país cayó. ¿Qué más? ¿Qué más? Ya me meto en el mundial. Pero bueno, hablemos del juicio por la muerte de Maradona. Es Tim Fale que apuntó contra Luque y que dijo se hicieron muy mal las cosas. Antes de meternos en el mundial, lo que tiene que ver con el fútbol local. Por un lado, Ander Herrera que se va de Boca. Se supo que Arruabarrena no lo tendrá en cuenta. Y por otro lado, Racing, que ya eligió a Bogboda para reemplazar a Costas, el entrenador que dirigió en varios equipos en el país, ya piensan los refuerzos. Milito entonces se decidió por el técnico cordobés. Bueno, mundial, día uno lo que nos dejó. Una presentación rara, extraña, ya hablaremos de eso. Y el mundial que ya está en marcha, Scaloni preparando para lo que es el debut de la Argentina. México entonces que se impuso en el día de ayer en el partido debut, que se impuso 2-0 ante Sudáfrica, y por la noche Corea del Sur que se impuso 2-1 ante República Checa. Los títulos de los diarios que ya analizaremos, que ya desmenuzaremos con el resto del equipo. Ojo, subí la ventanilla porque te entra la niebla, no ves nada, ¿oíste cómo es? Andá despacio, es viernes, que hay que empezar a disfrutarlo. Subí la radio en la memoria 195.9 y Andrés Calamaro, Flaca, buen día.
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1: En la mañana, 6 horas, 20 minutos. Temperatura, 9 grados.
2: Cuidado con la niebla, por favor, atento. Muy cerrado los accesos a Capital, baja visibilidad en rutas bonaerenses, en el sur de Entre Ríos y de Santa Fe. Acordate, clave, que cuando hay niebla, no circules con las balizas prendidas. Balizas, dos puntos. ¿Me estoy deteniendo o estoy detenido? Es importante, ¿sí? Para no generar, no confundir. Hay que manejar seguro y el de atrás no tiene que adivinar, por favor. Nosotros no adivinamos, sí te acompañamos en este viernes mientras te despertás. Con Gaby del otro lado, con Alejandra, con Marzo, con Luis, con Male y este matecito que va totalmente nuevo para Edu de la Puente. Buen día.
3: Buen día, Fer. Buen día a los que estaban, los que están y los que vengan. ¿Qué tal? El mate.
2: Ahora sí.
3: El mate, Alonso, es...
2: Es una porquería.
3: Es otra cosa.
2: Escúchame, hay que aprovechar a lavar ropa. Allá desde ayer que vimos el solcito a la tarde, porque mañana sábado va a estar... Ojo, Edu, mañana a la tarde, sí, después de Clásico de Clásicos,
3: sí,
2: se empieza a nublar, de volumen 1, hay una leve probabilidad de algún chaparroncito, solo sábado a la tarde-noche. El domingo se resetea todo. ¿Por qué? Va a bajar la temperatura bastante, 4 de mínima para el domingo,
3: okay,
2: 10 de máxima, pero el sol presente. El lunes feriado, que aquí estaremos, también 4 de mínima, 12 de máxima y el sol presente. Así que parece que la próxima semana, casi anticipando el invierno, bajas temperaturas, pero sol, que es lo que nos interesa a nosotros.
3: O sea que la ropa recién se lava el sábado a la tarde.
2: Mirá, yo te diría que si hoy llegás temprano, aunque sea las medias, los calzones los puedes lavar, okay, que se te seca más o menos rápido. Eso.
3: Bueno.
2: Y después el domingo tranquilo y que se seque en la semana, no pasa nada.
3: Mientras tanto, yo acá en un momento salí a la terraza, sí, y entré y pregunté si alguno que estaba despierto desde más temprano vio que hubiese llovido o algo.
2: Sí.
3: Y no llovió, ¿verdad? Porque sillas, mesas y piso estaban como si el rocío lo hubieran tirado con manguera.
2: Es que con flor regamos la terraza nosotros. Estamos aburridos a veces y regamos así la terraza.
3: Ok, de esto ya entiendo todo.
2: Bueno, vamos a las tendencias. Vamos a ver qué nos dejó. Y acordate que, a ver, por supuesto que vamos a hablar del Mundial. Y como arrancó el Mundial, va a haber muchas tendencias con respecto a eso.
3: Ay, puedo ser el primero en decirlo. Qué poronga, sí, la fiesta, sí, de apertura del Mundial. Ya está listo, sí, ya lo dije, después hablamos.
2: Sí, perfecto. Después lo vamos a analizar, sí, pero...
3: Sí, porque hay mucho.
2: Fue como algo tipo... Bueno, Corea tendencia, hablamos del partido, el segundo partido. Hablamos de Corea, que se impuso 2-1 ante República Checa. Ya nos contará el Ueni.
3: Sí.
2: Ya voy a volver al Mundial, pero hablamos de Olivia Rodrigo, una artista, uh-huh, en ascenso. Lanzó un nuevo álbum, así que felicidades.
3: Bueno.
2: El nuevo álbum, que se hace poder escuchar en las redes sociales y en las plataformas de música, se llama You Seem Pretty, Sad for a Girl So in Love.
3: All right.
2: Está bien, well, thank you.
3: Thank you very español. Much. And Head and Shoulders.
2: Ayer fue tendencia Karina, seguimos con los coletazos de Adorni, pero ¿por qué te digo esto? Ayer hubo una reunión y Karina Milei sube en sus redes al título de, debatimos la agenda legislativa que tenemos por delante en una nueva reunión de la mesa política.
3: Sí.
2: Y no pasó desapercibido el cumpleaños de Patricia Bullrich.
3: Sí.
2: Entonces en esta mesa se ve una torta en el medio, Patricia de lejos soplando, pero está Karina Milei, Martín Menem, está Manuel Adorni en una punta, que es como tipo, mejor si no sale,
3: sí,
2: está Santilli y lo vemos también a Caputo. Entonces, hubo esta mesa política en donde, sí, hablaron cómo sigue todo esto, pero no tocaron nada de la declaración jurada ni de pendrives de Adorni.
3: Es que no, parece manga, que no pueden, sí, tocar nada, sí, porque ya, encima ayer que salió el archivo este en el cual Adorni reconocía que contó en un momento, dando una clase, no sé qué, había alumnos en una computadora, que están haciendo Bitcoin y eso,
2: sí,
3: que es
2: verdad.
3: Y que él no entendía nada de Bitcoins, ni de cripto, ni de nada.
2: Sí.
3: Qué bueno no entender nada de algo y de golpe ganar 300 mil dólares, sí, con eso, así, bueno, de buenas a primeras.
4: Ay, Dios, qué mentiroso.
2: Incluso el Financial Times,
3: sí,
2: también escribió sobre Adorni al título de, esto en inglés, ¿no? Pero se lo tradujeron, dice, el principal asesor de Javier Milei admite haber ocultado 500 mil dólares a la Agencia Tributaria Argentina, con la bajada, ¿no? Pero bueno.
3: Está bien, en el título decía fucking liar, pero no sé qué quiere decir porque no hablo inglés.
2: Volvemos al Mundial, México tendencia, el primer partido, el debut, hablamos de que derrotó 2-0 a Sudáfrica, con las cosas que pasaron, por supuesto, en el partido. El INDEC, ayer, entre tanto otras cosas, se conoció también la inflación de mayo, 2,1%. Veníamos de 2,4 y veníamos en marzo de 3,4.
3: Bien, bien, bueno. Esa es buena.
2: Qué sé yo, sí, que siga bajando, sí. Que siga bajando. Finalmente se conoció que Marcos Senesi, nos lo va a contar el Ueni, pero el jugador número 26 convocado para la selección argentina. Así que, bueno, de cara al martes en el debut de Argentina. Boj Bodá finalmente va a estar dirigiendo Racing y también fue las tendencias. La veíamos a Shakira y sus pasos en esta inauguración que fue tipo... unos lentes muy grandes. ¿Sabes que para mí había ahí un arreglo de guita? Después lo hablamos.
3: ¿Por los lentes?
2: Porque por algo no, ella no la vemos, no le vemos los ojos.
3: Yo tengo una teoría más linda.
2: Ok, bueno.
3: Sufrió violencia de género, le metieron una piña y tenía un ojo muy en compota, bueno, muy hinchado, muy negro y no lo quería mostrar.
2: Se cayó la escalera cuando subía a la tribuna. Bueno, aparecieron la bus, dos muñequitos de la bus ahí. Mucha guita, qué sé yo. Bueno, y tantas otras cosas. Ya nos meteremos, es viernes, dale que nosotros avanzamos. Aquí la mañana de Rock and Pop. Una de The Beatles, sí. While My Guitar Gently Weeps. Un matecito, un viernes y buen día.

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0: 6 de la mañana, 38 minutos. Arriba, arriba, buen día. Vamos, vamos, modo viernes. Claro que sí, un 12 de junio 2026. La temperatura, 8 grados 6 décimas. Cielo despejado, hay niebla y hay neblina. Depende de por dónde vengas, pero precaución, porque incluso rige esta advertencia violeta, según el Servicio Meteorológico Nacional, por la niebla. Y la humedad del 95%. A la tarde, 17 de máxima y el cielo parcialmente nublado.
1: Buen día.
0: Ah, ¿qué tal?
2: Buen día, Manu.
1: Buenos días. ¿Cómo les va?
0: Muy bien. Tengo que mover unos archivos de computadora. ¿No tendrá un pendrive por ahí para prestarme?
1: Yo de eso ni idea.
0: Ah, pero...
1: Estoy en bolas totalmente. Es con perfecto. La tecnología me quedé con el disquete.
0: Está bien, está bien. ¿Viste que...?
2: No sabemos nada.
1: Chicos, ¿les conté que encontré petróleo en casa?
0: No, pero no.
2: ¿De verdad?
0: Ese sí es un
1: ayer
0: quilombo.
1: Hice un pozo y justo sí, empezó justo, a salir mira. Petróleo.
2: Qué bueno.
0: En la viga del techo, algún lingote de oro o algo de eso.
1: También. Me voy a fijar. No, hace puede mucho haber. Que no miro el techo.
0: ¿Vos sabés?
1: Me encontró una réplica de... ¿Eso es la Gioconda? Ah, mira.
0: ¿Cómo es, Edu? ¿Vos sabés? Y si no lo inventamos, esto de... Las cripto en el pendrive. O sea, ¿adentro qué tenés? ¿Es un archivo? ¿Es un texto?
2: No tengo la menor idea. Pero...
3: Tienes una clave.
2: Pero sé que...
3: Ajá. Ah. Es una clave de 12 palabras.
0: Ok, ah, pero es como una palabras. Llave. ¿Es como una sí. llave eso?
3: Sí, okay. Lo que tenés son las palabras que no las podés. Es la... Sí, la llave, la clave.
0: Ok, perfecto.
2: Sí, pero sé que tenían un almacenamiento físico porque... Sí. Por un capítulo de Big Bang Theory.
0: Ajá.
2: Que hay, que los tipos se acuerdan que 10 años atrás... Decidieron comprar eso cuando salía sí, y después se olvidaron porque dijeron, esto es una boludez, lo tiraron por ahí, tenían un montón de guita y no lo sabían.
3: Bueno, y cosa estaban, que pasaba mucho, Pasó mucho eso, ¿eh? Gente que de verdad perdió cosas, perdió Bitcoin que pensando que eran boludeces y después se fue a 60.000.
2: Igual.
0: ¿Y cuántas computadoras, no? Che, se me rompió la computadora y adentro quedó con información, pero un día, tipo, no sé cómo aprenderla y en vez de, no sé, sacar el disco rígido, mandarla a arreglar, por ahí perdieron, no sé.
3: Sí.
0: Cosas importantes no, sino el para uno, qué sé yo, algún trabajo práctico, algún dibujo, sí. alguna foto.
2: Alguna clave de un Bitcoin, alguna fotito, videito que
3: bueno. Se eso hizo como para cuando uno. En la adolescencia te separás de un noviecito, al final el noviecito termina siendo directo de un banco.
2: Claro, por ejemplo.
3: Total. Pucha, ¿cómo la perdí?
0: Tendría que haber aguantado ahí.
3: Sí.
0: Es impresionante. Che, ojo con, de verdad, esto con la niebla en las rutas, en los principales accesos, no circular con las balizas. La baliza es para cuando estás detenido, te estás deteniendo. Por más bancos de niebla que haya, por más de que no se vea a 50 metros, si no, frenan una estación de servicio, frenan el peaje, pero no hay que... Está prohibido circular con las balizas prendidas.
2: Si podés prender la luz de la cabina, del auto, claro. Eso sí, eso ayuda. Pero balizas no.
0: Y, en su
2: y
0: defecto,
2: no baje las ventanas. Fundamental, porque yo vi dos películas y en una, o te entran unos piratas muertos que volvieron para reclamar su tesoro, o te entran unos bichos que te decapitan.
3: O la niebla es tóxica también.
0: Ah, es verdad, claro.
2: Claro, así que no baje las ventanas por las dudas.
1: Hoy me encontré un Rolex.
0: No, para de encontrarte con... Es impresionante. Yo me encontré algunos cumpleaños para festejar, para celebrar, para recordar, Edu.
2: Bueno, saludemos gente.
3: Bueno, sí, mientras te cuento que soy Marcelo Bonelli.
0: Ah,
3: sí.
0: Perfecto, gracias, Marce. Mucho de la farándula argentina. Hoy está cumpliendo años hoy Nico Vázquez.
2: Bueno, nuestra...
0: Fachero eterno, así que le mandamos un abrazo grande.
2: Y hasta donde sea buena gente.
0: Sí.
2: Hasta donde tengo entendido.
0: Está cumpliendo el gran Luis Luque años también.
2: Qué grande,
3: Luque.
2: Sería un fenómeno.
0: Sí. Lo quiero presentando vinilos. Con el conocimiento que él tenga, no importa, pero ahí...
2: No, es que sabe, me parece que se me hace que sabe bastante de música. Aparte tenía una banda también.
0: Es verdad.
2: Y aparte fue uno de los protagonistas de Tiempo de Valientes, que me parece la mejor película de cine argentino.
0: Sí. Dami de Santo y Diego Milito también con cumpleaños.
2: Damián de Santo, un abrazo también.
0: Y no mucho más.
2: Que nos invita
3: Diego, el de Racing.
0: Sí. Diego Milito.
3: Están los hermanos Milito.
0: Sí, tenés razón.
3: Mucha gente se confunde.
0: Bueno, pocos cumpleaños. Ya a las 6 de la mañana, 42 minutos. Pero acá nos vamos a quedar. Para escucharte.
1: ¿Una lapicera Parker?
0: Y por favor. Mira. Alan Parsons Project. Eye in the Sky. Sí, guarda que en la niebla, en la neblina, alguien tal vez te está viendo. Buen día.
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1: Buen día, Fer, y a toda la banda de la Rock and Pop. Acá al pelu de las líneas C20, Ruta 3, todo lo que es La Matanza, no se ve un culo. No se te ve nada. Un abrazo grande.
2: Hola, chicos, buenos días. Ayer, esperando el Mundial, 4 años, futbolero, dije, sí, esta es la mía. Ah, por fin empezó el fútbol. Me puse a ver el partido inaugural y me aburrí, pero peor que chupar un clavo. Digo, no. El plan que tenía de verme todos los partidos, creo que no va a poder ser. Bueno, nada, un abrazo, saludos a todos, el mendocino de Mallorca.
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4: El Mundial 2026 se inauguró con una breve fiesta en el Estadio Azteca de México. Tras el acto donde Shakira fue la figura central, México le ganó 2-0 a Sudáfrica en el primer partido de la competencia. Corea del Sur le ganó a República Checa 2-1 por la fase de grupos. El partido arrancó con dominio de los asiáticos, que luego se vieron en desventaja y lo terminaron dando vuelta con un golazo incluido. Dibu Martínez volvió a entrenarse con guantes y está listo para el debut con Argelia. El arquero trabajó con normalidad en la práctica y será titular en el primer partido de la selección. En mayo la inflación fue de 2,1% y acumuló 33,2% en los últimos 12 meses. El INDEC informó el índice de precios al consumidor y en lo que va del año acumuló un 14,7%. Diputados y senadores piden interpelar a Manuel Adorni. Luego de la presentación de su declaración jurada, sectores de la oposición solicitaron que concurra al Congreso a dar explicaciones. Dan por aprobadas muchas materias del CBC de forma automática a los que egresan de colegios de la UBA. Lo acaba de resolver el Consejo Superior de la Universidad y ya comienza a regir. En Perú se revierte la tendencia y Keiko toma la delantera. Hablamos de Fujimori, que aventaja en el balotaje a su rival, el izquierdista Roberto Sánchez, por poco más de 750 votos, o sea, nada. El resultado definitivo se conocerá en julio.
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4: Atención, nos ponemos contentos, porque aseguran que Facundo Arana y María Susini se reconciliaron a meses de su separación, ¿no? Según revelaron en LAM, el actor y la modelo retomaron el vínculo después de un distanciamiento que parecía definitivo.
0: El tiempo.
4: La temperatura, 8 grados 6 décimas. La humedad, 95%. Cuidado y ojo porque la visibilidad es de solo 5 kilómetros y a la tarde la máxima será de 17 grados. 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
1: Bueno, estás escuchando la mañana de la Rock and Pop y ahora un poco de tránsito con el amigo Rogiano.
2: Muy bien, repasamos la información del tránsito que está prácticamente vinculada a la información meteorológica. Niebla, por lo tanto, visibilidad reducida en accesos, Ezeiza Cañuelas, La Plata, Buenos Aires, autopista Richeri, como las principales, camino al Buen Aire también. Atención porque tenemos un choque de dos motos, ambos caídos, es medio lógico, en la autopista 25 de mayo, antes de la bajada a San Juan, sentido hacia el centro. Y por otro lado, el ferrocarril Belgrano Sur, en varios de sus ramales, está reducido y con una frecuencia un poco limitada. Esto es por niebla, ¿sí? No así los vuelos, que los vuelos están operando por ahora con normalidad, pero sugiero seguirlos de cerca.
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3: Hola, buen día, Fer y equipo. Bueno, acá estamos con Oscar tomando unos mates y tengo que contar que en Marcos Paz, zona oeste, mucha niebla. Y bueno, acá estamos tomando unos matecitos y escuchando la Rock and Pop. Saludos, somos de Marcos Paz.
4: Buen día, Fera, buen día, Flor. Acá Javier de Colegiales. Y vi un ratito de la apertura del Mundial, me pareció súper berreta. Maná cantando Oye mi amor de los años 90 y gente bailando y coreografía como hace 100 años. Estamos en el año 2026, me pareció una pavada, berretada, retrucho todo.
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0: 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Ojo con la niebla, con la neblina, mientras la temperatura es de 8 grados 6 décimas. Y modo viernes. Equipo, buen día.
1: Buen día.
2: Buen día.
3: Saluti.
1: Modo viernes y modo mundial.
0: Sí, modo mundial. Ya después, con el UEN y por ahí con Edul, que lo vamos a tener durante todo el mundial, vamos a hablar específicamente de el mundial propiamente dicho. Pero, ¿por dónde empezó? Por esta inauguración rara, extraña. Nos decía ahí el oyente Maná de los 90.
3: Yo creo que la definición técnica más acercada es pedorra. ¿No? Fue como pedorro.
4: Oye, por ahí no había plata, como, digamos, o sea.
3: Por ahí si no había plata, pero era como esa cosa de los disfraces y esas coreografías raras y sí. Todo para ver desde arriba, que encima más o menos. Pero lo que más me mató fue el playback.
0: Sí.
3: Eso es lo que no soporté. O sea, en Maná, ya en un momento en que el batero no tenía bombo, sino que le estaba dando como una chancha para que sonara como un bombo, pero en realidad lo que sonaba era un bombo, ya era medio raro. Después, cuando el bajista de Los Ángeles Azules no estaba moviendo los dedos y estaba sonando el bajo, es decir, y Shakira, que fue la cereza que coronó la torta de la mentira absoluta.
2: O sea. Igual yo, después de haberte lo visto ayer, entiendo por qué siguen invitando a Shakira, porque es un poco la única que más o menos le pone onda, te arma la coreografía.
0: Las caderas no mienten.
1: Sí. Claro, puede mentir el micrófono, pero no las caderas.
3: Ah, no, esas caderas no mienten.
2: No mienten.
3: No son playback, mamita.
2: Hay un rumor, llegué a una de las productoras más serias que tenemos nosotros en la radio, para mí, la más
0: Paula
2: informada.
0: Genu.
2: No, Tati Cusato. Sí. Tati Cusato. Me dice, che, viste que parece que era la falsa Shakira. Le digo, ¿qué falsa Shakira? Le digo, ¿qué estamos
1: está haciendo? Corriendo ese rumor.
2: Estamos instalando esa pavada. Un tarado instala algo en Twitter y después todo lo creemos y se empieza a hacer viral.
3: Porque nos gusta. Nos gusta creer eso.
0: Pero hagamos hincapié un poco en eso, que era lo que le dije a Edu, que después lo analizábamos. Lentes muy oscuros y muy grandes. Entonces, hay dos teorías. Una de que.
4: ¿Estilo los de Cotillón?
0: Sí. Estilos de que,
3: estilo la mosca,
0: de que la noche fue larga.
2: Está hace 3 días en México, sacó una foto con Marcelo Benedetto.
0: No, pero vos fíjate que en
4: eso la cantó.
0: En todos los videos que lo vemos, que la vemos practicando la core y todo eso, tiene los mismos lentes. Entonces, tengo otra teoría. Una es la de que no es ella, pero después es la de yo aparezco, pero mi imagen vale más. O sea, si ustedes quieren que yo aparezca bailando y que mi cara se vea.
3: Claro, tenés un precio con lentes y un precio sin lentes.
2: Una teoría totalmente irracional.
4: No es ella, escúchame, están viendo las imágenes.
0: Están vendiendo los carteles para que vos pongas tu nombre a $80, que nos lo contó ayer Karin. La imagen, ¿cómo dice? Va.
1: Perderte. Yo sé que le sigo usando. Uy, es bonito.
3: La retienen, se hacen los
1: pero. Este es el fanático de Shakira.
3: Para mí le una piña.
1: La tortura con Alejandro Sanz.
0: Claro,
1: querido, por favor.
0: A ver qué dice el pueblo.
5: Buen día, chicos de la Rock and Pop. No, la apertura de México. Detesto, ya no puedo escuchar el. Ya no la soporto.
0: Pero eso es muy viejo. Ya. Está bien. Bancamos, ya te escucho. Sí, dame uno más.
6: ¿Cómo anda Nacho de Burlingame? ¿Vieron la presentación del mundial? Esas señoras tipo vestidas tipo como danzas folclóricas, bailando reggaetón, no, maestro.
3: Sí. Claro.
6: Ahí ya fue que agarré y dije, no, esto no es la apertura del mundial, ya no tiene nada que ver, se fue al carajo todo.
0: Ojo que, sí. Ojo que hoy, o sea, tenemos las otras dos inauguraciones.
1: Eso te iba a decir.
0: Estados
1: hoy
0: Unidos.
1: Dos.
4: Que pueden ser peor.
0: Canadá, claro. Que, o sea, pueden tener el mismo nivel para no diferenciarse. O al revés, la FIFA dijo, muchachos, tienen presupuesto abierto, cada uno haga lo que quiera.
2: Acá ya googleé la de Canadá, lo que tiene.
0: Sí.
1: Bublé, sí.
2: Alanis Morissette.
0: Pero ya no. Sí.
2: Bueno, pero vamos de vuelta.
7: No, está bien.
2: Alessia Cara, Jessy Reyes, Eliana, Nora Fatey, Beg a Dream, William Prince y Zan Joy.
0: Me quedo con Bublé y con Alanis Morissette, que son los headliners. Y en Estados Unidos nada más que Katy Perry.
2: Dame un segundo.
0: No, Katy Perry como la más destacada.
1: Sí, la más destacada era Katy Perry. No sé, me da miedo que las dos inauguraciones que resten hoy sean peor que lo que vimos ayer en México.
3: Musicalmente no creo.
2: No,
3: musicalmente no creo.
0: Porque aparte, esta es la Katy Perry que nos acordamos.

0: Hot and Cold del 2012, creo que es.
1: Y Fireworks, ¿no? También.
0: Claro. Sí, sí, tiene varios, pero digo, es como esta época de ella nada más. Y Michael Bublé va a ser algo más tranqui, porque su estilo es así. Igual Alanis Morissette, ahí la bancamos, porque la queremos.
2: Sí, está mucho más cerca.
3: Vamos allá de la cantidad de canciones que conozcas o lo que sea, es del show y la puesta en escena que haces. No es que te vas a tener un recital de media hora de Alanis Morissette. Va a tocar dos canciones con toda la furia, por eso. Tiene que ser como el show en sí del conjunto de todo lo que vos estás proponiendo.
2: Bueno, pero Katy Perry, si no hacen playback, ya dignifica.
3: Para mí va a ser. O sea, si me parece muy difícil que en ese tipo de eventos no hagan playback.
0: Marcelo, prepárate que ahí tenemos en la lista de Estados Unidos el Ueni. Dale.
4: Atención, Marcelo.
1: Ah, bien.
4: Katy Perry, Future, Anita, Lisa, y Rema y Tayla. ¿Tayla era uno de los Bachardians?
2: Lo único que entendí fue que a Lisa Rema.
4: No. Lisa.
0: Así nos queda. Que venga Babasónico.

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16: Momento de meternos en la segunda hora de la mañana de Rock and Pop de este viernes 12 de junio. Y momento de apuntarle fuerte a la música con la primera de las 7. Por si no lo sabés, ni te lo contaron. Se trata de imaginar un viaje que va de la mañana a la noche y escuchar una canción que corrija el rumbo de la nave, que empuje un poquito el ánimo. Y como tiene que sonar en vinilo, hoy traje un disco de 1990. Un año que empieza una nueva década y en el que Argentina atraviesa los primeros meses del gobierno de Carlos Menem y desata la implementación de profundas reformas económicas. En el mundo, Alemania Oriental y Occidental avanzan hacia la reunificación que se concretaría ese mismo año poniendo fin a una división que había marcado gran parte de la Guerra Fría. Mientras tanto, la NASA pone en órbita el telescopio espacial Hubble, una herramienta que revolucionaría la observación del universo. Y en 1990 se publica Family Style, el único álbum de estudio grabado por The Vaughn Brothers, el proyecto que reunió a los hermanos Steve Ray y Jimmy Vaughn. El disco fue registrado poco antes de la trágica muerte de Steve Ray Vaughn en un accidente de helicóptero ocurrido en agosto de ese año, por lo que terminó convirtiéndose en una especie de despedida involuntaria de uno de los guitarristas más influyentes del blues rock. Mientras que desde casa, Family Style en vinilo y en una edición nacional de época, para escuchar una de sus canciones que aparece como una muestra perfecta de la química musical entre ambos. Ahí van entonces los hermanitos Vaughn con Had to Be, que con suerte nos ayuda a tener el mejor de los días. Y encima es viernes.
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1: 7 de la mañana, 14 minutos. Hard to be. Sí, muy bueno. Sonando y girando en vinilo. Edu, ahí lo escucho. Edu, atenti porque me dijeron que hoy empieza un concurso para ganarse un vinilo muy especial.
2: Sí.
1: Habrá que mirar las redes.
2: Muchos detalles, pero solo puedo decir que es un disco del cual hay solamente 1250 ejemplares en todo el mundo.
3: ¡Alala!
2: Y tenemos uno de ellos, numerado, como corresponde.
1: Y justamente, Manu, no sé qué me quería decir.
4: No, porque le quería preguntar a Edu, sí, porque él sabe de vinilos. Yo no tengo muchos, estoy empezando, y justo me encontré uno en mi casa.
2: Sí.
4: Es, acá lo tengo, Love Me Do, de Beatles Single, de 1962.
1: Ah, bueno.
4: Primer prensado, dice.
2: Es el primer prensado británico de Love Me Do, que es el primer single de los Beatles.
4: Sí.
2: Y eso más o menos puede andar en unos 15.000, $17.000.
4: Ah, mire qué culo.
2: Aproximadamente.
1: Qué suerte, es impresionante.
2: Qué suerte que tenés, Manu.
1: No lo puedo creer.
4: Lo compré en 2013.
2: Mira.
1: Y no lo puso en un pendrive. Claro. A las 7 de la mañana, 15 minutos. Caro Suárez, que no cuenta.
3: Vamos a hablar del tema. De la jornada de ayer, del mundial, no, mentira. Vamos a hablar de la inflación. Claro, a las 4 de la tarde, ¿a quién le importaba la inflación?
1: De verdad, ¿no? Empezaba el partido.
3: Olvídate. Pero vamos a refrescar los números. Fue descendente, segundo mes consecutivo, la noticia que el gobierno esperaba de alguna forma. Comparada con la ciudad, estuvo en un empate técnico, podríamos decir, porque dio igual 2.1%. Recordamos que es la inflación del mes de mayo. Foto vieja, siempre uno dice, pero hay que tener presente el dato. Acumulada 14.7 y el interanual 33.2%. Viene manteniéndose en ese margen, ¿no? Segundo mes consecutivo, te decía, pero la más baja desde los últimos 8 meses, si no hago mal la cuenta.
5: Bueno que lo digas, a ver qué malo vas a decir.
3: No se adelante a nada porque yo no he tirado nada.
2: Se puede decir que es una inflación muy alta respecto del mundo, digo
3: claro.
2: Yo. Estamos muy bien respecto a cómo estábamos, sin ninguna duda.
3: Pero por supuesto, estamos lejos del objetivo, pensando en otras capitales incluso de la región. Rubros que más subieron. Comunicación, 3.4%. Ahí tenés internet, todo lo que tiene que ver con telefonía celular. Educación, 2.9%. Colegios privados. Recreación y cultura, 2.8%. Poco, a veces en esta época del año no es tan común que aumente recreación y cultura porque es más bien asociado a las temporadas de vacaciones de invierno o verano, pero no se puede dar una excepción. Salud acompañó el dato de la inflación del mes anterior en un 2.6%, al igual que servicios públicos. Y alimentos y bebidas, que es lo que más siempre le prestamos atención porque es el que pesa más en el presupuesto familiar, 2.5%. Luego fue, para cerrar, bienes y servicios, 2.4%. Repasamos rápidamente lo que sorprendió. La carne, que tuvo dato negativo. El asado cayó 1.6%, el cuadril 0.8%, la nalga 0.6%, por mencionarte algunos cortes de carne vacuna que veníamos acostumbrados a hablar de aumentos. Los lácteos subieron, promedio 4%, y la sorpresa la dio galletitas de agua, 9.2% de suba.
2: Sí.
3: No. Sí. Son galletitas de agua,
5: chino. Aguantarse.
3: No sé, ahí
1: rarísimo.
3: Habría que hablar.
1: Un concepto extraño, ¿no? Porque
3: justo, claro, de todos los productos que se relevan, sí, ese dato llamó y mucho la atención.
2: ¿El agua subió? Sí, porque por ahí AISA subió un 12% y no nos enteramos, entonces bueno.
3: No, materia por eso prima. Decía servicios públicos, que está encuadrado de eso, acompañó al dato de inflación. Vamos a hablar también de lo que hace a la canasta básica alimentaria y total rápidamente, porque cuando conoces el dato de inflación, automáticamente también este otro dato, 681.246 pesos, lo que requirió una familia de 4 integrantes, familia tipo, para no caer en la indigencia y en la pobreza. Ese límite fue de 1.498.741 pesos. ¿Qué define este último dato? Lo que va a ser el tope para la posibilidad de ser o no de los que tenga tarifa subsidiada en la luz o el gas, por ejemplo, cuando lo repasamos todos los meses. ¿Cómo es ese cálculo? La canasta básica total que acabo de mencionar, multiplicada por 3. Eso te da 4.496.223 pesos. Redondeamos. No tiene que superar el grupo familiar el próximo mes 4.500.000 de pesos para que de esta forma puedan acceder, entre otros conceptos, al subsidio en la luz, por ejemplo, o en el gas. Y para cerrar, adelantamos también el otro dato, porque cuando se conoce el dato de inflación también nos adelanta a ver cómo va a ser el haber mínimo jubilatorio.
1: Sí.
3: 481.989 pesos, ese es el haber mínimo. Recordemos, sobre este se aplica el bono de 70.000 pesos.
1: El primer pantallazo de Caro Suárez. ¿Qué me hace la seña, Luini, que no entiendo?
6: Me parece que se viene algo lindo en la mañana.
1: Ah, ¿sí?
6: Escucha. 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
1: 7 de la mañana, 22 minutos. Déjame que te actualizo la temperatura. 8 grados 2 décimas. Bajó un poquito, es verdad. Será de 7 la mínima, que para mí ya llegamos, salvo que antes de que amanezca baje un poquito más. Lo que sea la tarde, 17 de máxima y habrá solcito. Ahora sale el sol temprano con Gary Tocman.
2: Bueno, les traigo una historia mía, una triste historia de lo que se me sucedió ayer. Un papelón que terminé pasando.
3: ¡Qué pacho!
2: Por querer hacer algo bueno. El amigo de un amigo me dice, boludo, está necesitando chicas para una trivia de preguntas del mundial. Le falta cupo femenino, no están consiguiendo chicas. Dale, copate, venite, no sé qué. Mira, le digo. Yo, la verdad, dato duro del mundial, no sé un carajo, le digo. Okay. Yo no soy malísima para la fecha, para todas esas cosas. Me cuesta. No, pero te conseguimos alguna de las preguntas, quédate tranquila.
1: Okay.
2: Bueno, dale. No, estaba yendo a hacerle el aguante, todo. Le digo, no, yo a ir a pasar papelón no voy. Pásame una o dos preguntas, así más o menos yo te la disimulo, ¿viste? Ayer por la mañana me manda 4 preguntas. Dije, bueno, listo, estamos bárbaros, ya está. De hecho, Elu las vio, ¿viste? Me dice, ah, mirá qué bien. Bueno. Cuando faltaban solamente una hora y media para este momento, le digo, che, ¿querés que erre alguna de las preguntas? Como para que no quede, viste, muy obvio. No, no, yo te pasé 5 preguntas de las 50 que tiene la producción.
1: Ah, bueno.
2: ¿Cómo? Le digo, ¿qué? ¿Qué lo qué?
1: 50.
2: Ya está, no me iba a bajar, no, sí, no podía bajarme. Así que fui, me hicieron 2 preguntas de las cuales las respuestas no las sabía, no era multiple choice. Me daban una pizarra y yo tenía que escribir la respuesta.
1: Oh, encima.
2: Dibujé, muchachos. Dibujé en la pizarra, hice un corazón. Porque
1: dignidad,
2: no,
1: tuviste que dibujar.
2: ¿Eh?
1: Tuviste que dibujar dignidad.
2: Dignidad, sí, la verdad, podría haber hecho el de los
4: Simpsons.
2: ¿Se puede
4: decir que te preguntaron?
2: ¿Qué?
4: ¿Qué te preguntaron?
2: Me preguntaron. La verdad es que no era tan difícil, pero en el momento no
1: claro,
2: me dio
1: no
2: el cerebro. Técnico de Brasil en 2002.
5: Buena pregunta.
1: En 2002,
2: yo no, Escolari.
5: Felipao.
2: Mira, no es ni el error, no me siento tan mal.
5: Felipao. Ay, hubiese ganado, che.
2: Y después me preguntaron.
6: Estoy haciendo la vergüenza yo ahora.
2: Jugadores convocados para Argentina en el Mundial de Brasil 2014, mundial que yo cubría encima.
1: Sí.
2: Que en ese momento jugaban en Boca. Dos.
5: Yo.
6: ¿Uno Pavón?
2: No.
6: 2014-2018, Pavón, esperá.
5: Yo.
1: Pero pasáselas antes, Cari.
6: Y yo qué sé. ¿Quiénes eran?
2: Gabo y Orión.
6: Orión, mira.
2: Bueno, nada, obviamente.
1: Difícil,
2: pero por lo menos el resto de los participantes atinaban a escribir algo, okay. ¿Viste? Yo dibujé la pizarra, literal. Me fui con muchísima vergüenza.
1: Sí.
2: Agradecí que por suerte estaba la inauguración del Mundial, así que probablemente muy pocas personas espero que lo hayan visto, espero que no se viralice porque de verdad...
5: Vamos a buscarlo.
2: No. Te pido por favor que no lo quise volver a ver. Me sentí realmente... en bolas, ¿viste? Cuando decís, un desastre lo que me acaba de pasar, un papelón total.
5: Así está la educación, digamos.
2: Sí, la verdad que podría ir devolviendo el título de periodista deportivo que me dieron. Pero bueno, es muy difícil, la verdad, las preguntas de mundiales. Quería contarles esto que me pasó ayer.
5: ¿Te regalaron algo o preguntan acá?
2: No, claro, no, nada. Había premios, pero obviamente no me gané absolutamente nada.
7: ¡Es un papelón mayúsculo!
1: No.
2: Pero yo sé que esta mesa no me va a dejar en gamba y que me van a contar algún papelón para que yo no me pueda, para que yo no me sienta
7: Estoy
2: tan
7: harto
2: mal
7: de hacer papelones.
2: Como me siento desde ayer.
6: Bueno, un papelón, mira, ayer mismo, mientras vos hacías ese papelón, un árbitro en el Azteca hacía un papelonazo. Tenía que hablar en inglés y le costó a Sampaio. Escucha,
5: no,
6: esto es un papelón esto. Ahí tenés.
8: Es
1: árabe.
8: ¿Cómo
6: lo mira este defensor mexicano? Es maravilloso.
8: Red card.
6: Red card, ¿no?
5: Es que es muy difícil, guacho, ¿entendés?
6: Yo, Carlos Tevez. Mirando, ¿qué está diciendo?
2: Una mezquita.
6: Ahí tenés un papelón.
2: Yo me siento un poquito mejor, gracias, Elvani.
1: Pasamos vergüenza y vos también en algún momento, tal vez en preguntas que eran obvias, en la escuela sobre todo. 11-70-82-0-95-9. Don Cornelio y la zona, ella vendrá. Buen día.
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1: Muy buenos días. ¿Saben qué me encontré? Uno de los contratos de Diego Armando Maradona en el Napoli. ¡Qué bárbaro! Lo voy a vender. Sí.
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2: Estamos en modo mundial en la Rock and Pop y ahora sí, arrancó la actividad. Primero con el debut del anfitrión de México, que le ganó sin problemas a un muy modesto equipo de Sudáfrica, 2-0 con los goles de Quiñones. La gran figura, el colombiano nacionalizado mexicano, y después, por supuesto, el tanto del goleador Jiménez. En el último turno, tarde para nosotros, el partido arrancó a las 23 horas en Guadalajara. Corea le ganó a la República Checa, que se había puesto en ventaja con el tanto de Krejci de un lateral. Después, un golazo de Mbiom y el tanto de Hyun-Hyu para el 2-1 de la selección coreana, que realmente fue mejor y ganó con justicia.
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7: Y obviamente estamos todos en modo mundial. No voy a escapar a eso, estoy en modo mundial. Dentro de un ratito voy a regalarle unas ideas a la FIFA para el próximo mundial. Pero ahora me voy a referir a algo de lo que habló ayer Cary Tocman, que fue una nueva iniciativa para este mundial 2026 de la FIFA, y que es el Superfan Shoutout. Consiste básicamente en pagar para que tu nombre aparezca en las pantallas gigantes de un estadio durante un partido. $80. $80 para que aparezca tu nombre unos segundos en una pantalla. Y la FIFA lo vende como una forma de participación, porque aparentemente ya no alcanza con ver el mundial, ahora también hay que protagonizarlo. Y me hizo pensar, lo he dicho más de una vez, que estamos viviendo una época bastante rara, porque cuando yo era chico el sueño era ir a la cancha. Después el sueño fue salir en la tele, en la transmisión de un partido. Ahora el sueño es pagar para salir en la pantalla gigante. Es una evolución curiosa. Antes el ego era gratis, ahora viene con ticket. Pero ojo, porque si esto funciona, la FIFA no va a parar acá. La FIFA es una organización que huele una billetera a 3 kilómetros de distancia. Entonces ya estaría trabajando en los nuevos servicios premium de esto. Por ejemplo, el Anti-Kiss Cam Plus, $200. Ahí vos pagás y el sistema garantiza que ninguna cámara te enfoque durante toda la noche. Esto es ideal para personas casadas que fueron al estadio con alguien que no es precisamente la persona con quien comparte la declaración jurada de bienes. Porque después de lo que pasó con aquella famosa Kiss Cam en el recital de Coldplay, hay gente que ya no le tiene miedo a los penales, le tiene miedo a las cámaras de las pantallas gigantes. Entraría también en rigor el plan Prófugo Gold, $499. La FIFA cruza datos con Interpol, con migraciones y con las cámaras del estadio. Y cada vez que apareces en cuadro, como el más buscado del mundo, una inteligencia artificial te reemplaza por una empanada, un oso panda, una bandera de Uzbekistán, para que nadie te reconozca. Porque una cosa es que te encuentre la policía y otra muy distinta es que te encuentre la policía durante una Argentina-Brasil con 80.000 testigos. También tenemos el paquete Ex Parejas Premium, $300. Vos cargas una lista de nombres y si alguna ex aparece cerca de tu ubicación, inmediatamente recibe una alerta vibratoria, como los radares que detectan velocidad, pero para detectar conversaciones incómodas. Y después, naturalmente, llegaría el plan máximo, al que hemos bautizado el Main Character Experience, $1,999. Cada vez que entras a comprar un pancho, un hot dog, suena música épica. Las pantallas muestran tu nombre, los relatores anuncian tu llegada. Durante 30 segundos todo el estadio tiene que creer que vos sos importante. Que pensándolo bien, es bastante parecido a lo que ya pasa en Instagram. Porque esa es la sensación que me deja todo esto. Que antes uno iba a los eventos para ver algo. Ahora va para ser visto. Y estamos entrando en una etapa fascinante. Una etapa en la que ya no compramos experiencias, compramos protagonismo. Porque la FIFA descubrió algo extraordinario, que después de vender entradas, camisetas, derechos de televisión y paquetes VIP, también puede venderle al hincha la ilusión de que el Mundial habla un ratito sobre él. Y cuando una organización descubre que puede monetizar el ego humano, ahí sí que clasificó al próximo Mundial y sin jugar ni una eliminatoria.
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1: Bueno, sí, seguimos con toda información, música, pero también info.
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2: La selección se entrenará en Kansas y Scaloni empieza a definir la formación para el debut con Argelia. Con Nicolás Tagliafico en duda y varios recuperados, el DT decide la alineación para el debut. Luego de la jornada inaugural, Canadá busca sorprender en Toronto ante Bosnia y Herzegovina, mientras que Estados Unidos buscará demostrar su poderío en casa enfrentándose a Paraguay. Será a las 16 y a las 22 horas. Colapinto, claro, este fin de semana, que corre las primeras prácticas en el Gran Premio de Barcelona, Fórmula 1. El piloto quiere dejar atrás las malas sensaciones que dejó el Gran Premio de Mónaco. La primera práctica será a las 8:30 y la segunda a las 12 del mediodía. Una familia necesitó casi 1.500.000 pesos para no caer en la pobreza. Además, según las mediciones del INDEC, en mayo pasado un grupo familiar requirió 681.246 pesos para no caer en la indigencia. Causa Maradona. Víctor Stinfale declaró y apuntó contra Leopoldo Luque. El abogado aseguró en el juicio que se opuso a que el neurocirujano se encargue de la operación del astro. Clausuraron un centro de estética ilegal en Villa Devoto por ejercicio ilegal de la medicina. Durante un allanamiento, la policía de la ciudad secuestró equipos no autorizados por la ANMAT, medicamentos y documentación. Guerra en Medio Oriente. Trump dijo que el acuerdo de paz con Irán podría concretarse este fin de semana. Desde Teherán aclararon que aún no existe una decisión definitiva.
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2: Lizzy Tagliani, que quiso sorprender a su hijo con la camiseta de Argentina, pero cometió un error garrafal. En un divertido video en redes contó que se confundió los colores y terminó comprando el del equipo de la AKD. Claro.
0: El tiempo.
2: Temperatura 8 grados 2 décimas, la humedad 95%, la visibilidad es de 5 kilómetros y la máxima será de 17 grados. 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
2: Si suena Shakira. Sí, claro.
4: Bueno, empezó la actividad. Un rápido repaso por lo que sucedió ayer para meternos en la actualidad de la selección argentina, que debuta el día martes a las 10 con Fer Alonso y Edu Lapuente viéndolo a vivo, sin quedarse dormidos. Sí, ya los estamos convenciendo.
5: Sí, no, ya está, ya lo arreglamos con Fer. Él pone los sanguchitos, yo pongo el whisky y venimos acá como podamos.
6: No hay problema. Qué bien, muy bien, ¿eh? Así. No sería la primera vez.
2: Conduce caro cualquier cosa.
5: Por eso.
4: Ningún problema. Bueno, ayer ganó el anfitrión México ante un muy mal equipo de Sudáfrica.
5: Los Bafana,
4: desastrosos, pases del arquero a los delanteros mexicanos. Horrible. México no mostró gran cosa.
6: Parecía el Boca.
4: Sí, parecido. Bueno, en esa cancha Boca tiene un gran recuerdo, aquel cabezazo de Samuel contra el América que le permitió allanar un camino a la Copa Libertadores. Pero más allá de eso, ganó el anfitrión, no está mal. Los mexicanos piensan que ya son campeones del mundo, avísenle que no. A los 10 segundos estaban con el ¡Ole! ¡Ole! Y siguen con la ola. Muchachos, por favor.
6: Muy optimista la muchacha.
7: Le ponen mucha onda a los mexicanos. Los disfraces que ves en la platea, todo es espectacular.
4: Mucha onda. Me gustó Quiñones, el delantero que es colombiano, pero que se nacionalizó mexicano y que jugó.
6: ¿Cómo puede ser que el mejor jugador no sea mexicano?
4: Y viste, Mariano, es así. Bueno, vos lo estuviste relatando el partido de ayer.
5: Es el fútbol de día,
4: Y donde atacaba Sudáfrica, que dices, atacan los Bafana. Impresionante. Bueno, y por la noche un partido entre Corea, en Guadalajara, en México, entre Corea y la República Checa. Ahora todos lo dicen Chequia. Bueno,
2: chequialo.
7: La Checa.
4: Mucho mejor Corea, pero...
2: ¿Fue sorpresa ese partido? ¿Fue la primera sorpresa?
4: No. Corea era favorito para mí en las apuestas y para todo el mundo. Más equipos. República Checa sigue teniendo los mismos jugadores. Souček, Bufal, Patrick Schick, Krejci, que fue el que hizo el gol de cabeza. Son los mismos jugadores siempre y es un equipo gastado y que tampoco es segundo orden. Mira, vamos a ser claros con los dos partidos que vimos ayer. Sí. Vamos a ser claros. Yo quiero hacerles una imagen. Esto es como vos en una fiesta, vos armás una fiesta, un casamiento, una fiesta de 15, la que sea, y tenés invitados importantes, invitados random, ¿viste? Los invitados random que están
1: de compromiso
4: a un costado, que no te aparecen ni en la foto. Porque
1: la gente de la radio,
8: el kiosquero que estuvo siempre enfrente de tu casa y lo invitaste.
4: Bailan solo, ¿viste? Esos son Sudáfrica, el mismo México que es anfitrión, pero la verdad no mueve la aguja. Corea, República Checa. Hoy empezaremos a tener más linda actividad, que en un rato les cuento, pero...
5: Fueron partidos acordes a la inauguración, hicieron juego.
4: Yo volvería a aquello de que debute el campeón, que estaba bueno, ¿viste? Y debuta Argentina, es otra cosa, ¿viste? Te abre el Mundial, es realmente otra cosa. Bueno, hablando de Argentina, vamos a lo nuestro.
1: Por favor. Ayer
4: se conoció el jugador número 26. Marco Senesi, finalmente. El que primero se nombró, que bien se lesionó Valerdi, era Senesi. Y el que llegó fue Marco, ¿cómo quién? Marco Senesi, un defensor que además se formó en San Lorenzo. Tuvo una muy buena temporada en el Bournemouth de Inglaterra. Ahora lo compra Tottenham. Y que además en su momento le dijo que no a la selección italiana. Senesi tuvo un ofrecimiento para jugar en Italia. Y esto yo lo valoro muchísimo, porque él sabía que acá estaba en la fila, atrás de todo. Y sin embargo, esperó su momento, encontró la oportunidad. Y ayer lo celebró con su novia, que está en todos lados, Kelsey Ross Bowers.
1: Muy bonita.
7: Truchísimo.
4: Es futbolista ella, es jugadora de fútbol.
1: ¿Sabes qué banco mucho? Porque sienten la misma pasión dentro y fuera de la cancha.
4: Estaba en Ibiza.
1: Ah, tranqui.
4: De vacaciones con ella. Para que no la vieron, chicos, perdónenme, Cari Caro. Una rubia impresionante, es una muñequita, es impresionante, es muy linda.
7: Pero para, justo estaba grabando cuando le suena el teléfono y graba justo ese momento. Cuando
4: no,
7: le...
4: sonó el teléfono y ya empezó a grabar.
7: Bueno, pero dale. Y estaba así vestida.
4: Sí, siempre estaba vestida así.
7: Justo estaba así.
1: Estaba en Ibiza,
5: así como la ves, así como la ves, se acaba de levantar.
7: Claro.
5: Recién se descontó.
7: Está en Ibiza. Yo ando así por mi casa también, viste, así vestida. Dale,
1: boludo. Cari, describímela, por favor.
9: Está fuerte, maquillada, como aliento de oso.
7: Está mega recontra maquillada, con aros, 150 collares, pulseras, de todo. Y está usando como si fuese un top y una pollera que deja ver muchísima piel. Que es hermoso, le queda divino. Pero nadie está vestido así en
1: su casa. Nosotros no estamos así en el comedor a la tarde en
5: yo
1: casa.
5: Yo vivo así. Para el detalle que uso una croc nada más. Pero después,
6: Igual
5: debo decir algo.
7: Y él está con una remera básica blanca. No es que me decís, no, estaban en un restaurante, que fueron a cenar en una cita romántica.
5: Pero hay que decir algo que también va a sonar medio anacrónico. Pero recién que saltaron y se abrazaron los dos y todo. Ya está más fuerte que patada de allanamiento.
4: Es impresionante, impresionante.
9: Está más fuerte que Mermelada.
4: Tiene todas virtudes, además le gusta el fútbol.
5: Está más fuerte que televisor de geriátrico.
4: Encima le gusta el fútbol y juega, es una cosa impresionante. Bueno, la alegría de Senesi, porque por supuesto fue convocado. Y después le mandó un mensaje Gastón Edul. Y escuchá lo que pasaba, porque le respondía que ya estaba viajando, dale.
10: Hola Gastón, ¿cómo estás? Nada, la verdad que muy contento de tener la chance de cumplir un sueño que siempre tuve de poder jugar un mundial, así que nada. Ahora terminando de armar todas las cosas y bueno, preparado para viajar lo antes posible. Bueno, muchas gracias por tu mensaje y bueno, nos estamos viendo pronto.
4: Marco Senesi, claro, está por tomarse un vuelo.
1: Ahí está, Senesi, bueno.
4: Perdón,
1: nosotros acá hay lugar en esta radio para un solo Edul, por favor,
4: No, bueno,
1: Esteban.
4: No, me pareció valioso el testimonio lo nombramos porque además fue un audio de WhatsApp que por supuesto él viralizó. Sí.
6: ¿Tiene posibilidades de jugar?
4: Sí.
11: Buena pregunta.
4: ¿Por qué tiene posibilidad de jugar? Porque el que se lesionó es Tagliafico.
6: Todos rotos,
4: Venía acá. Aparentemente se lesionó por el piso de la cancha del primer partido amistoso de jugó Argentina.
6: Ah, bueno.
4: Aparentemente duro. Le generó una lesión muscular grado 1. Y esto, por supuesto, implica que Scaloni tenga que pensar en variantes. Por ejemplo, no tiene un lateral izquierdo definido porque Acuña no está en la nómina. Entonces, el único de origen es Tagliafico. Puede jugar Medina, puede jugar.

0: Entonces, yo no me alarmo, digo, no me parece que sea tan grave. Esperás hasta que le afico y a lo sumo estará para el segundo o tercer partido. No me parece que sea tan grave y tan determinante en un mundial como este, donde vamos a ver muchos equipos pedorros, algunos en el grupo de Argentina, como vimos ayer a Sudáfrica. Entonces, que Tagliafico se quede y esperemos a que esté bien ya para tercer partido, 16avos, cuando él esté bien. Y mientras tanto, jugará Medina, jugará Lisandro Martínez. Esos movimientos hacen que haya necesidad de un central. Además, se fue Valerdi, con lo cual vos podés correr a Otamendi a que juegue primer central, podés poner a Romero, Cuti es primer central, ahí tenés dos marcadores centrales derechos y podés tener más centrales zurdos. Y los que tenías los podés poner de lateral. No sé si se entendió, pero por lo pronto...
1: Era lo que le estaba explicando a Fer recién, en la tanda.
0: Son variantes que tiene Scaloni. Yo celebro que un futbolista con esta chica, con esta rubia, despampanante, en Ibiza, decida dejar todo para ir a ser parte de la selección argentina.
2: El UNI modo mundial, y ya a las 7 de la mañana, 54 minutos, contando los días porque queremos que la selección juegue. Fito Páez en este modo viernes y mariposa. Tecnicolor, buen día. Roca.

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1: Muy buenos días, gran canción, pero momento de ir una tanda y ya volvemos con la mañana de la Rock and Pop. ¡Ting!
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2: Por supuesto que hoy tenemos el segundo día en nuestro modo mundial en la Rock and Pop de actividad y debutan los otros dos anfitriones. Primero, a las 4 de la tarde, tras la ceremonia inaugural de Canadá, Canadá va a enfrentar a Bosnia y Herzegovina. ¿Se acuerdan de Bosnia? Claro. Y Bosnia en el 2014 fue rival de la Argentina. El debut en Brasil. Canadá va a jugar su tercer mundial. Hasta ahora jugó 6 partidos, no ganó nunca. Buscará que hoy sea, siendo anfitrión, la primera vez el equipo que dirige Jesse March. Y a las 22, duelo de técnicos argentinos. Estados Unidos, con Pochettino como entrenador, enfrenta al cazador de utopías, enfrenta a Paraguay. Hay mucha emoción en el país guaraní porque Paraguay quiere hacer una gran Copa del Mundo.
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Italia. Atenti porque hoy a las 14:30 será la ceremonia de apertura en la sede Canadá Mundial 2026. Y a las 20:30 la de Estados Unidos. El Dibu Martínez, que volvió a entrenarse con guantes y está listo para debutar con Argelia. En mayo la inflación fue del 2,1%. La oposición impulsa una moción de censura contra Manuel Adorni.

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1: Viernes 12 de junio, la temperatura 8 grados 2 décimas, está despejado, hay un poco de niebla y de neblina. Máxima de 17 la tarde, estará el sol. Buen día.
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1: En la mañana, 8 horas, 9 minutos. Temperatura, 9 grados.
2: ¿A quién le decimos buen día en esta hora? ¿A quién le decimos buen día en este viernes, en este 12 de junio? Buen día, Jesse. Buen día, Diego. Buen día, David, Nora. Buen día, Dibu Martínez. El día del arquero en la Argentina hoy.
3: Vamos, Dibu. Otra vez, el arquero.
2: Sí, por el nacimiento de Amadeo Carrillo. El día del traumatólogo en la Argentina.
3: Ah, le vamos a dar un saludo al doctor Godoy.
2: Se creó la se fundó la Asociación Argentina de Ortopedia en el 37. ¿Dónde está toda la gente de Ramos, de Castelar? ¿Dónde está la gente de Lanús, de Lomas? Buen día, dice Graciela, desde Tigre. Buen día, nos dice David, de Killing Moon, lo que suena. Buen día, Lucho. Buen día, Diego. Hola, Fer, dice Marcelo. ¿Dónde está la gente de San Isidro de Olivos? ¿Hay alguien en Caballito escuchando a esta hora en Palermo? 11-70-82-0-95-9. Pablo desde Salta. Diego desde Ciudad Gótica. El Ueni desde River, dice por acá Nacho.
3: No, ¿cómo de River?
2: ¿Qué sé yo? Caseros presente con Nati. La paternal, el Ueni, por favor. Desde Chicago está Melina del otro lado, escuchando en la página, con la aplicación. Desde José León Suárez. Desde Groenlandia, muy bien, Guille. Recoleta presente con Dani. Caballito, San Juan, Paraguay. General Rodríguez, no más, presente. Qué linda que está Caro, dice por acá. San Juan presente en las puertas de un fin de semana largo, el lunes feriado. Aquí diremos presente. Ya las 8 de la mañana, 11 minutos. Y Caro Suárez, ¿qué nos cuenta?
4: Bueno, acaba de salir una información que le va a interesar a las personas que tienen discapacidad, porque van a poder viajar sin costo, es decir, 100% gratis en el transporte público, ya sin la necesidad de presentar el certificado CUD. Ustedes habrán visto siempre que cuando sube una persona, le muestra al chofer en el colectivo el famoso certificado CUD,
2: sí.
4: Un certificado único de discapacidad.
2: Bien.
4: Bueno, ahora con la tarjeta SUBE ya se va a hacer automáticamente, y para no exponer información que es de tanto privada de las personas.
2: Así está
4: que
2: bueno.
4: Eso acaba de salir, aplica para trenes y para colectivo, sí, de jurisdicción nacional. Importante eso, trenes y colectivo de jurisdicción nacional, porque es una medida de la Secretaría de Transporte de Nación.
2: Ah, ok.
4: Así que, viste que hay todo un tema, ¿no? Que si esta jurisdicción, la
2: sí,
4: otra.
2: Claro.
4: Pero para ser claros, entiendo que después esto se va a ampliar.
2: Está resuelto el tema de quien te acompaña, que muchas veces tiene la extensión de este beneficio.
4: Claro, en ese caso,
2: por ahí no está resuelto, o por ahí paga con la misma SUBE. Bueno, está bien. Obviamente que se va a regular, se va a poner esto una vez que digo, se ponga en marcha, porque es importante. Pero está bueno esto, que me parece importante, primero, para no llevar este CUD, que es importante, que es un documento, y para esto, para no exponerte a vos de decir, ah, mira, tiene el certificado único de discapacidad.
4: La resolución acaba de salir, pero a tu respuesta,
2: sí,
4: en los casos en que el beneficio incluya un acompañante, sí, el descuento del 100% quedará asociado a la misma tarjeta SUBE utilizada por la persona con discapacidad, respondiendo a lo que decías.
2: Ves que Caro Suárez tiene el 100% de la efectividad de la información, es impresionante.
5: Chicos.
4: Y vamos a ir a números, porque la jornada de ayer fue muy interesante, después de conocerse o como reacción a lo que sucedió con la calificadora, perdón, de riesgo Standard & Poor's.
2: Sí.
4: Para entender un poquito, hay calificadoras que dicen cuán buen pagador sos, una suerte de veraz, de scoring, para ver el comportamiento de empresas y también de gobiernos. Una de las más importantes es la que acabo de mencionar. Y claro, ¿cómo te califica? Imagínate un boletín de calificaciones. Eso implica de...
2: A ver cómo hizo la tarea Argentina.
4: Claro, a ver cómo sos. Bueno, estábamos en triple C negativo y pasamos a B negativo. Es decir, estábamos de regular y pasamos a bueno, podríamos decir, para decir algo que se entienda.
2: Sí, sí, el norte que sería A más más o...
4: Hay que ir, sí, vayamos de a poquito.
2: Sí, está bien, ¿no? Perfecto.
4: Eso tiene consecuencia automática en lo que se vio a primeras horas cuando salíamos de acá, empezaron a operar los mercados. Uh-huh. Y existe lo que se llama un premercado, que te va dando un comportamiento. Ya se empezaban a ver algunos números positivos. ¿Por qué hago toda esta mención? Porque cayó el riesgo país. 61 puntos en un día.
2: Un impresionante de la caída.
4: Claro, ¿y eso por qué? En respuesta a esto, como tenés mejor imagen, mejor calificación, sos mejor pagador, el índice que justamente establece cuán buen pagador sos va bajando porque tiene menos riesgo este claro. país. Para eso es que se aplica. 442 unidades, así finalizó en la jornada de ayer. Mm. Y como siempre decimos, una cosa está asociada a la otra. Los bonos argentinos, los bonos soberanos, también tuvieron una buena respuesta. En promedio, tuviste alzas de entre 2 y hasta 3,5%. En lo que son las acciones, muy buena respuesta. Por eso decía que ibas viendo el premercado con dato positivo, los colores verdes, la gran mayoría arriba del 5%, y algunos llegaron al 10 y hasta el 14,5%. Eso fue lo que más se vio. Sorpresas en telecomunicaciones, en bancos. Así que la del jueves, una muy buena jornada en la que el dólar volvió a caer. Digo volvió porque el día previo había bajado también y cerró en 1.450 pesos.
2: Te lo cuenta Caro Suárez a las 8 de la mañana, 15 minutos.
5: Así es, y ahora, obviamente, Patricio Rey, su redondito de ricota. Estás escuchando Rock para el Negro Atila. Atención, autopista oeste, kilómetro 50, mano acaba. Corte total, desvío a colectora por choque entre dos camiones. Cuidado. Hoy, además, viene Rulo. Estás escuchando La Mañana de Rock and Pop. ¡Dale!
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3: Y gracias por el pie, Mariano, porque voy a hablar de fútbol, efectivamente. Ayer, después de ver el bodrio que fue la apertura del Mundial, México-Sudáfrica, desesperado porque entrara a moverse la pelota del Mundial de una vez. Pero también porque quería estar atento a los cambios implementados por la FIFA para hacer que el partido sea más dinámico. O sea, los 5 segundos para el saque de arco y los laterales, si se pasan los 5 segundos de lateral saca el otro equipo, si el que se pasa es el arquero se cobra córner, cambios más rápidos, el jugador sustituido tiene 10 segundos para salir de la cancha. También uno, hay algunas respecto de los jugadores atendidos dentro del campo y con las lesiones de los arqueros. La verdad, al menos en el partido que vi, insisto, México-Sudáfrica, hubo algunas diferencias. Es cierto que se hizo más dinámico, pero para el próximo Mundial se me ocurrieron algunas mejoras, porque todo es perfectible. Y las regalo porque soy buena gente y quiero que FIFA, AFA, Infantino, Chiquitapia, Tobillino y todos estos loables prohombres hagan del fútbol el deporte perfecto para todo el público, especialmente el norteamericano, que es medio reacio. Y también quiero que sigan ganando mucho dinero honestamente como hasta ahora. Así que dentro de 4 años podemos ir con estas sugerencias. Sacar a todos los perros que cantan en la ceremonia de apertura ya nos ahorra 45 minutos. Si sacamos a los que bailan disfrazados, las mascotas, los niños y toda la girada, nos ahorra 1 hora y media. Jugador que tiene que salir lesionado cuenta con 6 segundos. Si tiene que arrastrarse porque quedó con una pierna menos, pueden ser hasta 10. Cumplido ese tiempo, podrá ser pisoteado por los que estén jugando. El jugador que sea expulsado tendrá 5 segundos para abandonar el campo de juego. De no cumplirse, los 11 del otro equipo lo pueden apurar a patadas en el orto durante 10. Eso sí, si cumplidos esos 10 segundos no lograron sacarlo de las líneas de cal, a los 15 empieza a correr la tarjeta amarilla para ellos por agresión. Los jugadores tienen que entrar al campo habiendo tomado 5 litros de agua para evitar la pausa de hidratación. La decisión del VAR no puede tardar más de 20 segundos. Pasado ese tiempo, el árbitro cobrará lo que haya visto. Y si no vio nada, que cobre algo, como hicieron durante años y éramos felices igual, especialmente cuando cobraba para nosotros. Es más, que saquen el VAR para siempre y no vuelva nunca, porque prometió más transparencia y terminó sumando 3 atorrantes que dibujan líneas. Porque si para saber si fue penal necesito 4 tipos mirando 15 monitores durante 3 minutos, entonces tan penal no era. El arquero no podrá sacar con el pie para no perder 5 segundos acomodando la pelota y pateando. La tiene que largar apenas la agarre. Una que le afanó al básquet. Los equipos tendrán 1 minuto para patear al arco contrario. Pasado ese tiempo, el equipo que haya estado en posesión de la pelota por más de 60 segundos sufrirá la expulsión del último jugador en tenerla. A saber cómo empiezan a tocarla con uno menos. Se eliminarán los intercomunicadores entre el árbitro y sus asistentes, porque el árbitro no tiene que consultar nada con nadie. Él decide si darle bola o no a un banderín levantado. Los entretiempos durarán 5 minutos. Está demostrado científicamente que para mear alcanza y sobra. Si el estadio es muy grande, bueno, estarán autorizados a hacer piso oculto tras el banco de los suplentes. Los festejos de gol no podrán exceder los 8 segundos. Los jugadores que estén lejos del que convirtió, que levanten el pulgar o aplaudan. Listo, pasados esos 8 segundos, el equipo contrario podrá sacar e iniciar su jugada. Y si los otros siguen abrazados, dándose besos, saludando a la hinchada o tirados en el piso, lo lamento. Así nomás, a ojo, nos ahorramos 30, 35 minutos por partido. Y todo ese tiempo que nos ahorramos lo podemos utilizar para descubrir ¿para qué carajo queríamos más tiempo?
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1: Buen día, buen día, buen día. Un poquito de los Stones, Honky Tonk Woman. Pero acá estamos para saludarte en este modo viernes. Ya se asoma el sol de a poco, ¿eh? Aprovechar, hacer cosas y quedarte con la radio. Hablando de cosas, hay una retroagenda hoy de Lucho Osorio.
2: Retroamigos.
1: Claro. Y atente porque tengo una actividad gratuita para el domingo.
3: A ver.
1: Se viene un nuevo tour carrocero, ¿eh? Para ir a visitar, a disfrutar todo lo que tiene que ver el mundo de Esperando la Carroza. Un recorrido icónico. Domingo 14, sí, este domingo a las 16 horas. En Glorieta de Versalles, Porcel de Peralta y Arregui en Capital. El tour carrocero recomendado por Lucho Osorio de @retro_argento. En un rato, Rulo, modo viernes y 8 de la mañana, 26 minutos.
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13: ¿Qué tal? Buenos días. Bueno, por supuesto, como a mí me gusta el fútbol, estuve mirando los partidos y me parece que vamos a contratar gente de África, o de Sudáfrica, que ha jugado muy bien. Está bien, se puede adaptar bien al club. Encima ahora que se fue Ander Herrera, por ahí tenemos presupuesto.

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1: Los Rodríguez, para no olvidar, un viernes previo a un fin de semana XL, ¿eh? El lunes feriado, pero aquí estaremos. Claro que sí.
2: Gracias.
1: Sí, Andrelo.
2: Muchas gracias, soy Andrés Calamaro. Muchas gracias por pasar este tema.
1: Cuidado con la neblina, con la niebla, pese a que la temperatura está en 8 grados 2 décimas, ¿eh? El solcito que calienta y llegaremos a 17 a la tarde de máxima con el cielo parcialmente nublado. Buen día, dale que es viernes. Atenti porque, ¿a quién hay que agradecer los viernes? ¿Quiénes son nuestros amigos?
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1: 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Gracias, Hoy Cerdo. ¿Será posible? ¿Será dormido o dormida, Cari Tocman?
4: Les trajo un ranking.
3: Bien. Sí.
4: Tranquilo, Edu. No es de música. Quédate tranquilo. Relajar. No.
3: Qué mono. ¿De qué es?
4: Les traje los 30 olores más amados del mundo.
5: Del mundo.
4: Del mundo. Me gusta. Sí, esto lo hicieron investigadores. Esa es la fuente.
3: Okay.
4: Excelente. Obviamente no vamos a repasar los 30. Voy a arrancar desde el puesto número 10. El puesto número 10 es pino o bosque. En el 9 están los cítricos. En el 8, chocolate. 7, ropa limpia.
1: Ajá.
4: Qué linda la ropa limpia, que encima con esta humedad está difícil. En el puesto número 6 está el pasto recién cortado.
1: Sí.
4: En el 5,
1: lo amo.
4: Océano, brisa marina. En el 4, el olor a la lluvia. Qué lindo, me gusta.
1: Ozono.
4: La lluvia.
1: Es olor a ozono, eso.
4: En el. Olor a ozono.
3: Se llama así, sí.
5: Sí, sí.
4: En el puesto número 3, café recién hecho. Me parece
3: hermoso.
1: Está bien,
3: muy
1: está bien. Está bien, está bien.
4: En el 2,
2: el grano de café también.
4: El grano de café, sí. En el puesto número 2, vainilla. Y en el puesto número 1, lavanda. ¿Están de acuerdo con este orden o qué olor agregarían?
2: Sí, falta uno.
4: ¿Cuál?
2: El olor a ascensor me gusta a mí.
4: Olor a ascensor.
5: Ascensor. Falta ascensor, el mejor. Olor, olor a pan recién horneado.
1: Sí.
5: O estofado.
4: Pan recién horneado que en el puesto número 13. El olor a nafta no está.
1: Sí.
4: Yo armaría un ranking de la mañana y el olor a nafta tiene que estar.
3: Sí. Tengo muchos. El olor a auto nuevo.
1: Bien. Bien.
4: Sí, también. Qué encantador. Sí. Nuevo.
3: Qué encantador. Bueno, olor a nafta le iba a decir. Olor a carnicería.
4: Bueno, hay olor a pastas, barbacoa, ¿sí? De repente, a asado, que quedó en el puesto 19.
5: Un estofado también.
4: Es tremendo el olor a asado.
3: Olor bueno.
5: El olor a cebollita rehogada.
1: Sí, o ajo.
5: Cebollita rehogando.
1: Ajo.
4: No, después te pica los ojos.
1: Escúchame, el olor a cuero.
4: No, no está. No está.
1: ¿Cómo no va a estar? O sea, una buena campera de cuero, se hace cuánto que no veo, ¿no? Un zapato en general.
3: ¿Estás haciendo una rica torta en el horno?
2: Sí,
3: ese,
2: también.
3: Ese olorcito que sale. Bueno, le
4: bueno
3: a panadería.
4: Esta galletita recién horneada en el puesto 16, sí. Que me parece que va un poco por ese lado. A libro viejo, por ejemplo.
3: O no es
4: el libro.
2: Dame. No me gusta el libro viejo a mí.
1: Pero a alguien le puede gustar el olor al libro viejo.
4: Sí.
1: Una cosa es identificarlo.
5: Sí, a mí me gusta.
4: Sí, es lindo. El olor a figurita. Este año lo vivimos mucho. Qué cuando lindo. Abrías el paquete de figuritas, tenías olor a figurita.
1: El olor a hogar. Que en cada un hogar es distinto.
5: Depende, ¿no? Depende. Entonces, en depende. Mi hogar un olor a faso terrible.
6: Sí, en casa no era.
1: Estaban armando en casa. Si tenés una salamandra en casa, es el olor a leña, quebracho. Sí.
4: Tierra mojada.
3: Sí. Sí.
4: Ese
3: sí.
4: Está bueno. No, no está tampoco en este ranking.
1: Y pero es el mismo de lluvia.
3: De la lluvia, claro.
4: No, claro. No es el mismo.
1: Bueno, muy parecido.
4: Para mí no es el mismo, Billete nuevo. El olor a dinero.
1: Sí.
3: El olor al dólar.
4: El olor a dólar.
1: El billete nuevo
4: en
1: se llama.
4: En la producción, algún
1: estampa.
4: Olor que.
7: Olor a pendrive.
4: Ok. Quedó clara la postura de la producción. Para ustedes, ese tiene que ser el puesto número uno, ¿no? Ok.
5: Okay.
4: Bueno, armamos el ranking de la mañana de
1: Rock
4: and Pop. Entonces, en el puesto número tres, la nafta.
1: Sí.
4: Puesto dos, auto nuevo.
3: Panadería, ¿no? No entra panadería.
5: Pan horneado.
2: Me dejaron solo con el ascensor.
4: Y en el uno dejamos el elegido por la producción.
3: Están bajas el ascensor, mi viejo.
1: El uno será en un ratito porque vendrá Rulo. Ahora subimos el volumen, modo viernes, 8 de la mañana, 41 minutos. Iggy Pop, Cry for Love, buen día.
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2: 8 de la mañana, 44 minutos, a invertir con Rulo.
3: Buen día, Fer, ¿cómo estás? Buen día, equipo. Bueno, la noticia del día hoy, ¿cuál es? SpaceX, ¿sí?
2: Ajá.
3: Salió la oferta pública, levantó 75 mil millones de dólares. Es una oferta que es récord.
2: Claro.
3: En los últimos 10 o 15 años. Bueno, sabemos que atrás de todo esto está SpaceX, está Musk, Space, lo vinculado con un poco cohetes y toda todo el holding ese que tiene uh-huh. Elon. Así que vamos a ver qué pasa con eso. Como yo ya advertí la semana pasada que fui consultado por usted, señor Fer Alonso, hay que tener cuidado, no hay que mandarse de cabeza okay. Lo nuevo. Yo siempre soy bastante tradicional. Que no quiere decir que vaya mejor o peor, pero bueno, trato de buscar lo que ya está probado, tuvo su recorrido y tiene su historia en el mercado bursátil. Pero hay un montón de gente que lo que busca es no quedarse afuera. Te escucho, Fer Alonso.
2: Escúchame, ¿por qué una empresa tan grande no se metió antes en la...?
3: En realidad, vos acordate, bueno, sí. SpaceX es relativamente nueva. Ajá. Y además acordate que Musk compró Twitter hace sí. un par de años y Twitter cotizaba en la bolsa. La okay. retiró, la volvió privada y bueno, ahora es como que vuelve en modo holding con Grok, con inteligencia artificial, vuelve todo al mercado de capitales. Que es de donde nunca tuvo que haber salido. Lo que pasa es que a veces lo que hacen las empresas que es, bueno, la retiran del mercado porque tienen algún problema estructural, quieren okay. cambiar alguna situación. Okay. Lo que hizo Musk fue desvincular un montón de gente, cambió la estructura de uh-huh. Twitter. Y bueno, nada, ahora vuelve al mercado de capitales.
2: O sea que por más atractivo que nos suene el nombre, cuidado porque es nuevo.
3: A ver, con todo lo nuevo, la palabra que está de moda, que la deben conocer todos ustedes, FOMO, ¿sí? Fear of missing out, o sea, miedo de quedarse afuera. Entonces la gente se desespera okay. y tiene esa tendencia a desesperarse por todo lo nuevo. Cuando fue las criptomonedas, Entonces, ¿cuál es mi consejo? Sí, la realidad es que Bitcoin a hoy subió mucho. Ethereum, uno dirá, bueno, subió un poquito menos, uh-huh. lateraliza un poco. Pero hay 80.000 criptomonedas que se destruyeron. Entonces, claro. Y también era lo nuevo, año 2021, me acuerdo, lleno de todos los clientes desesperados por querer invertir en Cardano, Solana, en Cake, que incluso la fomentó Musk en algún programa de televisión.
4: Bueno, hablando de la época en la que Adorno no sabía lo que era Bitcoin.
3: No, politicemos la.
4: ubicando en ti.
3: No, es chiste, igual. Sí, estamos hablando de ese momento. Después incluso. Te digo año 2021, ni siquiera 2014. Uh-huh. Pero bueno, yo lo que digo es: cuidado, Fer Alonso, cuidado. Podemos ir por alternativas más conservadoras.
2: Bien.
3: Esta semana también tuvimos mucho movimiento en el mercado de capitales de Estados Unidos. Uh-huh. Hubo ruedas en el que el Nasdaq bajó el 3%, el lunes bajó el 4%, el viernes pasado también bajó el 3%. Ayer se dio vuelta en el medio de la rueda, estaba el 1 abajo, terminó el 3 arriba. Entonces, hay mucho movimiento muy fuerte uh-huh. para índices. Entonces, lo que yo digo es cautela, ¿sí? Y una forma de tener cautela, ¿cuál es? La caución bursátil, ¿sí?
2: Ok.
3: Incluso tuvimos una semana en la cual bajó el dólar, ayer bajó el dólar sí. Nuevamente, porque acá en Argentina sí tuvimos noticias positivas. Hubo una suba de calificación de Standard & Poor's de los bonos soberanos argentinos. Uh-huh. Y esa, la verdad, es una buena noticia, pero yo siempre digo lo mismo. Argentina todavía sigue siendo mercado standalone. Porque, bueno, todavía tiene trabas. Entonces, esperemos un poco, porque está muy arriba todo lo que es indicadores bursátiles. Y bueno, ahora seguimos.
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2: Sí.
3: Colocar caución, ¿sí? Colocar caución es como un plazo fijo diario, con uh-huh. interés chiquito, con garantía. Te permite operar, o sea, vos caucionás y además comprás la acción que vos querés. o lo que vos querés, el producto que vos querés, siempre colocando el plazo, ¿no? Adecuado, pero operando a 24 horas, 3 días de interés, chiquitito, despacito, paso a paso. Acordémonos que los árboles no llegan al cielo. Entonces, tengamos cautela con la renta variable por ahora y tal vez la semana que viene o en un par de semanas se presenta una oportunidad un poco más atractiva en torno a renta variable. Sí, tenemos renta fija por ahí para esta semana.
2: Dígame la frase completa, porque me la dejó a la mitad.
3: Los árboles no llegan al cielo y las raíces no llegan al infierno. No es inventada por mí esa frase, pero es repetida constantemente, totalmente. Así que me la estoy apropiando.
2: Redes de Rulo.
3: Redes de Rulo, me siguen por Instagram, X como especie. Todas las redes sociales como @ el teorema de Rulo.
2: 8 de la mañana, 50 minutos.
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2: Atente al fin de largo, esta tarde 17 máxima, mañana a la noche tal vez alguna lluviecita, pero después el domingo frío, pero siempre el sol.
5: Bueno, hoy a las 4 Canadá contra Bosnia, hoy a las 10 el cazador de utopías, Paraguay enfrentando al Estados Unidos de Mauricio Pochettino. Ese va a ser el partido más lindo, me parece, de lo que hemos visto hasta aquí. Mañana juega Brasil, debuta a las 7 de la tarde contra Marruecos. No me gusta mucho el equipo de Brasil, Alisson, Danilo, Marquinhos, okay. Gabriel Magalhães, Alexandro, Casemiro, Bruno Guimarães, Lucas Paquetá, Mateus Cunha, Vinicius y Rafinha. Creo que está desequilibrado. El equipo de Carleto puede sufrir contra Marruecos. Advertencia, puede sufrir contra Marruecos. Exacto. El conjunto brasileño. Uruguay recién debuta el lunes. En principio lo que está probando hoy Marcelo Bielsa es con 2-9 de área, con Fede Viñas y con Darwin Núñez. Matías Viña, el lateral de River, sería titular. Atención, porque también más allá del Mundial hay Fórmula 1. Estamos con los primeros ensayos, pruebas libres. Figura en el puesto número 11, Franquito Colapinto, esto es en Montmeló, en España. Gasly está en el puesto 8, y hoy recibió una gran noticia. Finalmente la FIA le devolvió el podio, así que está tercero, quedó tercero, y esos puntos son muy valiosos para Gasly y para el Alpine.
2: Muy bien, qué noticia.
5: Notición, ¿viste?
2: Pero esa es la noticia del fin de semana.
5: Bueno, Fernando, no tuve tiempo de darte, te la estoy dando ahora.
2: Está bien.
5: No te enojes.
2: No tenía Gasly, un pendrive.
5: Gasly finalmente es tercero en la carrera pasada en Mónaco. Puntos vitales para él y sobre todo para Mónaco, para Alpine. Ahora, qué semana de mierda que le hicieron pasar, ¿no? Pobre Gasly.
2: Impresionante.
5: Le hicieron poner muy mal, pero el tipo debe estar feliz.
2: ¿Qué tenemos de último momento, Caro?
6: No, recordar que el lunes aumenta el colectivo en lo que es AMBA.
2: Sí.
6: Así que 728.28, el nuevo boleto mínimo.
2: Así fue la mañana de Rock and Pop.
7: Fer,
2: así, sí.
7: Me encontré el guión original de Indiana Jones y el arca perdida de Steven Spielberg.
2: Sí, vale mucha plata.
7: Abajo del sillón.
2: Vale mucha plata. Nos vamos. Gracias, equipo. Un viernes que recién empieza, un fin de semana largo y la radio para acompañarte. Virus, Wadu, Wadu, buen.

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0: Buen día, buen día.
1: Buen día, Capi.
2: Hola, hola, buen día.
0: Bueno,
2: buen
0: ya
2: día.
0: Estamos buen en día, modo amor. Mundial.
3: Ya está. Sí. Ya está.
0: Acá de, bueno, después tenemos un testimonio único, y es el único que vio Corea Checoslovaquia. Que lo tuvo que ver entero, que se duró
2: años. No me quedó otro.
0: Después nos va a contar. Bueno.
4: No llegué ni al final.
0: Había uno mirando ese partido y era Edu.
1: Se replanteó.
0: Tiene que ver porque te hace los zócalos.
2: Sí. Hace toda la hicimos la transmisión, exacto.
0: Hay que, una de la mañana viendo Corea.
1: Se replanteó hacer la tele con Encito. Sí. Dijo, ya está.
3: Sí. Planazo. Qué planazo. Bueno.
0: El mexicano es, sí, en el ámbito del fútbol, es boludo. Viste, sí, cuando éramos chicos había un pibe que era medio boludo, sí, en el barrio, pero traía la pelota.
2: Y claro.
0: Pero, viste, no había equivalencia. Esto en los cantos, viste, bueno, ya autopercibirse el clásico con Argentina, ya arrancan mal. Sí. Tienen un problema de percepción.
2: Total. Sí.
0: Este, a los 15 segundos gritaban ole.
2: Sí, no. Increíble.
0: El ole ya está un poco de modé.
2: Ya está, sí, ya pasó.
0: Cuando, sí, pero sí, se usa cuando va ganando 3-0 y le estás pegando un baile, el rival no la toca.
2: Esa y nada
0: y
2: más.
0: Y empezaba a goles, pero no cuando empieza el partido.
2: No.
1: Y menos 0-0, y menos con Sudáfrica.
0: No habían cruzado la mitad de cancha.
4: ¿El ole es original de fútbol o de los toros?
0: No, de los toros, de los toros, que
2: pero
0: se
2: después se aplicó
0: fútbol.
2: En ese sentido, pero también contra un rival muy flojo. Pero la mitad de la cancha no se justificaba para nada. Después la ola que volvió, cantan Cielito Lindo.
0: Cielito Lindo, con el celular. Que, no tiene remedio.
2: No, es muy difícil.
0: Escucha.
5: La orden del juez, ahí, el mundial en marcha.
0: Empieza el partido.
5: Primera salida de Lira. A sacar la pelota Vázquez. Así tomando la Lira. Por este lado Montes. Va sacando la pelota el capitán.
1: Devolución
5: para Lira.
0: Son buenos.
2: 11, conté 11 segundos.
5: La con Johan Vázquez, el de Genoa. Saliendo Lira. Esperando Sudáfrica.
0: Así que me perdí.
5: Montes.
0: Es segundo tiempo.
1: Va 4-0.
2: Están viendo otro partido en el teléfono ellos y no lo que están
0: y
2: jugando.
0: Ellos ven otro partido siempre.
2: Claro. Sí.
0: Pero bueno, se sacó la mufa de que nunca había ganado un partido inaugural.
2: Claro,
0: ¿no?
2: Le costaba casi ninguno le costaba mucho. Y ayer ganó bien, ayudado. Un poco lo que vamos a ver, ¿no? Lo que ocurre con el campeonato argentino, que en campeonato de 30 hay equipos que sí, che, no tienen nivel para jugar en primera división. Acá es lo mismo. Sí. Sudáfrica, le pasó después, lo vamos a contar a República Checa la noche también. Sudáfrica.
0: Nivel muy... amateur.
2: Y si además, Sudáfrica. Lo que no se entiende, que también lo vemos acá y en el fútbol internacional. Cuando no tenés jugadores con buen pie, no salgas jugando de abajo. Y Sudáfrica salió y le hicieron el gol. Y después seguían saliendo. Bueno, que tengan 20 goles.
4: Sí.
2: Es inexplicable. Es 2-2, es de potrero esa.
1: ¿Entró Ochoa, Edu?
2: No.
1: O sea, tenemos la posibilidad de que Messi sea el.
2: Exacto.
1: Jugador más longevo en arrancar un mundial.
2: Sí, señor.
4: Me gustó que por fin usaron la cámara implementada para el referí, que ya
2: buenísimo.
4: No está más en el pecho, sino que la tiene como al costado, como una lapicera de verdulero, pero que sí la usaron en la transmisión, porque muchas veces no la usaban. Vos lo veías al árbitro y por ahí después se conocía alguna imagen. Ahora ya lo usan en tiempo real, en alguna repetición.
2: Sí, porque al móvil que hace la transmisión le llega como una cámara más.
4: Claro.
2: Entonces el operador de repe ya la tiene para poner así directamente. Nomás. Así nomás.
4: Y
2: pone la repe.
4: Y vi que, por lo menos en el Azteca, no estaba la que se llama la Flycam.
2: Claro.
4: Que sí se usó en el 2022 y que también te da unos planos buenísimos. Pero por ahí... por cómo es el Estadio Azteca.
2: Un distinto.
1: No pregunta por qué defendió contra México, porque achicaba a Sudáfrica. Es espectacular.
4: En los mundiales, generalmente, son donde se hacen también las nuevas apuestas tecnológicas.
3: ¿Puedo hacer una pregunta que atrasa un montón de decenas y decenas de años? En el Azteca, México 86, lo que se veía en el círculo central, que parecía como una estrella de sombra, ¿qué carajo
2: estaba arriba? Y era porque si el partido empezaba justamente al mediodía, era como una especie de sombra que se hacía y caía justo sobre el círculo central. Estaba puesto arriba del estadio.
4: Era como un sol,
3: una cosa estética nada más.
2: Estética, nada más que eso.
0: Ahí está.
3: No sé qué recién ahora me acabo de saber qué es.
0: Bueno, ¿viste? Nunca es tarde.
3: No, nunca es tarde.
0: Esta es la hinchada de México. No tenemos nada.
2: Lo prefiero al boliviano.
4: La felicidad a nosotros.
2: Es una cosa.
4: La felicidad.
2: Pero el Cielito Lindo, cantalo si quieres en un cumpleaños familiar, no en la cancha.
4: Es que es la que se sabían todos.
2: En un mundial, bueno.
6: Pero
2: el himno.
6: Tenemos al diablo Echeverri.
1: No.
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1: Que es mejor que ambos juntos.
2: Y bueno, es preferible esto. La verdad. Va a pasar México. Pues,
0: bueno. Lindo partido, Estados Unidos-Paraguay hoy.
2: Sí.
0: Bueno, sí. No van a ver, pero yo lo veo.
2: Duelo
0: no,
2: de entrenadores veo, argentinos. Veo,
0: duelo de argentino.
3: ¿A qué horas?
2: A las 10 de la noche.
0: No.
3: Sí, está sí, para sí,
0: eso
3: sí,
0: es bien. Yo creo
2: que sí. Es de los mejores sí, partidos sí. En la previa de la primera ronda de partidos del mundial.
0: Pochettino.
2: Sí. Y Alfaro.
0: Y Alfaro.
4: Lo que pasa sí. Es que ahora sí dependemos de quién lo pasa. Porque sí. No sé si todos los partidos los pasan todos o lo que vos pagues o lo que tengas.
2: Siempre
4: extra.
2: Lo vas a ver. Los canales, por ejemplo, ahora que se ven en Flow, hay dos canales de D-Sports.
4: Sí.
2: Pero si el partido lo tiene Teis Sports, no se ve en esos canales de D-Sports.
4: Claro, sí.
2: Pero siempre se va a poder ver. Siempre hay mucha oferta variada. Está Telefe también, sí. Que tiene aplicación Disney Plus.
4: Paramount,
2: exacto.
1: Pero es un lindo partido para ver, ¿eh?
4: Sí. Ayer hice el ejercicio en el partido de México de mirar YouTube, a ver si lo encontraba, si alguien lo pasaba.
2: ¿Y?
4: Bueno, Telefe pasa los primeros 10 minutos, después te manda a la página
2: sí.
4: De mi Telefe, que sí lo pasa entero,
2: exacto, sí.
4: Ese porque tiene los derechos. Pero había un canal de YouTube de Bolivia, que no me puedo acordar cómo era, que tenía, por lo menos el que relataba era argentino, que tenía 1,5 millones de visualizaciones, y como a los 20 minutos se lo cortan.
2: Y claro, se dio el lance para mí.
4: No, pero no era ilegal, era como si te dijera un canal grosso de Bolivia.
2: Está bien, pero capaz que no tenía los derechos.
4: Es rarísimo.
2: Y en el momento salta eso.
0: Sí, sí. Sampaio fue.
7: No, la esperanza es el Alfaro. Sueño del hombre despierto.
0: Alfaro.
2: Vamos con él.
0: Sampaio era
2: el árbitro del partido inaugural.
0: Sampaio dirigió un River Boca inolvidable. Que había cobrado 28 faltas que no eran, ¿te acordás?
2: Sí, la cancha inclinada.
0: Una eliminación de copa.
2: Sí, sí, un mano a mano entre.
0: Inolvidable.
2: Sí, sí, fue muy.
0: Y tenía un inglés precario. También sí. Se viralizó ayer por.
2: Unas el... dudas al momento de. Faltaba que diga very happy for my friend, very happy for my family. Raro.
0: Los
2: era.
0: Árbitros tienen que manejar cierto sí, inglés. Lo que están...
2: Obvio, básico, es parte de la capacitación
1: eso,
2: que tienen.
1: Un curso de
2: no solo meses. De reglas de juego, sino porque. Bueno, puedo decir en portugués, Sampaio, ¿no? Luego de una revisión en campo, no. En inglés. Pero.
3: Sí, sí, tenés que dar una explicación de qué es lo que estás cobrando mínimamente sí. Que se entienda, ¿no?
1: Sí, sí, hay un curso de 6 meses que hacen todos los árbitros, aunque sepan inglés, con examen.
0: Todo. Está bueno. Nada más, porque no sí.
2: Nada. Muy difícil. Raro que le hayan dado ese partido a Sampaio, partido inaugural. Pero bueno, cosas de fe.
0: Bueno, así que Fer estaba viendo el tiraje de la cámara.
1: Fly cámara.
4: Sí, sí, la fly cam. Que ya se usa hace muchos años.
0: Del show inaugural, algo...
4: Sí, lo vi todo. Shakira bailando, Shakira. Maná haciendo playback, como decía Edu.
3: Shakira también haciendo playback. Todos estaban haciendo playback.
0: Medio pobre, ¿no?
4: Sí, todo. Sí, yo sí, me imaginaba que iba a ser como
0: pero...
4: un popurrí de... como un mix de todo. Pero cuando termina es tipo, ¡ah! ¿Acá termina?
0: Te quedaste como...
1: ¿Y qué querés, Juan Carlos?
0: ¿Era Shakira o era un doble?
1: Porque era un doble.
0: Muy
4: lo debatimos a la mañana. Sí, sí, sí.
0: ¿Y qué conclusión sacaron?
4: En realidad, una de las conclusiones, más allá de la teoría de que era una doble, la otra era que ¿por qué tenían los lentes?
0: Y
4: para mí, a ver, más allá de que sea lo original o no, hubo un tema de derechos de yo mi imagen no la regalo. Regalo mi actuación, regalo mi baile, pero no regalo mi cara. Porque fíjate que ni siquiera al final se lo saca.
0: Teoría tuya, Fer.
4: No. Para mí es por guita.
1: No, pero si les pagan por estar
0: era
1: ahí.
0: Era una pibita, loco. Shakira tiene como 50 y pico de años. Esta era una 49. Pibita de 20, dale. Se ve clarito.
3: Puede decir que fue para taparse la pata de gallo.
1: Sí, y el de Maná era Diego Olivera. No era...
2: Sí, estaba raro.
0: Vos tenés... Debe haber 1,500... tributera de Shakira
3: sí,
0: en el mundo.
3: Sí, tranquilamente.
0: Corto. Sí. Igualitas, cantan sí. Igual, mismo pelo, mismo movimiento. Consiguieron una por $100.
1: Sobre todo teniendo en cuenta que es playback. ¿Para qué vas a poner al final?
3: ¿A la playback? No, encima yo pensé que el bajista de Los Ángeles Azules tocaba con la mente. El bajo sonaba, sí, pero los dedos no se movían.
0: Creo que si vas a usar una chica que hace tributo. Le tenés que tirar un sope a Shakira sí, por los sí, derechos, claro. Por la utilización de nombre. Eso sí, tampoco puedes. Shakira puede verlo por televisión. ¿Qué hago ahí?
2: Claro.
0: Sí, querido.
8: Quedó demostrado que los mexicanos tienen menos fútbol que Don Ramón y Verónica Castro juntos. Gritar ole al minuto y cantar cielito lindo.
2: No.
8: Qué desastre, Dios mío. Sigue el de Paternal.
0: Bueno,
2: totalmente.
1: Y además ya se creen campeones, es espectacular.
2: Sí. Falta mucho. Ellos tienen la famoso karma de no poder avanzar más allá de los cuartos de final desde México 86. el famoso quinto partido que nunca lo podían atravesar por distintas circunstancias. Y bueno, ahora quizá las dos mejores actuaciones fueron en México 70 y México 86, cuando organizaron. Vamos a ver. Por lo que vi, después de República Checa es otro rival flojo, así que el grupo que estimo que lo va a pasar.
0: ¿Qué es esto?
9: Otra vez.
0: Así no va.
2: Y también lo cantaron a la noche, ¿eh? En el partido que hice de Corea y República Checa, había mexicano y también lo cantaron. Así que preparémonos.
10: Derecha, participa Alvarado, mete el recorte, ahí está el servicio. ¿Qué puede ser el remate?
11: ¡La volea!
0: Lo ayudamos, Carlos. Nosotros nos podemos cruzar con México.
2: Y que vemos adelante, pero ojalá. Ojalá, estaría lindo. Recordemos que ya le ganamos. Los eliminamos en 2006 en mano a mano, los eliminamos en 2010 en mano a mano y le ganamos en la fase de grupo el partido clave del año pasado, el mundial pasado.
1: No, el capitán de México se hace echar de una forma tan estúpida.
2: Muy
1: ganando bien. 2-0 con dos jugadores más, te haces echar.
2: Más verde que la camiseta y el césped.
1: O sea.
2: 2-0. Déjalo pasar, además. No te va a hacer nunca un gol ese sudafricano, nunca. Déjalo pasar. No.
12: Buen día, Beto. Buen día, chico. Buen día, Mesa. Buen día para todos. Yo la vi a Shakira antes del comienzo de la inauguración con Marcelo Benedetto. Era otra mujer, totalmente. Con un poco más de kilo. Era Shakira. La que cantó ahí no era. Claro. Una farsa eso.
13: Es verdad, buen lo viernes, que dice, chico. Imbécil.
0: Sí, sí, era un fideíto de 19 años. Sí. A mí no me cambia nada.
2: No. O sea,
0: que pagó la entrada,
2: sí, claro.
0: $2,000.
1: Pero es increíble. Pasó ya con Jim Carrey en una entrega de premios en Francia.
2: También. Esto
1: que te mandan los dobles. Sí.
0: Bueno, vamos acostumbrándonos, chicos.
1: ¿Vos sos Beto Casella?
0: No, claro. Todavía no te puedo asegurar. Bueno, cuestionario Peraloso en un
2: chave.
0: Venimos con el segmento Neo Marica.
2: Sí.
0: Palermitano de cada viernes.
4: Lo que suena son 99 globos rojos de Nina. O de Nena.
2: Hermosa canción.
4: Nena. Versión en inglés, versión en alemán.
13: Esa se llamaba Nena Falstock.
0: Había una versión en castellano.
4: ¿De esta?
0: Sí.
2: Nunca la escuché.
0: Asco, ¿no sabías?
4: No me la decía. Sí,
2: yo lo escuché en alemán también, ¿no?
13: Alemán e inglés, sí.
2: Ahí está.
13: Pero en castellano no sabía.
0: Después te la busco.
4: Puede ser.
0: Se llama, obviamente, 99 globos. Porque le da la métrica para meter.
4: Claro.
0: 99 globos. Puede ser una canción de cancha.
13: No.
4: No puede ser, entra,
13: Son todos putos.
2: Sí, dale, voy, dale, voy. This is what we waited
0: for. Busca la versión en castellano de 99 globos, Julito. ¿Tenés una forma específica de colgar las camisas en la percha? Toda para el mismo lado.
4: Sí.
0: Si ves una que está al revés.
4: Sí, lo voy acomodando a medida que lo veo. Pocas camisas igual.
0: Todas mirando para el mismo lado. ¿Camisas o remeras? No sé qué colgas en las perchas.
4: Sí, remeras. Pero tengo la parte de algunos pantalones, camisas y remeras, que hay bastantes.
2: ¿Colgadas?
13: ¿Las colgadas, remeras?
4: Sí. Porque, sí, no las colgan en una época, pero me entraron, cambié algunas cosas y entran, por lo menos las que más uso. Porque se, para así después no está arrugada.
2: ¿Y la camisa colgada con el último botón abrochado que sirve para que quede mejor?
4: No, el último no, pero sí, voy uno sí, uno no,
2: perfecto.
4: Porque cuando la use la tengo que planchar porque las uso poco.
2: Perfecto.
4: Pero está ahí.
0: Escucha.
14: Y se van lejos, muy lejos, y en la tierra está.
0: No funcionó esta vez.
2: No puede ser.
1: Es la segunda que suena.
4: El timbre de voz acertado igual.
1: Esto es de Footloose.
4: Sí, acá está la intro que viene más rápido y después canta el estribillo.
0: Pues ya está, nos aburrió. Cuando vas a cargar nafta.
4: Sí.
0: ¿Sos de los que pide que le miren así? ¿Controlas la presión de las gomas en todo ese ritual? ¿Completas?
4: Lo hago yo, pero no cuando cargo nafta.
0: Ah.
4: O sea, voy teniendo mi rutina cada tanto, el aceite, sobre todo el líquido refrigerante. Y cada tanto mirás.
0: ¿Vos controlás la presión de las gomas aunque no haya ningún indicio de que falte aire?
4: No, es que siempre están desinfladas. Siempre un poco están desinfladas.
0: Es lo que estás diciendo.
4: Sí. No, cuando me acuerdo. O sea, pero tendría que ser más
1: ordenado. ¿Pero un mes por mes, cada seis meses?
4: Sí, seguro. No,
1: ¿un mes por mes?
4: cada dos meses, ponele. Salvo que ya la vea mucho.
1: Todo el resto de la mesa ha pasado dos años sin controlarlas.
3: Yo sí. Cuando paso a 90, 100 por un lomo de burro y no lo siento, digo, okay, a esto le debe faltar aire.
4: Aparte, perdón, ahí. Depende del fabricante, ¿no? Pero en ciudad va 30 de presión en el neumático y si vas a ruta, 32. O sea que cada vez que vas a agarrar la ruta, habría que pasar previamente por una estación de
2: servicio. Yo eso lo hago, sí.
4: Para darle un poquito más de presión. Dos libras más.
0: Es lo que es hablar con Fernando.
2: 30 y 32, ya lo saben.
4: Depende del fabricante igual, pero más o menos son esos números.
1: He agarrado la ruta sin chequear ni goma, ni aceite, ni agua, nada. A la que te criaste. Y llegamos, chicos.
0: ¿Verías sí, un tío, tutorial tío de 18 minutos de cómo doblar una bolsa reutilizable?
4: Creo que lo vi una vez y me cansó.
0: ¿Lo vi?
4: Pero no lo hago. Eso me lleva mucho tiempo. Me aburre eso.
0: No sé si te pregunté si te interesó alguna vez aprender a afilar un cuchillo como un afilador, carnicero japonés. No, bien.
4: Ah, es curioso. Y te llama la atención verlo. Después de ahí que lo lleve a la práctica. Porque en casa hay chaira. Y que uno no tiene la velocidad del carnicero.
0: Ves que está,
4: pero
0: en el tema. Ves que ya estuvo.
2: Nada,
1: ya
2: tenés
1: chaira, ya está, ya ganó.
4: Y hay piedra también. En casa tengo la piedra para afilar.
1: ¿Dónde le entra todo eso?
4: No, está al lado de
0: cuando
4: la
0: sos ordenado, tendrá todo.
2: Tendrá todo.
4: Hay piedra, cambia la diferencia. Sí. Es más, habría que tener como el cinturón de cuero para.
1: Bueno.
4: Para el final.
0: Te lo vas a comprar, te conozco, te lo vas a comprar. Escúchame, ¿tenés algún secreto para ilustrarnos sobre cómo limpiar bien los burletes de la heladera?
4: No, antigrasa. Es que tener en la cocina, no importa, esponja, detergente, pero hay que tener siempre antigrasa. La marca que quieran, no importa, con un pulverizador.
0: ¿Para sacar el sarro del cabezal de la ducha?
4: Bueno, ahí va el vinagre. Si está mucho, lo tenés que desarmar, vinagre.
0: ¿Y en qué caso grasa, antigrasa y en qué otro caso vinagre?
4: No, ahí en la ducha va en, porque es sarro eso, hay vinagre.
2: ¿Con pulverizador se tira también vinagre y agua?
4: No, ahí conviene ponerlo o en un frasco, si lo que es el cabezal de la ducha, sí, la saca, claro, la flor. Pasa, la flor son las más grandes.
2: Florcita, entonces.
4: Claro, lo pones en un frasco con un poco de vinagre y si no, lo pones con una bolsa envuelto.
3: ¿Alcohol, vino o manzana?
4: Lo ideal es manzana.
3: Okay.
4: Igual vinagre es vinagre.
3: Sí, no, pero nunca se sabe.
4: No. El que sí, esté en casa. Okay. Esa es la respuesta. Perfecto. El que esté en casa.
0: ¿Viste que hay una forma de enrollar el cable que tienen los profesionales?
4: Sí, siguiendo la vuelta.
0: ¿Te gustaría o ya aprendiste?
4: No lo sé, pero me lo enseñó gente de tele y los técnicos. Pues son muy prolijos en eso.
0: Lo mataste.
4: Hay que seguir la vuelta. Lo que pasa es que los cables
0: fácil,
4: largos.
0: No es tan fácil.
4: Es muy fácil con los cables de celular. Que generalmente, como son siliconados, pues si yo lo doblé bien y lo apoyás en la mesa y te hace ¡pruing!, se te desarma todo.
0: Claro.
4: Entonces ahí es más fácil seguir la forma, porque para entenderlo es como la manguera. Cuando uno quiere guardar una manguera, que sí o sí le tenés que seguir la vuelta a la manguera y ahí aprendés con los cables cuando son largos o una largue. Hay que practicarlo.
1: No puedo creer. Por eso los cables le duran 20 años o 5 minutos.
0: Todo le dura.
1: Mirá el cable del auricular de Beto. Parece Kosovo.
3: El primer día.
1: Mirá acá. Un día te vas a ahorcar, Beto, con esto. Mirá.
4: Ya está arreglado.
0: Mi vida tiene cinta aisladora. Entonces,
3: sí. O sea que el primer día que vine acá, antes de irme, a la mañana, ¿no? Antes de irme, Fer me agarró el cargador de la compu, me dobló todo el cablecito y me lo dejó con el zunchito que tiene, así. Y desde ese día el cable me mira mal a mí.
1: Claro. ¿Ves cómo ¿Ves cómo me podés tratar bien, Eduardo? Claro. Te dice el cable.
3: Vos no me tratás también como Fer.
0: Nueve de cada 10 oyentes masculinos post 40 se enteraron después de los 40 años que era cinta aisladora y no cinta hiladora. Toda la vida fueron a la ferretería. Dame una hiladora y dame.
2: Hiladora.
0: ¿Viste algún tutorial de cómo guardar bien los tuppers?
4: No, pero es un tema a resolver en la vida. Vi algo, lo que pasa es que el problema es la cantidad y el espacio y el deshacerse de. Vi a alguien que tenía un tupper acomodado por tamaño, uno dentro del otro, y en otro tupper las tapas.
1: Claro.
4: Pero eso está bueno, pero tenés que tener como el lugar.
0: ¿Viste que hay gente que dice, tengo un tupper que lo tengo sin tapa? Yo en mi casa tengo uno que tiene tapa.
2: Todo lo demás.
0: Lo demás ninguno tiene. Claro. Es como las medias. ¿Dónde van?
1: Pero claro. No las tirás. Una media, ¿eh? No las tirás los tapers sin tapa.
3: No.
0: Porque
3: da lástima. Da mucho dolor, da lástima.
11: Yo me compré 5 tapas de silicona. De todos los tamaños.
0: No.
11: Entonces se va estirando. Obvio, y entran, claro, en cualquier.
1: Es buena, buena, ¿eh? Muy bien, ¿no?
11: Entran en un cuadrado.
0: Eso es lo que tiene, ¿viste? Como esa compra de. Yo ahora digo, lo voy a hacer. Después no lo haces. ¿Cuándo lo voy a hacer? ¿En qué momento? ¿Dónde me va a aparecer? Porque no es que voy a ir. Claro. ¿A dónde voy a comprarlo?
11: Ah, yo te tengo un bazar amigo, te lo compro.
4: Me separé 2 favoritos esta semana de bazar.
0: ¿Qué?
4: Para generar una necesidad.
0: Primero el. ¿Te anotas? ¿Notas?
4: Sí, lo pongo favorito, ¿lo para no olvidarme?
0: Primero, ¿cómo lo pones en favorito?
4: No, favorito de Mercado Libre, por ejemplo. O sea, me lo
0: yo
4: pongo
0: no
4: ahí.
0: Yo no tengo esa destreza. Nunca puse en favorito.
4: Entonces después voy y me acuerdo y por ahí, no sé, o lo compro por esa plataforma o en un bazar.
1: ¿Y cuáles son los que tenés ahí?
4: Uno es un desmenuzador de carne que ayer lo compartíamos con Matu. Que sirve, por ejemplo, para cuando haces carne durante mucho tiempo, que quieres hacer algo desmechado. Generalmente uno se pone la carne y después con 2 tenedores lo separa.
15: Sí.
4: Bueno, estos son como garras de oso, que lo agarras como si fueran manoplas. Entonces lo puedes desmenuzar así. Si fuera un objeto amigable. Bolverín. Claro, como si fuera bolso.
1: Y lo mejor de todo vale 12.000 pesos.
4: Y está buenísimo, y es muy cómodo. Y el otro es la cuchara de canelón. Canelón, pues, haces 1 o 2 veces al año.
0: Sí, la verdad que sí.
4: Pero cuando tenés la cuchara de canelón para servir, es un camino de ida.
2: Como una pala.
3: Sí, sí, sí, como una pala, la largadita.
1: Que uno por lo general va con 2 cucharas, te desarma todo. Sí.
0: Y no vas con lo que se llama el otro.
1: La espátula.
3: La espátula. No, te lo dobla. ¿Dónde la pones?
4: Esto le da rigidez.
2: Pero no el tamaño, claro.
0: Tiene otro nombre.
4: Pues el cuchara,
0: más grande, ¿no? Grande, así.
4: Ah, ya entendí, sí, como la de las hamburguesas, ponele.
0: Claro.
1: Claro, la que va
0: a. ¿A qué nos dices, Javi?
16: ¿Qué haces, Beto? ¿Todo
0: ¿qué
16: bien?
0: Está?
16: Che, Fer. De coger ni hablar, ¿no?
1: No.
0: Grosero. Son cosas de él. ¿Qué más, Javi?
17: Beto, chicos, ¿cómo va? Buen día a todos ahí. Quería dedicarle la hora gay a Fer Alonso y sí, a Eduardo de la Fuente, que en vez de ver el partido de la selección el martes, se van a ir a dormir con un pijama de Hello Kitty y con un vinilo de Madonna abrazado. Saludos en el de Casanova.
4: Envidia, envidia.
3: Envidia. Sí, sí. Además, si supieras un poquitito de mí, sabrías que mi pijama no es de Hello Kitty, tarado. Es de frutillita.
4: Con olor.
0: ¿Has visto un tutorial sobre cómo calibrar una puerta que rosa?
4: Sí, y es muy difícil.
2: ¡Epa! Para okay, que diga Fer Alonso no, que es muy sí, difícil.
1: Y
2: muy
1: si es madera ni hablar.
4: Sí, sí. No, las más difíciles son las que por ahí son las blindadas. Son puertas muy pesadas.
0: Pesa 100 kilos.
4: No, y aparte ya está doblada la bisagra. Una cosa es, sé cómo se tiene que hacer, y otra cosa es, lo hice o lo voy a hacer.
0: Yo tengo 2 chingadas de madera en casa. ¿Me venís a...?
4: ¿Cómo? No hay problema. Sí, se saca la bisagra y se puede poner una arandelita. En su defecto.
0: ¿Es la bisagra el problema?
4: Siempre.
0: ¿No puede ser se hincha la madera de la puerta?
4: Bueno, también. Si es eso, hay que sacarla y pasarle una cepilladora que te come de a milímetros, claro, la parte de abajo o la parte de arriba.
0: ¿Tenés cepilladora?
4: No. Pero muy pronto.
2: Próximamente.
0: Bueno, estaríamos toda la mañana, pero queremos que se vayan a descansar.
3: Sí.
0: Bueno. Sí, lo escuchamos a Edu mañana.
3: Mañana a la 1 estaré aquí para todos ustedes, amigos.
0: Buen fin de chao.
4: Chao.
18: Buen día, Beto.
0: Buen día, buen día.
18: Decile a Fer que para su cuchara tengo un canelón.
0: Pero
1: qué original.
0: Amar.
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0: de corazones.
1: Sí, 9:29, segmento neumática para el ermitano de cada viernes. Dedicado, por supuesto, a los que vieron solo el show de la inauguración y cuando iban a empezar a jugar a la pelota, se fueron.
2: Eso mismo hice.
3: Obvio.
1: Claro. A ver el streaming de Gran Hermano.
2: Igual que espanto ese show, ¿eh?
1: Sí, ¿no?
2: Qué cosa mal hecha. Qué flojo el baile de Shakira. Mirá que
1: era
2: la amo.
1: Shakira, decime la verdad.
2: No.
1: No era Shakira.
2: No.
4: ¿Cómo que
2: no
4: era Shakira?
1: Eso.
2: Esa que bailó ahí.
3: No era Shakira.
4: Era Shakira cansada.
3: No.
4: Durmió mal, chicos. Puede tener una mala noche Shakira.
3: Pero le viste las patitas, dos chorritos de soda.
4: Bueno, Ozempic está en todos lados.
1: No. Mira, vos sos Betiana Bluna. Era Shakira. Una cosa sí, de loco.
4: Estaba cansada, Shaki, pobre.
1: Dedicado a los que dicen Chequia.
2: Claro.
1: La República Checa.
2: Claro.
1: ¿Viste?
4: Yo pensé que era otro país. Digo, ¿por qué le dicen
1: así? Mira, si no, no sabe.
2: En la gráfica internacional ya ayer venía así. Y nos obligan a poner en todas las gráficas del Mundial Chequia. Ya no República Checa. La nueva denominación como el Mundial pasado.
3: Como Países Bajos.
2: Exacto. Lo mismo que Holanda y Países Bajos.
1: Dedicado a los que ya están preparando outfit y make-up para ver el partido de inaugural de Argentina.
4: Claro.
2: Sí.
1: Porque todo es instagrameable, mi amor.
4: Obvio.
1: Todo se sube, así que
4: sí.
1: La carita.
2: Banderitas, pulseras, gorritos.
1: El perrijo.
3: ¿Te pintas acá abajo?
4: ¿Le compras ropita para el perro?
1: Por supuesto, perrijo. La camiseta.
4: Se pueden ir a Libertador y Sarmiento, que va a estar toda la plaza, la pantalla gigante, va a haber patio gastronómico, actividades
1: mínimo
4: para chicos.
1: Mínimo la bandera argentina en la mesa.
3: Sí.
4: Y sabes que glitter celeste, o sea, que son como brillitos.
3: Brillantina.
4: Sí, brillantina, celeste y blanca en los cachetes.
3: Y por supuesto no dicen patio gastronómico, dicen fanfest.
1: Fanfest. Sí. Es otra cosa. Otros, el fin de semana van a... Bueno, mis amigos de los jueves, que anoche los vi, experiencia sensorial sonora.
3: ¿Qué? ¿Cómo es?
1: Es un galpón grande, muy con muchos armadores. Cuencos de cuarzo y cuarzo y metal.
4: Ay, yo quiero.
1: Ah, no, le gusta.
2: ¿Eso comen?
3: ¿Eh? No, es una experiencia sensorial.
1: Samafones. Google samafón. Vos googleá Koshi, con K.
2: No, Koshi, nativo,
4: con
2: Koshi.
4: K.
1: Así van a aprender.
4: Pero con... acá está, Koshi.
5: Love.
1: ¿Qué es?
4: Instrumentos de viento fabricados en Francia. Reconocidos de por amor. Su sonido relajante y uso en meditación.
2: Mira.
4: Se venden en cuatro afinaciones diferentes. Terra, Aqua, Aria e Ignis. Inspiradas en los cuatro elementos.
1: Sí.
3: Qué lindo.
1: ¿Y el samafón?
4: Es tu aliado perfecto para potenciar tus momentos de relajación.
1: ¿Te das cuenta
4: si
1: que hay gente que la
4: tibetano?
1: ¿Te das cuenta? Bueno, mis amigos van. Es un... Creo que está por ahí por Escalabrín entras. Es una vieja casa.
2: Uh-huh.
1: Y todo es... Y está comprobado que tiene efectos terapéuticos, curativos. Y por supuesto que para la cabeza,
3: ¿no? Ay, Beto.
1: No.
2: ¿Así suena?
3: Sí.
1: Por un momento va cambiando. Este es el samafón, escucha.
3: Coge.
5: Respira profundo.
1: Sí.
5: Y exhala.
1: Hay un momento que parece que se te mete en la panza.
3: Sí.
1: Tenés que estar ahí. Acá estamos en radio.
4: Sí, tenés que estar ahí.
2: Eso, no se relajen tanto porque suele...
3: ¿Qué?
2: Salir alguna flatulencia.
3: No.
4: Se finteres. Liberen.
1: Bueno, 9:30, dedicado este segmento a los que, como corresponde, abandonaron definitivamente la botella de plástico y adoptaron ya la de metal. ¿Qué significa menos daño para el planeta, chiques? 9:33.

0: también dejaron de usar la tabla de picar, digamos, de plástico.
1: ¿Por qué?
0: Y plástico va, mi amor.
1: No,
0: va.
1: No, pero la tabla de picar también, ¿ves?
2: Te puedo contar, Matu, cuando vos picás en la tabla de plástico, hay microorganismos de plástico.
1: No, bueno. Perdón, dale,
2: Matu. Sí. Hay microorganismos de plástico que quedan en la carne o en la verdura cuando vos vas picando. Entonces, por eso las tablas tienen que ser de acero quirúrgico, ni de madera tampoco.
1: Bueno, o vidrio.
0: O vidrio del planeta. ¿Qué? Claro. ¿Qué pasa, viejo?
3: Hola, Beto. Quería dedicarle la hora gay a mi hermano Gustavo, que se compró esos guantes para hacer asado y agarrar la brasa con la mano y no quemarse.
2: Aguchi.
3: Un beso.
0: Y sí, mi amor, es más práctico, es un Fer Alonso.
4: Hola, Beto, hola, Mesa, buen día, Rock and Pop, ¿cómo están? Le quiero dedicar la hora de Neo Marica a mi amigo Matías Zanelli de Lincoln, que después del partidito de los jueves hace su rutina de estiramiento haciendo la pose de gatito contento, gatito enojado.
0: Está bueno, para la columna así.
2: ¿Qué quiere?
5: Quiere la lechita.
1: Es clave esa postura.
0: ¿Qué te parece,
1: chicos,
0: para la sobre la columna, sí, cintura, sí, glúteos, todo? Sí. Sí, se cambió de las alertas violeta por mucha niebla en los accesos. Hoy debutan Canadá y Estados Unidos en el Mundial, dos fiestas inaugurales en el mismo día, Edu.
6: Exactamente, una hora y media antes de cada partido está la fiesta inaugural, así que a las 14:30 la primera, previo a Canadá-Bosnia, y el otro 20:30 previo a Estados Unidos-Paraguay.
0: Y Colapinto corre las primeras pruebas del Gran Premio de Barcelona.
6: Recién terminó la primera tanda en el décimo lugar, el argentino, a las 12 la segunda.
0: 2,1 la inflación de mayo.
7: Oh. ¡Amo!
0: Ahora va dando vuelta la elección, los resultados parciales. Keiko Fujimori en Perú con 600 votos por arriba.
2: Increíble.
0: De su oponente Roberto Sánchez, 600 votos, todavía falta mucho, ¿eh? Aseguran que se habrían reconciliado Facundo Arana y Susini.
8: Exactamente, una buena noticia para el viernes. Pareja que se conoce hace 20 años, nada más y nada menos, con una crisis que la contamos hace muy poquito. Al parecer él insistió porque ella estaba decidida a terminar la relación y él remó. Y bueno, ella le dio una segunda oportunidad.
0: Alguna mancha debe haber ahí.
8: Sí. ¿Para qué viernes?
2: Facundo Arana, ariano, impulsivo. ¿Qué hizo Facundo Arana de impulsivo?
6: ¡Epa!
2: Que lo dejaron afuera de la casa.
8: Pero ya está todo solucionado. Eso es lo importante.
0: Dedicado a este segmento para los que no salen de su casa sin su tapa ombligo de cobre.
2: ¿Qué?
0: Googleen, chicas, yo no puedo estar explicando.
1: No. Para las malas energías.
2: Pues el ombligo entra todo, Matu.
1: Ombligo.
0: Por supuesto.
8: Tengo el ombligo descubierto.
1: Ay, pero no me gusta, como una moneda ahí, como que te queda algo. Bueno, peor son las malas energías.
0: Obvio.
1: Y pero vos decís que esto hace algo, ¿ves?
0: Sí, protege.
1: No me gusta. Está rarísimo.
0: Y también no salen de su casa sin su quitamanchas portátil.
1: Eso es bueno.
8: Eso me
2: en la cartera. Siempre.
0: Muy práctico.
8: Aparte, nosotros nos manchamos con todo. Somos re sucios acá.
2: ¿Vos? ¿Qué?
8: Siempre se nos cae algo de comida en la
2: ropa. Vos sabés lo que vino de comida porque le ves la remera de Enzo.
8: Sí.
2: Vino la humita. Eso es todo amarillo.
9: Ojalá que Argentina pierda la primera ronda.

0: Buen día, Beto. Le quiero dedicar esta hora a Walter Gómez de la línea 118. ¡Opa! Que está pensando en blanquearse las axilas.
1: No. Y alguno la tiene muy negra.
2: Claro. Sí.
3: Remedio casero con limón.
2: Limón. Agüita de limón.
3: Agüita de limón. Bajo de la axila. No manchas más la mucosa.
1: Y varias aplicaciones.
3: Sí, pero 10 minutos
1: descansás. Pero si tenés los pelos negros, ¿te lo blanquea?
3: Te lo blanquea. El limón blanquea casi todo.
2: La piel.
4: Sí. Y carbonato.
5: Es verdad lo que dice este
4: invento. Sí, es verdad.
1: Para los que ya usaron la nueva opción de Instagram y reordenaron su cuadrícula de fotos en el perfil,
2: sí,
1: de acuerdo a la colorimetría,
4: no,
1: y la forma cronológica.
2: No sabía que estaba eso.
1: Bueno, chica, por eso yo voy los jueves a la casa de mis amigos, que me actualizan todo.
2: ¿Vos ordenaste la tuya?
1: No.
2: No.
1: No, no, no lo voy a hacer, pero hay gente que es más prolijita.
4: Está la opción.
6: No, es que tener tiempo, Iván.
1: Hay que tener tiempo.
4: Sí. Si hay tiempo de ganas, dice Lautaro.
7: Beto Pagani habla.
1: Hola.
7: No le des más manija a esta gente, por favor. Me hacen acordar a un tango que escuchaba de joven, muy buen tango. ¿Sabes cómo se llamaba?
3: ¿Cómo?
7: El trolo que se sentó en la punta del obelisco.
1: Ah, muy bien.
7: ¿Sí? Chan, chan. Son trolos.
1: Basta, Pagani. 9:39. ¿Qué más, Noé?
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1: Esta era la abuela. La. Dedicado a los que te dicen, yo solo hago consultas médicas virtuales,
4: no
1: te piso una guardia ni loco porque están todos apestados.
2: Sí,
1: bueno, sí, pero tampoco ponerse para nadie. Sí. Ponete un barbijo. Si
2: te... Hay veces que necesitan tocarte el médico,
4: obvio,
2: que no se puede hacer virtual.
1: Es más, ya piden medicamentos a la farmacia, todo por delivery.
4: No, sí.
2: No, mira qué cómodo.
1: Porque también sospechan que en una farmacia hay gente que está enferma. Sí.
4: ¿Viste que en la farmacia te atienden con barbijo algunos farmacéuticos? Que manden la receta virtual, todo virtual.
1: Todo, todo.
4: No va más el troquelado que te abrocha en el blister, ¿no?
8: Beto. Me dedico para mí al segmento de Neo Marica, que le pongo filtro a la bombilla para no ahogarme con el polvillo. ¡Auchi!
1: Es un disgusto, el polvillo es un disgusto.
4: Sí.
1: Te atápate. Tampoco es puro palo, ¿no?
6: No, pero el pasito por el despolvillador o la fundita para la bombilla, como dice el oyente, va bárbaro.
1: Sí. Dedicado a los que pesan las porciones antes de cocinar.
4: No,
3: ¿para qué?
4: Para saber cuántas calorías comen.
1: Claro.
3: ¿Por qué se cuidan tanto? Hay que relajarse. Ya no llegamos a este verano.
2: Pero más o menos, la Suprema más o menos, un bife más o menos a veces.
4: No, pero no es lo mismo 200 gramos que 150 o 300.
2: No.
4: Y lo del puño también. ¿Y cuántas calorías según tu peso corporal?
3: No.
2: No se puede vivir así, Beto.
1: Hay una app que tienen. Que vos le sacás una foto y te calcula las calorías de lo que tienes.
3: No.
4: Muy
1: es una locura, ¿eh?
2: Mm.
1: Y, pero hasta así están también. Espectacular.
9: No podemos comer nada.
1: Y,
9: no podemos ser felices.
1: Dedicado a los que están haciendo biodanza acuática.
6: Ay, qué lindo.
1: Como tu nombre lo dice, ¿no?
3: Biodanza
6: Acuática. Sí.
3: ¿No es lo mismo que Aquagym?
1: No, sí, es parecido, pero es más tipo coreo. Ahí hay un general coordinador, coordinadora, que con un grupo te va enseñando coreos. Muy lindo, una vez que va a empezar no paras más, ¿eh?
3: Ay, quiero ser biodanza.
4: Pará, todo te da calentura.
6: Es una terapia biodanza, ¿eh? No es que vas a danzar, es una terapia para todo el cuerpo, la mente, el alma.
4: No, no es que te abras un señor.
3: No, quiero. No.
10: Vamos, guachito, mover la colita, vamos, pendejo.
4: Ahí está.

0: Se me ríen las tetas.
1: Dedicado a los que dicen, ay, tengo antojo de algo salado. Y en lugar de que clavarse una papa frita, no, apio y pepinillo.
2: ¡No!
3: Es un insulto.
4: Nunca nadie dijo, quiero comer algo salado y se pone un apio. ¿Qué? ¿Así un apio?
1: Sí. Obvio. Compré un apio y lo cortan y está siempre como snack.
3: ¿A qué sabe el apio? ¿Alguien sabe
1: qué
3: es
1: el apio? Yo como apio.
3: No comes apio.
1: ¿Hinojo?
4: No, pará. No, es fuerte el sabor, horrible.
1: Yo me lo como así, como una fruta al hinojo.
4: Pero es agrio.
1: ¿Viste uno? ¿El hinojo?
4: Sí.
1: No, me encanta.
2: Uno pone las talitas con queso crema.
3: Claro.
2: Bueno, ellos ponen las bastoncitos de zanahoria.
3: No.
2: Cruda. Sí.
5: Es la misma mierda, con diferente olor, chicos. Disculpe que le diga eso.
1: Yo me crié con eso porque mis tíos te plantaban radicheta. Yo me comía la radicheta así, de la planta.
2: Sí.
1: Es amarga, ¿no?
4: Sí,
1: yo me la comía.
2: Muy tano.
1: Ni enojo ni hablar. La semilla de finucho para... Mi vieja hacía las papas fritas con semilla de finucho. Muy rico.
6: Descanse.
4: No, claro. Nunca...
1: Y el hinojo. Está el hinojo y la semilla.
2: ¿Y radicheta le metías cruda con ajo? ¿Poquito o no?
1: Después de grande le pone vinagre y quesito.
3: Horrible. Sé.
1: Pero la comida cruda. Yo.
3: Sí. Prefiero el sándwich de banana, ¿eh?
1: Muy familia de tano.
2: Muy de tano.
4: Sí. Claro. Esa vez de queso. El queso parmesano.
2: Es que la rúcula le ganó la pulseada a la radicheta, pero hace 50 años era radicheta. Y después vino el berro, y ahora está la rúcula, pero la radicheta con ajo es muy de tano y de gallego.
7: Es que todos los tanos teníamos la quintita en el fondo.
2: Claro.
7: Todos teníamos.
2: Sí.
1: Yo a veces digo. ¿Puede ser ensalada de radicheta? Rúcula tengo, ¿no?
2: No, radicheta.
1: No,
2: no,
1: radicheta.
2: No. Claro,
3: te pido una cosa.
4: Pero empieza con R también.
2: No. Y es verde.
8: Buen día, Beto. Habla Diego de San Martín. Me dedico la hora que preparo yogur de kefir.
2: No.
8: Y ahora estoy preparando kombucha. No. Con probióticos que nos envíen a la pancita.
3: ¡Ay, auchi!
1: Hay que destino la kombucha, el kefir, esas cosas. Sí.
3: Eso banco. Banco a hacerte tu propio yogur.
2: ¿Cómo le explicamos a alguien que es una kombucha?
3: No tengo idea. Dije banco
1: y es
3: para no quedar mal.
1: ¿Qué? ¿Cómo jugo? Explicar? Sí, ponerle que es un jugo, digamos, como con hongos.
2: Oh.
1: Fermentado.
4: Bebida fermentada.
1: La palabra es fermentado. Es
4: sí, se elabora a base de té, generalmente verde o negro, azúcar y un cultivo de bacterias y levaduras conocidas como SCOBY.
1: En todos los barrios hay alguien que lo prepara y lo vende. Bueno, está bueno.
4: Sí.
7: Ayuda a la salud digestiva, a la flora intestinal.
3: Pero no podés tomar. Encima. No se puede tomar y salir a trabajar. No. Tienes que quedarte en tu casa.
1: ¿Por qué no?
3: Eso afloja.
1: No es la de cuando te hace una colonoscopía o. No es eso.
3: No, cualquier té.
1: No, hay gente que lo toma a la mañana.
4: Pero
1: no,
4: si te tomas
1: chicos,
4: eso, ya se labura y te tomas un mate. No,
1: ¿vos
4: es como
1: porque
4: un montón?
1: Vos tenés rosca floja.
2: Claro. Claro.
3: Sí. O sea, yo tengo que cuidarme de lo que tomo. Bueno, no puedo tomar café con leche y mate en una misma mañana.
2: Pero porque vos ya venís sin arandela.
3: Mira, voy a llamarme a silencio porque sabes que todavía está.
2: ¿A estrenar la arandela?
3: A estrenar todo.
2: ¡Auchi, Beto!
1: Sí, yo lo sé.
2: No, ¿cómo lo sabes vos?
1: Porque charlamos del té.
2: Ah.
1: Escucha.

Alhambra, hoy con algunas nubes. Y estará algo desapacible el tiempo durante el fin de semana.

0: dedicado este segmento a los que le compran la cajita feliz al sobrino, pero se quedan con el juguete.
1: ¡No!
0: Tiene una coleccioncita ahí.
2: No, el nene quiere juguete.
0: Pero negocian. Yo te compro la cajita feliz.
3: Con razón.
0: El tío se queda con el juguete.
3: Pero al oso lleva a los sobrinos.
0: Si no.
2: Exacto.
0: Cumple 80 años Donald Trump. Lo festeja en la Casa Blanca. Estados Unidos, Paraguay, 10 de la noche, Edu.
2: Y mucha expectativa por el partido. Recordemos que Paraguay no juega una Copa del Mundo desde Sudáfrica 2010, también dirigido por un argentino.
0: 16 años que Paraguay no está en Londres.
2: Exacto, por el Tata Martino, que hizo una gran tarea. Perdió en los cuartos de final con España, 1-0, que a la postre terminaría siendo el campeón de esa Copa del Mundo. Así que recordemos también que Gustavo Alfaro lo agarró muy mal en la eliminatoria, lo encaminó, ganó varios partidos, le devolvió esa sangre guaraní, como él dice, al equipo. Así que contra uno de los organizadores esta noche, como mencionábamos antes, duelo de técnicos argentinos, Pochettino y Alfaro.
4: Cuando veas la sombra de un gigante, no te asustes. Fíjate dónde está puesto el sol, porque puede ser la sombra que proyecta un enano.
0: ¡Qué grande!
2: Le deseamos lo mejor.
3: Es un genio.
0: Estamos todos con Paraguay.
2: Oh, sí, por supuesto.
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6: Hola, Beto, equipo. Le dedico esta hora a todos los pasajeros que suben con su matcha latte y su rol de canela en el auto para poder llegar a la oficina. Saludos.
0: Se va instalando acá también, sí, el vaso por la calle.
7: Roja, roja.
8: Hola, Beto, hola, gente. Bueno, hoy voy a mi primer clase de pilates.
2: Bien.
8: Genio, marica.
1: No.
0: Lindo, lindo.
1: No, es lindo pilates.
0: El cuerpo lo agradece.
3: Ay, auchi.
0: Estirás y fortaleces. 10 minutos para las 10.
9: Beto, chicos, dedicado a mis amigos que cuentan las calorías de la cerveza para ver cuántas se toman.
0: Está bien.
9: Auchi.
0: Es una comida.
3: Auchi.
0: Porque toma.
2: Engorda mucho.
0: Dos latas de birra y está, como dice Cormillo, 15 segundos en la boca y 6 meses en el abdomen.
1: Ay, no me digas, amarga.
3: ¿Y cómo les pega la cerveza sin alcohol? ¿Les gusta?
0: Sí.
1: Vamos, mucho.
2: Igual engorda. La cerveza sin alcohol.
3: Sí, porque tiene
0: cebada.
3: Cebada.
1: Sí. Bueno, pero es más sana. Un poquito más sana.
0: Dedicado a los que se duermen con una prenden una vela, un sahumerio para dormirse con una nube aromática.
1: Ah, está muy bien.
0: Sí.
1: Muy bien la aromaterapia.
0: De zafirus.
1: Claro.
2: Siempre.
0: Está
1: muy bien.
0: Por la noche, ¿con qué te dormiste? Salmón premium.
1: Salmón.
3: Premio.
1: Pero no sé si me quiero dormir oliendo salmón.
0: Bueno, elegí vos, mi amor.
1: No me gusta.
0: Vos elegiste.
2: Pero no huele mal el salmón premium.
1: Pero es pescado.
0: Dices, sí, pero es otra cosa.
1: En el puerto, de repente.
0: Sí, no.
3: Bueno, hay olores a salmón que son lindos.
2: Claro.
10: Hola, Beto, la mesa, ¿cómo están? Bueno, el segmento de Neomarica me lo quiero dedicar a mí, que bueno, como trabajo en la construcción y por ahí con la cal y el yeso, se me reseca un poco la piel.
3: ¿Sí?
10: Me picaban un poquito las pantorrillas y hoy a la mañana, después de bañarme, me empecé a poner crema. Y bueno, me puse un poquito más, me terminé encremando todo.
2: Bien.
10: Ay, auchi.
11: Lo conocí. Y hubo muy buen sexo. Y el hombre fui yo.
1: Les quiero preguntar a los hombres de la mesa.
11: El hombre fui yo, que lo sepan.
1: ¿Usan crema hidratante en alguna parte del cuerpo ustedes?
3: No.
1: ¿Alguna vez la pusieron?
0: Debería.
3: No, deberíamos, pero no.
2: Sí, deberíamos, pero no.
1: No, vos meto en los tatuajes tampoco en algún momento. No usa. No. Nunca. ¿Por qué le ponen alergia?
3: Ayer me dijeron,
1: ¿no?
3: Ayer
1: no,
3: me dijeron, che, los codos, que te ponete no, crema. Nunca claro, me puse.
2: Chicos, sí, crema en los codos urgente.
1: No saben cómo cambia la piel, mucho más suave. Te voy a regalar una crema.
0: Pará,
1: Beto. Beto tiene muy bien el codo.
3: A ver, Beto.
1: Lo tiene mucho mejor que yo.
3: Mirá lo que es ese codo de bebé.
1: Beto, vos te pones crema, no nos
3: viendo. No, te pones... Tocalo, sí, eso. Tocalo, mirá.
0: Soy todo suavecito.
3: Pero parece un prepucio.
1: Chicos,
3: esto.
1: Eso no es. Dale, Beto.
0: Dale.
1: No te diría. No te creo.
7: Vaselina también funciona y aceite de bebé también funciona. Bueno, les digo.
1: Tiene lo también los codos. ¿Será
0: la
1: genética?
0: Piel, toda la piel. Debe ser.
3: Yo parezco un obrero de la construcción.
1: Yo también.

0: Sí, pero Alonso se pone en los
1: bueno. Oh, justamente. Bueno.
2: El Alfa Lomo Plateado de Conurbano.
3: Sí.
2: La única crema que va a usar es en la intimidad.
4: Sí.
5: Así nomás.
3: Ok.
2: Y el cuadrilar si se te irrita el pitilín.
3: Sí.
0: Ah, claro.
3: Y a veces alguna de esas cuando después de hacer actividad deportiva
2: crema por un partido. O antes del partido.
3: Eso, sí.
2: El aceite verde.
3: Que tiene un olor que es impresionante.
2: Para los muslos.
4: ¿Te acordás del ratisalil?
3: Yo uso ese no para jugar al tenis, uso ese, un olor que no se acerca a nadie, sí, pero me ayuda.
2: Y la última que usamos fue la de Viva Porú cuando sí, éramos chiquitos, sí, en el pechito.
3: Ponía la vieja.
2: Claro.
6: Pero la sensación tan hermosa de ponerse crema.
2: Ah, el olorcito.
6: E ir a dormir.
3: No. Ah, bueno.
6: Verdad, chicos, verdad, es un camino de ida, pruébenlo.
2: Sí. No, no lo niego.
0: Sí.
2: Temas de Mato en un ratito.
0: Bueno, ¿qué tienen en común Di María, Tinelli y un nene de 5 años?
4: Mujeres que los dominan.
0: No, tienen en común que usan el mismo gesto que está dominando el mundo, que ya es transversal a las generaciones, así de sencillo. Estamos hablando del 6-7. En un rato te voy a decir qué cazzo es 6-7, sí. ¿Por qué tu hijo, tu sobrino, tu nieto lo está haciendo? Por otro lado, ¿qué tienen los hombres que cuando los rechazan tienen la necesidad de rechazar ellos a las mujeres que les dicen que no quieren continuar con el vínculo? En un ratito vamos a escuchar audios que me hubiera gustado no escuchar, pero como yo los escuché, ustedes también lo van a hacer.
2: Temas de Encito en un rato.
6: Bueno, Betún, cuando parecía que la polémica por los Martín Fierro ya había terminado, sí, aparece Evelyn von Brocke con una nueva denuncia contra Aptra.
4: ¡Opa!
6: Denuncia de abuso sexual
3: no,
6: dentro de Aptra. Todo está podrido y, por supuesto, hay respuesta del presidente Luis Ventura, sacado ayer en su programa Primicia ya. Vamos a escuchar a Evelyn, vamos a escuchar a Luis Ventura. Y por
2: ayer
6: último,
2: me vino un movilero, ¿no?
6: Sí.
2: Me viene a ver, yo siempre contesto. Sí. Y dice, bueno, Evelyn estuvo denunciando a Aptra. Sí, Evelyn tiene razón, siempre. Yo la apoyo porque fue compañera mía y doy fe que todo. Qué sé yo, para.
6: Para remar la nota.
2: Que, y dice, bueno, pero ¿vos crees que tiene pruebas? Mirá, si lo dice porque es verdad y en Aptra todo puede pasar. Pues le digo,
5: así nomás.
2: Entonces le digo, espera. Cortá acá, después editamos. ¿Qué fue lo que denunció? Bueno, tengo, yo pensaba que eran los votos, ¿viste?
3: Sí.
2: No, abuso sexual. No, le digo, pará,
3: vamos. No, de nuevo.
2: No, mirá, es delicado. La verdad que, una cosa es el tema de los votos y otro tiene que tener alguna prueba. Si le cambié la respuesta,
6: es una denuncia gravísima.
4: ¿La denuncia es de ella?
6: ¿Ella
4: le pasó a ella?
6: No. Pasó adentro, al parecer. Pero bueno, lamentablemente no hay pruebas y Evelyn todavía no dio respuestas. En un ratito la vamos a escuchar. Por otro lado, ayer estuvo Lamote en lo de Moria Kazan. ¿Y ustedes sí pueden creer que Lamote se quiso levantar a la One en
3: no,
6: vivo?
3: No.
4: ¿A Moria?
6: Las fantasías sexuales de Lamote con Moria Kazan la vamos a escuchar en un ratito.
3: No.

0: A todos los que nos están escuchando, una vez en la vida les pasó.
1: Sí.
0: Vas a servirte mate con el termo, cerraste mal la tapita del termo y se te sale un litro de agua
2: completo,
1: hervido, un manantial, ¿no?
3: Todo el agua, o sea, no es que un poquitito, todo el termo vaciaste. Es increíble.
2: Cuando preguntan qué ser de Aries, ahí.
0: Lo peor es que no tenía a quién echarle la culpa.
3: Claro. ¿Cómo? Bueno, ¿qué hice? No sé, aquí quedó.
0: ¿A quién? No tenés a quién echarle la culpa, pues.
3: No, yo a nadie.
0: El último que lo cerró fui yo. Perdón, Soledad.
4: Pero mejor el escritorio que los genitales, ¿ves?
1: Bueno, sí.
0: Yo enseguida, ¿viste?
1: Sí.
0: Los reflejos,
1: sí,
0: ¿no?
1: No, no, no.
0: Para atrás.
3: La sacaste baratísima porque nada tecnológico. De hecho, yo también puse la computadora al lado. Nada tecnológico se mojó, así que barata la sacaste.
0: Siempre si te has parado el pubi para atrás.
1: Claro.
0: Para atrás.
1: Sí. Reflejo, automático.
0: Gracias, Solcito.
4: Mejor la mesa.
0: Ni hablar. No. Edu viene con sus

0: tema?
1: Sí, señor. Bueno, tenemos obviamente lo del Mundial, lo que dejaron los partidos de ayer, los dos que se van a jugar hoy, y la agenda del fin de semana para los futboleros y los no tan futboleros, pero que se prenden con el Mundial, para que sepan que hay cuatro partidos sábado, cuatro partidos el domingo. Las novedades de la selección argentina. La buena, Dibu Martínez ya se entrenó a la par de sus compañeros. La mala, Nicolás Tagliafico y su lesión, que va a permanecer ya Lionel Scaloni, dijo que no lo va a sacar de la lista, lo van a esperar todo lo que sea posible, pero bueno, el reemplazante natural, en los que hay en el plantel, no hay ningún 3 natural, puro, sería Nico González, también está tocado, así que si Argentina tuviera que jugar hoy, creo que Facundo Medina sería el lateral izquierdo, que es central, ocasionalmente juega de lateral izquierdo, pero actualmente lo hace como stopper. Un árbitro argentino, hoy en Canadá-Bosnia, Facundo Tello, tendrá su desafío mundial, así que le deseamos lo mejor. El cronograma de Franco Colapinto para el fin de semana y una efeméride mundialista, pero no tan agradable para la selección argentina, que tiene que ver con el Mundial Corea-Japón 2002.
2: ¿Qué había pasado?
3: Se lesionó Tagliafico.
2: No me digas que es Suecia.
1: Exacto. El 12
2: hoy se cumple...
1: 12 de junio de 2002, aquella madrugada terrible, la combinación de resultados que hizo que Argentina tenía que ganarle o ganarle a Suecia. Había ganado un partido contra Nigeria, había perdido el siguiente con Inglaterra. A todo o nada, Argentina, para los que quieran ver el compacto, Argentina tiene 1.500 situaciones de gol y no la pudo meter.
2: Terrible.
1: Suecia pateó un tiro libre de 40 metros, primera ocasión de gol, adentro. Cuando todo venía torcido, después repasamos un gran equipo de Argentina, pero no se pudo dar, e increíblemente afuera en primera ronda.
3: Se lesionó Tagliafico. Y no tenemos número 3 ahora, porque Medina no es 3, es 6 corrido a la izquierda. Eso pasa por no llevar al huevo a Cunha, porque supuestamente se peleó con Paredes en River Boca, a los empujones, y no lo llevaron por eso. ¿Sabés cómo se llama eso? Karma.
2: Upa.
3: No se puede hacer eso, tienen que ir el huevo a Cunha ahora, y tiene que volver Paredes si no puede convivir con el huevo, porque volantes centrales tenemos 5, y no tenemos un marcador de punta izquierdo, un 3, como Marcelo, como Roberto Carlos, como Sorín, como Placente, eso es un 3.
2: Garré.
3: Y no juego yo porque tiene que ser zurdo, y yo tengo artrosis de cadera izquierda.
2: Qué grande, Felipe. El tema de Joe, en un rato abre el consultorio astrológico.
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3: Ojalá que se pudra todo.
1: No.
2: Bueno, ¿qué falta, Javi?
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7: Hola, Betito, mi amor. Anoche me enteré que te gustaba la baraguacha y... si querés, yo te puedo hablar así.
8: Buen día, primeras luces del...
2: 2 minutitos. Sobre todo para los sub 40, sub 30... para los más pibes, pibas. Y si no entendés de dónde está saliendo la guitita en un nuevo negocio, sos parte del negocio, pero posiblemente del malo. Guarda, no hagas macanas, porque hay algo que nos pasa a todos. Cuando aparece una oportunidad que suena demasiado bien, nos entusiasmamos porque es lógico, es fácil, te dicen, es rápido, es seguro, olvídate. Si hay gente ganando guita, pues en serio. Y lo primero que se te cruza por la cabeza, ¿cómo no me voy a subir? Si no podés explicar en 2 o 3 frases simples cómo entra la guita, no es que el negocio es sofisticado. Es que hay algo que no te están contando. Hay gente que ha perdido un auto, ha perdido media casa, que ha tenido serios problemas con la justicia. Porque la verdad, vos pensás siempre, los negocios sanos son aburridos. son lentos, hay que esperarlo, son previsibles. Al principio arrancan flojos, hay que esperar, hay que darles tiempo, en general, ¿no? Y son entendibles, no es tan complicado. Compras algo, lo vendés un poquito más de lo que lo compraste, prestás un servicio, cobrás por eso. Y invertís y ganás según más o menos lo que te dijeron en función del riesgo. Pero magia no hay, ¿eh? Y nadie te regala nada. Esa magia cuando aparece la guita sin que nadie produzca nada, claro. Cuando todos ganan pero nadie sabe de dónde viene. Cuando el único argumento es quédate tranquilo. Guarda, porque ahí muchas veces empiezan problemas graves, serios. Porque al principio parece que funciona, te ilusionás. Es más, aparece algo de guita. Pero cuando se cae, porque se cae siempre, no solo perdés plata, perdés credibilidad, metiste a otro en el negocio, entre comillas. Le arruinaste la vida también. Fuiste el eslabón que le hizo perder guita encima a otro. Es un relato, y en los relatos al final casi siempre es el mismo. Pocos salen antes, los que se avivan, y el resto paga la

0: Y lo peor es que son bombas que te explotan en la mano, no avisan cuando explotan, pero cuando explotan siempre hay alguien que descubre demasiado tarde que no era socio del negocio, que era solo combustible. Solamente eso. Ojito, cuidado. Te deseamos el mejor viernes de la vida.
1: ¡La!

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6: ¡Hola, Betito! ¡Buen día, Beto! ¡Buen día, chicos! ¡Buen viernes de 46 para todos! Bueno, Beto, te cuento los aciertos de ayer. De los favoritos, el 18 y el 32 de los jueves, por patrón, 87, 27, 04 y 14. Así que espectacular el día de ayer. Bueno, vamos con los numeritos para hoy. Hoy me gusta 321, 001, 917 y 737. Recuerden que si les gusta alguno de estos números, los giramos para cubrirnos. Hoy, la efeméride, hoy cumpliría 100 años Amadeo Carrizo. Así que 01 o el 100, son números muy posibles a venir. Bueno, Betito, espero que tengan un buen día, un buen fin de semana, a jugar con responsabilidad, y nos estamos hablando.
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0: Gran noticia, la inflación 2,1%, menos de lo previsto, 2,3% era lo que estimaba el REM, el relevamiento de expectativas de mercado que hace el Banco Central. Es una muy buena noticia para el mercado, más que nada viendo que la inflación núcleo dio 1,9%, perforando ahí el 2%. De todas formas, el plazo fijo pierde por goleada frente a la inflación, porque siguen bajando la tasa los bancos, grandes bancos están pagando menos del 15% anual, por lo tanto es la mitad de la inflación. Mientras el dólar se está moviendo ahí con un poquito de volatilidad, tenés una suba del 2% en lo que va del mes del tipo de cambio, por lo tanto hay muchos que ya dicen: listo, por si acaso me voy ahí dolarizando. En cuanto al mundial, y la forma más barata de verlo, anda a Plaza Sever, al Libertador y Sarmiento, que tenés el Fan Fest con las pantallas gigantes, shows en vivo, artistas itinerantes, un espacio para los chicos ahí de la infancia. Así que ya sabés, patio gastronómico, todo gratis tenés. En realidad lo pagamos con nuestros impuestos, así que amortizalo.
1: Bueno, 2,1 la inflación. Como si Goro está contento, no sé qué decirte. Comparada con la inflación de otras épocas, y si uno hace historia, bueno, no sé, hacía mucho que no teníamos 2%. Andá a macarte con los precios, ¿no? A comprar comida, con lo que compré. Y además, bueno, la falta de laburo que hay. Pero bueno, el gobierno viene anunciando que va a estar con el 1 adelante en algún momento. Siempre es un poco más alentador que la época que teníamos dos dígitos, pero con el contrapunto de la falta de ventas, la falta de movimiento, el aumento de desempleo.
2: Las paritarias, que también recesión. Están atadas a ese.
1: Paritarias a ese valor. Aplastadas, ¿no? Vamos a ver si lo saludamos a Esteban Edul, que ya está, bueno, es la cobertura del Mundial para este grupo de radios. A ver, sensaciones de la jornada inaugural. Esteban, buen día.
3: Hola, Beto, querido, buen día para vos, para todo el equipo. Acá ya con la pelota rodando, con el Mundial en marcha, ya con otras sensaciones, con la alegría de los mexicanos, con la alegría de los coreanos que pudieron ganar por la noche, y bueno, con la ansiedad que llegue el partido de la selección argentina, por supuesto.
1: Le gustó mucho Corea a nuestro compañero Bolaños,
3: Coincido con Edu, me gustó mucho, equipo dinámico, equipo con habilidad, porque por ahí a los coreanos uno los podemos tener, no sé, como un equipo aplicado, como un equipo físico, pero con habilidad. Uh-huh. Y lo que les ocurría es que les cabeceaba mucho, porque ahí hay una cuestión también hasta del biotipo, del físico, del tamaño de ellos, que hizo que República Checa de cabeza los lastime mucho, les hizo un gol, casi le hacen un segundo que fue anulado por offside, pero terminaron teniendo una buena presentación. Y después está siempre la historia de los mexicanos que ganaron, pero que no quedaron conformes. En el Azteca había como una sensación medio rara de que el equipo no había jugado todo bien, que los cambios, porque bueno, ellos tienen como una grande de la localía y de saber que juegan todos los mundiales y que se sienten muy populares, pero después el equipo en los mundiales y en la cancha no tiene grandes respuestas. Entonces tienen como ese recelo para con el fútbol. No sé, por lo menos es una sensación que me da a mí.
1: Bueno, sí, la verdad que no esperábamos. Bueno, o sea, Sudáfrica ha tenido otras participaciones en mundiales.
4: Sí, ha tenido, pero no, nunca demasiado.
1: No esperábamos un equipo tan amateur.
4: No, y además compartiremos seguramente con el compañero Esteban el tema de salir jugando cuando no tenés jugadores para eso, ponerte un revólver en la 100 permanentemente.
3: Sí, Beto, ha sido, no sé, yo me lo pongo a pensar de esta manera porque soy muy futbolero. Vos te preparás 4 años para tratar de llegar a una Copa del Mundo, hacés unas eliminatorias, conseguís el objetivo y fue casi un suicidio futbolístico. Querían salir jugando de abajo como si fuesen un equipo de Pep Guardiola, limitadísimos. Sí. Y a los 8 minutos ya le habían hecho un gol, le echaron 2 jugadores. Se repitió esta apertura. Vos hablabas de Sudáfrica en los mundiales. En el propio justamente habían tenido su apertura con México, empataron 1-1, pero bueno, acá México ya se hizo más fuerte.
1: Claro. En general, la organización, ¿cómo estuvo? La gente dice que algo aburrida la ceremonia de apertura, pero en cuanto a organización, bien, ¿cómo anduvo la experiencia de las nuevas reglas arbitrales? En general, tampoco hubo mucho accidente, ¿no?
3: No hubo mucho accidente porque las nuevas reglas justo no ocurrieron que las tengan que cobrar. Uh-huh. Lo que sí se vio en las transmisiones, dos cosas con cierto grado de polémica. Primero, esto no está polémica, esto es una cosa buena. Los árbitros tienen una cámara y esa cámara te da una mirada distinta de algunas jugadas y eso lo ponchan en el momento. O sea, un futbolista termina de patear y te ponen la cámara del árbitro, que es una linda perspectiva, eso está bueno. Después hay otro hecho que se dio, que es que el árbitro Sampaio tuvo que comunicarle a todo el estadio su decisión de una roja en inglés. Claro, esto va a pasar, porque comunican en inglés, pero son árbitros nacidos en todo el mundo. Este habla portugués, por supuesto. Un desastre el inglés. Se trababa, se puso nervioso. Le costó explicar a la gente que tenía que sacar la roja. Y lo que más pareció más polémico de todo, que esto para los que somos futboleros de raza, es directamente una cosa que nos duele, que definitivamente los norteamericanos consiguieron transformar el fútbol en un deporte de cuatro tiempos, porque la pausa de hidratación, que ya se había instalado de a poquito, la fueron metiendo, argumentado en el calor y en el desgaste, ahora te meten en una pausa comercial directamente. Vos estás en la transmisión y se fueron. Entonces ya ahora sí son cuatro tiempos con un entretiempo más largo que es el del medio.
2: Claro, es la NBA de repente.
4: Sí, los famosos temas que siempre los norteamericanos amenazaron con los cuatro cuartos, como en el básquet, con esta vuelta reglamentaria, lo lograron. Lo lograron y la verdad, quieren agilizar el fútbol, por un lado, con las medidas reglamentarias y lo lentifican con el cooling break.
2: Y Esteban,
3: sí,
2: ya
3: porque hasta...
2: Sí, perdón.
3: No, que hasta acá, viste, lo frenaban, pero vos escuchabas al árbitro, vos seguías viendo a los jugadores, entonces sí, bueno, listo, es una pausa más. Para allá directamente, si se van al corte y vos te bancás una publicidad o otra cosa, ya es un corte más abrupto, distinto.
2: ¿Ya sentís en las calles ahora el clima mundialista? Porque el otro día todavía no había empezado el mundial, empezó ayer, pasás por los locales, está la tele prendida con el partido de fondo, ¿cómo lo ves?
3: Bueno, en los lugares más céntricos por ahí sí, en los lugares turísticos un poco, sobre todo en estas típicas calles norteamericanas que tienen mucho barcito, mucho restaurante a la calle, entonces ahí están puestos los partidos, pero bueno, acá todavía no se ha jugado, acá vendrán seguro, yo digo, acá estoy en Miami, ¿no? En Fort Lauderdale, pero vendrán muchos de Uruguay, me imagino, acá va a haber partidos de Colombia también, ahí va a entrar un poquito en calor. Y bueno, a mí me toca ir a Kansas en las próximas horas, en realidad el fin de semana, porque ya el martes juega Argentina y en esos días voy a estar ahí en competencia.
1: ¿En qué sede se estrena hoy uno de los locales, Estados Unidos con Paraguay? ¿Cuál sede?
3: Hoy va a estar jugando Estados Unidos-Paraguay, ahora te digo la sede porque no me la acuerdo de memoria. Paraguay va a ser, Beto, el equipo con más presencia de futbolistas de la Liga Argentina, porque son cinco que juegan en la Argentina, claro. Y 17 de los 26 que han jugado o pasado por la Liga Argentina, también el técnico, entonces tiene como mucha cuestión nuestra de futbolistas que vimos en Boca.
1: Es nuestro segundo equipo en este Mundial.
3: Es nuestro segundo equipo.
4: Lo bancamos a muerte. Entonces,
1: bueno, lo primero que me surge es Juanfer. ¿Borja está en el plantel? No.
4: No,
3: Borja quedó afuera. Borja quedó afuera. Está Castaño, por ejemplo, Castaño, de River, en Colombia.
1: Su peor presente futbolístico de Castaño, pero en la selección. Y es un referente.
4: Hay jugadores que ya sabemos que capaz que en su club tienen rendimiento y se ponen la camiseta de la selección. El caso emblemático en el fútbol argentino, el Tata Brown. Que ganar en sus equipos más o menos, cambió con Estudiantes, irregular en Boca, qué sé yo. Y en el 86 entra de última y la rompe. En Los Ángeles el partido esta noche, Esteban.
3: Los Ángeles, que bueno, es una sede de las históricas porque tiene una cancha muy grande y hasta han disputado Juegos Olímpicos. Y en Colombia se discute mucho el tema Villa, Sebastián Villa, porque él quedó afuera y ha sido uno de los jugadores más destacados del fútbol argentino. Sí. La verdad que futbolísticamente estaba. Entonces, con él siempre sobrevuela el tema de si queda afuera realmente por una decisión futbolística o hay una cuestión negativa respecto a lo que fue su situación judicial. Él fue declarado culpable en una situación de abuso. Después hubo otra denuncia que fue retirada, entonces nunca se sabe si hay una cuestión de, no sé, sponsor o de imagen de la Federación de Colombia que no lo quiere convocar, pero bueno, no está y es un jugador importante.
1: Acá, en el ámbito local, se dice que entre Riquelme y Vila arreglaron el pase. No sé si escuchaste algo.
3: Sí, lo quiere. Mira, si llegaron al arreglo definitivo o no, todavía no se sabe, pero sí que Boca lo quiere comprar. Y también es muy raro eso, porque Boca lo compró lo trajo de Colombia, lo pagó de 3 millones de dólares. Pero él se fue en conflicto con el club y se fue libre. Entonces a Boca no le entró ni un peso de su salida. Ah, y ahora claro. Sí es cierto que Boca lo paga, como dicen, entre 6 y 10 millones de dólares. Sería un caso muy raro, porque es un jugador que lo compraste dos veces y que nunca lo vendiste. Claro. Pero bueno, futbolísticamente, la verdad que es irreprochable. Después están todas las otras cuestiones que ahí se centra la polémica.
2: Y Esteban, ¿cómo ves la decisión de Scaloni con Marco Senesi?
3: Mira, es una decisión que tiene bastante lógica, porque fue el fútbol no tiene mucho de lineal. Él, cuando se lesiona Valerdi, se toma su tiempo para ver a quién llevaba. Y con el correr de los días le ocurrió que Tagliafico tiene un desgarro, y Tagliafico es zurdo, y que Nicolás González tiene una molestia muscular que igualmente parece ser una cosa absolutamente menor. Pero parecía que el problema estaba en la derecha de la defensa, y ahora, faltando poco para el Mundial, pasa a estar en la izquierda. Entonces termina convocando un jugador zurdo, que es el jugador que más le gustaba. O sea, él no lo convocaba solamente porque no encajaba con lo que necesitaba, pero al haber ahora sí una necesidad de un zurdo, bueno, parece un jugador que en pocos días pasó de irse de vacaciones a Ibiza, a firmar un contrato con el Tottenham, a ser convocado a la selección. Así que debe ser el mejor junio de su vida.
1: Sí, sí. Viste que da vuelta, versión de redes, Esteban, que no lo llevaron a Cuña porque no se lleva bien con Paredes. Ahora que se lesionó Tagliafico, la gente dice, con el semestre que tuvo a Cuña, tranquilamente podría jugar. No sé cómo estaba físicamente.
4: Para mí estaba en levantada, me parece que estaba, terminó bastante bien.
3: Sí, yo creo que estaba en una levantada futbolística en un mal River. Entonces él era un jugador importante en un mal equipo. Y no terminaba los partidos, o sea, no completaba los 90 minutos. Y acá vos tenés que estar preparado para 90 o 120. Sí, sí. Yo creo que es futbolístico. Entiendo las teorías conspirativas, entiendo que hay una imagen de la que muchos se agarran. A mí Scaloni me ha hecho, me ha convencido de que cuando él toma decisiones, yo
1: están bien tomadas.
3: Las baso, claro, están bien tomadas. Y las baso en lo futbolístico, y la verdad que tiene argumentos como para hacerlo. Es un jugador que tranquilamente podría haber estado, pero bueno, se ha tomado otra decisión.
1: Bueno, está apretadísimo de tiempo, Esteban, así que te agradecemos el tiempo, y no sé, por ahí retomamos el lunes, cuando tengas
3: cuando quieras, Beto,
1: para atendernos. Esto, gracias.
3: Este es el verdadero atrás de escena, porque este es el estudio, si llegan a ver ahí, de ESPN, de espaldas. Está ahora al aire, por ejemplo, Marcelo Espina con Teo Coquet, pero ya estoy acá muy cerquita de los estudios que están montados en esta zona, que es muy linda.
1: Bueno, un abrazo grande, Esteban. Buen fin de... Ahí está Esteban Edul, que cubre el Mundial para ESPN y para Rock and Pop, puntualmente. Bueno, 10:32. Javi, ¿qué tenés?
5: Explota la disco en Nadie Nos Para.
4: ¡Opa!
5: En plena mañana de Rock and Pop.
6: Necesitaba esto.
5: Porque llega él, el DJ más esperado en todas las discos del mundo. DJ Longobardo. Esta noche arrancamos en Crowbar a romperla con una DJ holandesa que me encanta. La rubia es preciosa. Y pidió estar con DJ Longobardo, obviamente. Ella es Carmen Lisa. Opa. Dale, Javier.
2: Dale, Javier. No, no sé bailar esto.
5: Fíjate la onda que tiene esta mina, Beto. Increíble. Vamos, Eduardo.
4: Dale, Eduardo.
5: Ya te encuentro, Eduardo.
2: Vamos a la colita.
5: Me juego que tenés todo el pecho lleno de pelo. Tenés pinta de peludo. Vamos. Y voy a adelantar en exclusiva que el próximo show de DJ Longobardo va a tener la casita como tiene Bad Bunny, la casita de Longobardo. Pero no me vengan con pavadas, va a haber modelos argentinas y europeas. Pero cada habitación de la casita va a tener un vicio distinto. Va a estar la habitación de Tusi, la habitación de la Teta, la habitación del Éxtasis, la habitación de la Mandanda.
3: Uy, qué rica esta queta, por Dios.
5: La casita de Longobardo. Todos quieren estar ahí. Y siendo y sin dormir, nos vamos el sábado a la noche a Mandarín. Vamos a recibir al trío de DJs británicos que la rompen. A Bob and Beyond.
4: Ah, bueno.
6: Mucha que hermoso que suena
5: eso. Son buenísimos. Van mirados por Coldplay, por Madonna, por los grandes del mundo. Van a estar con DJ Longobardo. Dale, Javier.
2: Dale, dale, arriba. Fin de largo.
5: Tenemos que ponernos re locos todos en Nadie Nos Para. La única disco donde todos entran. Acá no queda nadie en la puerta. Vamos, arriba, mandíbula, mandíbula. Todo, vamos.
1: Empieza hoy, termina el miércoles.
5: Y obviamente, donde está Longobardo hay after, y donde hay after hay bardo. Porque DJ Longobardo le pone música al bardo. Vamos a terminar en una fiesta, en un sótano, muy profundo. Son 4 subsuelos que tenemos que bajar.
1: Es secreto.
5: Para lugar. Llegar a esta fiesta privada, donde bueno. Va a estar DJ Longobardo. Les aviso, es una fiesta brava. Van a terminar como Mandy. Mandy, Mandy bulleando como locos.
4: ¡No!
1: Hay que tener mucha energía, ¿eh?
5: Ay, sí, sí. Vamos, Enzo, rompela. Baila arriba de la mesa, dale.
6: Y con agua, chicos, ¿eh?
7: Pará. Longobardo, delincuente, vicioso.
1: A Eduardo, calma.
7: Te juro que no te soporto. Haría todo lo posible para que no salgas al aire.
1: Bueno.
7: Si tengo que cortar la luz en todo el barrio de colegiales, la corto con tal de no emitir tu sección. Realmente, me parece una vergüenza.
5: Feynman, por lo que está haciendo mucha, mucha humedad.
1: Cálmense.
5: Aprovechando que estás con la tanga bien puesta.
1: Cálmense.
5: ¿Por qué no salís afuera? Y te fijas si llueve en polongas.
6: ¡No!
5: Seguramente Marcelo. Alguna te va a caer.
1: Marcelo.
5: Dale, Javier. Dale con todo. Arranca el fin de semana con DJ Longobardo. Y esto se vuelve un verdadero infierno.
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0: 10:47. Bueno, varios temas. Se vienen los mini hoteles en estaciones de servicio. La opción se llama low cost para dormir en las rutas argentinas, ¿eh? Las estaciones de servicio podrían sumar en los próximos meses una nueva unidad de negocios orientada al viajero de larga distancia, como pequeños módulos habitacionales de ponerle 10 metros cuadrados, muy solo para dormir, como mini hoteles, equipado con cama, baño y ducha, pensado para descansar algunas horas para quien hace ruta.
1: Claro, ¿no? Muy buena idea.
2: Un motel.
3: Como hay en Ezeiza también. Hay que, bueno, le llaman como unos dormis. Este tiene un nombre más de Box Flash. Bueno, el de la estación de servicio. Pero en Ezeiza hay como unos dormis que, o sea, solamente tenés un... No, nunca entré, pero veo los como una camita, tipo un container, y es una camita y no creo que tenga mucho más.
4: ¿En Ezeiza, el aeropuerto?
3: Sí.
0: Entiendo que están moviendo los canales, condicionando su programación el martes a la noche.
1: Exactamente, Betún. Por ejemplo, Canal 13, que es competencia directa de Telefe, quien tiene los derechos del Mundial, ya cambió su programación para el próximo martes en el partido de Argentina a las 21 horas. Primera clase, reemplazando al programa de Guido, una película llamada Primera Clase. Y el programa de Mario será reemplazado por la película argentina 4x4, que es la que protagoniza Peter Lanzani. La película donde se queda atrapado en una camioneta.
5: Buena película,
1: pero todos los canales están viendo cómo competir contra el Mundial, que para mí no tiene competencia.
5: No hay manera. Argentina y debutando, y en un horario 10 de la noche, si fuera a las 2 de la mañana lo mismo, claro. La expectativa es inmensa, por supuesto.
1: No te ve ni tu madre.
5: No, con todo lo que te quiere te dice, no, mira, miro Argentina.
0: Bueno, el periodista de espectáculos Nacho Rodríguez, que viene haciendo un seguimiento de Tinelli, Infobae contrató a Tinelli para ir a cubrir el Mundial a Miami. Sí. Es muy raro porque fueron a Miami, en principio, y están en un estudio chiquito que podía ser en Villa del Parque.
4: Claro.
0: Miami en general usas exteriores.
4: Sí, dos palmeras.
0: Y un estudio donde se ve un poco de playa, de costa, de Miami. Es raro. Y Rodríguez dice, ¿no?, que efectivamente tenía... El streaming, lo que tiene, que en el momento estás viendo públicamente los que están viéndolo, sí, ¿no? Los views, los espectadores en vivo, y daban 14.000, que era muy flojo para un streaming de Infobae, que es el portal más leído, uno de los más leídos de Latinoamérica.
1: Sí.
0: Y
1: con la vuelta de Marcelo.
0: Con el presupuesto que debe ser contratar a Tinelli, claro, y un equipo, ¿no?
4: Sí.
0: Y al día siguiente tenía 117.000, entonces te dice... Marcelo Tinelli volvió a su metodología de comprar bots para su stream y ya supera los 117.000.
4: No.
0: Con 14.000 el mismo día antes.
1: El día anterior.
0: Muy desmesurado el crecimiento.
1: Ah, sí. O sea, ¿en un día hiciste crecer tu comunidad tanto?
6: Es un mentiroso.
1: Rarísimo. Sí.
0: Yo no sé si esto por ahí lo arregla. Hay otros stream que lo hacen también. Es una engaña pichanga. En general, en el ambiente se sabe. Y además, digamos, si vos haces 14.000 un día, podés hacer 18.000 al día siguiente.
1: Como mucho.
0: No 117.000.
4: Claro. 100.000 personas se suman de un día para otro, es raro.
5: 100.000.
2: Se avivaron tarde, no le agarraron a tiempo.
4: Le pasó 100.000. Lo mismo acá cuando hizo el streaming acá.
1: Encarnado.
0: Sí. Así, esto es lo que está haciendo, a ver.
7: ¡Hola! ¡Buenas noches, amigos!

0: muy bien. Locura.
1: Hay equipo.
2: Equipazo tenemos.
3: La pasó Gillo, muy bien.
4: Me encanta, señores. Bienvenidos a Infobae Mundial. Sí, señoras y señores. Después de tantos mundiales, llegamos otra vez a Estados Unidos en el 2026 para ver, a mi entender, el mejor mundial de todos los tiempos. Y vengan de a uno que los peleo de a uno. Sí, el mejor mundial para mí. 48 equipos. Acá, ¿podrá Argentina repetir? ¿Será campeón? Ojalá que no. Portugal de Cristiano. ¿Cómo ligado Brasil con Ancelotti? Vamos a hablar de fútbol. Yo quiero hablar de todo eso, que no me lo fumo a ninguno. Por Dios. México, por Dios, lo quiero atender también acá a México. Tenemos para hablar de todo. Vuelvo al periodismo deportivo. Ya me había olvidado de las formaciones de equipos, por favor. Ya me había olvidado hasta que de qué equipo era yo. No, pero no.
1: ¿Cómo no?
4: No, porque los periodistas deportivos, viste, que no pueden decir de qué equipo es cada uno.
3: Ya empezó.
4: Pero bueno, gracias Infobae, realmente muchísimas gracias. Estamos acá en Miami, unos días, no con tanto sol, pero realmente lo estamos pasando muy, pero muy bien. Ya pensando nosotros, para uno que es medio termo futbolístico, por lo menos a mí me pasa igual que en Qatar, que me pongo ya con ganas de ver el Mundial y de ver a la selección argentina. Yo todavía no me queda la última imagen de Qatar. Y para aquellos que dicen, no, están hechos los argentinos, hechos las tarlipes, las pelotas, no. Yo quiero ir por la cuarta, aunque sí, no quiero decir nada, no, porque si no...
3: Vio la publicidad, Marcelo. Cosas.
4: No, pero no, totalmente. ¿Qué dicen ustedes?
2: Ah, vale, no, que sí. Marcelo, que la cuarta, olvídate. Para eso vinimos.
4: Por eso.
2: Acá tenemos que ganar, viejo.
0: Ahora es anulo mufa, Marcelo.
4: No, totalmente. Bueno, anulo mufa totalmente.
5: Bueno, ahí está.
0: Ay, sacalo por día.
5: Los comentarios, no sé por qué... Ha quedado desangelado, ¿no? Yo sé que amagó con la mesa del hambre, con que se fue a Esquel en pandemia, con el tema de Guita, con el tema San Lorenzo, pero es muy fuerte el rechazo que ve uno, ven comentarios en cada publicación. Porque ha sido el tipo más popular de la historia de la tele, ¿viste?
0: Lo pongo en la vuelta
5: y tiene todo el derecho del mundo a estirar su carrera a lo que se le cante, porque, ¿viste? No. Él decidirá cuando se quiere o cuando dejen de convocarlo. Pero me llama la atención tanto rechazo.
3: Sí, y el mal.
5: Había un comentario a favor en las redes con este posteo.
3: Y que esté tan poco cuidado. Porque, por ejemplo, en su vuelta a carnaval el año pasado hicieron esto de comprar muchos bots y estuvo. Se vio teñida la vuelta de Tinelli solo por los bots, que fue el tema de conversación en la vuelta de Marcelo. Ahora nuevamente vuelve. 14.000 personas, que no es poco tampoco, o sea...
5: Y para Infobae.
3: Para Infobae, para Marcelo Tinelli, sí, lo entiendo, pero no le podés al otro día sumar 100.000 votos. No se puede, porque es obvio que lo van a criticar todos.
5: Eso sí, parece medio impresentable.
3: Y claro, no sé, cuídalo, andá agregándole de a poquito, de 10.000, como para que la gente diga, mirá cómo va sumando gente.
6: Hay tantos streaming también, o sea, entrás y no sabes, o sea, a dónde ir de tanta cantidad de todos los que están haciendo. Entiendo que, bueno, es la figura de Tinelli, que está acompañado también por unos chicos que son de Boca de River, influencers, que en el mundo del

0: Tinelli en un canal de aire.
1: Igual el programa no se entendía, porque en un momento... o sea, es un programa deportivo, por supuesto. Sí. En un momento de entrevista a Haddad, hablaban de inteligencia artificial. Entonces ahí ya no tenía nada que ver el programa con la charla que estaban dando. En un momento viene Mika Tinelli, su hija, a hablar de la moda de los jugadores.
2: Estás hermosa.
1: La verdad que no iba para ningún lugar. O sea, no es raro, es rara la vuelta. Pero bueno, celebramos que Marcelo haya vuelto.
3: Celebramos.
1: Lo que quiera. Sí. Pero es raro.
3: Pero es verdad que está desangelado y es como que lo escuchás hablar y ya como que te saturó.
4: Yo no vi todo el programa, pero escuchando esto digo, tiene que bajar. El lenguaje del streaming no es este. Esto es televisión en los 2000, viste, buenas noches. Sí. El streaming es mucho más tranquilo. Es mucho más tranquilo, más pausado. Podés picantearlo un poco, pero subí, bajá, viste, estaba como muy acelerado.
3: No te da ganas de escucharlo, como, te agota.
4: A los mexicanos, pará, o sea, tranquilo. Yo lo veo y siento como que está queriendo intentar y escalar y pará.
5: Este pelotudo de Tinelli, si creo que está en los 90 todavía. Claro.
3: Anda para allá.
4: Tiene que evolucionar un poco, ¿no? No replicar lo que hace Showmatch hoy en
3: día. Y además en la vuelta de Tinelli, hace 25 años que está volviendo. ¿Cuándo va a llegar?
1: Otra cosa, anda declarando muy extraño. Porque a Ángel de Brito le dijo, este año sí o sí el último Bailando.
3: No,
1: ¿para qué lo declara si luego no tiene pantalla? O sea, de verdad no se puede hacer el último Bailando por una cuestión de costos. No hay canal que quiera asumir semejante riesgo por todo lo que pasó en el último Bailando, las deudas, lo que ya todos sabemos. Entonces él aparece, lo declara, todo el mundo lo levanta y después queda como que él miente. Es raro para alguien que fue el mejor conductor de la televisión argentina durante años.
6: 30 años mínimo.
1: Sí.
6: Pero digamos 90.
1: Digo, no es un novato.
4: No, fue el número uno.
7: Pero, ¿a qué clase de público apuntan estos de Infobae con Tinelli? Porque yo pienso que la muchachada de ahora lo escucha y dice, oh, este viejo meado.
4: Apunta.
8: No lo tengo claro.
3: No.
8: Se atravesó generacionalmente el tipo que tiene 50, 60, que lo veía en los 90. Ponele que le haya quedado algo de público.
1: Quizá lo miran, sí.
8: Me parece que los futboleros se van a Zaro y otros ya más especializados, ¿no?
3: Pero es que para mí el problema es ese, Beto, que no se sabe quién le habla. Porque, es más, un tipo de 50, 60, escucha La Red, a Marcelo Palacios, no escucha esto. Y los chicos de 20, 30 piensan esto. Este viejo gritando, ¿qué hace acá? Quedó como desangelado, porque cuando vos tenés 60 y pico y querés hacerte el de 19 con un tatuaje en el cuello y quedaste en el medio, para los pendejos es un viejo meado y para la gente grande sos un papelón. Entonces, para mí quedó ahí en un híbrido que nadie compra.
0: Y Miami ni siquiera está en la selección tampoco, o sea...
3: Y el estudio, vete, el estudio, o sea, este estudio parece, o sea, la CNN, al lado donde está.
4: No, podrían, sí, quizás agarrar un micrófono él, Marcelo, ir a la calle, hacer un poco de color, con hinchas, con él, como por
3: lo hizo con el tigre, se movía, no le funcionó.
1: Se movía, en algún momento agarró un micrófono de mano y andaba por ahí.
4: ¿Estuvo bien eso?
8: Por el estudio.
1: Por el estudio, se fue a buscar a la hija que llegó tarde, eso también es... Muy armado. Uy, llegaste tarde en tu primer día, hija. El perrito. La verdad es que no era muy...
0: Pero hay entrevistas. Él no es amigo de Messi o de alguien que pudiera...
1: Seguramente.
0: Digo, para la primera semana algo
8: poco, metas, ¿no? Si tenían nota, ayer había que ponerla. Me parece a mí, ¿no? Para armar un poco de ruido y viralizarlo un poco. ¿Qué dicen, Javi?
9: Beto Mesa, Pablo de Lobos. Estoy en la camioneta y manejando y de repente me transformó en el DeLorean y me fui al pasado.
3: No.
9: Estoy en los 90. Necesito ayuda. Necesito volver al futuro.
3: No.
9: Saludos.
3: Más gracioso de este que tiene.
8: La verdad que todos teníamos la misma sensación.
10: Sí. Falta de fondo el tema. Gomazo, súbete. Muévete.
8: Le dejaron la cortina muy arriba, sí. Le obligaban a seguir gritando. Bueno, por ahí lo ajustan después, yo qué sé. Está con un grupo de periodistas.
1: Sí.
8: No, ahora no tengo claro
4: cuál. Cholo
6: Sotile. El que estaba a su derecha es Gillo Garcilaso, que suele estar en un stream de TNT durante los partidos que nosotros hacemos en las transmisiones de cada domingo.
11: Pero todo de Leuco.
4: No, Leuco no estaba.
3: Va a estar Pepe Chatruc también.
6: Chatruc está también ahí, exactamente.
8: Bueno, Chatruc, es futbolero,
1: perdón, sí. Chatruc estaba desde acá, desde la sede de Buenos Aires, porque pasó que durante la entrevista justo a Haddad se cortó como tres veces la señal. Entonces, Chatruc volvían salía acá y salían y decían, bueno,
3: el pecho.
1: Estamos teniendo unos problemitas de

0: señales de interferencia, pero ya vamos a volver. Y luego lo empalmaban de nuevo.
1: 11 de la mañana. El gesto que conecta a las generaciones en el mundo lo hace desde Di María hasta un nene de 5 años en Australia.
0: Y Marcelo.
2: Sí. Y Marcelo. Y también Tinelli, justamente que hablamos de él, ¿eh? Yeah. También Tinelli se sumó. ¿Crees que lo hagamos ahora?
1: Sí. Bueno, ¿es radial?
2: Sí, es? Sí, es radial. Okay. Porque vamos a hablar de qué significa 6-7. Porque desde un nene en Mauritania hasta en Australia, en Argentina, sí, sí, en distintas partes del mundo están diciendo 6-7, 6-7. Y de hecho vamos a escuchar que Tinelli le empiezan a hacer un ping pong y él dice 6-7. A ver, ¿qué a significa? Ver. Un rato te digo.
3: ¿Blanqueaste tu romance con Rosana Almeida?
4: 6-7.
3: ¿Te arrepentís de alguna decisión importante en tu carrera?
4: No.
3: ¿Te incomoda la exposición constante?
4: No.
3: ¿Te incomoda hablar en inglés? ¿Or do you feel uncomfortable speaking in English?
4: Me cagás. Sí, me incomoda mucho.
3: ¿Tu familia ya conoció a Rosana Almeida?
4: Sí.
3: ¿Estás feliz de volver a tus pasiones y a tus raíces?
4: Sí.
3: ¿Es verdad que en el fútbol odias a los brasileños?
4: 6-7.
2: Ok, 6-7, no dice Tinelli.
5: Que más o menos.
2: Y bueno, ¿qué significa? Esto todo empieza, esta frase, en Estados Unidos, en 2025, después de una canción de un rapero que se llama Skrilla, y al principio no tenía significado. Es un poco esta movida del brain rot, ¿se acuerdan? Que hablamos acá que es pobredumbre mental, el tiburón que tiene ojotas, como que cosas que no tienen sentido, que están consumiendo mucho los nenes en TikTok. Mm. Bueno, agarran los nenes y empiezan a decir 6-7, 6-7. Y todos lo empezaron a acompañar con un gesto de las manos que suben y bajan. Empiezan a hacer 6-7 y a hacer un gesto con las manos que suben y bajan. El tema es que esto se empezó a popularizar. Algunos dicen que significa, Tinelli lo agarró y para él significa como más o menos 6 o 7. Como bueno, sí, más o menos, como bueno. Entonces, 6-7, como sí, viste que le preguntan los brasileros en el mundo. 6-7. Ahora, se ve que está llegando a todos lados. Incluso Di María hace poco festejó un gol haciendo el gesto con las manos, levantando y bajando. Y después explicaba esto. A ver, escuchemos.
6: Del lado de Independiente, estaban 1-1.
7: Le mando un beso a mi hija, están las dos con fiebre. La más chiquita me dijo, me mandó un video y me dijo, papi, se hace el gol a 6-7. Así que se lo puede editar a las dos y eso me hace muy feliz.
8: Vamos a cerrar a la cámara, por favor, el 6-7 de Ángel Di María.
2: Y ahí
9: hace.
2: Bueno, y es algo increíble.
1: Hijo de Newell, ¿viste?
2: Ahora, ¿qué está pasando? La gente viaja, vos te, no sé, vos vas desde, realmente, un hombre de 50 años a un nene de 5 y le hace el gesto y el nene le devuelve el gesto. Entonces se volvió un lenguaje universal. Ahora todo el mundo, si vos haces las manitos para arriba y para abajo, las personas te lo van a devolver. Así que yo quería contarles acá que cuando tu hijo, tu nieto, tu sobrino dice 6-7, quizás no sabe lo que significa, pero todos estamos como unidos por un mismo lenguaje, que todo arrancó por las redes sociales. Vos fíjate hasta qué punto le llega a Tinelli, que tiene un hijo de 12, a Di María, que tiene una nena de 8 también, 8 años. O sea, estamos todos medio que empezando a adaptarnos al lenguaje de las redes. El País, el medio español, ha titulado esto como uno de los fenómenos virales más importantes de la cultura juvenil. Así
1: está
2: que
1: perfecto compartir esta información, porque está el abuelo, la abuela, el tío grande, que quiere congraciarse con el pendejito. Que no sabe bien cómo manejar, cómo comprender. Y le tirás un 6-7. Como que estás, viste, si no, muy meado para el nene.
2: Ahora, yo creo que está bueno que la abuela le diga en joda 6-7. Sí. Tinelli me da un poco, perdón, que le seamos pegando.
1: Bueno,
2: me da un poco
1: Tinelli,
2: de cringe.
1: Todo lo que hace Tinelli está mal.
2: No, bueno,
1: también.
2: No, pero perdón, me da un poco de cringe que le hagan una pregunta y que le diga, ay, 6-7.
10: Que diga ni muy muy ni tanta.
2: Claro, que responda así. Sí, claro. Tinelli me da un poco de cringe. Ahora, si la abuela lo hace, o el tío, siguen jodiendo, sí, ahí sí. Ahora, Tinelli, si te preguntan algo, decís, no sé, esto más o menos, viste, 6-7, todavía no sé.
1: Sí, yo creo. Es una apreciación personal. Sí. Que es, algunas cosas que he hecho en redes los últimos años también lo condenan un poco. Yo no lo juzgo, porque, viste, es la forma de él que tiene de llegar a los 6-6 que tiene.
5: Sí, 6-7 casi.
2: 6-7.
1: Claro. Pero me parece que ha contribuido a cierta limadura de su imagen, pobre.
2: Sí, sí. Es que
1: pero yo, qué sé, yo soy un tipo que respeto porque, viste, por la trayectoria que tienen, lo que han hecho, viste, la verdad.
0: La gente no le perdona el pelo rosa. La entrevista
10: rosa,
0: a Messi
10: la con mesa el pelo del hambre, rosa. Muchas cosas.
0: Y ese labial nacarado, muy parecido al de Mirtha Legrand.
10: No.
0: La verdad que no se lo perdonan. Esa imagen no va a quedar para siempre grabada en nuestra retina.
1: Ojo con el Estados Unidos de Pochettino, Edu, ¿eh?
5: Sí,
1: ojo,
5: sí, hoy es
1: Estados Unidos toda la vida fue partener. Están jugando bien a la pelota, sí, ya no y es está para... Pochettino. ¿Eh?
5: Tuvo una buena eliminatoria, Pochettino es un muy buen entrenador, le dieron tiempo para trabajar. Nada que ver con aquel Estados Unidos que organizó el Mundial 94, que pasó de fase pero no tenía mucho. Acá, y le toca a un rival, como decíamos antes, en la previa, de los mejores partidos que uno puede ver en el Mundial, por lo menos en la primera fecha de la fase de grupos, contra un Paraguay que ya sabemos... aguerrido, que Gustavo Alfaro le devolvió la identidad, lo agarró muy mal en la eliminatoria.
1: Después vamos a ver cuántos paraguayos hay en el fútbol argentino del equipo.
5: Sí.
1: Que nos decía Esteban que es el equipo con más jugadores del núcleo argentino local, ¿no?
5: Para la formación de hoy, por ejemplo, al arquero de San Lorenzo, a Orlando Gil, arquerazo. Ya como titular, muy buen arquero, muy buena contextura física.
1: ¿El de Vélez no es paraguayo también? Te apuré.
5: Sí, puede ser, ¿eh?
1: Puede ser.
5: Pero Orlando Gil, que se fue ganando el lugar, muy buena contextura física, muy decidido, muy seguro para salir, que lo ha salvado a San Lorenzo en más de una ocasión, en partidos...
1: Muchacho de casi 2 metros.
5: En partidos complicados, exacto. Después tiene a Gustavo Gómez como central, que la rompe desde hace rato en Brasil. Ahí Matu me dice, Álvaro Montero, el arquero de Vélez.
2: Colombiano.
5: No, claro. Exacto, que es colombiano.
1: Colombiano.
5: También. Pero bueno, Paraguay... futbolero 100%, 16 años sin jugar mundiales, desde 2010, así que la expectativa, imaginemos, para esta noche que no se le dio en las eliminatorias sudamericanas, aquel gran equipo del Tata Martino que recién cayó en cuartos de final contra España, que fue el campeón del mundo.
1: La mejor campaña de Paraguay en la historia, ¿no?
5: Sí, sin duda, y perder con aquel equipo de España y perder solamente 1-0 fue sumamente meritorio, así que estamos, por supuesto, con Paraguay y con Gustavo Alfaro.
1: Ni hablar. ¡Vamos, Javi!
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0: 11 y cuarto. En minutos, Edu Bolaños nos trae todo el panorama del mundial que se viene, no solo de los partidos de hoy, sino del fin de semana, en cito con la tele. Lo tenemos a Wilson, nuestro especialista en economía, itinerante. Él está un par de meses en Dinamarca, vuelve, se va un par de... Depende de quién conoce, de quién lo invita.
1: Ah, bueno, por eso está en itinerante.
0: Estuvo con un diplomático dinamarqués unos meses. Un hombre básicamente de la economía, ¿no?
1: Y la ciencia mundial.
0: Y la ciencia política. Wilson, buen día.
2: Buen día, así mismo me dejó mi novio en Dinamarca porque yo lo dejé por otro de más plata ahí en Noruega y luego nos fuimos a vivir a esa ciudad central llamada Luxemburgo y acá está de nuevo porque extrañaba a esta patria, extrañaba al capitán, extrañaba a todo el planeta. Así que venga la pregunta y estoy afilado para contestar. Si quiere empezamos por esa, por donde usted quiera, pero
0: no, básicamente tengo... sí, ya que es economista, nos puede desasnar, ilustrar con el tema del pendrive de Adorni,
3: claro.
0: Y las criptos que le aparecieron casi mágicamente. ¿Esto es posible, licenciado?
2: Bueno, acá ocurre algo. Para desandar eso tenemos que andar desde atrás, desde el Pacto de Olivo. Y lo voy a sintetizar. Es algo curioso, pero hay que desandar. Me encanta esa palabra, desandar el contexto de por qué Adorni hoy escondió y vendió los Bitcoin. Ahora bien, ¿qué es lo que pasa realmente? Vámonos hacia atrás. Vamos a hacer un poco de historia.
3: Sí.
2: Primero, ¿él es quién? ¿Cuál es la función de Adorni en la presidencia? Ministro de Gabinete.
0: Jefe de Gabinete.
3: Jefe.
2: Bueno, ahora, la Constitución del 94 en el Pacto de Olivo, que lo sabe el capitán, nombra a el ministro de Gabinete, al jefe presidente, para quitarle un poco la fuerza del hiperpresidencialismo que tenía el presidente en ese momento. Y como el pueblo quiere sacarlo, para que el pueblo lo sepa a través de nosotros, la Juan Pot, es que es la única figura que nombra y quita al presidente. No va al Congreso ni lo nombra el Congreso. Por eso él es una figura de gabinete, pero nada más la quita y lo pone, ¿quién es el presidente? Y ahora dicen, ¿pero por qué no lo saca? Si
0: claro.
2: ¿Por qué no lo sacan si ha delinquido? No, él delinquió en propiedad privada y es la única persona por el Pacto de Olivo entre Menem y Alfonsín que puede nombrar, ¿quién? El presidente y sacarlo.
0: Es verdad.
2: Entonces, en ese contexto, vámonos un poco hacia atrás para venir desandando hasta llegar a los Bitcoin. ¿Qué pasa en este contexto?
3: ¿Qué pasa?
2: Vámonos a lo que es, ¿a quién es Satoshi Nakamoto? Es el creador del Bitcoin. Pero Satoshi Nakamoto, que lo vamos a hacer en una sesión que se va a llamar Misterio más adelante, es el grupo que integra y hace el Bitcoin.
0: Sí.
2: El Bitcoin es una moneda que se deriva y se termina en el 2140. Ahora bien, ¿qué pasa? Vayan haciendo hincapié en por qué va a terminar en el 2140 un Bitcoin. ¿Por qué? Porque es una fórmula muy complicada. Ahora vamos a lo de por qué Patricia Bullrich dice que es una falta de ética de Adorni en relación a no haber declarado la plata del Bitcoin. Él ganó su plata sanamente. ¿Ahora qué pasa? Señores, se vienen las elecciones.
0: Está defendiendo a Adorni.
3: Sí.
2: Estoy defendiendo a Adorni, pero a rajatabla. ¿Por qué? Porque Adorni es el próximo candidato, ¿a qué? A gobernador de ese kiosco llamado Capital Federal. No va a ser más el PRO que lo trajo Macri a su primo para que sea ahora la fuerza de constitución.
0: Pero Adorni, candidato.
1: No.
2: Sí, es el próximo candidato.
0: Es politólogo, Wilson, ¿eh?
2: Él es el próximo candidato junto con Patricia Bullrich, que se ha vuelto panqué, que no haya dónde estar.
1: ¡Epa!
2: No haya dónde estar. Entonces, es el próximo candidato a gobernador de la provincia de Buenos Aires.
1: ¿Qué hace? ¿Crees que hay una buena elección?
2: Hay una buena elección, no hay más candidatos. Lo mismo que está pasando acá en el justicialismo y todo a su derivado, peronismo, cristinismo, kirchnerismo. Entonces, ¿qué pasa? Esa fuerza que se viene el próximo año de discusión por la candidatura en la capital federal entre Adorni y Patricia es lo que hace que ella hable de él. Ahora bien, vámonos al origen de la plata de Adorni, desandando para terminar en esto.
3: Sí.
2: ¿Por qué tiene tanta plata y no declaró realmente lo que tiene? Él dijo 300.000 para no romper el esquema de lo que le está pasando a Tinelli, que se hizo rico y supo callar Adorni. ¿Por qué? Porque en el 2013, cuando un Bitcoin, el primero que salió, costaba $230, que después subió a 314, compró 25. como tiene que venderlo más adelante. Y lo mismo que acaba de pasar en Tesla Space, que un ingeniero de 10 años se ha vuelto multimillonario por la venta de las acciones. Es de ese Bitcoin que compra $340. Cada uno llega a $50,000 y tenía 75. Lo mismo que el presidente.
0: Clarísimo.
3: Sí.
2: Y tenía el presidente Ecuador, que todos que el Bitcoin. No, él hizo una fortuna para defender su presidencia en base a Bitcoin. Entonces, ¿qué tiene? Dice que tiene 20. No, tiene más porque compró, la supo, la vio venir como el DT que murió en relación a la aplicación Libertad. No, porque, ¿qué fortuna le dejó a los hijos?
4: Pero Wilson, perdón que le interrumpe la muy sí. clara explicación que está dando, pero sí. Se sí. descubrieron unos audios de Adorni de 2022, incluso también otros de antes, en donde él desconfía sobre Bitcoin. Él habla mal de las criptomonedas. Sí. Claramente sí. No puede.
2: La condena de él por desconfiar del Bitcoin es lo mismo que hace 20 años cuando dijo Néstor Kirchner, el difunto, el dólar a futuro no existe y terminó ganando. Ahora, todo el mundo dudaba de lo que era el Bitcoin. Nadie
0: o sea, lo sacaron de contexto, Adorno.
4: Ah, él dudaba, mismo, pero tenía.
2: Lo mismo que pasó. Todos nosotros aprendimos a amar las aplicaciones después del COVID. ¿Quién nos hacía confiar a nosotros en esas herramientas? Lo único, hasta Mercado Pago, le teníamos de confianza en Mercado Pago. Entonces, sí, esa herramienta Zoom. De compra, ahora mismo, tú, por ejemplo, agarra. O sea, vamos a lo específico. ¿Por qué el DT que muere le deja una fortuna de $240 millones a los tres hijos en una aplicación llamada Libertad? Y no le deja más nada, se lo dejó todo a su ayudante. Entonces, ¿qué pasa?
0: ¡Cállate, Wilson!
2: Él vende todo el Bitcoin y se hace adinerado. Tiene una fortuna terrible. ¿Y qué dice el presidente? Como el gabinete que compone la presidencia de este gobierno de Milei, similar a la de Macri, que no tenían de dónde sacar ministros, que eran todos de empresa y de carrera, él dice, él hizo su plata de manera privada. No hay nada que hacer. O sea que la vaina que viene en función de Adorni, flor de adorno, como podríamos decirle, se la quiere poner Patricia a él en función de que ella quiere ser la gobernadora de la ciudad de Buenos Aires.
1: Wilson, ¿y de verdad te comiste el cuento que él se encontró un pendrive? ¿Vos crees?
0: Sí, lo defiende a rajatabla.
1: ¿Esa historia?
2: Ese pendrive es un elemento bifurcacional para distender y romper los esquemas.
0: Bifurcacional.
2: Romper los esquemas de culpa. ¿Por qué? Porque si a la hora de que él va ante el juez...
3: Claro, la bifurcada.
2: Como no hay jurisprudencia en cuanto a la prueba del pendrive.
0: Dice el abogado de Adorni.
5: ¡Grande, Wilson!
2: Lo defiendo a rajatabla. No,
1: igual
2: el pobre hombre. Porque, señores, ¿quién fue el presidente de la dedocracia de Cristina cuando eligió a dedo al presidente Alberto Fernández? No fue ni siquiera por una disputa de interior de partido.
0: Claro.
2: Entonces, dedocracia. Adorni era sencillo. Era sencillamente un abogado que daba... charla en los medios que iba y venía, sí, y cuando se juntan en el banquer, porque ¿quién era realmente la que iba a ser viceministra de jefa de gabinete en el gobierno de Milei? Era nada más y nada menos que la Calabrón, y lo rechazó.
1: Claro, la habían llamado para la vocera.
0: Tiene razón, ¿no?
1: Es verdad, sí.
0: La verdad, la gente lo jode, pero...
2: Rechaza el puesto ahí en Córdoba y Maipú. ¿Y qué le dice a Adorni? Mira, negro, si necesita un vocero o algo.
6: Secuestrador de viejos.
2: Entonces, manda a Franco a una función más ejecutiva y yo quiero alguien que me defienda, porque no se olvide que cuando Adorni se incorpora, había echado a 10 ministros.
7: Cállate, Wilson. Te dejaste joder. Estropeador de viejos.
2: En función de que no se podía hacer ninguna pregunta. ¿A quién sale? A Adorni.
4: Pero Wilson, entonces, ¿cómo explicas que no haya blanqueado toda esa plata? Porque ponele que la hizo con los Bitcoin, que está perfecto.
0: El mejor defensor de Adorni.
4: Sí, ¿sabes el abogado?
2: ¿Por qué no blanquea la plata?
4: ¿Por qué?
2: Porque en la misma medida en que se acuerda de la famosa lluvia de dólares del gobierno del PRO, que nunca se vio.
0: Claro.
2: Estábamos ahí en Nicaragua y Uriarte, que nunca llegó. Y justamente después ganó Donald Trump. Entonces, esa lluvia de dólares, de traer la plata desde afuera, no se dio nunca. Entonces él dice, bueno, pero yo tengo tanta plata, ¿qué hago? ¿Hago el famoso canuto que no supo contestar Goro en dónde condo la plata? ¿O qué hago? No puedo ni depositarla porque tengo los papeles de eso, de las ciudades donde de paraísos fiscales. Teníamos problemas con eso. ¿Dónde la meto si tengo la plata afuera?
0: Puede haber, siendo otro tema, el tema Trump, Irán, Estados Unidos, Irán. ¿Puede haber novedades el fin de semana, Wilson?
2: Una de las grandes particularidades, y este es mi tema como agua, me encanta ese presidente, me vuelve loco. Una de las particularidades de Irán, ya él ha dicho tres veces que se va a atacar Irán, le está diciendo, mira, si no hace esto, te lo estoy diciendo, no te he atacado porque la OTAN no me lo permite y porque tú no haces lo que yo te digo, el que da la orden soy yo, lo mismo que le avisó a Maduro, lo mismo que le está avisando a Fidel Castro y sus secuaces. Entonces, Irán, con 85 millones de personas, frente a un Estado que tiene el escudo de hierro más pesado del planeta Israel, frente al lado de quién, de lo que se llama Irán, la comunidad asiática, la comunidad árabe. Ahora, él, Donald Trump, le dijo, si no hace lo que te digo, Netanyahu, te saco como saqué a toda esa otra persona de Irak, como saqué a los otros
0: países,
2: como
0: todo.
2: Estoy sacando a la América Latina. ¿Cuál es ahora?
0: ¿Y la situación de Ucrania hoy? ¿Cuál hoy, sería?
3: Ahora.
2: Ahí está. No. Ahí está, porque está mejor. ¿Sabes por qué está mejor? Porque ahora mismo, a Zelensky lo único que lo salva ahí, que Putin no lo ha hecho M, es porque la comunidad internacional lo protege. Y de vez en cuando le manda armas a Francia, le manda armas a Alemania, pero no nos olvidemos de lo que pasó en la Segunda Guerra Mundial.
7: ¿Sabes qué? Varios viejos se te quedaron en la cama.
2: Alemania está multada, igual que Francia, que no pueden incorporar armas a ninguna guerra, porque ellos devastaron la Segunda Guerra Mundial y están multados.
0: ¡Qué bárbaro!
2: ¿Qué es lo que hace Macron? Macron dice, bueno, mira, si vamos a mandar armas, va a ser a través de la incorporación de Suecia a la Comunidad Europea. Vamos a mandar armas a Zelensky. Zelensky, el mismo día que la comunidad internacional le saque el apoyo, ahí mismo pierde, porque Putin, para hacerlo M, no va lejos.
0: Mirá vos, ¿no? Ahora que nombras a Suecia, había una ministra sueca que tenía proyección para ser primer ministra, que cayó en desgracia porque se descubrió que compró dos Toblerones con la tarjeta, digamos, de los gastos públicos.
2: Claro. Mira,
0: se terminó su carrera. Mirá lo que estamos hablando.
2: Dos Toblerones. Y eso está muy importante, Luis Capitán. ¿Sabes por qué? Porque yo fui novio de un diplomático y nos fuimos a vivir a Noruega y después lo dejé por uno como sea en Luxemburgo. Y te puedo decir que los elementos de inversiones donde ni siquiera te puedes tomar una taza de café en la Europa es invertir o gastar a través de la tarjeta corporativa que están asignadas a los gastos de Estado, aún de sobreplata.
0: Tuvo que renunciar.
2: Entonces renuncia el Toblerón que compra y lo compra con la tarjeta del Estado.
0: Sí.
2: Inmediatamente, la respuesta de esa forma de gobierno bidireccional que existe en Suecia, que existe en su momento existió en Francia, y que existe en Noruega, y que existe y que puede existir también.
7: Ya te vi en internet.
2: En gran parte del Reino Unido.
7: Toda esa inversión que se hace.
2: Pero no vaya más lejos. Ahora mismo, por ejemplo, las personas que están pidiendo España, en su momento pidió odontólogo, en su momento pidió enfermera, ahora está pidiendo psicóloga y psicólogo. Y los psicólogos no pueden hacer la homologación hacia España porque el gasto que hay que hacer es a través del Estado. Y 16 euros, que yo lo viví, estando yo en el aeropuerto de Luxemburgo, 16 euros que tú le tengas que pagar al Estado.
7: Violador de gallinas.
4: Wilson, ¿cuántos Toblerones tiene que comprar Adorni para renunciar?
2: El equivalente a Toblerón, que ahora es una inversión estadounidense, más allá de que está el libre mercado a través de este presidente que se cree que está viviendo la Noruega de 1860, entonces, para él comprar cualquier Toblerón para renunciar, le sobra demasiado plata.
4: Está son 15 feo, dólares.
0: Y sí, bueno, pero viste...
3: ¿Lo podemos traer para el lado de la América Latina para que nos cuente algo de la situación de la elección en Perú, tan reñida?
0: Perú, ¿qué puede pasar? ¿Fujimori o Roberto Sánchez?
2: Ay, papá, a un latino le está preguntando eso. Uno de los elementos racionales que existe detrás de Keiko Fujimori es el peso que tiene detrás negativo. 1977 gana Alberto Fujimori la presidencia de Perú. Fue un hito en Latinoamérica. ¿Cómo terminó? Terminó haciendo peor que la Plaza de España, la Plaza de los Toros, matando, y eso es lo que hizo, fue destruir la economía.
0: Keiko
2: Fujimori,
7: Wilson, decí la verdad. Sos el último sobrino del Negro Oro.
0: Gracias, Wilson. Gracias, Wilson. No, pará.
4: Me cansé un poco yo de... me agité.
0: Pero es terrible, ¿eh? Sabe todo.
4: No hay vento.
0: Es difícil pararlo.
4: Pero tiene que tomar agua, respirar, como que no...
3: No hay tema que diga no sé.
0: ¿Qué dice? ¿Qué dice la gente?
5: El toblerone de chocolate que tenés entre las piernas, negro.
6: Todavía está hablando este negro, por favor, Wilson, callate.
2: Vamos con el
4: sí.
6: Wilson, el papi está lleno de viejo descaderado por tu culpa.
8: Y Wilson, la tenés re clara, Wilson. Escuchen a Wilson que la tienen re clara, Wilson.
0: Obvio que la tiene clara.
5: Negro, ¿cómo andás, negro? Arruina escarapela de viejo.
3: No.
5: ¿Cómo chabulla este grón, mamá?
7: Casela, acabo de iniciar la ONG Change.org. La petición para que Wilson vuelva a la isla de la que nunca tendría que haber salido.
0: Ay, dominicano.
1: Lo amamos.
0: Dominicana, dale, Javi.
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2: Genios más betitos del alma. Ya no son genios más bonitos del alma, son genios más betitos del alma. A ver esta frase. Tú lo has creído, tú lo has creado. Yo me crié con eso y a mí me sirvió mucho. Lo que pasa es que la frase va para un lado y para el otro. Tú lo has creído, todo lo positivo te está viniendo a tu vida. Tú lo has creado, todo lo negativo. Somos un imán, somos una ley de atracción permanente. O sea, ¿qué estamos creyendo? ¿Qué estamos creando? ¿Qué estamos atrayendo? ¿Qué estamos mereciendo? A ver, por favor, cuéntenme.

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0: comando, buen día, Fabián Abra. ¿Cómo le va?
1: Bien.
0: Si me permitís, Beto, ¿sí? Vamos a dedicarle este bloque de radio a los héroes silenciosos, ¿sí? Los que están trabajando en la fábrica, sí, en la tornería, en el taller, y se tomaron a esta hora un ratito para cortar al mediodía, para descansar. A ustedes va dedicado realmente este bloque, y no a los charuteros que salen al mediodía del trabajo a la plaza más cercana, se fuman un charuto entero y vuelven recontrapuestos y le hacen perder plata a la empresa. A ustedes para nada va dedicado a esto. Gracias.
2: Gracias, Eduardo. En España hay un colectivo de mujeres de talla grande que está denunciando una práctica machista llamada hogging, que viene de hog, jabalí en inglés. Según ellas, hay varones que salen con chicas de talla grande, pero como desafío extremo entre varones. Es decir, tener sexo con una persona así para ganar una apuesta o como o castigo por perder otra apuesta, ¿no?
3: Como desafío, sí.
2: Entre los varones también ahí está el debate si es una denuncia pertinente o hay una exageración. Hay un perfil de hombre que le gusta mucho la mujer de talla grande, que es una fantasía. No ocurre al revés en general.
1: No.
2: El hombre de mucho sobrepeso no es apetecible en general, ¿no?
4: Sí.
2: Pero a ver qué dice esta chica que es de un colectivo.
5: El hogging es una práctica específica en la que los hombres buscan acostarse con mujeres, ¿vale? Gordas, pero es una búsqueda que lo que hace, o sea, lo que envuelve es un reto. O sea, hay un reto detrás, ¿vale? Hay una apuesta, hay un trofeo, hay una demostración ante otros hombres. O sea, es como una especie de caza. La movida es, no es tener sexo simplemente con una mujer gorda, es que tienes que humillarla. O sea, esto es así, es específico de esto. ¿De dónde viene el término? Pues mira, esto no sé si tú lo sabías, pero yo no lo sabía. Viene de hog, que significa cerdo. O sea, tampoco es... O sea, no se han roto la cabeza en esto, ¿no? Ya desde el nombre, pues hay violencia. Ellos van a por las gordas porque piensan que son accesibles, no como las flacas que no les van a desear. No las ven como sujetos que desean y que eligen y que pueden o no tener. Dan por hecho que pueden acercarse a ellas y hacer con ellas lo que quieran. No es que prefiramos a mujeres gordas, es que es más fácil. No te da vergüenza que te rechacen, que esto es muy importante. De todos los hombres que hablan en el reportaje, de hecho, hay como dos que reconocen. Reconocen que a ellos les gustan las mujeres gordas, reconocen también que sus amigos se meten con ellas, con ellos, porque les gustan las mujeres gordas, pero en los otros, en el resto, en los otros 17, lo que dicen todo el rato es que son inferiores, que son asquerosas, que son celosas.
4: Es un ejercicio de dominación.
1: Horror.
2: Cero referencia acá, tengo yo de que haya algunas tribus de pibes en este rollo así de tipo desafío.
1: Nunca lo escuché. No.
2: Puedes después nombraba, o sea, está el que le gusta la mujer con sobrepeso, eso está perfecto, le gusta. Después el que puede sentir que tiene un poquito más de chance, como dice la chica, también puede pasar y legítimo. Tengo menos chance que me rebote por ahí esta chica, lo dice ella, ¿no?
1: Claro.
2: Ahora después que haya un grupo de cancheritos que se lo ponga como desafío. Bueno, yo voy a estar con esa.
4: Sí, como un reto.
2: Acá no lo tengo registrado yo.
1: No. Igual me suena absurdo pensar que solo porque un grupo de hombres ponga en la mira a una chica con determinado cuerpo, van a terminar accediendo, porque la última voluntad siempre la va a tener la mujer o el hombre. O sea, uno hace una propuesta y después está del otro lado a acceder o no.
6: Pero la mujer como que capaz se siente usada si estuvieron con ella.
1: Pero una mujer por tener sobrepeso no le va a decir sí a cualquier hombre, ¿eh?
6: No digo que el hombre...
1: Porque es la idea de lo que está diciendo ella.
4: Va a ir a la conquista y sabiendo que no es que le interesó a la chica, sino que lo va a hacer por el desafío.
1: Si nos agarramos de eso, o sea, podemos decir, también pasa en un grupo de mujeres, ha pasado, tengo amigas que apuntan como también como una especie de juego, a ver si te lo levantas a esto. a este, y no tiene que ver con un determinado cuerpo del hombre, sino por, no sé, porque nace a veces como juego entre grupos.
4: Sí, pero
1: caes aunque esté mal, ¿eh?
4: Pero caes, sí, por la característica física en particular. También estaba leyendo que en España, o sea, el talle grande para mujeres se considera a partir del número 42, cuando la Organización Mundial de la Salud dice que talla grande, si querés, es a partir del talle 48. O sea, como que bajó.
3: Está corrido.
4: Claro, está corrido el número. Es como acá a veces nos pasa que vas a comprar una ropa y te dice talle tal y vos te lo probás y esto no puede, no es, no. Está mal el talle, está mal la nomenclatura.
2: Bueno, yo creo que queda, Edu.
3: Sí.
2: Cuando elijan los 10 mejores goles del Mundial, entra el de anoche de Corea.
3: Sí, puro potrero. Una pisada.
2: Es raro porque, viste, hablábamos con Edul. Tienen un genotipo, viste, más bien flacucho, no muy altos.
3: No.
2: Promedio del plantel de Corea debe ser unos 65, 68.
3: Sí, más o menos, sí.
2: Pero parecen, digamos, la parada, la forma de correr, nacidos en Ciudadela.
3: Como se decía antes, ¿no? Nacido en
2: mucha
3: barracas.
2: Mucha gambeta, sí, mucha pisada.
3: Sí, el gol es
2: mucha cintura.
3: Es una muestra de eso. Para el que no lo vio, es un recorte hacia adentro, un jugador que recibe en la posición como de extremo izquierdo, digamos, pisando el área, engancha y define picando la pelota. O sea, todo el potrero que uno dice, este pibe nació, como decía, barracas, Ciudadela, Ciudevita, puro potrero, lo tienen los coreanos. Atención, porque a su despliegue físico, a su disciplina histórica, le han ido agregando algunas cositas que ayer las demostraron y va camino al top ten.
2: A llegar muy lejos porque sin lo físico es muy difícil avanzar en una competición de élite del fútbol. Si no podés cabecear en un centro porque no tenés dos centrales y se te va a complicar. Pero es interesante cómo juegan, ¿eh?
3: Sí.
2: Mucha gambeta, mucho amague, que no lo vemos tanto en el fútbol europeo.
3: No, y que no lo vemos en el fútbol argentino, que lo decimos acá, fecha tras fecha, no vemos esa gambeta, esa pincelada tan del fútbol argentino. Y ayer, República Checa, muy limitado, parece que tenía su única fórmula, era los laterales al área. Y el gol lo hacen de cabeza, de un lateral. O sea, fue una asistencia con la mano, válida en el fútbol, la potencia de quien hizo el lateral y el gol de cabeza, porque claro, la contextura de los defensores o quienes estaban marcando, de los coreanos, le ganaron los de República Checa. Muy flojo el equipo europeo, poco futuro en el Mundial para mí.
7: Beto, Edu Bolaños, ojo con Japón, Corea, ojo, Japón más que nada, quiero verlo a Japón,
3: Coincido.
7: Son el futuro, así como el doctor Virano dijo de África que va a estar bien. Japón, el futuro. Acordate, vuelan y además tienen gambeta, doblan el codito.
1: Freddy Villarreal no lo dijo el otro día también. ¿Esto lo de ojo con Japón?
2: Sí.
3: Bueno, el otro gran partido de la primera fase, ahora de la primera fecha, fase de grupos, es Japón con Países Bajos. Partidazo para el próximo domingo a las 5 de la tarde. Ahora, si querés, repasamos la agenda del fin de semana.
2: Dale, vamos.
3: Pero es muy, muy importante ese partido porque Japón, cuando comenzó con su liga en la década del 90, dijo: nosotros proyectamos ganar el Mundial del 2050.
6: Ah, ellos son de ponerse esos objetivos a largo plazo.
3: 55, 60 años. Bueno, de a poco lo van llevando. Sí. Para los que quieran, el sábado 4 de la tarde, Qatar-Suiza. Luego, Brasil-Marruecos, 7 de la tarde, el debut de Brasil.
2: Ojo con Marruecos, que terminó como terminó el último Mundial. Ojo.
3: Y llegó hasta las semifinales.
4: Fue la revelación.
2: Sí.
3: Gran revelación. El hincha de River, sí. Así que ahí, ojo, también para Brasil, que obviamente es una potencia, pero no es el debut más cómodo que le podía haber tocado. A las 10 de la noche, Haití-Escocia, más o menos.
6: Ay, no sé si lo voy a ver ese.
3: Dudas. Sí. Y a la 1 de la mañana, ya del domingo,
1: a ver.
3: Australia-Turquía.
1: Ese lo veo,
6: ese
1: lo veo, lo veo.
6: Antes
1: de
6: salir al boliche.
3: Claro, antes de salir.
6: En la previa.
3: El domingo, con el almuerzo familiar, post la carrera de Fórmula 1, a las 2 de la tarde, Alemania-Curazao. A las 17, lo que decíamos, para mí, partidazo, Países Bajos, Japón. A las 20, Costa de Marfil con Ecuador, el debut del equipo de Becachese. Y a las 23, cerrando el domingo, Suecia y Túnez. Así que mucho fútbol, el futbolero está esperando esto y te mira Australia, Turquía sin ningún problema.
4: Y el lunes feriado también.
3: Lunes feriado también, ahora repasamos si quieren lo del lunes también.
8: Betito, buen día. No nos olvidemos que Japón le ganó a Brasil.
6: Es verdad.
2: Claro.
8: Qué golazo el segundo de Corea. Lo estaba viendo ayer.
2: Una locura.
8: Qué golazo, loco. Qué lindo que está el mundial, ¿eh?
9: Un día.
2: Porque además venían de toqueteo.
3: Sí, sí, no es una jugada aislada esa que pasó. Y para el lunes lo que decía Noé, preparemos, ¿no? Porque debuta España, debuta Bélgica y debuta Uruguay. Todo para el lunes feriado.
2: No, va a ir tomando color. Mucha gente no le gusta tantos participantes. Se embarulla, son muchos partidos. Pero bueno, en algún momento se va a ir achicando y va a ir tomando color.
6: Y bueno, yo,
1: yo quiero decir que estuve obligado a hacer algo que se llama PRODE.
3: Algo que se llama PRODE.
1: Que detesto hacerlo y estoy obligado porque no sé quién me...
6: Yo soy la que te está obligando. Pero para, es muy difícil para mí remar este PRODE porque varios compañeros me están diciendo son un montón de partidos.
3: Pero es un ratito.
6: ¿Cuánto? ¿Ya llenaste?
1: Es un juego espantoso que nunca voy a entender.
3: Bueno, a nosotros nos apasiona.
2: Yo quise volver al PRODE y entrar por la aplicación y no.
6: ¿Cómo que no?
3: Volví
6: no,
3: el link que no, mandó Matu.
6: Ah, claro, el link que te mandé.
3: Yo volví con el link de Matu. Claro,
2: bueno, llené dos días, tiene pero... audios en cito. ¿Qué tiene?
1: Tenemos audios Betún porque, como te contaba en el anticipo, se pudrió todo en Aptra y tiene que ver con una denuncia de Evelyn von Brock que apareció a denunciar. Parecido a Viviana Canosa esto, chicos. Una denuncia de abuso sexual hecha en un programa de televisión, no en la justicia, y sin dar nombres. La verdad que hasta el momento es una denuncia muy floja de papeles. Apareció Evelyn, habló primero con Florencia de la B en Los Profesionales de Siempre, después dio un móvil para intrusos, una nota para intrusos. Escuchen lo que dicen, cómo lo cuentan, y luego vamos a tener la respuesta de Luis Ventura, presidente de
3: ¿Estaba Astra. Tranquilo?
1: Sabes que no. Pero así denunciaba Evelyn. Escuchen.
10: A ver. Ya no soy parte de eso. Ya no tengo ganas de ser parte de eso. Si te llegan y te escribe, ya ahora en tono más serio, mucha gente, donde te dice y te manda información que hay una persona dentro de Aptra que estuvo armando con una denuncia de abuso sexual. Que hay una persona con una denuncia penal. Que hay una persona con denuncia de herencia, apropiarse. Ya me parece gravísimo. Entonces no tengo ganas de pertenecer de ese grupo que no le interesó leer 23 páginas que presenté y Pilar también, otras, o sea,
11: es fuertísimo lo que
10: casi 50 páginas de incongruencias y no estar a derecho.
11: Te acabaste de mencionar
10: sí,
11: tres
10: tremendo,
11: casos.
10: Tremendo, tremendo, tres casos. Sí.
11: Sobre la gente ya de atrás.
1: Bueno, acá habla de tres casos gravísimos de abuso sexual. Pero la verdad que mezclar todo con que a ella y a Pilar Smith la hayan corrido de Aptra, meter todo en la misma bolsa.
2: Es medio confuso,
1: es
2: ¿no?
1: Medio confuso, sí. Sobre todo si no vas a dar nombres. ¿Quién denuncia?
3: Claro,
1: ¿quién abusó a quién?
6: Además la víctima es la que tiene que ir a hacer la
3: denuncia. Por supuesto.
1: Claro, ¿hace cuánto lo sabés? Porque si no, estás encubriendo una denuncia por abuso sexual. Es rarísimo. Bueno, esto llegó a oídos del presidente Luis Ventura. Y ayer en su programa, Primicia.

0: Hacer es denunciarte, sin vergüenza, cara rota. Primero, si no te rectificás, vas a tener que probar los tres graves delitos que vos también amparaste, porque si lo sabías, en lugar de estar haciendo declaraciones en la prensa, tendrías que haber ido a un juzgado penal, porque es gravísima la denuncia que estás haciendo y estoy con vos en ese sentido, si fuera cierto. Decime de dónde sé yo y la comisión directiva lo que estás diciendo. Te atendí el teléfono porque vos querías justamente ir contra Polino, que hoy también está enojado. Es más, yo siempre dije que en la votación que perdiste por goleada adentro de la asociación de periodistas, la perdiste por goleada. ¿Sabes por qué? Porque no sostuviste, porque nadie te bancó. Y no conforme con eso, quisiste venir con tu abogada a imponer un texto cuando a tu abogada la tendrías que haber llevado a tribunales justamente para hacer la denuncia de abuso y justamente usurpación de herencia. Denuncialos en tribunales, no en los medios de comunicación. Estoy cansado de los periodistas o pseudos periodistas que denuncian en los medios y justamente en programas y en micrófonos y después no fundamentan con pruebas lo que denuncian. Entonces quiero que me pruebes que yo cometí ese delito que está diciendo. Cara rota, cara dura, sin vergüenza. Yo te sigo hasta debajo de la cama. Carta, documento, ratificás o rectificás en 48 horas y nos vemos la semana que viene en tribunales. Listo, nada más.
1: Esto no es joda. Este es un Luis Ventura enojado.
2: Sí, de verdad.
1: Porque sí, está el macho.
3: Y son acusaciones
4: muy fuertes. Es que no es juego una situación de abuso. No.
1: Claro. La verdad que no sé cómo va a quedar todo, pero bueno, vamos a escuchar qué dice Evelyn, si finalmente va a la justicia, denuncia algo, da algún nombre, nos enteramos de algo nuevo. Y por último, tengo una buena noticia, porque después de casi un mes de estar internado, Chiche Hepburn recibió el alta. Ah. Estaba internado en el sanatorio Mater Dei y hoy recibió el alta, esperamos que se mejore. Porque bueno, pasó un mes complicado.
2: Sí, todo complicado.
3: Sí, yo mandé Estados Unidos, Paraguay, en nuestro PRODE. Lo puedo decir, ¿no?
4: Sí, obvio.
3: ¿Ustedes ven mis
4: ya
3: apuestas?
4: Te digo, me parece que no,
2: no se puede.
4: Solo después de...
3: ¿Estamos jugando por guita acá?
4: Bueno, está evaluándose. El comité directivo, diría Luis Ventura, está evaluándolo. ¿Vos qué decís, Beto?
3: Sí, vamos a poner un
4: Habían dos opciones. No, gratis no íbamos
1: gratis
4: a jugar.
1: Gratis nada, maestro.
4: No, gratis nada. Sí, Enzo lo primero que me dijo es ¿cuánto gano? Pará, Enzo, está divertido, es un juego entre amigos.
1: No es divertido.
4: Para
3: acordamos
4: mí,
3: nosotros.
4: Yo puse la opción.
3: No
4: sí,
3: todos queremos apostar.
4: Hay dos opciones, Beto. O ponemos todos unos manguitos y es el que gana se lleva el rejunte de eso. Sí, sí. O todos le compramos algo al que gana.
3: Ponemos algo medio insípido.
4: ¿Sí? No te gusta.
3: Para el dinero.
4: Claro. Vos querés como la
1: billucha. Yo sé que quizás se hace muy largo, pero ¿cómo sabemos quién gana?
2: No, ahí te van llevando.
3: Y ahí me parece que te va informando la aplicación.
4: Hay una tabla.
2: Hay una tabla.
4: Ah, okay. Ahora, ¿quién gana al final del mundial?
3: Yo no puedo perder.
4: Fecha.
3: ¿Cómo y no yo pierdo somos con muchos, Edu, ponele que pueda perder. Pero es un papel.
4: Imagínate si perdés con Enzo. Imagínate si Enzo no gana.
3: Me retiro del periodismo. No puedo perder.
4: Yo le tengo fe.
3: Mandé Estados Unidos, Paraguay, 1-1.
4: Sí.
3: O esta noche.
4: Sí, yo le puse.
3: Mandé.
4: Yo puse
3: Qatar, 2-1. Suiza, 0-0.
4: Sí. Ah, yo también. Así puse 0-0. No, yo Suiza 1-0.
3: Brasil, Marruecos, no. Lo voy a editar, porque había puesto 2-0 Brasil, pero Marruecos.
4: No, 1 hace Marruecos para mí.
3: Marruecos se la va a complicar a Brasil.
4: Yo 1-1 puse. No le tengo tanta fe a Brasil.
1: ¿Cuál es ese?
4: ¿Vos Enzo qué escribiste?
2: ¿Cuál es ese?
4: Acá el de mañana.
5: Jovencito no entiende.
3: Escocia, Haití. Escocia 1-0 puse.
4: Mirá, también Enzo puso eso mismo.
2: Sí, Escocia va a ganar. Escocia va a ganar.
1: Yo sabía que Escocia iba bien.
2: Sí. Y Marruecos lo va a complicar a Brasil.
3: Está lindo, está lindo. Pues después arreglemos que
2: ¿cuál es el monto?
3: ¿Cuál es el monto?
5: Alemania, Curazao puse 3-0.
2: Sí, ese.
4: Yo también.
5: Curazao.
2: Curazao 0 seguro.
4: Sí. Sí,
2: me
4: sí,
2: parece que sí.
4: Para, les voy a dar, esto no es publicidad, no voy a mencionar la marca, pero todos lo hicimos.
3: Claro, para saber qué estamos haciendo, ¿no?
4: Sí, no, esto es un PRODE que te lo hace solamente la billetera virtual más famosa del país, ya saben cuál es.
3: Claro.
4: Vos entras a esa aplicación y te dice Fixture, haces clic y te dice hacer un torneo con amigos. Ahí
2: simple.
4: Yo hice clic, es muy simple y ya todos, es muy fácil, o sea, no tenés que hacer nada raro, ningún Excel.
2: Y te va poniendo las posiciones en línea a medida que terminan los partidos.
4: Sí, está
3: ¿vos
4: bueno.
3: tenés tanda, Javi? Adelante.
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2: Y comienza el fin de semana largo, así que hay restricción de tránsito pesado en la autopista Buenos Aires-La Plata, ruta 2, ruta 11, 63, 56 y 74, sentido a la costa atlántica, hoy desde las 6 de la tarde hasta las 12 de la noche y mañana sábado desde las 6 de la mañana y hasta las 14. Por supuesto, el lunes es al revés, sentido Capital Federal, desde las 2 de la tarde y hasta la medianoche.

Bueno, y Franco Colapinto, que está en este momento en Barcelona girando segunda tanda de entrenamientos libres. El cronograma para los que quieran, mañana 7:30 a.m, la tercera tanda de prácticas libres, la clasificación a las 11 y la carrera en Barcelona el domingo a las 10:00 a.m. Así que se ajusta bien para carrera y después los partidos del Mundial.

0: que hago es trabajar, dormir y comer. Y la cosa es de que trabajo, pero no tengo dinero. Duermo, pero todo el día tengo sueño. Y como, pero todo el día tengo hambre. ¿Esto qué?
1: ¿Cómo es?

Teatre en San Martín. Va a estar limitado el sábado 13 y el domingo 14 de junio entre las 7 y media de la mañana y las 4 de la tarde entre Villa del Parque y Pilar Cabred. Algunos trenes llegan a Cabred, lo importante es que no llegan a la terminal de Retiro. Subtes hoy y mañana línea B extienden su recorrido nocturno para aquellos que vuelvan más tarde a casa.

0: Bueno, quiero contarles algo
1: sí.
0: que tiene que ver con el mundo del espectáculo y pasó en el programa de la One. Qué bien cuando va un invitado con ganas, que charla,
1: sí.
0: que es monosílabo, que da todo.
1: Exacto.
0: Pero es mucho mejor cuando el invitado tiene ganas de levantarte. Y esto es lo que le pasó a la One ayer. Estuvo invitado Esteban Lamote, que fue a vender El Secreto de la Montaña, que está protagonizando junto a Vicuña.
2: ¿Fuiste?
1: Eso, te iba a preguntar.
0: Este fin de semana voy.
2: Ah,
0: este
2: bueno.
0: fin de semana, así que el lunes les contaré si me gustó o no la obra. Dicen que está muy bien.
2: Bueno, la película de hecho fue un suceso, sí. así que y son confiamos en ellos, en los buenos actores.
0: En algún momento hay un desnudo,
3: no sé si confío, pero...
0: un desnudo total de Esteban Lamote.
1: ¡Epa!
0: Y bueno, se nota que ya viene calenturiento. Y ayer encaró a la One. La pregunta era, de la One, si en algún momento tenía fantasías sexuales con otras personas. Y la respuesta fue la siguiente, escuchá.
4: A ver. Escúchame, Lamote, me acabas de decir que tuviste una fantasía, fantaseaste sexualmente, o alguna fantasía ni sexual conmigo.
5: Sí.
4: ¿Qué a un hombre joven le atrae de una mujer mayor? ¿Te fijas?
5: No, bueno, no es una mujer mayor, sos
4: Ay,
5: vos.
4: No me ve como una mujer mayor, te
5: sos
4: quiero.
5: Sos una mujer, no sé, pero no es para hacerme canchero, de verdad.
4: No, pues no es para ser canchero, no, pero te agradezco. Porque
5: también ayer hablaba con un amigo y le decía eso, le comentaba eso, que es... Que nada, que sos una persona que cuando apareces y la ves, además de que me haces reír y todo, tenés sex appeal, emitís algo sexual.
4: Claro.
5: Muy fuerte.
4: Claro.
5: Más allá de la fantasía que sos Moria y que vi todo, claro, tus revistas, tus cosas.
4: Claro, claro. Tal vez esa cosa de también desde chiquita ser como más, más expuesta el físico y todo, pero después eso se cae y queda otra cosa.
5: Sí, pero vos tenés algo muy hot que siempre te mantuviste joven con tu pensamiento.
0: Y como para no tener fantasías con Moria, hablándote. ¿Y por qué?
4: ¿Fantasías conmigo?
0: ¿Por qué un señor joven?
2: Él está en pareja.
0: Bueno, Martina, no te pongas moralista.
2: Yo sí soy
0: viernes.
2: Débora, se llama Débora Nishimoto, que es la actriz. No, pero eso no. Soy Debbie, que dice, ay, a ver, amor, la nota con Moria, a ver que está promocionando la obra de teatro.
0: Debbie.
2: Y está ahí todo, ay, porque vos...
0: Edu, me equivoco yo si te digo que cualquier hombre que vio las películas de Olmedo y Porcel en algún momento de su vida fantaseó con Moria Kazan.
1: Sí, la respuesta es sí.
0: Por supuesto,
1: por
0: y
1: supuesto.
0: Esteban Lamote, no, ¿por qué tenía que ser la excepción?
2: Bueno, pero así, perdón, para mí no habla como una persona que esté en pareja.
6: Es una fantasía.
2: Bueno, pero era una fantasía que le decía, yo ayer le estaba contando a mi amigo, como una fantasía que justo hablaste 24 horas antes, que estás alimentando, para mí cortaron y fue una...
0: No, porque Moria también está en pareja con Galmarín.
2: ¿Es pareja abierta?
7: Galmarín.
5: Habla bien, pelotudo.
7: Hace tele, por ahí el muchacho hace tele durante 5 minutos.
0: Tenía que vender la obra de teatro.
7: Claro.
0: Si no se te viraliza eso, la gente no
7: claro,
0: va a decir.
7: Es
0: ahí está,
7: ¿ves?
0: Estás redes. Hablando de eso.
2: Para mí lo siente igual, ¿eh? Se notaba que la miraba.
6: Pero sí, pero Moria, Susana Romero, Adriana Broski, ¿cuántas fantasías despertaron en chicos adolescentes?
0: Alfano.
2: Y son mujeres que hoy se mantienen muy bien también. Hoy están impecables.
1: Sí, mira Alfano, 72, tiene 73.
6: ¿La Mote cuánto tiene? 40 y pico.
0: Sí, y Moria está en un gran momento, en su prime. Sí,
7: hombres que necesitan rechazar porque se sintieron rechazados. ¿Por qué reaccionan así cuando su chonga le dice de no verse más? ¿Es como hacer psicología ahora?
2: Ay, bueno, no sé qué vamos a hacer, Beto. Yo me encontré con estos audios de estos hombres que realmente... Vos cuando estás saliendo con alguien y la chica te dice, bueno, disculpa, ya no siento lo mismo que antes, vamos a dejarla acá, Beto, ¿viste?
7: Sí.
2: Vos esperás que del otro lado... Che, bueno, una lástima porque realmente me gustaba.
7: Sí.
2: Bueno, no, vamos a escuchar el primer audio de estos. ¿Qué es el que más me saca? ¿Qué es el que le dice? Ni pensaba en vos, yo igual, ¿eh? Como diciendo, che, igual, yo ya nunca pensé en vos. Este audio es de un hombre que salió durante 3 meses con una chica. Se vieron todos los fines de semana. La chica en un momento dice, yo no quiero, ya está, ¿qué pasa? Acá sigue. Y el audio de él, ahora lo vamos a escuchar. Él decía, yo igual estaba pensando en vos. Te soy honesto, ¿eh? A ver.
8: El primer fin que te quedaste en casa... Claramente no, sentí que no eras una piba como para apuntar a algo, algo serio. Siento que, a ver cómo te explico, o sea, siento que en ningún momento me pareciste una piba recontra interesante y en ningún momento me pareciste una piba con mucho carácter, que es algo que a mí me suele llamar la atención en las pibas, y que yo tengo un patrón, que capaz siempre me termino como enganchando de pibas que tienen como mucho carácter. Y no siento que vos fuiste una piedra con tanto carácter.
7: O sea, al muchacho ya le dijeron lo mamá. Sí. Y él responde. Sí. Bueno, sí, es una conducta, pero de toda la vida. ¿Qué?
2: ¿Con qué necesidad? Le empezó a decir todo lo malo, empezó a enumerar todo lo malo que tiene ella.
7: Claro.
2: ¿Qué? ¿Con qué necesidad? A mí me gustan las chicas con carácter. Y vos nunca lo tuviste. O sea,
7: sí,
2: ¿con qué necesidad?
7: Un debilucho.
1: Tenés que ahorrar todo eso.
7: Un debilucho.
2: Vamos a escuchar a otro que le dice. Básicamente, vos hiciste el papel de mina. Yo esperaba un poco de sexo. Escuchemos esto.
1: A ver.
3: Te agradezco la honestidad, pero la realidad es que el mood estaba para otra cosa. El otro día no quisiste, lo respeté, me dijiste no me llamo al mate, estuve el examen, no hay problema. Pero medio que me estás mareando. A ver, vamos a aclarar algunos tantos. Bueno. Cogerme es un prerequisito.
1: Bueno.
3: Pero a mí me gustaría que pase porque vos me decís, no siento la química, no siento la atracción. Y claro que no lo vas a sentir si no me das el lugar para eso. El sexo es una consecuencia de pasarla bien, ¿entendés? Yo no salí con la intención de... Bah, en realidad sí, porque vos hiciste todo el papel de mina. O sea, te fui a buscar, elegí el lugar, me encargué de las cosas. Y ahora no tengo nada acá.
7: Claro, se lo sacaron de encima a tiempo a los dos, ¿no?
1: Sí. Uy, es pensaba lo mismo.
2: Pero, y que el último es el peor. ¿Querés escucharlo? Es el peor realmente. Sos una mina muy frustrada, le dice, a ver.
9: Y pienso lo mismo, la verdad. Sí.
7: Tipo rebotados.
9: El deslumbre mío con vos fue al principio, ya no lo es, pero te escribí para ver qué onda. Como...
2: Chao. Ya está.
9: Pero bueno, seguí ese camino que es el tuyo, viste, que es como mucho más estrecho y pobre. Pero, pero si eso te hace feliz, seguir por ese mismo yo, la verdad, lo que siento es que vos sos una mina que está muy frustrada. Y me da la sensación de que si me hubieras conocido, te hubieras... Tú hubieras recontracopado conmigo porque me doy cuenta, ¿viste? Sí.
4: Vos sos el top 3 de los tipos más pelotudos que hay.
2: Gracias. No, realmente me encontré con esto y dije, vamos
7: a... Andás a ver, viste, el dolor que siente el tipo. Por ahí no se la vio venir, no se la esperaba.
1: Igual te lo tenés que guardar.
7: Se entusiasmó. Sí, obvio.
2: Listo.
7: Si la mina tenía alguna duda, la despeja definitivamente este audio,
2: ¿pero
7: ¿no?
2: ¿Con qué necesidad de empezar a mencionar todo?
7: No, ya sabe que no gana nada. Quiere por lo menos hacer catarsis y decirle algo. Pasa, también pasa con mujeres que decís, mira, no va más.
6: Te hieren la autoestima.
7: ¿Qué? ¿Por qué no me lo dijiste antes?
2: Claro.
7: ¿Qué hice mal? Decime que hice mal. Ahora decime que hice mal.
2: Es verdad. Pero digo, ¿ha funcionado en algún caso que después de mandar una
7: audio de desesperación?
2: No, porque realmente le va a hablar a todos los hombres o mujeres que les rompen un poquito el corazón, que los dejen, habían arrancado, era algo incipiente. No manden un audio mencionando todo lo malo del otro o diciendo, igual ya me había cansado. Porque quizás, si vos te despedís con elegancia, con, bueno, está bien, que estés muy bien, dejas una puertita microabierta para quizás el día de mañana, en una situación, en un mercado muy complicado como es hoy el día de la soltería, de un sábado de mucho frío, a ver, Rubén.
0: Tampoco hay que ser el segundo plato de nadie, maestra. Bueno, lástima, maestra. A nadie, maestra.
2: No, pero ¿por qué no el segundo plato? Si quizás para
7: pero
2: él
7: toda la vida, no es un fenómeno nuevo, ni de redes, ni de cosas. Una mala reacción al abandono, bueno, mira, no sos vos, soy yo, hasta acá llegamos.
2: Sí.
7: En general, la verdad, todos coincidimos que decir, bueno, ¿qué va a ser? Aceptado, entendido, comprendido.
1: A otra cosa.
2: Andá y descargate con tus amigos, con la psicóloga.
7: Obviamente que el otro va a decir, menos mal que me lo saqué de encima, ¿no?
2: Pero realmente...
7: Un acto desesperado, entendelo así.
2: Bueno, pero no me gusta.
7: Vos por ahí construiste ahí un proyecto, un sueño, te viste ahí en pared, ¿qué?
2: Vos decís que
7: por algo reacciona así.
6: Además te deja por teléfono, como Mirta Legrand.
2: Yo te digo, porque después...
1: al cordobés.
2: Estas respuestas hacen que después la gente no quiera explicar el por qué abandonar una relación que todavía, bueno, no se había hecho recién, pero abandonar un chongueo y empezar a ghostear, que es desaparecer. Si vas a recibir una respuesta tan... que te están atacando a vos, no vas a querer dar explicaciones, porque si no hay mucha gente que hoy en día lo que hace es tipo, bueno, estoy a mil, chau, ni te explican. Estas chicas se habían, la verdad, empeñado en explicarles por qué no querían seguir saliendo. Les decían, mirá, la verdad que no siento tanta química, no tengo tantas ganas. Al final del día quizás es mejor decir, sabes que estoy con muchas cosas, y ni dar tanta explicación si después me hace volver.
7: Si el enojo no parece lo más aconsejable, pero es lo que elige esta gente. Hay que estar, yo no sé si vos alguna vez depositaste mucho en alguien, te viste, te visualizaste avanzando y te dije, ¿no? y
2: Sí, pero no les mandé nunca, les mandé a mis amigas. No sé qué, a mis amigas sí les mandé, obviamente. Sí, pero
1: para eso están ellos, los amigos también.
2: Además se lo mucho, Beto.
7: Y está mal, no es pertinente que el tipo te diga, ¿sabes qué? ¿Sabes lo que sos?
1: No.
7: ¿Qué?
1: ¿Por qué? No, no, no.
7: Ahora te banco a estos tipos.
2: No había manera de que nadie se ponga al lado de estos chabones.
7: Sumalo a Dani Micha, a ver.
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7: Dani Miche estaba escuchando todo esto, no sé si a él le pasó que le han colgado la galleta. Y reaccionó como pudo, como...
2: Sí.
11: ¿Cómo, Beto? Bueno, primero aclarar que nosotros somos de la generación de apelo, ¿viste? De llamar por teléfono a disco, sí, para hablar con la piba que te gustaba y había que pasar el filtro del drepa o del hermano, ¿no?
6: Analógico, sí.
11: De hola, está Marisa y el boludeo que te hacían, ¿viste? Sí, a mí me pasó mucho tiempo que no sabías a qué hora llamar, si hasta la 10 de la noche estaba bien.
7: Claro.
11: Y después la dice, muchas veces te decía tu pareja, vos llamame después de la 10 de la noche y no atendía nunca y había que pasar el filtro del drepa.
7: Sí, sí.
11: Y muchas veces, Las cortadas, las cosas era face to face, las cosas
2: claro,
11: se decían cara a cara.
2: Ay, que te rechacen cara a cara.
1: Sí,
11: y obvio.
1: Que te decían,
11: obvio,
1: bueno, prefiero que sigamos siendo amigos.
2: Ay, no.
11: A mí me pasó, mira, mi primera experiencia de amor, te estoy hablando 15, 16 años, fue tremenda, porque yo estaba saliendo con una chica, ponele, que teóricamente éramos novios. Voy a la casa a su cumpleaños, que hacía una fiesta de vida, y estaba transando con un amigo mío.
1: ¡No!
2: ¡No!
7: Sí. Qué duro, ¿eh?
11: Igual, la chica se llamaba Andrea Andy, que laburó en los medios. Después tiempo hace no mucho nos cruzamos por un tema laboral. Es más, se quedó con dos libros de inglés que le presté.
0: Y ahí perdiste un amigo.
11: Y prendí un amigo, sí. Oh. Fue terrible y lo peor, volví a tropezar con la misma piedra. Esto pasó, después pasó como 6 o 7 meses, me pidió disculpas y qué sé yo, volvimos a salir. Estuvimos, yo estaba veraneando, te estoy hablando de época que uno veraneaba con los padres,
1: sí,
11: menor de edad, 17, 16, 17, hoy estaba veraneando en Miramar, ella viene con sus padres a buscarme, a estar juntos, estuvimos juntos unos días y me dice, te invito a casa a Gesell, que a pasar unos días, mi viejo me autorizaron, fui a Gesell.
7: Ibas amasando una ilusión.
11: Primera experiencia de amor, amor inocente, si quieres, sin acto sexual todavía.
7: Todavía no.
2: Unas caricias.
11: Claro, descubrimiento.
7: Gesell siempre fue muy romántico.
11: Sí. Muy romántico.
2: Bueno, pero
1: ¿cómo terminó?
11: De la redondeo fue terrible. Yo estaba arriba en la casa con los padres. Me acuerdo que había otro matrimonio que estaban jugando el buraco, las fichas ahí. Y ella baja a abrir la puerta, no sé quién, y tarda.
1: No.
11: Bajo yo y estaba transando con un flaco.
2: No,
11: no con mi amigo, con otro.
7: Puta,
11: te lo juro por mi vida.
2: Pero
11: con
2: cara,
11: mis hijos,
2: ¿qué le gustaba?
11: Terrible.
2: Transar con todos.
11: Y yo no me olvido más.
7: Pero te queda, mirá, no, lo está contando hoy. Queda como trauma, loco. Después te condiciona la relación con la mujer en general.
11: Yo creo que eso te es como haber aprendido a laburar en la época de la hiperinflación, de Alfonsín.
2: Te
11: haces de abajo, Beto. Es la calle. Eso es.
1: Sí.
11: Descubrís cómo es la vida misma, que te van a traicionar.
7: No sé, no estoy seguro que esto
11: sea
7: positivo.
11: Yo aprendí mucho, Beto.
0: ¿Y después uno se pone vengativo y se lo hiciste a otras personas?
11: No, yo sé lo que hice ese día. Esto fue a la noche, al otro día a la mañana. Me fui a la terminal solito, me saqué un boleto, me fui de Gesell a Miramar en Bondi. Y bueno, digo, es la vida, es así.
2: ¿Qué explicación te dio ella? Ay,
7: ¿Qué me vas a explicar? ¿Qué me vas a explicar?
11: No, es que es un viejo. Me acuerdo que el flaco creo que se va Alejandro, una facha era He-Man. Te lo juro.
2: Ay, claro.
11: Era He-Man. Primero que era mucho más grande que yo. Viste que en este momento, cuando vos tenés 16, 17, un tipo de 22, es un hombre.
2: Claro.
11: Y vos sos un pendejo, un pibe.
2: Sí.
11: Y ahí te pasan por arriba. Insisto esto para la generación de cristal que nos está escuchando, Beto, que no había WhatsApp, Instagram, nada de eso. Insisto, era todo caripela. No había otra manera. Había que hablarlo y ella justificarlo cara a cara. Sí. No era te mando un mensaje de texto. Igual, y se acabó. No, no. Era jodido.
2: Revela un poco tu edad, Dani, que digas transar y no chapar. Ya transar no se usa sí. más. ¿Eh?
1: Bueno, pero era nuestra generación. Bueno, exacto. Y además yo atravesé una situación de tener que ir de Miramar a Gesell. Tenías que ir de Miramar a Mar del Plata y de Mar del Plata a Gesell. Exacto, yo también lo hice.
2: ¿También?
11: Era terrible.
1: El rápido del sí. sur de Miramar a Mar del Plata y después un bondi a Gesell.
2: Pero por una chica vos también.
1: Claro, ¿eh? Sí. Ah. Era mi novia. En ese momento no tuve las peripecias de Dani. Sí tuve que dormir arriba de una puerta porque no había lugar para dormir, que me habían prometido.
11: Le mando un beso. Un beso. Por ahí nos está escuchando, le mando un beso grande a Andy Naftulewicz. Me acuerdo todo el apellido.
2: Ay,
11: todo.
2: La conozco.
1: Sí, periodista.
11: La claro, ella.
2: Sí.
11: Sí, por eso. Por
2: no ella se era. Ríe, no se ríe.
1: Yo la conozco ¿verdad? También.
11: Te juro.
1: Pero con Víctor Hugo.
2: Creo que tengo el teléfono, mira.
11: Claro, laboró con Víctor Hugo.
7: Ella era. Era la de que pero, se transó
11: sí,
7: amigo.
11: Sí, pero te estoy... dos, un sí, amigo
7: no
11: mío
7: habla
11: y otro que
7: ella.
2: No, es la China Suárez.
11: Bueno, del... yo qué sé.
2: Periodismo.
11: Eran otras épocas.
2: A ver, para, dame
1: el teléfono. A ver, ¿eh? Andrea.
2: Tengo un teléfono.
1: Atendé.
11: No, deja, no vamos a
2: hacer. Andy, ¿cuánto quiero googlearla?
1: Naftulewicz.
11: No, deja, es más grande. Debe tener 58 pirulos. Es casi 60.
7: Claro, una señora.
11: Y otro tema más, Beto, que ¿qué? Estaba escuchando, que tiene que ver con lo que dijo la Mote con Moria. Todo señor, te diría un 87% de los hombres que hoy tienen entre 40 y 60. Se han fantaseado con Moria Castán.
0: Claro,
11: no tengo dudas.
0: Decía. Es lo que decía yo.
11: Pero olvídate.
2: 50 tiene la Mote, claro.
1: Claro.
11: Nos hemos cascado todos con Moria Castán.
7: Mira qué definición.
11: Y sí.
1: La cascada de Adorni.
11: Sí, pero claro. Escúchame.
7: Yo era más Tim Alfano.
11: Sí, también, sí. Bueno, nosotros en esa época comprábamos la Shock, que salía los martes.
0: ¿Qué Shock?
11: Y salía.
1: Una revista porno.
11: Claro, no era porno.
1: De desnudos.
11: Era una revista de espectáculos que traía siempre a una producción en papel de diario, medio berretón.
1: Muy berretón.
11: Y los pibes de segundo, tercer año, o sea, no había Playboy, no había canales de porno. Era otra generación, Beto. Y Moria era... Yo me acuerdo que en el colegio primario, séptimo grado, yo tenía una compañera que era... El papá era el representante de Sony en la Argentina.
0: ¿Cómo está Sony Wilson con los recuerdos?
11: Tenía mucha guita y tenía videocasetera en la casa.
0: Sí.
11: Entonces ella nos invitaba, a todos los pibes del grado, algunos, a ver videocassette. Estoy hablando del año 80, 81, nadie tenía esto. Y me acuerdo que una vez uno de los pibes había conseguido una película de Olmedo y Porcel. Creo que los señores de la cama redonda, que aparecía a Moria, se le veía medio pezón. Era una cosa. Poníamos slow motion. Con eso era material para un mes, Beto, de fantasía. ¿Y quién no fantaseó con Moria?
7: Ahí vimos a la señora Naftulewicz. Bueno, pero se mantiene muy bien. Y debe haber sido muy bonita.
2: Sí.
11: Era una diosa, era una rubia.
7: Me imagino tu desazón.
11: Ondulado, muy linda,
7: ahora entiendo tu decepción, tu frustración, porque debe haber sido parecido a la China Suárez.
2: Sí.
7: ¿Por qué te iba a dar bola a vos? También podríamos pensar. Bueno, no sé, vos a los 20 por ahí tenías tu facha.
11: Sí, no.
7: Si sos un hombre apuesto ahora.
11: No,
7: pero,
11: digamos,
7: ¿por qué eligió otro? Y nunca te explicó por qué eligió al otro. ¿Por qué te hizo lo que te hizo?
2: Andy.
11: No, bueno, mi amigo
7: hoy
11: fue
7: si te la cruzas.
11: Mucho.
7: Hoy si te la cruzas en un evento. Le preguntás.
11: Hace poco chateamos por WhatsApp. No sé, necesitaba. No. Necesitaba.
7: ¿No hablaron del tema?
11: No sé qué. No, nunca se habló del tema.
2: Pero, Dani, la ves en persona que no hablas de esto.
11: 40 años pasó, Beto. 40 años.
2: Y pero mira cómo te acordás. El lujo de detalle.
11: Y bueno, pues salió el tema. Y claro, ¿cómo no? Yo me acuerdo de todas las parejas que tuve en mi vida, que no tuve tantas, así que me acuerdo de todas. Claro.
7: Te ha costado, que, Dani, vamos a decirlo.
2: Vamos a decirlo.
7: Te ha costado.
11: No, yo insisto, para mí es madurez pura. Eso te hace hombre, te hace duro, te hace aprender cómo es la vida.
2: Te curte. Dani, le diste una segunda oportunidad y te volvió a defraudar.
1: Sí. Andrea.
11: Sí, dos veces.
2: Dos veces.
11: La primera fue dura porque los encontré. Entré a la casa por el cumpleaños y había llegado mi amigo antes. Escapando en la casa. Sí, mi amigo falleció, lamentablemente. Amigo de la barra del club que nos juntamos, amigo de verdad, no conocido. Amigo que jugamos juntos al tenis, íbamos juntos al club, jugamos al fútbol.
7: Loco, el universo Vélez Es pecaminoso, es pecaminoso. No, siempre lo digo yo.
11: Era hincha de River, Beto.
7: No, no importa, pero era ahí, viste, por la zona, por Liniers, por Villaluro, todo lo que es, viste, siempre una infidelidad, un tercero, una tercera.
2: Mira vos.
7: Pero bueno. Te deja marcas. Dani claramente sí. Hoy está haciendo catarsis, está como en terapia.
11: No, lo comparto porque salió el tema. Pero a lo que voy, Beto, es la diferencia. Ahora los pibes resuelven todo con el teléfono. Sí. Un mensaje, terminan todo. Recién lo que pasaba, Martu.
7: Y para eso está la tecnología, para despedir a alguien en dos líneas.
11: Sos un desastre, sos muy malo en la cama. Sí. Sí, decirlo en la cara.
2: Estoy de acuerdo con vos, Dani. Estoy de acuerdo.
7: Si te dijeron que no te quieren ver mal, no le puedes decir, andate a Avenida de Julio y Coso para que te quiero decir algo. Ya está, no te quieren ver mal. Se lo decís por audio.
11: Claro, Beto, la generación nuestra que tanto no se escucha. Debe haber un montón de anécdotas de cuando tuviste que ir a cortar una relación seria face to face. Porque no había otra opción, no es porque era valiente o cobarde.
6: A mí me dejaron el shopping de Avellaneda. Me devolvieron la alianza sentada en el estacionamiento del shopping.
11: Ahí está. Mirá cómo empieza a salir todo, esto. Mirá cómo empieza a salir todo.
2: ¿Lloraste, Nico?
6: Pero lo peor, o sea, el shopping lleno, sentada en el cordón del estacionamiento y me devolvieron la alianza y la media medalla.
2: ¿Y por qué no en una casa, no? Es
6: decir, no sé cómo se lo pregunto, no sé por qué.
1: Tenemos el nombre como Andrea Nastulevich.
6: No, pero fue novio, lo quise mucho, ¿no? La mejor con él, pero esa no se la perdoné. Después me vengué, pero esa no se la perdoné.
2: Quiso volver. Un amigo
6: se quiso volver y. No, querido, ¿sabes lo que sufrí? Sentadita ahí en el Alto Avellaneda.
7: No. ¿Y hoy si te lo cruzás?
6: No, pasaron muchos años, todo bien. Pero eso fue doloroso. Me quedé como Dani Mitch. Te queda el corazón.
1: No, sí, te tengo más de la
6: Avellaneda. ¿Sabes que no?
11: Te acordás toda la vida de esto. Te acordás. Yo te puedo dar de
6: le tengo
11: todo,
6: bronca al shopping.
11: Fue, cuando mirá, fue, todo.
7: Por eso es más, no tiene derecho alguien a dejar un audio de un minuto haciendo catarsis.
2: Vos decís, Beto.
7: Me parece que es una pequeña. Ya te digo, catarsis, venganza, pequeña venganza, que al otro no le hace nada y vos soltás algo. Yo no lo haría, pero lo entiendo al muchacho.
2: ¿Entendés? Ay, no me da bronca. ¿Por qué? ¿Con qué necesidad de decirme todas las cosas malas que quizás pensabas? Digo, ya está, guárdatelas para vos. ¿Para qué me vas a generar a mí una nueva inseguridad? No, porque vos sos medio tímida. Y bueno, sí, ya está, ¿para qué me lo vas a decir?
12: Che, Beto, decís que no está Cartañás, sino ese es un picnic con Dani, ¿eh? 150 le dice de entrada.
7: Cartañás lo que tiene que no sabe nada de mujeres.
11: No
7: podés saber de todo, de Freud, de
1: claro, de te responde con una frialdad.
7: Con la mina le ha ido mal, la verdad.
2: Claro, hace más agua ahí.
7: Sí, Javi.
12: Che, Betito, pero ¿qué pasa vos? ¿Qué pasa con el piberío de hoy? ¿Qué onda? ¿Qué haces en terapia mientras te dejan un mensaje? En ahí está, época claro. Era, ¿sí?
11: ¿Viste? Ay, claro.
12: Amigo, qué vergüenza, loco.
7: No, este era un trío medio incel, ¿viste? Sí. La verdad.
2: Sí, pero bastante creíditos, te digo. Incels creídos. Confío mucho en ellos.
7: Más que creído que con complejo de inferioridad, yo qué sé, ¿no?
2: Sí. Por eso, lo que te perdiste vos, ¿viste? Cuando te lo cortaste. Lo que vos te perdiste, todo lo que podríamos haber hecho. Igual. Bueno.
1: ¿Quién sos vos?
7: Bueno, Dani, querido, buen fin. ¿Le vas a ver algo del Mundial?
11: Sí, un poquito. No mucho. Lo justo y necesario, Beto, nada más.
7: Bueno. Un abrazo grande. Buen fin de.
11: Chao. Igualmente.
7: Chao.
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1: Exacto.
3: Ay, son tan ricas, Beto, no duran nada.
1: No duran nada.
0: Nada, nada. Llegamos con Noé, nos queda un pedacito de queso manoseado.
1: Para mañana.
0: Bueno, ya la voy a probar.
1: Para los que quieran esta picada rica, mañana, buen horario, a las 7 de la tarde, que juegan Brasil-Marruecos. Para una picadita, pueden meter ahí a manger.
0: Entonces, Brasil-Marruecos, ¿a qué hora? Ese lo veo.
1: Mañana, 4 de la tarde, sí. Qatar-Suiza.
0: No.
1: Vemos. Brasil-Marruecos, 7 de la tarde.
0: Ese
1: yo
0: sí.
1: Creo que sí. 10 de la noche, gran horario, el partido Haití-Escocia. Para los que trasnochen, Australia-Turquía ya a la 1 del domingo.
0: ¿Vos entendés que estás con todo cariño por Haití, que es un país tan sufrido, no? Estás jugando el Mundial Haití y no estás jugando Italia.
1: Dale, sí. Y tenemos muchos más ejemplos.
4: ¿Tan malos son?
0: No tiene historia futbolística Haití. Siempre es un partener, siempre se come tres. Pobre, está bien, viste. No, además, Braga habrá clasificado.
1: No,
0: con
1: a nadie
0: Kaká,
1: le regalaron la clasificación. Todos se la ganaron en su zona. Pero hay confederaciones.
0: No, otro país que. Ponele, Italia. ¿Qué otro país que injustamente esté afuera del mundial?
1: Yo creo que ninguno. Después puede haber una mala racha. Pero a ver. Se amplió tanto.
0: Chile también.
3: Es más
0: por
3: que
0: historia.
3: Sí,
0: nosotros tenemos.
1: Bueno,
0: pica,
1: pero los 10 de
0: son
1: Sudamérica.
0: Vecinos, pero está Curazao y no están los chilenos.
1: Por eso,
0: que tienen
1: una... tiene que ver por la cantidad de plazas que tienen las confederaciones. Y eso tiene que ver con lo que FIFA va negociando con cada confederación. Che, te doy dos plazas más, son dos votos más. Es todo así.
3: Bosnia y Herzegovina.
1: Claro, las divisiones.
2: Italia tuvo la chance.
1: Tuvo la chance.
2: Sí,
1: y después lo pierde en el repechaje también.
0: Sí, todo lo que vos quieras. Pero por eso digo. Hay 8 países que deberían estar por derecho adquirido.
1: Sí.
0: O saliste campeón por lo menos una vez, estás.
1: Esas, la banco a muerte. No son tantos tampoco.
0: Una locura, Italia respira fútbol como nosotros. Sí. ¿Qué le queda en cito?
4: Bueno, Betún, hablaron todos los periodistas al respecto del Adorni Gate.
0: Sí.
4: Pero lo que faltaba, o quien faltaba, era Antonio Laje, que hasta el momento venía siendo un poco el que ponía paños fríos en el asunto, sobre todo en aquel primer momento cuando apareció la cascada Gate y todo eso. Hasta ese momento Laje venía defendiendo o sentando una postura un poco más, no sé, amistosa, hasta el día de ayer. Con todo, ya había opinado Babi Checopar, había opinado, nada, todos, opinaron todos. Nelson Castro dijo
1: faltaba
4: que era una vergüenza.
1: Faltaba Wilson, nada más.
0: Bueno, una cosa, cuando se le agrega Gate es escándalo.
1: Sí.
0: El más famoso era él,
3: Watergate
0: en Estados Unidos.
1: Sí.
0: Y después cada vez que hay un escándalo, Gate. Que
3: sí.
0: Es, voy a decir Cascada Gate. No Cascada Gate, porque Cascada Gate me da una cascadita en el Club América.
4: No, Cascada Gate. Pero Gate. Bueno, si no se me entiende, perdón.
0: O es porque estás comiendo.
2: Estaba terminando. Tiene el queso de la Manche.
1: Habló más claro el árbitro brasileño
2: como
1: en inglés ayer
2: que fue el Yate Gate.
4: Exacto.
1: O el Shoma Gate en los comienzos de Menem.
4: Pero quieren escuchar a un Laje enojadísimo.
0: No.
4: La verdad que yo...
0: Yo te conozco. Nadie quiere escuchar a Laje. Disculpa si lo cortaste al pedo. Una menos 10.
2: Para mí que vos actúa de él. Va a ser mejor que
0: contalo vos. Él trae su...
2: Contalo él.
0: Ahí está. ¿Qué dijo?
2: Contalo
0: Laje?
2: Vos.
0: Decímelo.
2: Con voz de Laje, a ver.
4: Chico, ¿me van a hacer reproducir?
2: Yo te ayudo. Yo te ayudo.
4: Que dijo.
2: No, lo que
0: si no sabes lo que tiene.
2: Lo que sorprendió.
0: Está bien. En cito 8:30, verá el título y dice, che, te mando esto para... Se lo manda Julito. Julito lo guarda, lo preparan ahí, lo cargan.
4: Está indignado,
0: con
4: Javi.
5: Lo que sorprende... Tres de los tipos más pelotudos que hay.
0: La indignación del Laje. Una menos 10 de la tarde. ¿Vos te pensé por eso? Con todo cariño por lo que vos producís.
4: No, bueno, pero ya se
0: lo... otra cosa.
4: Se nos había terminado los temas.
0: Dame otra cosa.
4: Es viernes a la noche.
2: Es viernes a la noche.
4: Es viernes al mediodía.
0: ¿Dónde que estamos todos?
1: ¿Hora de dónde? ¿Hora de Australia?
4: Espera, voy a contar algo. Matu me pegó una peste espantosa. Entonces estoy...
1: Culpe de Matu.
4: Un poco chivado, un poco con fiebre. Con tos, lo que me queda es laje, chicos.
1: Claro, no revolví el fondo del cajón y salió.
0: Semana que viene.
3: Sorprendió que él defendía hasta lo indefendible. Sí. Defendió. Y ahora se dio vuelta, como que dijo... No, esto ya está. No puedo defender más.
0: ¿Qué le tiramos a Sicioli ahora cuando venga?
4: ¡Laje!
2: No, el mundial. Sí. Un tema que él hable solo, si vos no tenés que hablar mucho, porque estás cansado. Entonces vos le decís.
0: Y tiró Soda Estéreo y.
2: Claro, entonces vos le decís la inauguración de música del mundial. Así y que hable sobre Shakira, que se indigna un poquito. Vos tirarle música, fútbol. Y
4: si era o no era Shakira la de la apertura ayer.
2: Acuña, ¿cómo no puede estar Acuña en el mundial?
1: Ahí está.
2: Listo.
1: Eso. Y ahí, ¿cómo un tipo de River como Acuña no está? Fíjate, Tagliafico lesionado, Nico González lesionado.
0: Edul, viste que dijo, no creo en las teorías conspirativas. Debe decir picantial que Edul ahí. Dijo...
1: Está. Total, Edul está,
0: porque está ahí cercano al plantel, que pudo confirmar que hay una vendetta contra Cunde.
2: Sí. Perfecto.
1: Además tiene de primera mano Edul porque el hermano está muy metido. Entonces ya no hay manera de que eso no sea una información fehaciente.
0: No añamo. Bueno, y hablando en serio, ¿qué pasa? No,
3: aumenta el colectivo a partir del lunes. El lunes 15, las líneas nacionales, que estaban 714 pesos, aumentan a 758. Y tengan en cuenta también que aumentan los trenes a 350 pesos el boleto mínimo. Después, esos son los colectivos nacionales. Después tendremos, ya con la inflación, las tarifas nuevas para la provincia de Buenos Aires y para las líneas de la ciudad. Pero para que tengan en cuenta las de la provincia de Buenos Aires, el boleto mínimo se va a ir a 1057, teniendo en cuenta la inflación que se anunció ayer, más los dos puntitos.
0: ¿Qué tal? Abramos.
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0: Bueno, nos confirmó una fuente más temprano, querido Martín, de Estados Unidos, que fuentes cercanas al plantel confirman que la enemistad manifiesta entre Acuña y Paredes hizo que el marcador de Punta River no forme parte del plantel.
9: Mira,
0: cuando ahora más que nunca lo necesitaríamos con la lesión de Tagliafico. ¿Qué opina?
9: Tremendo. Confirmado del todo.
0: Yo qué sé, me lo dijo un periodista.
9: Raro en Scaloni, ¿no?
0: No, era mentira.
9: Me parecía.
0: Mira cómo la intuición te. ¿Cómo sabes?
9: Está tremendo.
0: No, no engañas, así nomás.
9: Está tremendo.
0: Yo dije, ahora va a decir. Y sí, yo me lo sospechaba, porque desde ese que hubo un agarrón ahí. No, boludo, viste, dijo raro en Scaloni.
4: ¿Estás a full con el espíritu mundialista?
9: Mira, es un mundial muy especial para mí.
4: ¿Para vos?
0: Sí. ¿Qué tienes?
9: Porque para mí este mundial es una revancha.
10: ¡Opa!
9: Yo no estaba bien cuando se jugó el otro mundial.
0: Ahora te entiendo.
4: Ok.
9: Entonces, todo eso bueno que hacía la selección argentina.
0: No lo llegabas a disfrutar del todo.
9: No.
0: Y ahora querés permitírtelo.
9: Y ahora sí, es un tiempo de. De revancha.
0: Bien.
9: Ajustamos hábitos no saludables.
0: Sí, obvio,
9: los sacamos de la vida. Y la verdad, nada, el otro día lo comentaba con mi viejo, ¿viste? Con quien me di el gran abrazo, me acuerdo, y la gran promesa. Y se le dice cuando Argentina salió campeón del mundo.
0: ¿En el 2022?
9: Sí, y hoy tenemos la fortuna de poder celebrarlo, esto, ¿viste? O sea. Estaba con vida él. Y yo le dije, aguantá el próximo mundial que voy a hacer otro.
4: Qué lindo escuchar eso.
0: Vos tenés la suerte de, a esta edad, tener un viejo con el que podés mantener diálogos que te debías. O charlar de la vida, o charlar de River. ¿Eres de River también?
9: Sí, pero no es tan futbolero.
0: Bueno, o de Caso Adorni, o de la vida, o de... No, porque por ahí hay gente que o ya no lo tiene, o lo tiene muy grande y deteriorado. Tener a tu viejo bien, y vos has contado acá que había charlita que te debías, ir poniéndote al día en todo eso, en lo afectivo, en lo emocional, en lo en las pavadas más chicas, en cosas más importantes, es una fortuna, loco, ¿eh? Es una bendición.
9: No, totalmente. Y él ayudó mucho. Él ayudó un montón. Y por eso te digo que este mundial es muy. Es como la contracara de. Claro. Yo venía de. Nada, separarme. Estar en un mal presente, lamentablemente. Mientras Argentina jugaba muy bien al fútbol. Pero. Este mundial es todo lo contrario. Es todo lo contrario. Entonces me. Y tengo la suerte de tenerlo, ¿viste? Porque me acuerdo cuando nos dimos el abrazo que Argentina sale campeón, yo es ahí donde le hago la
4: promesa.
9: La promesa.

0: ¿Sentías que confiaba en vos?
1: Sí, sí, me dijo.
0: Que es re importante eso.
1: Sí, toda la vida. Siempre me dijo. Vos esta la vas a dar vuelta, vos esta la vas a dar vuelta. Y nos dimos así, un abrazo. Él me decía, vos dejaste el cigarrillo. Y digo, no, bueno, esto es más difícil.
2: Claro.
1: Más complicado. Pero la verdad que con voluntad y también con asesoramiento, rindiéndose también uno a la aceptación de que tiene un problema, sí, y de que solo no puede y que debe tratarlo con especialistas. Entonces, en su momento yo, allá por 2022, realmente cuando todo el país estaba de fiesta, yo estaba en draculeando y me hago cargo.
2: Ahora, qué importante que es tener un entorno afectivo al cual deberte, ¿no? Suelen tener mejor chance los pibes y pibas que van a un tratamiento, hay que salir de una situación jodida, y vos tenés, querés recuperarte para ellos también, porque ellos están comprometidos en tu recuperación.
1: Sí.
2: Cuando estás solito en la vida, porque hay muchos pibes que ya salieron de su casa hace mucho, perdieron contacto con la familia, no tienen la famosa red que te piden a veces estos lugares para apoyarte, es más complicado, ¿viste? Porque a veces vos haces promesa y estás, ¿viste? Es como tu norte, ¿no? Yo no puedo fallarle a esta persona. Te da más fuerza, es terapeuta, forma parte de la terapia, te da, te templa más, ¿viste? Cuando estás muy solito, que no tenés un aliciente a quien dedicárselo o a quien decirle, yo quiero estar bien para este, se complica más, ¿viste? Pobre pibes que, digamos, que tienen el problema. Tienen menos herramientas para encarar el tratamiento.
1: Pero, ¿sabes qué? Hay algo muy importante que son los trabajos de grupos, ¿no?
2: Y para eso está, por eso es mucho más exitoso lo grupal que lo individual.
1: Cuando tuve la noche esa que Canel me dieron el Martín Fierro, yo quise hablar del tema. Porque veníamos de hablar de dos casos policiales donde estaba involucrada la droga. Y no quise ser hipócrita, y entonces en un momento cuando se lo di con mi viejo, ahí me vino, viste, como el recuerdo de aquel abrazo, aquella promesa, y que uno solo no puede, primero la primera aceptación, y después que hay tratamientos que son, fíjese, un tratamiento ambulante, yo nunca dejé de trabajar, por suerte, o sea, porque, nada, me ponía con los trabajos, todo eso, y después, qué sé yo, yo nunca desaparecí del planeta, o sea,
0: te aislaste.
1: Hay chicos que necesitan la internación.
0: Claro.
1: Realmente para limpiarse, para en una primera instancia. Y yo hoy estoy contando esto con la idea de ayudar y de llegar al otro, o sea, para el que está escuchando ahora mismo, en una instancia del mundial, que los mundiales levantan mucho también, ¿viste? Yo pensaba también, ante una pérdida como lo del Niño Solari, ¿viste? También que podía pasar. Me imaginaba, conociendo el mundo de las sensaciones y del imaginario del rock, que mucha gente pensaba que el mejor homenaje que podía hacer al indio era. Con todo respeto, digo, por todos los que, por suerte, nunca tuvieron la situación de tener una enfermedad, un hábito no saludable, muy incorporado a sus vidas. Entonces, mi miedo era a los pibes, viste, que estuvieran 5 días sin dormir, llorando al ídolo, ¿no? Y con el Mundial me pasa lo mismo. O sea, el Mundial creo que levanta mucho porque yo me juntaba con gente en el Mundial que salíamos después de Argentina ganando, viste, y nada, son vínculos que hoy. A mí no me gusta soltar el brazo a nadie, ¿no? No soy de soltar brazos. Pero hay vínculos que son intoxicantes y que son medio mentirosos. Y hay mucha mentira en la. Cuando hay una vida errática, digamos, cuando uno se pierde.
2: Bueno, por algo entonces, también.
1: Entonces.
2: Por algo, los tratamientos serios, una de las primeras cosas es cortar vínculo.
1: Sí, tomar el teléfono.
2: Pero agarrar el celular concretamente.
1: Y borrar, cortar.
2: Si hace falta hacerle un último mensajito, tenemos que interrumpir.
1: A veces te pasa.
2: La relación, por lo menos por un tiempo.
1: Sí.
2: Por algo, lo primero que te piden, ¿no?
1: Hay veces que pasa que

0: en el mundo de los compañeros, de los que hacen grupos, ¿viste? Son grupos de 8 que se ponen en un círculo. Hay muy buenas películas, yo recomiendo ver Su Adicto, que es la mejor de todas. Pero bueno, el mundial como era, es como caldo de juntadas y de euforia y de... Por eso para mí esto, el mundial, vos me preguntabas, Enzo, todo esto empezó con lo del mundial, ¿no? Y yo vuelvo a caer otra vez a... Evidentemente hay algo de mí que quiere salir a contar y que quiere salir a ayudar.
1: Pero es que ayuda muchísimo.
0: Que se entienda, ¿sabes qué? Hay algo muy importante en relación a otros tiempos, ¿no? Porque yo preguntaba... Si vos le preguntabas a un psiquiatra hace 20 años, si había números oficiales de cada 10 casos, ¿cuántos se recuperan? Te decían el 5%. Y decís, ¡guau! Perdimos. Vamos a tener problemas toda la vida. Los números han mejorado, pero de una manera notable en cuanto a los tratamientos. Notable. Ahora, también es cierto que aparecieron nuevas drogas, que son muy peligrosas.
1: Sí.
0: Hay chicos que directamente arrancan por ahí, que son euforizantes, que se consiguen por Telegram. Antes, no sé, en los 80, en los 90, había una situación medio clandestina que se planteaba. Tenías que ir al lugar o esperar a un chabón que llegaba y ta, ta, ta, ta. Hoy, tenés que te la ponen en la puerta de tu casa en 10 minutos.
1: Sí.
0: Y todo por un teléfono. Y son drogas muy peligrosas. Que yo, el manual de toxicología de la policía argentina, todavía no las tiene en su... No figuran en las páginas. El que habló tanto del manual de toxicología en su momento fue Pipo Chipolati. ¿Te acuerdas cuando hablaba de La Dicha en Movimiento? El nombre de ese disco era como se la mencionaba la droga en ese manual. Ese manual se quedó de modé. Y la policía hoy se está encontrando con que cuando hacen secuestros o encuentran situaciones, no hay caso policial donde no haya droga de por medio. Cuando ocurre lo inexplicable, que vos decís, pero ¿cómo puede ser? Con una chica de 15 años que después hace un desmembramiento. Mira, todo eso se llama no solo un psicópata, un asesino, sino también la droga que a las mentes más enfermas les corre los límites y los lleva más lejos en cuanto a las prácticas. Entonces, todo aquello que cruza el límite del bien y del mal se transforma en una pared mucho más baja y lo saltás con facilidad. Y entonces, el caso Agostina, del que yo me tomé, o sea, en su momento hablé arriba del escenario. El caso Agostina tiene el caso de el presunto asesino tenía vínculos con la madre en situaciones de consumo. Y en el consumo, ahí se puede dar cualquier tipo de fantasía, porque el tipo está intoxicado y lleva a que de repente cite a la hija de su amiga o de su ex amiga, qué sé yo. No te digo que esto fue culpa de la droga, pero hay droga siempre y la droga juega para mal. Nunca va a jugar para bien. Nunca va a jugar para bien.
2: Espera que hay gente que quiere dejar su testimonio. A ver.
3: Hola, Martín. Nada, te escucho todos los días y está muy bueno que hables de esto y que hayas contado. Yo voy a un grupo de consumo problemático en la Fundación Pupi.
0: Sí.
3: Y la verdad que escucharte está bueno. Y nada, si algún día querés venir a contar tu experiencia, estás más invitado.
0: Yo voy a todos lados. A mí me invitan y voy. Muchas veces los domingos son lindos días donde van los familiares a visitar a los chicos que están internados. Y hay veces escenas muy... Mira, hay una parte muy fea que tiene cualquier adicción, ¿no? O sea, porque es ataca directamente a tu salud, a los vínculos, porque los vínculos empeoran, no hay forma que los vínculos, ¿viste? O sea, todo tiende, empieza a caer la mentira.
1: Lo económico.
0: La intolerancia de lo económico, ni hablar. Ahora, cuando vos encarás la recuperación, las escenas de emoción que se ven cualquier pibe que cumple un año limpio, yo estoy convencido que si estudió abogacía y tiene un máster de abogacía y le preguntas, ¿con qué te quedás? ¿Con el máster, el día que te ganaste el máster de abogacía? ¿Y te aplaudió todo el auditorio del aula magna? ¿O te quedás con el aplauso de tus compañeros cuando cumpliste un año limpio? Y te va a decir, me quedo con el año limpio, con mis compañeros. Suelen ser días de sol. Son días de sol. Realmente, son experiencias que... El plano de las relaciones humanas en los grupos, donde a veces alguno cae, lamentablemente, y no se anima a volver al grupo, y es lo primero que tiene que hacer, volver al grupo. No tiene que tener vergüenza. Porque es como una situación de pares. No tiene que tener vergüenza. Porque sí, en el encierro y en la soledad es la peor compañera. Lleva los peores pensamientos. Entonces, hacer grupos es una experiencia que... Yo decía esto, Beto. Y déjame entrar, es importante esto también. Tenemos un plano que es el plano de la amistad. Que significa los amigos del barrio, de la primaria, de la secundaria, de la universidad, del trabajo. Y tenemos un concepto de lo que es ir a cumpleaños, ir a restaurantes, ir a bailar, pasarla bien un rato. Sí. Hay una que todos aquellos que por suerte no cayeron en ninguna problemática de adicción se pierden, que son los vínculos que se entablan entre los pares en esos círculos cuando se comparten la vida, que son 4 minutos, cada uno tiene 4 minutos de intervención y escucha al otro lo que le pasa al otro. Y es transversal, porque escuchás a un tipo de 56 años con un pibito de 19, con una chica de 30, con 2 hijos. Ahí se plantean unos vínculos muy reales, muy genuinos, de gente que está en red, que hoy, gracias a los grupos de WhatsApp, está conectada también, y que ante la primer duda, ante la primera adversidad, no levantar la primera, ¿no? Como se dice en el mundo. Y acudir a ese grupo. Es una amistad tan hermosa. Uno a veces la amistad, cuando uno es grande, es algo que dejó el padrón abierto de amigos hasta los 20 años. Lo dejaste, ¿viste? Después los demás son compañeros de trabajo, qué sé yo. O se puede dar alguna amistad en el trabajo, pero son como excepcionales. Uno, el corazón abierto lo tiene como en la primaria, en la secundaria y en la juventud. Acá pasa de grande, pasa de adulto. Y puede pasarte con un pibe de 20 años y con una persona de 36 años. Así que bueno, anímate. Si lo primero es la aceptación, es darte cuenta que si tenés algo en el bolsillo en este momento, es problemático. Pero tiene solución. Tiene solución. Y tu vida vale. Y tus vínculos valen. Y tus grupos humanos. Nada, tenés que buscar a los amigos de... No los de la joda. No, hay mucha mentira en la noche. Hay mucha mentira. Hay mucho verso. Hay muchos... Ni siquiera quedan grabadas las charlas que se tienen en las noches locas.
4: Hola chicos, Martín, qué bueno que te sincerás. Te felicito y te mando un abrazo grande que hayas podido salir. Dale, seguí así, te mando un fuerte abrazo, querido.
2: Gracias.
5: Hola chicos, hola Martín. La verdad me re emocioné cuando ganaste el Martín, tus palabras, todo. La verdad no me arrepiento de haberme cambiado a la rock and pop.
6: Te felicito, Martín. Es muy importante hacer todo por los padres, porque cuando se van te queda una paz, una paz. Te felicito, te admiro un montón, un montón. Te veo en el noticiero, te veo en M, te escucho en la radio. Sos un genio, un capo.
2: Dame nomás.
7: Es algo que lo pienso todos los días. Hola Beto, hola Martín. Tengo 46, mi viejo tiene 84 y está perfectamente de física y mentalmente, por suerte. y gracias a él también. Y hablamos de crianza, porque yo ya tengo una hija de 17.
0: Claro.
7: Hablamos de la vida, de cualquier cosa, y todos los días que hablo con él, creo que puede ser la última y la disfruto y la valoro.
2: Bueno, a veces uno, tanto como cuando te cuentan que están en un pozo muy, muy profundo, como cuando te están contando del pozo de que salieron, uno, por lo menos desde el otro lado, tiene que entender que esto no deja de ser un diálogo para dispensarle solamente el oído y escucharlo, porque lo que está diciendo tiene que decirlo. Por eso nos encantó escucharlo a Martín. Uh-huh. Le agradecemos que aproveche este espacio íntimo que hacemos todos los días a esta hora para compartir esto. Me parece que la gente está agradecida también. Creo que es valiosísimo como medio de comunicación que se transmita esto. Y piensen a veces, porque a veces desde el prejuicio, a mí no me va a pasar nunca, a mis hijos no les va a pasar nunca, puede pasar en cualquier parte. Y a veces sean empáticos, porque el pibe, la piba que lo está atravesando y que, como dice Martín, lo asumió, porque primero hay que asumirlo para decir, necesito ayuda. Al principio decir, la manejo, al principio decir, yo salgo solo, no estoy en un problema, yo si quiero corto. Siempre el principio es así, después no es así.
1: Recordamos, la línea de asistencia nacional, 141, el Cedronar, y la línea 108, opción 3, también.
2: La sensación de pesar que tiene el chico, la chica, que puede ser, decimos chica, de 50, 60 años, que está concurriendo un tratamiento donde la familia tiene que asistir. A veces la familia acaba de enterarse, se desayuna ahí,
0: sí,
2: cuando
0: sí.
2: la convocan de la institución que está viendo ese problema. La persona con problema tiene que afrontar su propio problema y la vergüenza ante el familiar al que, viste, tiene que asistir a las reuniones, y el esfuerzo de los familiares que tienen que padecer eso a cierta edad. A veces son mujeres grandes que tienen que ir a las charlas a acompañar al hijo. Es, para mí es emocionante lo que hacen mujeres, padres, totalmente. Madres, hermanos que por ahí estaban distanciados, pero para este trance van y ponen la cara. Sí. Porque hay que ir una o dos veces por semana. A veces vivís en Don Torcuato y te tenés que ir a un centro que está en Avellaneda, tomarte tres bondis. Es un esfuerzo, una temática familiar que, si después uno lo puede contar desde el lugar de que le gané y pudimos salió todo el grupo, ese, por supuesto que el ejemplo de yo valoro más estar limpio un año o el tiempo que sea que el diploma que me dieron en la universidad.
0: Sí, es el solo por hoy, ¿no?
2: También,
0: o sea, nunca
2: también,
0: terminaste de ganar la batalla. Sí, o sea, esto es.
2: Para sumar un dato más, porque puede pasar, yo siempre digo, no sabes quién te está escuchando, desde qué lugar anímico y hasta qué lugar físico. Pensar que si venías de 4 o 5 meses que lo venías manejando bien y caíste, tampoco que volviste a cero.
0: No.
2: Es un tropezón.
0: No.
2: Pero venís en un tratamiento
0: totalmente
2: exitoso. Digo, psicológicamente eso, y anímicamente ayuda mucho. Pero nosotros, bueno, por supuesto que seguimos el camino de Martín, porque yo con una interrupción, ya son varios años que
0: sí, sí,
2: y vas viviendo el día a día, de que tiene días mejor. Estoy hablando de hace por ahí 3, 4 años, 5 años, y ves el día a día, tiene día bárbaro, tiene día que está intratable, tiene día que está ausente, no sabe dónde está, dónde se metió. Y lo íbamos a acompañar, lo acompañás como podés y hasta donde él te deja. Así que para mí es hermoso, este momentito fue hermoso de radio, para mí,
0: bueno,
2: personal, y seguro que para la gente.
0: Gracias. Tenía que hacer con vos.
2: Gracias,
0: que realmente es un placer enorme. Para mí.
2: Mirá con qué te despedí.
0: Ah, bueno.

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13:26. Viernes. Esto es quien va a la fiesta hasta las 4. Soda Stereo. ¿Estás con el almuerzo ya? ¿Te vas de picnic? 17 grados 4. 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

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Qué linda canción. Me contó Leo García que cuando Cerati le ofrece formar parte de la gira Me Verás Volver, como un músico que acompañaba a la banda, aportando violas, aportando coros, Gustavo le pregunta, le dice, ¿qué tema le gustaría? Todos tienen derecho a elegir un tema en la lista. Y Leo le dice, Picnic en el cuarto B. Es el tema uno de Doble Vida. El cuarto disco de Soda que graba en Nueva York, en los estudios Sorcerer, con la producción de Carlos Alomar, el violero de David Bowie, nada menos. Un grosso. Estás en Rock and Pop, es viernes. Uy, un primo hermano en la vida de Gustavo. Richard Coleman. La banda es Fricción. Una banda de dos discos, Fricción, cuyo clásico más grande es este cover de David Bowie. Muchos escucharon primero esta versión. Héroes, Fricción.

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1: Y yo escuché Héroes por primera vez en esta versión. La de Fricción. Después fui a la de Bowie. Y para mí, cuando tenía 12, 13 años, que fue cuando salió este disco, Bowie era el de Let's Dance. Y el de Modern Love, que era el aviso de una gaseosa, ¿te acordás?
2: Che.
1: Hola, Gaby.
2: ¿Cómo andan? ¿Todo bien?
1: ¿Cómo está Maggie?
3: ¿Hoy? ¿Cómo andan? ¿Todo bien? ¿Todo tranquilo?
1: ¡Qué saquito!
3: ¡Esa Gardi!
1: ¿De dónde viene?
3: Dios no, mío. Porque está, es el mundial y, viste, uno le gusta estar bien para el mundial.
2: Yo la veo muy ministra de seguridad con ese saco.
1: Sí. Sería una gran
3: comento,
1: ministra de seguridad.
3: Ya comento en las historias, te aviso. Ya te comentando.
2: Está comentando en los portales, Maggie.
1: Muy bien, Maggie.
2: Está opinando.
1: Está con un saco.
2: Ahora es hater.
1: Está para
3: soy
1: dar la
3: hater,
1: conferencia.
3: Soy hater, sí, obvio.
1: Bueno, a ver, tengo datos del día para este día 12 de junio. Segundo día del Mundial. Personas con discapacidad podrán viajar en trenes y colectivos con 100% de descuento. Bien. Tras quedar décimo en la Fórmula 1, Colapinto pronta su segunda práctica en el Gran Premio de Barcelona. Mundial 2026. Estados Unidos endurece los controles sobre influencers y creadores de contenido. Esto lo hablamos ayer.
3: Sí.
1: Quienes ingresen con visa de turista no podrán monetizar publicaciones.
2: Dale.
1: Se
2: acerté.
3: Sí, dicen que tienen que entrar con visa de trabajo.
1: Guerra en Medio Oriente, Trump dijo que el acuerdo de paz con Irán podría concretarse este fin de semana.
2: Si ayer dijo que iba a atacar.
3: Está bien, mejor. Que
2: cambia
3: no.
2: Todos los días.
3: Sí. No, y lo de la visa esa, tampoco. Yo, viste, cuando unos dicen, ¿qué te van a ir a buscar? No, yo tampoco. Si quieren, te buscan en 2 segundos.
1: Total.
3: Así que.
1: Bueno, empezamos con Soda Stereo, que fue un trío. Pero que Cerati siempre quiso que sea un cuarteto, entonces buscaba guitarristas. Llamó a Richard Coleman. Y Richard a los 4 ensayos, por más que llevó canciones y todo, y la cosa anduvo y a Cerati le gustaba, le dijo, no, ustedes nacieron para ser 3. Ok, voy por otro lado. Y termina llamando a Ulises Butrón. ¿Quién es Ulises Butrón? Tenía un grupo llamado Metrópolis. Junto con Isabel de Sebastián, sacaron 2 discos, 2 muy buenos discos. Eran ese tipo de. Ulises, un gran violero. Terminó siendo la voz de las canciones de Tango Feroz, de La Voz Más Fuerte. Acá lo tenemos en lo que mejor sabía hacer, que era componer canciones junto a Isabel de Sebastián. Y este clásico llamado Héroes Anónimos. Un guitarrista fino, sutil, tipo Coleman, tipo Cerati.

0: Anónimos. Temazo. Esta versión muchos la conocieron por Catupecu Machu.
1: Catupecu Machu.
0: Isabel de Sebastián, la cantante. Tengo entendido que en la actualidad están tocando en los Metrópolis. No sé si el lugar de Ulises, que lamentablemente falleció, se nos fue joven. Tremendo violero, ¿eh? Gran guitarrista. Lo ocupa su hijo. Están de moda los hijos. Los hijos de los rockeros, hay un montón de hijos del rock. 1339.
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0: Lo más importante en este momento, si hablamos de selección argentina, es qué pasa con Tagliafico. En un ratito vamos a contar qué decisión va a tomar Scaloni en relación a la lesión que se conoció de Nicolás Tagliafico en las últimas horas.
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1: Bueno, faltan 10 minutos para las 2 de la tarde y situaciones de la vida cotidiana. Venimos de tener un pase con verdades afiladas y ahora vamos a plantear una situación que va a traer polémica. Mucha. A ver cómo repercute en Argentina lo que se tomó como política en otro país, muy cercano al nuestro, es de América Latina.
2: Epa.
1: El presidente de Ecuador.
2: Ah, no está tan cerca.
3: Ah, pensé que ibas a meter un Bukele.
1: No, todavía más. Bueno. El presidente de Ecuador eliminó un impuesto sobre las bebidas alcohólicas.
2: Mirá.
1: Para todo el mundial. La cerveza costará hasta un 20% menos.
2: Epa. Hay que ir a Ecuador a mirar el mundial, ¿eh?
1: En Ecuador, la moneda que se utiliza es el dólar. Ellos tienen dolarizada la economía hace años ya. Y más o menos una lata cuesta entre $1.50 y $2. Daniel Noboa confirmó la noticia durante un evento público donde contó que la decisión se toma a fin de acompañar a la gente en un evento que suelen compartir con familia y amigos.
2: Está intentando, o sea, ya tiene a la población bastante borracha, está intentando emborracharla más. La pregunta es, ¿qué va a hacer en estos 30, 40 días? ¿Qué ley va a sacar? Claro. Es muy sospechoso.
1: Hay gente que se va a estoquear para el post-mundial.
2: Sí, sí, va a haber una cirrosis galopante en todo Ecuador.
3: O sea, por más que lo tome, empezás a comprar y total...
2: Revendés.
3: Después la revendés.
1: Si sabés que va a aumentar un 20, te estoqueas. Bueno, sigo.
3: Ecuador esto, ¿no? Me dijiste.
1: Sí. De parte del gobierno, también vamos a dar apoyo extra durante el mundial, que es que a todas las bebidas de moderación, incluida la cerveza, vamos a quitarle el ICE hasta el 19 de julio.
2: ¿Qué sería una bebida de moderación? Justo yo lo que no tengo es moderación con la cerveza. ¿Cómo es una bebida de moderación?
1: Muy bueno.
2: Para mí la bebida de moderación es un agua saborizada.
1: Claro,
2: que
1: claro.
2: Que tomás un vaso, nada más.
1: Está el clásico de los toreros muertos y creo que he tomado más de 40 cervezas hoy.
2: Claro.
1: La cerveza está muy asociada a la cantidad, ¿no?
2: O sea, claro, porque es rica y es fresca.
1: Y
2: si está lindo, bueno, el partido de fútbol encima.
1: ¿Qué opina Maggie? ¿Qué opina Gaby? De una medida así, ¿debería Milei tomar una medida de este tipo? O sea, justo venimos de un pase donde hablamos de salud mental y tantas cosas, o sea, de que el mundial es euforizante de por sí y genera encuentros con amigos. Pero bueno, esto de bajar un 20% para que se vendan más cervezas y un ecuatoriano, en vez de tomarse dos, se tome tres.
2: No creo que haya ecuatorianos que tomen tres cervezas. Parece que eso es...
1: Digo, desde el lado de los médicos.
3: Para mí, perdóname. Si bajan los precios, siempre está bien.
2: Que le muy bien, Maggie.
3: Y sí, si bajan los precios, y si quiere también bajarlo en manicito,
1: claro,
2: es verdad. Sí, bájame todo, ¿no?
3: Bájame en el pan, queso, totalmente. Jamón, así hacemos porque una picada.
1: Si bajan solamente la birra, fuera de joda, están yendo por el lado del chupi.
3: Yo no lo tomo bajar los precios.
1: ¿Por qué no? Claro, el salamín. ¿Por qué no el queso? ¿Por qué no las papas fritas? Y tantas cosas que usa la gente cuando hay juntadas porque juega tu equipo.
2: Igual quiero decir una cosa. Esto no promueve el alcoholismo. Porque
3: no.
2: El borrachín,
1: sí,
2: esté cara o esté barata, va a tomarse
1: igual
2: 20,
3: claro,
2: cervezas.
3: Yo que
2: igual
3: no tomo, no cerveza, claro, yo que no tomo cerveza, no voy a ir a comprar cerveza porque esté más barata. ¿Me entendés?
1: Creo que algunos. Yo ando mucho por el.
3: Pero está bueno que baje el precio.
1: La gente se estoquea con birra en la previa de un mundial donde sabe que va a haber cuatro juntadas y le ves las cajas, ¿no? Sabiendo que hay un 20% menos y que tiene fecha de vencimiento, o sea que el 20 de julio vuelve todo al precio original, bueno, te vas a toquear.
2: Claro, claro, ya compras. Pero no sé, por ahí si van a mantener el precio de todo el mundial, no hace falta estoquearte. Comprabas,
1: te lo digo como compulsivo, ¿no? Yo soy como un chabón compulsivo con las cosas, ¿no? O sea.
3: ¿Vos comprabas papel higiénico en pandemia?
1: Yo me compré
2: papeles. Insoportable, la gente
1: me llevó papel higiénico. Te lo llevo a este lado. A mí me encanta el dulce de leche. A mí no me dura un día. No me dura un día.
2: No, un día, ¿no?
3: ¿Qué, el dulce de leche?
1: Sí.
2: Es como un yogur, el tarro de dulce de leche.
3: Pero no, te hace mal, Martín.
1: Se hace mal y por eso no compro.
3: No, está muy bien que no compres.
1: No, si no estaría, sería ñoño. Pero,
2: con la pelota.
1: Escúchame una cosa. Si yo me toqueo de dulce de leche, porque ponele que lo bajan 40%.
2: Claro.
1: Y vos decís, bueno, me voy a dar el gusto del dulce de leche, supongamos que yo esté en condiciones de consumir dulce de leche porque estoy mejor físicamente.
3: Sí.
1: No tengo esos kilitos de más que me quiero sacar encima en poco tiempo más.
3: Sí.
1: Yo creo que 3 dulces de leche estoqueándome no es que voy a tener 2 meses.
2: No, es peor.
1: Me quemo los 3 frascos de dulce de leche en menos de una semana.
2: Claro.
3: Bueno, para
1: creo que a veces este tipo de medidas.
2: Por eso la gente se estoquea

0: Te vas a matar.
1: No te va a durar lo que vos pensás. No,
0: es como comprar 4 kilos de helado. Claro. ¿Entendés? Y vuelvo a decir, no, van al freezer. Y esto lo compro ahora que están en promoción un martes, ¿entendés? Y vos decís, te vas a tomar los 4 kilos. Vas a buscar helado, vas a ir a buscar helado al freezer todo el tiempo. Todo el tiempo, te va a pasar. Y yo sí, creo que esta medida de la cerveza, bajándolo un 20%, encima la cerveza sola, o bebidas alcohólicas moderadas, que no sé cuál otra. ¿Cuál otra es moderada?
1: No sé qué es una bebida de moderación, es un término nuevo eso.
0: Viste que todas dicen beba con moderación.
1: Ah, sí. pero eso no es la bebida, eso es la
2: beba con moderación, claro.
1: Bebida, de sí. La publicidad.
2: ¿Y qué sé yo? No sé, no tengo idea, pero ¿no hay alguna que decís el whisky es moderado?
0: Sí, ese debería decir, sí, recuerdo.
1: Claro, pero ya el whisky no es tan popular, no es para. Es más caro, no es algo que toma el pueblo, digamos.
0: Pero vos ves, por ejemplo, hoy es viernes, ¿no? Hay un montón de gente que termina el viernes, hay un montón de laburantes que se compran una birra en el chino antes de subirse al tren y van en el furgón tomándose la birra. Empezó el fin de semana. La cerveza tiene algo. ¿Viste que a veces ves pelotones que salen 5 de la obra y llega un viernes y van 3 tomándose una birra a las 7 de la tarde un viernes?
1: Es que como... es una bebida que podés tomar en una vereda charlando. No te podés y subir al furgón. Ya si te subís al trenco tomándote un tubo de vino del pico, estás jugando.
0: No.
1: Claro. Ya estás para que te bajan. Entonces estás haciendo te sacan.
0: Pero es verdad que la cerveza es la única bebida que dice beba con moderación. Cuando...
1: es una cosa que me emborracha y me pedís. ¿Pero cuándo me tengo que moderar? Ya después no puedo.
0: Totalmente. Bueno, abrimos los teléfonos. ¿Les gustaría que Milei? Póngalo nuestro, ponga. A ver. No, sería Caputo. O sí, tendría que hacer una medida de la Secretaría de Comercio. ¿Hay Secretaría de Comercio o ya la sacaron? Porque esto redujeron. Vamos a preguntarle a Dipa. ¿Les gustaría que el presidente baje 20% el precio de la cerveza?
2: Y sí, ¿cómo les va a gustar?
0: Que le saque el IVA a la cerveza durante el Mundial.
2: Al Maní también, dale.
0: Lo que falta, viste, que digan que los días que juega el partido baja a 40%.
1: No, porque eso tenés que ir a hacer fila, van a ir todos el mismo día. No, hacémelo todo el Mundial.
0: 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Esto es Linkin Park. In the End. 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Te queremos escuchar.

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1: Buenas tardes. Es buena porque te ahorro unos mangos, pero para estoquearse no creo, porque yo para tomar menos birra compré lata y las tenía tan cerca que las hacía percha igual, así que me sirve para tomar más y ahorrar.
2: A mí me pasa lo mismo con el dulce de leche. No me dura, no sobrevive el día.
3: Dale ahí, Martín. Tienen que bajar los precios, y no solo la birra, todo, claro.
4: ¿Qué haces, Martín? Maggie, Gaby Capo. Escúchame, habría que hablar con Milei para que baje el precio del salamín y el que es. Está imposible comprarlo. Así podemos ver el mundial tranquilo.
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13: Se viene en segundos Damián Di Pace, nuestro analista económico, a propósito que se viene el Mundial, la juntada del Mundial, la medida que se tomó en Ecuador. Le quiero preguntar qué opina, cómo estamos con el tema de la cerveza, los aguinaldos. El Mundial aumenta el consumo, se genera un pico por el consumo, las juntadas, la gente, van a los restaurantes. Bueno, todo lo que querés saber en segundos con Damián Di Pace aquí en
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0: Bueno, Damián, bienvenido. ¿Qué tal? ¿Cómo te va?
1: ¿Cómo les va, chicos? Ya estoy en posición futbolera.
2: ¿Modo mundial?
1: Modo mundial. Ayer me quedé hasta la una de la mañana viendo Corea Checoslovaquia. Soy un fanático de esto.
0: Partidazo, yo lo vi.
1: Pero me toca hoy hablar de la economía. Y sí. La economía vinculada, ¿qué pasó con el aguinaldo a lo largo de los últimos 6 años?
0: Ok.
1: Hicimos un informe. Y quiero escucharlos, vos tirá las líneas para que los dipa vos.
0: Obvio.
1: Suenen. ¿Qué es lo que van a hacer con el aguinaldo? ¿Tienen aguinaldo? ¿No tienen aguinaldo? ¿Cómo es eso? ¿Qué números se comunican para?
0: El 1170-820-959. 1170-820-959. El aguinaldo y tu vida. ¿Cobrás aguinaldo? ¿Cobrás medio aguinaldo? ¿No te lo reconocen? ¿Te dan? ¿Cuáles son las alternativas al aguinaldo? El que no te paga el aguinaldo. Para toda la economía en negro, para todos los que están fuera del out of the system.
1: Bueno, mira, voy a hacer, tomen el top 3. Voy a arrancar del 2021 y voy a llegar al 2026. ¿Qué hicieron los argentinos con el aguinaldo? Y habla mucho de lo que pasó en la macroeconomía, en la microeconomía, en la decisión del uso del aguinaldo.
0: 2021. ¿Salíamos de la pandemia?
1: Exactamente. Primero, plazo fijo y dólar. O sea, mucha inflación, parte al plazo fijo y parte al dólar. ¿Por qué? Por resguardo, porque había corrección cambiaria. 2. Pago deudas. Y 3. Me voy de vacaciones. Va a ser muy difícil que a lo largo de la serie que les voy a mostrar es que los argentinos en tercer lugar se iban a vacaciones. ¿Por qué? Porque había represión de pandemia, no porque tenías un año y medio adentro. Claro. La gente dice, che, van a liberar. Bueno, voy a irme de vacaciones con el aguinaldo porque hace un año y medio que no salgo de acá de mi casa.
2: Sí.
1: Bien, entiendan el contexto. Vamos al 2022. 1.
0: Mundial.
1: Dólar. Mundial. ¿Qué pasó? Dólar. El dólar, sí, el billete siempre presente. 2. Estoqueo en el supermercado. Acelera la inflación. Segunda opción, estoqueo en el supermercado. Y 3. Pago de deuda.
0: Ahí estaba, era Sergio, ¿no? Sergio Massa como...
1: Recién asumía Sergio Massa.
0: Claro.
1: Justo en junio, Batakis, sí. Massa. Bueno, 2023.
0: Batakis, fue Batakis. La ministra de 15 días.
1: Claro, exactamente.
0: Después vine yo.
1: 2023.
0: Hola.
1: Inflación 211%. Estoqueo en el supermercado, primera elección del aguinaldo. Segundo, gastos generales. Y tercero, pago de deudas. Siempre pago de deuda. Y estoqueo en el supermercado
3: mucha
1: presente.
3: Inflación.
1: Sí, no estaba tanto el dólar. O sea, los argentinos preferían un paquete de yerba a tener un Franklin debajo de la almohada. Una locura para los argentinos.
3: Estaba aumentando todo mucho.
1: Mucho. Claro.
0: Bueno, estimular el consumo.
2: Esto era en el 2023.
1: Vamos al 2024. 1.
0: Ya está mi ley, ¿no?
1: Dólar. Y por primera vez en la serie aparece algo increíble. Acciones. Había tanta expectativa por Argentina, porque venía de paridad muy baja los bonos, porque las acciones estaban muy caídas, que muchos pusieron, che, me conviene porque estoy viendo que hay un rendimiento real.
0: Porque para, recordame bien, asuma mi ley y hay una devaluación de cuánto.
1: Pasa del 350 pesos a 800 pesos, una corrección cambiaria muy fuerte.
0: Grande.
1: Del tipo de cambio oficial al paralelo. Entonces, segundo, acciones. Y tercero, vacaciones. Desde el 2021... hasta el 2024, los argentinos no pusieron, depositaron en las vacaciones. Quiere decir que la primera etapa de Milei tuvo cambio importante. 2025, gastos generales la primera, acciones la segunda y el dólar aparece nuevamente en tercera posición. Y aterrizamos en el 2026. 1. Pago de deudas. 2. Dólar. Y 3. Gastos generales.
3: ¿Gastos generales qué incluye? ¿Deudas también?
1: No. Gastos generales es, si vos tenés que o arreglar tu casa o pagar una factura de luz, de agua, estás utilizando un recurso extraordinario de medio aguinaldo para pagar algo que es un gasto ordinario. O sea, no te están cerrando efectivamente las cuentas, ¿no?
0: ¿Sabés, Dipa, que te quería preguntar por el tema mundial y el consumo del mundial, ¿no? Uno inmediatamente piensa en los smart, como una variable.
1: Sí.
0: El otro día descubrí una nota muy interesante que la mostramos en Telenoche. De un lugar donde te venden el Smart con la simple presentación de tu DNI. No hace falta que estés bancarizado ni nada. Se pagan 6 cuotas y ellos tienen un sistema que si vos no pagás, te hacen firmar un papel, por supuesto, te bloquean el televisor. Tienen un software, en González Catán pasa esto. Y los tipos venden, y dicen que venden bastante bien, venden 15 televisores por día, algo así. Estaban vendiendo en el corazón de González Catán, estábamos en el barrio Los Ceibos, ahí está, me acordé. Bien, te quería preguntar, ¿cómo viene este mundial con el tema consumo?
1: Bueno, lo voy a dividir en dos partes. Primero, hay una etapa que es premundial, que es la que ya arrancó. Y después hay otra que la vamos a medir la semana que viene, que es en las juntadas. ¿Cuánto mueve una juntada?
0: Claro.
1: ¿Cuánto es el factor juntada? Te puedo llegar a decir que es exponencial y es puede ser muy progresivo en el tiempo. Porque al principio solamente son los que aman y gustan del fútbol. Después vienen los que no están integrados y el se van integrando socialmente. Si Argentina sigue avanzando, vienen los apocalípticos. Decían, no, Argentina no hacía nada. Y se empiezan a enganchar.
0: Sí.
1: Y en la última etapa, están todo el país se mueve detrás. O sea que, para muchos rubros de la economía, es trascendental el Mundial. Para muchos rubros.
0: Ok.
1: Ahora, vamos al Deep a Voz y te voy a contar cómo viene en la previa tema televisores.
0: Perfecto, 1421, Deep Box.
1: Deep a Voz.
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5: Buenas tardes, chicos. La verdad, con el aguinaldo, lo último que estoy haciendo en estos años es pagar deudas, ya que no hay otra forma de seguir subsistiendo. No hay compra de dólar, ni hay vacaciones. Muy triste, pero es real.
0: Bueno, genuino, un relato. Sí.
6: Muchachos, ¿cómo andan? ¿Qué dice Rocan Pop? Bueno, ahora el cubano acá está. Bueno, el aguinaldo este año lo voy a invertir en dólares porque estoy por comprar una moto. Si no, siempre lo invertía en la casa. Así que bueno, estoy trabajando en la salud, soy cadete de una empresa. Bueno, nada, vamos a Argentina y abrazo grande.
7: Hola Martín, buenas tardes. Soy Adriana de Quilmes. Bueno, soy jubilada, sí, cobro aguinaldo, medio aguinaldo ahora y medio aguinaldo en diciembre. Mi sueldo no llega a los 450 mil pesos, así que imagínate con 225 mil pesos no se puede hacer nada. Comprar un poco de mercadería y otra cosita más y listo. Olvídate, ya no podés contar con el aguinaldo.
1: Bueno, muy bueno porque son las micro decisiones de los argentinos reales. Sí. Entonces vos fíjate, uno paga deudas. Otro lo usaba para arreglar la casa y ahora va a comprar dólar, que es refugio porque va a comprar una moto. Y otro casi no le sirve el aguinaldo. Y me encontré el otro día con una jubilada en el supermercado. Yo fui a comprar y me dice, Damián, con el aguinaldo yo sé que es complementario, me ayuda, pero mira lo que vengo a hacer. A comprar cosas en el supermercado.
0: Claro, claro.
1: Hasta eso me alcanza. Lo mismo que esta chica, lo mismo. Comprar en el supermercado. Es decir, bueno, me lo guardo como reserva acá. Hay un poquito de inflación en alimento, 2,5. Bueno, le gané 2,5 de rendimiento a mis compras diarias.
0: Claro.
1: Ese es el pensamiento, ¿eh?
0: Claro.
1: ¿Cuánto hubo inflación acumulada en alimentos? Suponete 15%, listo. Tuvo un rendimiento de 15% en los productos que compré. Importantísimo. Para mucha gente, el aguinaldo es ese extra que tenés para tus gastos o tus pagos de deuda o lo que sea. Pero hay muchos argentinos que no saben de qué estamos hablando, me decía Chapa, y es importante, no saben, no tienen aguinaldo. Claro. No tienen, hay mucha gente que está fuera del sistema, en la informalidad, los que son monotributistas no saben de este término, no lo conocieron nunca. Por lo cual, yo digo, qué importante para mucha gente ese extra, para mucha gente que siempre es término constante, lo que te ingresa, con eso vivís, ¿no?
0: Totalmente. Dipa, ¿ibas a decir algo de televisores?
1: Sí, te digo lo del televisor, la previa del Mundial. Crecimiento en unidades, enero-abril, 11% en volumen. En abril creció 17% y en mayo ya superó el 50% de ventas en términos interanuales. En el acumulado de los cinco meses primeros del año, 20% arriba. En el hot sale, categoría más vendida, te digo para que veas lo que implica un televisor. Sí. 26% de unidades y 46% en ticket promedio, más 30% en unidades en todo el año en términos de televisores. Y el giro fue, están pasando de pantallas de 50 pulgadas a 55, 65, 75 o inclusive 85 pulgadas y hay financiamiento en 12 cuotas sin interés y hoy me hablé con una gran cadena de electrodoméstico y arrancaron los plan canje de TV.
0: ¿Cómo es?
1: Eso te va a gustar a vos. Entregas tu TV vieja, cualquier marca que funcione como parte de pago y te llevas un nuevo Smart de hasta 96 pulgadas. Ahorro tenés 35%, te descuentan por llevar tu televisión vieja en funcionamiento.
3: Igual, Dipa, para meter el de 96 pulgadas tengo que sacar dos familiares.
2: Sí, claro.
3: Es una pared, boludo.
2: Que te tenés que ir a tres cuadras. Claro, no, si no, te parece ir al cine a la fila 1.
1: ¿Sabés, Gaby, que hablaba con el dueño de la cadena electrodoméstico? De una cadena importante, y me decía, mira, en los mundiales es el momento donde los argentinos es cuando hacen el cambio de modelo del 0KM. Bueno, pasan del 50 al 60 y es el momento donde se quieren agrandar un poquito la pantalla de su casa.
0: La Argentina se quiere agrandar. Está bueno. Gracias, Dipa.
1: Placer.
0: 14:25.

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11: Bueno, che, hoy es el Día Mundial contra el Trabajo Infantil y también es el Día Internacional del Doblaje. Me pregunta el Chapa Barra, nuestro coordinador, productor general. ¿Vos doblás a alguien? O sea, como si me sale Patán. Porque uno lo tiende a el doblaje de personajes.
12: Feliz día, Caro. ¿Eh? Ella dobla. Caro que dobla todo, es buenísima.
11: Ah, Caro Dena, sí, sí. Genio total, total, sí. Total. Pero ese es Patán, ese es Patán.
12: Mi mamá se reía como Patán.
13: Si hacen un dibujito de Charlie, lo tenés que doblar vos.
14: ¿Dibujito de Charlie? Háganme dibujitos animados.
13: Puede ser las aventuras de Charlie Calamaro. Y haces
14: acá. Ahí me sale medio pipo, me sale ahora.
11: Pero no. A veces que no le encontraste el calibre las cosas. ¿Qué sé yo?
15: Bueno, la verdad que el día que hagan un dibujito animado mío, una corrida de toro, ¿verdad? Estaría muy feliz, realmente.
11: ¿A quién dobla? ¿Gaby? ¿A que dobla algún...?
13: No, de dibujitos animados, estoy pensando, pero no... Ah, sí, al de los... ¿Te acordás de los osos montañeses?
11: Sí,
13: ah,
11: sí, sí.
13: Vos gritame, oye, apá, y yo te hago el...
12: ¡Oye, apá! Parece, ¿sabés quién, no?
11: Medio Costas.
13: Bueno, yo te hago que me sale así, que... Es el único que sé hacer.
12: No, sé que no. No, me preguntó Chapa y le dije.
11: ¿Sí le hiciste algo, oye, pa?
12: Oye, apá, dije, ¿no?
11: La chirinera.
12: Oye, apá, no dije nada.
11: Sí, los osos montañeses son Gustavo Costa.
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0: celebrando hoy el día de los del doblaje, ¿no? De los doblajistas, que es toda una profesión. Y estamos consultando a los Kubluffer quién le salía bien. A ver.
1: ¡Oye, papá! ¡Maldita mojarra!
2: Muy bueno.
0: ¿Cuál tal? Pues genial, maldita mojarra.
2: Muy bueno. Mejor que mi doblaje.
0: No, todo eso Montañés está muy bien porque me gustan los que parecen que son de culto. Mándalo de nuevo, por favor. Doble.
1: ¡Oye, papá! ¡Maldita mojarra!
0: ¿Cuál era este? ¿Cómo yo?
2: Es el mismo, de los osos montañeses. Sí.
0: Maldita el mojarra.
2: Me quise yo.
0: Maggie, dale.
3: Hola, soy Mickey Mouse. Vamos a buscar la mouse que herramienta. Adiós, amiguitos.
4: Muy bueno. ¿Cuál ese?
2: Mickey. Genio. Mickey Mouse. Lo hace muy bien Axl Rose, hace muchos años, viste, que canta como Mickey.
0: ¿En serio?
2: Y la voz de... Dicen que tiene la voz Mickey Mouse.
0: Axl, ¿ahora de grande también?
2: Claro, de grande.
0: Ah, como que se parece más a la voz de Mickey Mouse que a Axl.
2: Que joven.
0: Axl,
2: sí.
0: Ok. Tenemos en nuestro equipo a Belén, a Belu, que hacer a Mickey Mouse.
5: Hola, Kubluffer, soy Mickey Mouse.
4: Muy bien.
5: Camusca, Mickey Mouse. Hola, Martín.
0: Hola, ¿cómo estás?
2: Podemos hacer evento con esto, chicos.
0: ¿Cómo andás? ¿Todo bien? ¿Qué vas a hacer el fin de semana?
5: Voy a tomar.
4: ¿Cómo vas a tomar?
5: Con el Minion.
0: Con el Minion. Claro, voy a tomar con el Minion.
2: Mira, Mickey, no me lo veo. Un Mickey borracho el fin de semana.
0: Una revelación, ¿eh?
4: Mira qué bien, Belucha.
0: Belu, me parece que si hubiera premio se lo lleva Belén.
4: Obvio.
0: Dale.
6: Hola, Radio Víctor de Ballester. Hablando de los dibujitos de los osos montañeses, me gustaban y creo que es así. Oye, pa, los mojarra me están molestando. Vale, mojarra.
0: Muy bien, porque estábamos pensando.
2: ¿Cómo trajimos a la memoria?
0: Estábamos poniendo como ejemplo a los osos montañeses como dibujo animado. ¿Qué banda de rock vendrían a ser? O sea, es como de culto. Es de culto. Pensábamos en Echo and the Bunnymen como una banda inglesa. Si fuesen americanos, ¿qué serían? ¿Los Pixies?
2: Sí, no era la de los dibujitos el más importante. Iban no. como por abajo, eran medios marginales.
0: ¿Y cuándo lo ponían al aire? Que te lo...
2: No sé, yo no tengo recuerdo de verlo de muy chico.
4: Los osos, sí.
2: De los 80.
4: Sí, yo también. No
2: después
4: me acuerdo.
2: Desapareció. No sé si fue muy exitoso.
0: Pero era cuando se
4: era una familia como toda una manga de
2: unos arabes,
4: de vagos.
0: Muy vago,
2: el
0: muy
2: papá
0: vago.
2: Era el padre que estaba en la mecedora todo el día.
0: Hola.
7: Ay, papá pitufo.
2: ¿Quién es ese?
0: Papá pitufo.
2: Un pitufo raro.
7: Ay, papá pitufo.
2: Está bien.
4: Está bien,
2: pitufo.
0: Me recordó el clásico de Ataque.
1: Hola, Martín. ¿No has visto a Bob Esponja?
2: Muy bien.
0: Muy logrado. Me sorprende que no haya aparecido ningún Alf.
4: No, en serio, háganlo bien. No, Alf, me muero. Háganlo bien porque me da como... ¿viste cuando como me invites a uno y te salga pésimo? Como Alf, que me da vergüenza.
1: Corría el año 1895 en el partido de Yellowstone cuando Yogi le dice a Bubu: ¡Oye, Bubu! ¡Vamos a robar el paredado a los turistas!
4: Bueno.
1: No, Yogi, yo me quiero llevar un osito a la cueva.
4: Muy bueno.
2: Es una versión de los Yogi muy argentina.
4: Necesito un Alf.
0: Este es Sgt. Pepper.
2: Te hace todas las voces. Te hizo el locutor.
0: Genio, boludo. No, pero volví a poner entero, por favor. Este se merece ponerlo entero otra vez, porque es impresionante los planos y las voces que va logrando.
1: Corría el año 1895 en el partido de Yellowstone, cuando Yogi le dice a Bubu: ¡Oye, Bubu! ¡Vamos a robar el paredado a los turistas! Bubu.
4: Muy bueno.
1: No, Yogi, yo me quiero llevar un osito a la cueva.
4: Muy bueno este, me encantó.
2: Es una nueva versión del oso Yogi.
0: Uno más.
2: Patona.
4: Sí. Espectacular.
2: No, este es un profesional.
4: Este es espectacular.
2: Este es un profesional.
0: Este es doblista.
4: No, un Alf, no quiero, yo que necesito un Alf.
0: Un Alf, no mandaron. A ver, un Alf a domicilio puede mandar al 1170820959. Dale, y rematamos esto, porque el que hacía Alf, ¿sabes quién era? Beto Casella.
8: Habla más fuerte, que no te escucho.
2: Ese de
0: Ah, el larguirucho.
2: El larguirucho.
4: Sí.
2: Un larguirucho a las 4 de la mañana. Medio jugado.
0: Era muy bueno el comisario.
2: O sea,
0: que era el comisario.
2: No. Oaki también.
0: Oaki.
2: Gran personaje.
0: Sí, sí, sí. Bueno.
9: Bravo, chavito.
2: El chavo dijo. ¿Quién era? Ponelo de nuevo.
0: Sí, pero otra vez al don.
9: Chavo, chavito.
2: ¿Qué es Kiko? Kiko, ¿no?
0: Es un ¿Tenés Kiko? Donald? Por lo de Donald fue impresionante.
2: Kiko borracho.
4: Es buenísimo.
2: Me parece original, chico.
4: Este sí, parece el pato. Siento que me está hablando el pato Donald.
0: El Chapa Barra dice que tiene uno propio.
2: Igual los mejores fueron los de los osos montañeses.
4: A ver.
0: Sí.
10: ¡Tira la bola, chico! ¡Tira la bola! ¡Oye, chico!
0: El oso.
2: Chapa.
11: El gallo Claudio.
0: El gallo Claudio.
2: Hay que, lo tenés que. Está bien, pero está. Hay, lo tenés
4: no
2: que
4: le
2: trabajar.
4: Digas, está bien.
2: No, lo tiene que trabajar un poco
0: está más.
2: Tampoco le
0: digas. Trabajado el texto que la sí. voz.
10: ¡Yeah!
0: ¡Qué bueno eso! El primer hit de los Beastie Boys. ¿Te parece el disco, álbum debut de los Beastie Boys con la cola de avión? El disco se llama License to Ill. Permiso para enfermar. Genial. Beastie Boys en Rock and Pop.

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1: ¡Willy! ¡Hola, Maggie!
2: Hola, hola, chicos. Yo no soy una gallina, soy un gallo viejo.
3: No es cierto, tú eres una gallina. 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
1: ¡Hola, Maggie! ¡No lo viste, abuela!
4: ¡Hola, Willy! ¡No hay problema!

0: Set, set, set. El primer tema de Steel Wheels. La biela del comienzo es muy parecida a la de Todo Sigue Igual, de Viejas Locas. Bueno.
1: Sí, o al revés.
0: Es anterior lo de todos, obviamente. Escúchame, hay miles de mensajes. Salieron los doblistas que nos escuchan con todo. Han habido interpretaciones de alto nivel.
1: Sí.
0: Alto nivel.
1: Mucho alto.
0: Algunos más,
2: no,
0: dale.
2: Amo.
3: Hola, Bart. Vamos a tomar una cerveza con Homero. ¡Viva Springfield! Hola, Bart.
4: Hola, Maggie. Yo soy Mickey Mouse.
5: Bueno, ser pitufo con ti y decirte que me gusta mucho.
1: Buen pitufo.
6: Y claro, y también podemos ser Bambi.
0: ¿Este debería en Disney?
1: No sé, el
0: hay buenos, pitufo también me hay gustó. Tapados.
2: Pitufo, sí, buenísimo.
0: Encima era todo Disney.
7: Hola, Willy. Quiero que me traigas un gato.
1: Es un alf dedicado.
2: Alf. Amo los alfs. Hay otro, a ver, otro alf.
7: Hola, Willy. No hay problema.

0: Qué bueno que era Alf. Para mí, bueno, el mejor personaje.
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26: Muy buenas tardes a todos, ¿qué tal? Bienvenidos a Viernilos, acá estamos, desde el estudio Norberto Papo Napolitano con mi compañero fiel, Gaby Acosta.
27: Hay que, tenés que incendiar el tocadisco, Martín.
26: El tocadisco, me gusta, el tocadisco, llamarlo como lo llaman antiguamente.
27: Claro.
26: Bueno, vamos a poner la primera. Vamos a arrancar con el señor Morrissey. Este es un Great Hits de Morrissey que abarca como hasta el 2008 de Morrissey. Y trae una canción de un disco, Back to the Night, que fue un hit, fue un cover. O sea, no fue un cover. Es un tema de Morrissey, escrito por Morrissey. Pero fue un hitazo. Y sonaba mucho en radios. The more you know me, the closer I get. O sea, cuanto más me ignorás, más me acerco. Qué letra, ¿no? Vamos con eso. Ahí estamos. Morrissey abriendo los Viernilos de Rock and Pop.

0: Estamos con los vinilos de los viernes, los viernilos. The more you ignore me, the closer I get. Cuanto más me ignorás, más me acerco.
1: Qué tóxico. Me dicen que le suspendió al psicólogo esta semana a Morrissey.
0: Morrissey, sí, levanta citas. Bueno, temazo, Morrissey, en esta tarde de viernes, se viene el fin de semana largo, mundial, fútbol, juntada con amigos, familia. Adaptarse, ¿no?, a este mundial, a ver los horarios, cuáles son, estudiar un poco, ¿sí? Es un fin de semana de estudio también, para saber las zonas, quién está con quién, ¿viste uno que para la pelota? ¿Tenés un feriado? Bueno, se va Morrissey. Y llega Luis Alberto.

0: Ahí está el bajo de Machi, invisible. El anillo del Capitán Beto, un clásico de Luis Alberto Spinetta y su formación invisible.
1: El anillo de Beto.
0: El tercer grupo que formó Spinetta. Spinetta fue artista de cuatro grupos. Después solista, ¿no? Pero Almendra, Pescado Rabioso, Invisible, Spinetta Jade. Y después tiene Los Socios del Desierto, ¿no? Bueno, escuchamos esta canción maravillosa. Vamos a una de Liam Gallagher, haciendo un clásico de Oasis. Una canción que inventó su hermano. Stand By Me, versión acústica.

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1: Bueno, entonces la versión especial que grabó Liam Gallagher antes del regreso de Oasis. Ustedes saben que en el mundo existe el Record Store Day, que es un día en el cual en todas las disquerías donde se venden vinilos se consiguen vinilos especiales. En muchos casos hay artistas que preparan ediciones especiales para que se compren por única vez y que son edición limitada. Este es el caso de este mini álbum de Liam Gallagher en versiones acústicas, haciendo este clásico Stand By Me. Un disco que trae canciones de Oasis y canciones del solista Cast No Shadow, Know That I Found You, solista, All Right Now, solista, Sad Song, solista. Y este Stand By Me del álbum Be Here Now, el tercero que hicieron con los, con su hermano, los Oasis, en el momento de mayor esplendor. Y es un disco con colores muy exóticos y un formato muy especial. Dice ahí, Record Store Day. Hay que estar atento cuando hay Record Store Day, es a nivel mundial. Corren todas las disquerías del mundo porque te encontrás con discos que realmente no existen y que se preparan para la oportunidad de ese día. Generalmente cae sábado, siempre el Record Store Day es un sábado. Después de la gira mundial se llamaron a silencio. No sabemos mucho de ellos, de los hermanos Gallagher.
2: Se deben haber peleado de nuevo.
1: Sí. Creo que volvieron al estudio todos. Bueno, vamos a otro artista. Vamos al señor Andrés Calamaro. Con los Rodríguez. Y esta edición en vinilo que acaba de salir de Palabras Más, Palabras Menos. No te fíes.

0: El solo de viola de Ariel Roth, temazo. Todavía una canción de amor. Andrés está abriendo los shows que está dando en estos días en Capital Federal con este clásico de los Rodríguez. Todavía una canción de amor. Una música que compuso Andrés, una letra que escribió Joaquín Sabina. La anécdota la contó Ariel Roth, ¿no? Cuando vino la última vez a visitarnos. Que bueno, los Rodríguez querían para este disco una letra de Sabina. Sabina se junta con los Rodríguez, con Calamaro, acá en Clásica y Moderna, en un bar. Le lleva tres letras que ya tenía escrita que le sobraban. Él tenía letras de sobra. Y cuando están charlando, a Calamaro le gustaban las tres, no sabía cuál elegir. Y dice, disculpa, voy a escribir una nueva. Fue al baño, volvió. Y salió esta letra tremenda. Todavía. Pero
1: lo clausuraron ese baño.
0: Ese baño lo clausuraron. Pero de ahí salió todavía una canción de amor en Clásica y Moderna, escrita sobre una servilleta. Se la llevó. Calamaro no le gustaba que diga la palabra muerte. La muerte es una amante despechada. Y le pedía que cambie eso y dice, no, de ninguna manera. Si quieres la letra.
1: No
0: la letra
1: dice, es. ¿No? Calamaro nunca dice nunca. Muerte en sus canciones.
0: No. No sé si la canta.
1: No, en esta sí, pero en cuando él hace una letra nunca pone esa palabra.
0: No, porque fue parte de la negociación de la letra, que es genial la letra. La muerte es una amante despechada que tiene prisa.
2: No, eso es...
0: Para, vamos bien. Vamos a organizar bien para primero.
1: Si nos organizamos, leemos la letra toda.
0: Ahí está.
1: Juega duro.
0: No sabe perder. Es un temazo.
1: No, estaba bien ahí, no había que modificarle nada a la letra.
0: Es uno de los mejores temas de toda la discografía de Andrés. El estribillo es tremendo. La letra es insuperable. Está abriendo los shows actuales de Calamaro, de esta gira, Calamaro como cantor. Y estamos acá disfrutando esta versión en vinilo que acaba de salir. Se sacaron una segunda tirada que explotó en España. Los Rodríguez fueron una banda de apenas 6 años y duraron un año más por hacer gira por España con Joaquín Sabina. Lo contó Ariel también la otra vez cuando venía acá. Tremenda banda. Y todos soñamos con que Ariel se vuelva a juntar con Andrés, como hizo ya alguna vez, y se manden un concierto con todo el repertorio de Rodríguez. O sea, se la romperían, ¿eh? Ya lo hicieron una vez y anduvo muy bien, le fue muy bien. Vamos a una tanda, dale, y seguimos con más viernilos. Estamos acá en Rock and Pop del estudio Norberto Papo Napolitano. Son las 15:31 minutos.
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8: Música mundial tenemos. Muy bien.
9: Para mí era Shakira, aviso. Que la gente decía si era o no Shakira. Para mí era Shakira.
8: Escúchame, Maggie.
9: Escúchame.
8: Estamos en pleno mundial.
9: Sí.
8: Y todavía no hicimos deporte.
9: ¿Viste?
8: ¿Qué pasó?
9: Bueno, recién estábamos viendo que estaba la inauguración de lo que es el partido en Canadá. A las 4 de la tarde juega Canadá ante Bosnia.
10: Muy piojosa la fiesta que armaron.
9: Yo quiero ver la de la noche, porque 8:30 es la de Estados Unidos, que juega a las 10 de la noche ante Paraguay. 8:30, veremos qué es lo que pasa justamente en Estados Unidos.
8: Mira, a ver, ese partido me interesa ver al maestro Alfaro, el poeta.
9: Yo, viste que uno puede apostar sin plata.
8: ¿Cómo salen?
9: Yo dije que ganaba Paraguay 2-0.
8: Ah, ¿atacazo?
9: Sí, le puse Alfaro. Alfaro, que
8: ¿Gaby?
9: Un ladrillo construye.
10: Creo que va a ganar 1-0 Paraguay.
8: Pero tiene un buen equipo Paraguay.
10: Sí, yo porque quiero escuchar después la conferencia de Alfaro.
8: Y está ganando Alfaro. Y Alfaro ya tiene experiencia mundialista con Ecuador. No pasó la primera fase con Ecuador, pero estuvo ahí.
9: Pero creo que, veremos qué es lo que pasa. Pero hablemos un poquito de la selección argentina, que hoy decía que lo que más se está hablando es qué pasa con Nicolás Tagliafico. Tiene un desgarro. No se sabe, obviamente, al primero y al segundo partido no llegaría. Y hasta el lunes, si Scaloni quisiera cambiarlo, puede. Todo indica que no lo va a cambiar, que su lugar hoy estaría Medina. Pero que a Tagliafico lo van a esperar.
8: Medina, que sí. Jugó el otro día de central con Otamendi en el amistoso, ¿no?
9: Así es. Entonces, era una de las... de las últimas noticias que habían pasado en la selección argentina, las más resonantes, porque estaba...
8: Es un titular muy titular.
9: Claro, el tema de Senesi, que estaría llegando en estas próximas horas, en reemplazo para ser el jugador número 26, y lamentablemente tiene este desgarro Nicolás Tagliafico, que hoy es el lateral izquierdo titular de la selección. En su momento, cuando no estaba Balardi, se hablaba de... que por ahí se iba a buscar alguien por el lado derecho, porque como que el lado izquierdo estaba todo cubierto, sí. Bueno, justamente, justo pasa esta lesión de Tagliafico.
8: Está el Colo Barco también.
9: También está el Colo Barco, pero lo tienen más pensado como volante, pero ante cualquier circunstancia adversa podría jugar en ese lugar. Por ahí tiene un oficio más de atacante que hoy de defensor, pero... por lo menos por la información que mandan desde Estados Unidos, es que no tienen pensado que Nicolás Tagliafico salga de la lista y que entre otros, sino que lo van a esperar, no dijeron, o sea, no informaron todavía distensión grado qué, porque es una distensión muy importante, obviamente, si no llega, lo tendrían que sacar, pero que lo van a esperar y que hoy, contra Argelia, debutaría Medina.
8: Yo el recuerdo que tengo del Mundial de Qatar es que Argentina, está bien, hubo partidos donde tuvo tiempo suplementario y ahí, pero Scaloni casi que en todos los partidos cambió los dos marcadores laterales, porque para él son muy importantes en su esquema de juego.
9: ¿Te acuerdas que en Qatar era Tagliafico Acuña, Nahuel Molina Montiel?
8: Sí.
9: Era como si jugaba uno u otro, nadie le...
8: Pero creo que también hubo...
10: pero jugaron Molina y Tagliafico, sí, pero, chicos, sí, no, nosotros dos casi.
9: No, está bien,
10: Acuña
9: pero,
10: un poquito más, pero no.
9: Pero, por ejemplo, entraba Montiel o Acuña, no.
8: Pero eran los cambios, siempre hacía cambios en las dos bandas. Pero no me acuerdo si se me viene a la cabeza los dos partidos con tiempo suplementario también. Viste que... ahí
10: yo
8: te
10: no
8: olvidas.
10: Recuerdo que haya entrado Acuña en la final y en la
8: sí, semi. Jugó la final.
9: Sí.
10: No me acordaba.
8: Sí, jugó y casi.
10: Pero entraban al final.
8: No, pero...
10: No es que...
9: Sí, pero era como que no era... Para mí, si bien estaba Tagliafico y Molina, podían entrar y no es que...
8: No, entró
9: eran,
8: bien. Entró
9: eran
8: bien
9: cambios ellos. Que vos decís, che... qué mal, che, es tan mal. Eran como, era uno
8: lo
9: u otro.
8: Lo puso porque salió a buscar el partido. Salió a buscarlo y
9: un poco Acuña, más adelante.
8: Y me acuerdo que hay un par de desbordes de Acuña buenos. Del mejor Acuña, la mejor versión de Acuña. Que la vimos allá en
10: Qatar. Yo creo que Tagliafico es fundamental en esta selección.
8: Sí, obvio.
10: Es un tipo que no lo han podido gambetear en los dos torneos.
8: Totalmente.
10: La última Copa América del Mundial no lo pudo pasar nada.
8: Qué lástima,
9: por eso lo quieren, por eso no piensan en desafectarlo, porque bueno, obviamente habrán visto que la lesión, sí, no, siempre y cuando la lesión la pueda, o sea, llegue a tiempo, pero sí, habrán visto eso, así que bueno, estas son las últimas novedades.
8: Bueno, vamos a volver a
9: mañana juega Brasil, para...
8: Ah, siempre tiene rating Brasil, la gente tiene con su...
9: Brasil, Marruecos, ¿crees? Así te digo rápido los partidos
8: entonces, de... ahora a la tarde...
9: Hoy, Canadá,
8: tenemos...
9: Bosnia, 4 de la tarde, ahora. Y a las 10 de la noche, Estados Unidos, que juega contra Paraguay, recordemos, 8:30, es la inauguración, la última inauguración de este Mundial de tres países.
8: Acá tenemos mucha comunidad paraguaya en este país.
9: Sí, sí.
10: Está Ábalos. Vamos, que mete un gol de Ábalos, un golcito de cabeza.
8: ¿Está en el 11 o...?
10: No tengo
9: idea. Todavía no sabemos.
8: No dio el equipo el profe.
9: No, todavía no sabemos. Los cuatro partidos que vimos ayer, yo dije Sudáfrica, bien.
8: No, yo te dije que no. Te la dije, te lo avisé con Diego.
9: Pero para
10: mí no se conocían los de Sudáfrica, se encontraron en el avión porque no se la pasaban
9: nunca. Le tenía más fe. Lo dejó a Nigeria.
8: Es raro
9: fuera.
8: Que un país anfitrión pierda en un debut.
10: Pero era México. Es la primera vez que gana en un debut México.
8: Ah, también.
9: Sí. Bueno. ¿Qué te iba a decir? Me gustó el mexicano Quiñones.
8: Bueno.
9: El colombiano. ¿Lo tenés? ¿El morocho?
10: Es un colombiano que ahora se hizo mexicano. Cosa rarísima.
8: Ustedes tuvieron un Quiñones en Independiente.
10: Cocucha, sí, le deseo lo peor.
8: Vamos los vinilos, vamos vinilos. Bueno, dale, vinilos. Vamos a ponernos. Este me lo pidió Sofía Llamedo. Que es la primera vez que no me pide algo de que no sea Los Redondos ni Error Nacional. Vio. Traje disco de chicas del pop que vinieron a la Argentina. Tina Turner fue la segunda visita importante después de Sting, me acuerdo. Que vino en pleno verano y llenó la cancha de River. Y estaba presentando el disco. El que siguió a su regreso, porque en realidad Tina Turner tiene como un regreso después de una turbulenta relación con Ike Turner, ¿se acuerdan? Que casi la retira de la música, o sea, la violencia verbal y la a una fenómena del escenario que la rompía toda. Ellos porque tocaban juntos, eran Ike y Tina Turner, de hecho conformaban un dúo. Bueno, Tina Turner vuelve con todo en el 84. Y le va re bien con el álbum Private Dancer, gana absolutamente todos los premios. Es muy contemporáneo el éxito de Bruce Springsteen, de Michael Jackson y de Prince. Y 2 años después saca el disco siguiente, que es el que viene a presentar acá, que es este, Break Every Rule, rompe todas las reglas. Y la canción emblemática justo se llama Típicamente Macho, el típico macho, Typical Male. Tina Turner, más pop imposible. Esta sonó en Rock and Pop, fue... puesto número 1 en el Euro Parade, American Top 40 y ranking Rock and Pop.

Typical Male, Tina Turner. Bueno, Sebatina. Y vamos a poner algo de Gorillaz, del disco Plastic Beach. Uno de los clásicos más clásicos de Gorillaz en sus shows. Sacando los temas bailables, Clint Eastwood, Lips I and See, There. Esta canción que se llama Oh Melancholy Hill. Gorillaz, temazo. Damon Albarn, el líder de Blur, y su proyecto de estos días.

clásico de Gorillaz, Damon Albarn, Oh Melancholy Hill. Sacaron un disco muy bueno este año de los Gorillaz, The Mountain, donde inclusive está nuestro querido Trueno formando parte del álbum, entre otros. Es un disco de mucho featuring, muy variado, muy interesante. Lo invitan a tocar los shows y toca este tema. Tengo uno más, voy a seguir en esta onda, Voy a poner una banda llamada Kraftwerk. Le repega este tema. Melancholy Hill, The Model, Kraftwerk. ¿Cómo estamos hoy,

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3: Bueno, estamos en el pase, está Gonzalito acá en el Norberto Napolitano, nos vino a visitar.
4: Me encanta porque hay muchos DJ, ¿ok?
3: Sí.
4: Antes decía DJ, okay. Ahora sí. Se dice DJ. Terminemos obvio con esa pavada de DJ.
3: DJ, ¿ok?
4: Que salen en dúo a tocar.
3: Sí, señor. Too Many DJs. Se llamaban. Los Too Many DJs eran muy buenos.
4: Hay unos que hacían... se llaman Chapa y Castelo.
3: ¿Sabes lo que hay dos? Los que salían a tocar de a dos, los Too Many DJs, que han venido acá a la Argentina, hacían mucho más yap. O sea que mezclaban dos al mismo tiempo, que claro, funcionaban bárbaro.
4: Sí. Bueno, uno nunca sabe, ¿eh?
3: Vos decís que podemos salir por...
4: Y la foto está, lo que nos están viendo por
3: ¿cómo
4: YouTube,
3: está la foto? ¿Cómo da? Ahí, la foto, la cámara está ahí,
4: mira. Ahí está la foto, ya está. ¿Cómo ves? ¿Entendés? Y creo que de acá surge el nombre Los Napolitanos.
3: Me gusta.
4: Se terminó Los Napolitanos. Sí, qué sé yo.
3: Sí.
4: ¿Quién va a decir que no? ¿Quién va a decir que no? Es un muy lindo curro. Bueno, yo no sé si te dije.
3: Recordemos, digo, porque por el no se renueva.
4: Escuchaste, ¿no?
3: Que Gonzalo fue un... En sus tiempos en Balcarce, cuando terminó la secundaria, creo.
4: Antes. Yo estuve a punto de no venir a Buenos Aires para seguir siendo de jockey en Balcarce.
3: Bueno, y para entrar al boliche gratis, nada mejor que ser de jockey.
4: Exacto. A nosotros nos dieron el boliche entero. Éramos 8, nos llamábamos Barra Fija. Uno tenía la barra, el otro estaba en la entrada. Hacíamos entrar amigos. No cobrábamos un mango.
3: Ah, era una
4: otro
3: banda.
4: Otro hacía las luces.
3: Una asociación ilícita.
4: Éramos, no, en ese momento ni para ilícito nos daba, imagínate.
3: Sí.
4: Era para entrar al boliche, chupar y no pagar la entrada.
5: Pero vos eras el DJ.
4: Yo era el DJ, muy bien dicho, DJ. No sé si era DJ. Tenía una Newmark, dos bandejas, una casetera Pioneer, sí, y con eso se pasaba música. El DJ anterior se había ido de calentura. ¿Sabés lo que hizo?
3: ¿Qué hizo?
4: El hijo de puta.
3: Rompió todo.
4: No, le puso blem a los discos.
3: No, que hijo de perro.
4: Te lo juro por Dios, y de repente yo estaba...
5: Un atentado.
4: Claro, al... Quinto vinilo, sexto vinilo, ¿qué empezó a pasar? La púa era una locura y ahí venía.
3: La pista
4: ahí venía
3: de patinaje.
4: Ahí venía. Digo, ¿qué pasó? ¿Se rompió todo?
3: ¿Estás seguro que fue el DJ?
4: Estaba empastada la púa. ¿Entendés?
3: Porque a veces.
4: Tenía que ir sacando la pasta del blend porque iba y venía.
3: A veces en los boliches por ahí. A ver, quiero. Por ahí no fue el tipo. Y fue la mujer de limpieza.
4: No,
3: y dijo,
4: señor.
3: Voy a limpiar estos discos, señor, que están sucios.
4: No, señor, porque eran todos. Era una batea gigante de discos y todos los discos tenían blem.
3: Claro. No,
4: bueno, igual se pasaban.
3: ¿Y qué pasó, Gonza? ¿Qué hacías vos cuando bailaban los discos?
4: No, hasta que me di cuenta, puse un cassette entero de Los Fabulosos Cadillacs.
3: ¿Cuál pusiste? Yo te avisé.
4: Sí, ¿entendés? Era Yo te avisé y dale. Y era el tema atrás del otro.
5: La gente contenta igual.
4: La gente decía, este pibe pasa solamente Fabuloso Cadillac. Más o menos, con Fabuloso te rebuscás, ¿entendés?
5: Claro, pero ¿cuánto duró? La noche es larga y después...
4: No, me di cuenta.

0: Y habrá pasado 15 minutos el y ahí lo encima eran las dos, si no se empastaba una, se empastaba la otra.
1: Yo tengo una anécdota parecida, pero distinta, porque yo no era DJ, okay, y es increíble, había un salón de fiestas en un sobrecabildo a la altura de Núñez.
0: Sí.
1: Y había un era berreta el salón de fiestas, era berreta.
0: Tres luces, verde, azul y roja, y con eso, y una bola de boliche, ya está.
1: Como uno de los invitados sabía que yo estaba muy enganchado con la música, me gustaba y compraba cassettes, me dice, ¿no querés ser DJ esta noche?
0: Upa.
1: ¿Qué decís? ¿Cuál era el plan del salón el sábado si yo no estaba y yo no podía? ¿Quién iba a poner música?
2: ¿Era un casamiento?
1: No, una fiesta de 15.
2: Fiesta de 15.
1: Ah. Entonces voy, llego temprano, llevo todos mis cassettes y había para poner... No había dos caseteras, había una sola. Entonces,
2: era una poronga la
1: yo
2: fiesta.
1: Terminaba de poner un cassette, encima cassette, ni siquiera era vinilo. Era terminaba cassette. De poner cassette y tenía que poner otro y por ahí no estaba en punta.
0: Claro.
1: No tenía todo en punta.
0: No, había
1: y la gente, había unos parates increíbles en la fiesta. De la fiesta.
2: Claro. Una de las peores fiestas. Estaba con la virome rebobinando.
1: Yo creo que ranqué entre las 10 peores fiestas de 15 de la historia. Por los parates a los que estaban obligados.
2: La piba llorando, pobre.
1: Y encima venía el dueño y me decía: dale, flaco, arrancá, me decía. Y le digo, este tipo, yo ya la tarde estaba lo más pancho, a punto de jugar al tenis.
0: Una sola casetera.
1: Termino poniéndole música, vengo a poner la cara acá y encima este tipo me apura. Una cosa de loco. Bueno, ay, un vinilo de Gonzalito.
0: No sé qué tenemos
1: acá. No, mira, yo tengo algo para ponerte.
0: ¿Tenés algo?
1: Yo tengo.
0: ¿Por qué no nos despedimos con una que sepamos todos?
1: Yo tengo una que sepamos todos.
0: ¿Eh?
1: Tengo
0: ¿sí?
1: una que sepamos todos.
0: ¿Está?
1: Ideal para... Uy, ideal para
0: a, Sofía, vas a romper la púa, ¿entendés?
1: Sí, sí, cuidá esto.
0: Yo esto...
1: ¿Querés poner ese?
0: ¿Es este?
1: Este es muy gracioso. En este están todos. Porque como estamos en el Mundial,
0: sí.
1: Esto va, sale como piña. Y te sirve vos para que vayas allá
0: aparte,
1: a tu estudio.
0: Es un tema largo.
1: Es un tema largo en el que participan todos. Para, como estamos en el Mundial, pero tirale vos el play y dale, demostrar.
0: Para aquellos, para
1: ya aquellos, está todo listo.
0: Teneme el micro, Para aquellos...
2: Guarda que no llegue el cable.
1: ¿Te imaginas muy ahorcado?
0: Son muy altos, Martín. Para aquellos que no saben, ¿entendés? ¿Y yo no lo puedo escuchar esto?
1: Gonzalito.
0: ¿Lo puedo escuchar o no?
1: No, ya está puesto en punta, dale, tíralo.
0: No, no, pero esto está mal, chicos. Nunca, nunca un disco
1: no,
0: ¿sí?
1: sé.
0: Se tira con el start-stop.
1: No,
0: ¿entendés?
1: No, no,
0: siempre, siempre con la mano. Tiene mucho más torque la mano que el play, ¿entendés? Siempre tiene más torque la mano que el play. ¿Estamos todos listos?
1: ¿Ya estamos todos listos, sí.
0: Para que me dice que me saquen el... Chico, hay que practicarlo antes.
1: La canción
0: esto.
1: Tiene que ver con el Mundial.
0: Sí. Tiene que ver con el mundial. ¿Por qué me hace sacar
1: no
0: los auriculares?
1: No es el tema del mundial.
0: Ah, ¿porque no escucho?
1: Toma.
0: Ah, los tuyos. Qué quilombo.
1: Así vos tenés el retorno.
0: Qué quilombo que se armó. Ah, tengo el retorno este.
1: A ver.
0: Ahí lo...
1: Uy.
0: Ahí no lo tengo. Pará, chicos.
1: Bueno, ahí.
0: Esto es Radio Verdad, ¿eh?
1: Radio Verdad.
0: No, dámelo. Vos poné.
1: Estaba en punta el quilombo que
0: hicieron. ¿Tengo el retorno acá? Subilo. Pero subilo.
1: Es un neófito total.
0: No lo tengo.
2: No, se cayó una pared del boliche de Balcarce.
1: La púa solo me obedece a mí.
0: Está mal el peso.
1: A ver, dale.
0: Ahí está.
1: Nos vamos con esta.
0: Qué lindo.
1: Mundial. We are the world. Para que cantemos todos.
0: La cantan todos, por favor.
1: Esta, Michael Jackson, Lionel Richie. No,
0: se me pone la piel de gallina, ¿entendés?
1: Bueno, Gonzalito.
0: Esto fue Amnesty acá.
1: Esto sí, venían organizados por Bob Geldof.
0: Acá.
1: Estaban con el tema de ayudar a los africanos.
0: Te mando un beso, gracias por esto.
1: Por favor.

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2: En Parque Leluar, unos vecinos siguen recordando a Carlos Solari. 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
1: Ay, te estoy viendo, ¿sí? Estás ahí criticando el Mundial, la apertura del Mundial en realidad, porque parece que, como Luis Miguel, Shakira tiene un doble. Tiene una doble, ¿sí? Tiene un clon. ¿Qué pasó? ¿Era Shakira o no era Shakira? ¿O era Traniela? Bueno, atención amigos, hubo playback y parece que no era ella. No sé si eran los lentes, era una doble, no sé. Por eso te pregunto a vos que estás ahí del otro lado y me contestás al 11-70-82-0-95-9. ¿Para qué te gustaría tener un clon? ¿Eh? Mariano Clon. Para que vuelva el chino, para que vuelvas al chino a comprar eso que obviamente te olvidaste. Para afeitarte, qué fiaca afeitarse, ¿no? Para que vaya a las reuniones de los padres de jardín de tu nene. Para pedir un aumento o un préstamo. Para salir de joda mientras tu cuerpo descansa. ¿Para qué te gustaría? ¿Para qué querés tener un clon? ¿Para hacer la fila en el banco? ¿Eh? ¿Para esperar las empanadas? ¿Eh? ¿Para salir de joda una semana entera y vos quedarte y que tu cuerpo relaje? 11-70-82-0-95-9. 11-70-82-0-95-9. 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
1: Hoy, Lionel Messi subió una historia, un video, con la canción que ahora te vamos a presentar. Donde se lo va entrenando, contento, feliz, para que vos, sí, puedas seguir soñando con la cuarta. Más allá de lo que dice la letra, yo creo que es una ironía, un guiño para el mismísimo Indio Solari, que está viéndonos desde otro plano. El Indio, encuentro con un ángel amateur.

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1: ¿Y qué es lo que tenés que saber ahora? Bueno, personas con discapacidad podrán viajar en trenes y colectivos con el 100% de descuento. Quienes cuenten con certificado único de discapacidad podrán asociarlo a su tarjeta SUBE para viajar en colectivos de jurisdicción nacional y trenes.
2: De esto también hablamos.
1: Claudia Villafañe llevó la camiseta de Maradona del Mundial 86 a la TV en pleno inicio del Mundial. Claudia Villafañe sorprendió al equipo de la cocina rebelde al mostrar la histórica camiseta de Diego Maradona que utilizó durante el Mundial de México 86. La traje en homenaje y para que nos traiga mucha suerte en este Mundial, expresó.
2: Más información.
1: Alpine tuvo un viernes discreto en el Gran Premio de Barcelona y Franco Colapinto terminó 15 en la FP2. Tras finalizar décimo en la FP1, con una actuación sólida, el argentino quedó relegado en la grilla en los segundos ensayos, más allá de que le ganó constantemente a su compañero de Alpine, Pierre Gasly.
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3: No, tranqui, no sabes lo que es, te juro. Es un egocéntrico, es machista, homofóbico. Todo el tiempo se la pasa hablando de él, autorreferencial todo el tiempo. Cuenta anécdotas que jamás vivió en su vida, no lee un puto libro, se la pasa citando autores. Dice que es amigo de actores y directores, que nadie tiene la más puta idea de quién es. Está todo el tiempo con los amiguitos jugando ahí en el jueguito ese de mierda, que te juro que te dan pena. Se pone triste porque pierde masa muscular, boludo. Se mira, ¿qué tengo acá? Me quiero matar. Es un pelotudo irrecuperable, no lo puedo creer. O sea, me enamoré del personaje. No sé cómo pasó, pero me casé con un boludo.
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1: Para lo que todo el tiempo dicen, véndelo por internet, ¿eh? Y así, no tiran nada. Tienen 20 publicaciones de armarios, cachuzas, lavatorietes pintados, tablas de planchar quemadas y un lavarropa con más kilómetros que un colectivo de la línea 60. Hermano, por favor. Se llama acumulador compulsivo. ¿Quién carajo te va a comprar todos esos cachivaches? Vale más el envío que el producto, ¿entendés? Saque todo afuera. Regale o contrate un container. Mientras, Guns N' Roses. Switch Alumni. De vuelta a casa. En Rock and Pop.

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1: Soy el trueno de Morón. Siempre sí. Primero, siempre mejor. En el día del arquero, atajo todas, Gonzalito. Y meto un gol de arco a arco. Porque estoy muy humorístico. Se viene el stand-up del trueno de Morón. Siempre primero, siempre mejor. Atención porque hay choque en Panamericana, Ramal Escobar, kilómetro 42 en Machvets. Sí, al norte. Hay solo un carril habilitado, congestión desde Garín. Están a los estornudos. Ya están trabajando las grúas y la asistencia vial. Recuerdo entonces, kilómetro 42, Panamericana, mal comienzo en este regreso a casa. ¡Soy el trueno!
2: De Morón, siempre primero, siempre mejor. Ya no cierra el trueno de Morón, ¿eh? 16:27 minutos, contame, para que te gustaría tener un doble, ¿eh? Hola.
3: Hola, Gonza, aquí las chicas.
2: ¡Chicas!
3: Yo quiero un clon para que vaya por mí al gimnasio.
2: Es buena, ¿eh? Es una cosa de loco. Sí, tengo más amigos y amigas.
4: ¿Cómo andas, Gonzalito?
2: Hola.
4: Te clonaría para poder ver todos los partidos del Mundial completamente. Y para poder dormir 2-3 horitas más.
2: Es buena.
4: Cuando tengo que levantar voy a trabajar. Qué lindo. Para apagar la alarma y seguir de largo.
2: Dios mío, yo creo que ya de nacimiento tendríamos que venir así. Tendríamos que venir nacidos con un doble, ¿eh? 11-70-82-0-95-9. Tengo comida para los pichichos y también tengo Drivers. Los amigos de Drivers, sí, te enseñan a manejar.
5: Hora Argentina, 16 horas 28 minutos. Temperatura 15 grados.
2: Me voy a Mar del Plata, 15 graditos. La feliz, la ciudad del Dibu Martínez. En el día del arquero. Atajate esta, Electric Light Orchestra. Last Train to London en Rock and Pop.

0: Hoy recordamos el último partido de Gabriel Batistuta con la selección. El Salmo 2100 reza: melena al viento, cañonazo infernal y por siempre el Batigol.
1: Diría el mariscal, que Dios lo tenga en la gloria, Gabriel Batistuta. Dice que Argentina 1 y Rock and Pop tiene un montón de canciones. Tengo para vos, para acompañarte, Nirvana, Babasónicos. Tengo Aerosmith, In Excess, Fight No More, B52 y mucho más para que no se te ocurra cambiar de dial.
2: Para invitar a fumar el doble y decir, vamos a fumar, y así muchas veces.
1: Volvió el Bifú. 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
23: Gracias. Me piden las puntas del dólar. Quieren saber cómo está la economía. ¡Dale! Se vienen los mejores 18 meses, dijo Carlos. Atención, El oficial, 1450. El blue, ¡dale! 1450. Y esto es un empate, señores. Tengo un contado con líquidas, 1500 redondos. Y un riesgo país que baja. Lo tengo en 438 puntos básicos. Y... gracias, señorita directora. Gracias, Sofi. Entregamos el premio, la estatuilla, al audio bestial del día. Yo lo dije desde el primer momento, lo están confirmando los periodistas que están en los Estados Unidos de Norteamérica. Para mí, el Mundial no se juega en el país de Trump. Se juega acá, en Argentina. No digo exactamente en toda la Argentina, en un lugar específico. Por acá, por la zona de Pasteur, Lavalle, cerquita de Callao. Bueno, mira dónde se juega el Mundial, por favor.
24: Mañana ya comienza.
25: Fuera de broma, esto no lo digo, caminás por acá, te vas a un shopping un poquitito, pero ni la misma, más mínima noción en esta zona, De que acá hay un mundial, acá, en esta parte.
26: Por ahí
25: en
26: si entras al supermercado y ves, viste, ves alguna publicidad de Leo, ves.
25: Hay más en 11, clima de mundial, que acá.
26: Ves souvenirs del mundial.
25: Hay más souvenirs del mundial en 11 que acá. Es increíble.
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1: Hola, tardes, bestia.
2: Hola.
1: Le habla Adrián de Mateo.
2: ¿Qué haces, Adrián?
1: Y quería comentarles que en la Panamericana, Ramal Escobar, mano a capital, en la parte de Garín se pusieron a cambiar las lamparitas.
2: Dale.
1: Y hay 15 kilómetros de fila.
2: ¡Ay, Dios!
1: 15 kilómetros de fila de tránsito atorado. Bueno, gracias a todos siempre por la buena onda y por la buena compañía. Les
2: por favor.
1: Un abrazo grande.
2: Por favor, Yo no entiendo cómo se ponen a cambiar la luz de la lamparita un viernes en la Panamericana. Por Dios, Y después se te ponen a cortar el pasto también, Cola gigante, tremenda. Ay, ¿de qué se habla hoy? Se habla de la Panamericana y se habla de SpaceX, porque la empresa de Elon Musk, SpaceX, salió de la bolsa, afuera. Se habla de Mallorca, porque informan que Martín de Michelis no continuará en el club y se iría a Leipzig, en Alemania. Y se habla de Michael Bublé, por su presentación aburridísima, antes del debut de Canadá. Por favor. ¿Me tiras una almohada ahí? ¿Una almohada? ¿Acolchado? Sí. ¿Cómo van a elegir? ¿Qué quiere? ¿Que la gente en la apertura del Mundial se duerma una siesta? Y no es Frank Sinatra. Todo bien. Con la mujer, ¿cómo se llama? Lo Pilato. Buen tipo, buen pibe. El hermano también me cae bien, pero qué aburrido, qué Bublé. Por favor. Ay, por suerte tenemos Nirvana, Come as you are. De vuelta a casa. En Argentina, en Rock and Pop.

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1: Hola, Gladys.
2: Hola, Salito querido.
3: Hola. Bien, ¿y vos?
2: Saludos a todos y a Rock and Pop.
3: Gracias.
2: Necesito un clon para bancarme lo pesado que son los directivos de escuela. En especial, justamente cuando se ponen con reglamento y no miran las cosas. Saludos, Marce de Peleta.
3: Por favor. A mirar la realidad. Hola.
4: ¿Quién? Solito, ¿cómo
3: sí,
4: va?
3: Bien, ¿y vos?
4: Quique de Moreno.
3: Sí, Quique.
4: Tengo 50 años, quisiera tener un clon para que me preste las rodillas los domingos en el partido con los veteranos. Segundo tiempo, me quedo sin pierna, nada más mis rodillas. Quiero un clon para que me devuelva las rodillas.
3: Por favor.
5: Hola, Gonzalito.
3: Mira quién vino. Bien, ¿y vos?
5: ¿Todo bien, fierita?
3: Bien, bien, bien.
5: Escuchame, yo quiero un clon para que yo pueda beber y él maneje y me traiga a casa. ¿Sí? Sí. Así mis amigos también pueden beber. Si no, siempre hay uno que no puede beber. Entonces tenemos un clon para eso.
3: Qué bueno.
5: Bueno, suerte y seguí con la música, está buenísima.
3: 11-70-82-0-95-9. Te pregunto, ¿para qué querés tener un doble? Ahora, Billy Idol.

0: Hora Argentina. 16 horas, 48 minutos. Temperatura 14 grados.
1: ¿Viste lo que pasó? Una cosa de locos, ¿eh? Se cayó Facebook a nivel mundial. Sí, sí, señores. Millones de personas no pudieron entrar, no pudieron publicar, no pudieron mirar fotos, no pudieron discutir con desconocidos ni compartir cadenas de buen día. Se cayó Instagram también y hubo problemas, por supuesto, en otras plataformas. Y de golpe apareció la pregunta incómoda. ¿Tanto dependíamos de Facebook y de Instagram? Porque apenas se cayó, medio planeta empezó a entrar cada 10 segundos para ver si vuelve o no vuelve, ¿eh? Sí. Pequeños saltamontes. Hay gente que extraña más una red social caída que algunos familiares, ¿eh? Por eso, para contextualizar, hemos encontrado frases para retratar lo pelusa y rasca que son actualmente la estabilidad de las redes sociales, ¿eh? La caída de las redes es más rasca que... Escucha, pequeños saltamontes. La rasca que dar me gusta pero no compartir, que llevarse los sobres de azúcar del bar, más rasca que poner media papa frita en la picada, más rasca que usar el wifi del vecino desde el auto, más rasca que sushi de mortadela. Pequeños saltamontes, ahora que lo has incorporado, solo resta vivir escuchando Aerosmith. Esto es Love in the Elevator. La canción de entrada de la montaña rusa de Disney. Más linda la canción que la montaña rusa. Nos escuchamos en Rock and Pop.

0: Hoy cumplen años Luis Luque y Nico Vázquez. El Salmo 6790 reza: Luca y Rocky, gracias por esa intensidad, esa mirada y ese talento para los personajes bravos. Luque, te amamos. Y Nico, si sos tan Rocky, ¡parate de manos, cagón!
1: Lo voy a cagar bien a trompadas, ¿eh? Bueno, hoy es el Día Internacional del Doblaje, ¿sí? Una fecha que reconoce la labor justamente de actores como mi amigo Nico, de directores, de traductores y técnicos que hacen posible que películas, series, documentales y videojuegos puedan disfrutarse en distintos idiomas. Su trabajo permite acercar producciones de todo el mundo a millones de personas, manteniendo la esencia y las emociones de las interpretaciones originales.
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1: No tenemos que acordar del doblaje de Rocky, ¿no? Justamente.
3: ¡Córtame el párpado, Adrián! ¡Córtame el párpado! ¡No! ¡No, Mickey! ¡No, Mickey! ¡No puedo hacerlo, Mickey!
1: Y si el mundo fuera justo, Gonzalita, ¿qué querés? Las bolsas de factura tendrían más de una. El control remoto aparecería antes de que empiece el partido. Y el pan caliente no se terminaría.
3: ¡Ten rápido, Mickey! ¡Ten rápido!
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4: ¿Por qué me obligas a hacerlo, Adrián? ¿Quieres la verdad? No quiero perder lo que he logrado. Al principio no me importaba lo que pasara. Subía a la arena y no me importaba. Pero ahora estás tú, está el niño. No quiero perder lo que tengo.
5: ¿Qué tienes que no puedas reponer? ¿Qué? ¿Una casa? ¿Tenemos dinero? ¿Tenemos autos? ¡Tenemos todo menos la verdad! ¿Cuál es la verdad, diablos?
4: ¡Tengo miedo! ¿De acuerdo? ¿Querías escuchar eso? ¿Querías oírlo? ¡Pues tengo miedo! Por primera vez en mi vida tengo miedo.
5: Yo también, Rocky. Y no es malo tener miedo.
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6: ¿Qué tienes para poner ahora? ¿Qué tienes para poner de música ahora?
7: Tengo pescado rabioso. Despiértate, nena. Volviendo a casa en Rock and Pop.

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1: ¿Y de qué? ¿De qué te perdiste? Turquía, las autoridades se han cansado de los pasajeros apurados y empezarán a multar a quienes se saquen el cinturón, se paren o intenten bajar el equipaje antes de tiempo. Muy bien, ¿eh? La sanción puede llegar a los $70. En otras palabras, ahora levantarse apenas toca la pista del avión puede salir más caro que el souvenir del viaje. Alemania, una mujer de 63 años se está convirtiendo en una figura inesperada de la escena techno. Sus shows son completamente analógicos. Sí, crea todos los sonidos en vivo, sin computadoras ni pistas grabadas. Bienvenida sea y chau, autotune, chau.
2: Gonzalito, quiero un clon para que pueda manejar el auto cuando salgo a la noche, los fines de semana, y voy a comer y tomo un vinito, tomo una cervecita. Por favor, que sea chofer mi clon. Abrazo, querido.
3: ¿Qué hace, Gonzalito? ¿Cómo estás?
1: Hola.
3: Gracias, yo también.
1: Te saludo.
3: Escuchame, ¿sabes? Yo me haría un clon. Soy tan vago, boludo, que si me llevo a hacer un clon, mi clon haría un clon del mismo para no hacer lo que yo lo mandé a hacer como clon, y haría otro clon. Y ese otro clon haría otro clon para no hacer lo que el otro clon y el otro clon lo mandaron a hacer, y armo un quilombo acá, Rafa de la Reja.
1: Vale. Termina todo esto con el monumento al vago y 30 grados en Kansas City. Poco olfato a mundial. Pero aguanta que arranque Argentina. Hoy debuta Paraguay, ¿eh? Sí. Equipo latinoamericano con Estados Unidos, y ahora nosotros escuchamos In Excess de vuelta a casa en Rock and Pop.

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0: labiales.
1: Amor, amor. Amor, amor. Bueno, me piden las puntas del clima. Tengo, agárrate porque se viene un chiflete espectacular, para mañana sábado, una fresca bárbara, Tengo 4 de mínima, 14 de máxima. El domingo, 1 de mínima, y una máxima de 10. Y el lunes feriado, más frío todavía. Bueno, sí, 2 de mínima y tengo una máxima de 12 graditos. Se viene un fin de semana fresco, fresco, fresco. Y mira cómo gritan ya.
2: La pregunta. La gente no quiere, Gonzalo, pregunta.
1: ¿A quién le dieron el alta? ¿A quién le dieron el alta?
3: Al profesor
1: Girafales. Al profesor. Ta, ta.
2: Chiquitapia,
1: no.
2: Ataglia Fico, Gonzalo, por favor.
1: Fico, por favor, no. Ayer Abelino, no.
2: Martínez.
1: Martínez. Pascua Rabarrena, no. ¿A quién le dieron el alta la una? ¿A quién le dieron el alta la dos?
3: El enano Polvorita.
1: El enano Polvorita.
2: Nelson. Necesita una alta, Gonzalo.
1: Dice Nelson.
3: Ay, Jesús, se despidió mal.

0: hijo.
1: El enano tetas.
0: Tetas.
1: A Shakira.
2: Ay, Dios mío.
1: Eduardo de la Fuente.
2: Ay, por favor, basta, Dios mío. ¿A quién le dieron el alta, Laura?
3: Habla, hijo de mil.
1: A Luciana Lopilato.
2: Le dieron el alta y fuerte el aplauso. Lo quiero escuchar. A Chiche Gelo.
4: Buen culo, ¿eh? Buen culo.
2: Ah, ¿cómo es culo? ¿Cómo es culo? ¿Cómo es culo?
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1: Buenos Aires, la que oficialmente se va a un largo entretiempo. En Parque Centenario un corredor termina la última vuelta a ritmo 5:15 sintiéndose campeón olímpico. En Dock Sud, un instalador de aire acondicionado dejó de luchar con un equipo de 600 frigorías colgado en un piso 24 y qué vértigo en la cola, Dios mío, ¿eh? Seguimos nosotros en Tarde Bestiales con el fin de largo golpeando la puerta. Se viene el XL, ¿eh? Y acuérdense, Dios no es ningún boludo, che.
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2: En Palermo Soho, una directora de casting mira entrar a la última persona del día. Algunos salen felices y otros no, pero todos entran creyendo que esa es la oportunidad de su vida. A esta altura, lo que todos ya deben saber es que jamás hay que ir acompañado, porque siempre el que termina quedando es el paracaidista que no entiende nada. Así que hay que recordar, mejor solo que bien acompañado. Despertemos con ustedes, Tardes Bestiales.

0: Gonzalito, todo es mundial. Hoy juega Paraguay. Aguante el tereré, la chipa y la albirroja. Después de 16 años vuelven a la Copa. ¡Vamos, Paraguay, carajo!
1: Y hablando de mundial, el día tiene sentido cuando... cuando te das cuenta que esta es la historia del mundial. Escucha, Agustina y Keaton se conocieron en la Patagonia. Ella era camarera de un hotel, él estaba de vacaciones, y una charla de 5 minutos lo cambió todo. Se casaron, se fueron a vivir a Estados Unidos y hoy quieren instalar la cultura del mate en Kansas. Eso es conquistar el imperio, viejo. Así, así se juega. El día tiene sentido cuando la medida más importante de este mundial está a cargo de los cocineros de la selección. Llevaron más de 500 kilos de carne argentina a Kansas. La carne debió superar estrictos controles sanitarios y cumplir con los requisitos exigidos por las autoridades aduaneras de los Estados Unidos para poder ingresar al país, dice la noticia. Y esto también es conquistar el imperio, ¿eh? Así forma el equipo con bife ancho, bife angosto, vacío, lomo, cuadrita de cuadril, corazón de cuadril, entraña fina, matambre, pelleto roast beef y, por supuesto, en la delantera, asado de tira y tapa de asado.
2: Perderse también es parte del mapa. 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
1: Lo subo a todos. Las subo a todas, las chicas. Se caen las redes sociales, pero rock and pop nunca. La radio funciona, viejo. Ahora, aquí, en Rock and Pop, suenan Rolling Stones.

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1: Buenas tardes, Gonzalito, ¿cómo va? ¿Todo bien?
2: Buenas tardes, ¿cómo estás?
1: Yo tendría un clon para cuando mi mujer me dice, me llevas a tal lado, me llevas a tal otro, o mis hijos me dice, me llevas, bueno, que lo lleve y yo pueda quedarme tranquilo en casa.
2: Ahí está.
1: Pues su efecto, ganarme las clases de manejo driver y que aprenda a manejar a mi mujer. Ese es otro. Con fin de...
2: Qué gracioso. Ay, la cosa simple, la linda de la vida, como comer milanesa con fideos, hacer un poco de ejercicio o este solcito de la tarde.
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2: Para los que tuvieron sus tres primeras clases de Sushi Man y esta noche meten muestra para toda la familia, ¿eh? Se compraron el arroz, los pescaditos y ya están armando el nigiri y el maki y el uramaki y el temari, el sushi dragón y la marencoche. Y por supuesto la salsa de soja y mucho, mucho, mucho wasabi. Lo acompaño con Sharday. Volviendo a casa. 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
1: Ay, ay, ay. Juega callado, ¿sí? ¿Te compraste una cafetera y ahora hablas de rituales, pausas y disfrutar el momento? Juega callado. ¿Volviste con tu ex hace 3 días y ya escribís siempre hay segundas oportunidades? Juega callado. Te dieron viernes de home office y publicás hay que aprender a equilibrar la vida y el trabajo. Juega callado. Juega callado y no te preocupes, porque la vida pone todo en su lugar.
2: Yo tengo mucha presión porque soy mamá de un varón. Mis amigas me dicen, volvió a señalar a hacer cosas de la casa, así de grande, no lo materna su pareja. Bueno, entonces yo dije, le voy a ilustrar un libro. Se lo voy a mostrar por ahora. Es ¿Dónde está la sal? Se llama. Es muy parecido a donde está Wally, pero tiene que encontrar la sal. En la primera página tiene que encontrarla en la alacena. Si la encuentra, ya aumenta la complejidad y después tiene que encontrarla en la góndola. Es Montessori la corriente que estoy siguiendo yo.
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1: Haciendo pie sobre el fin de semana largo. 19 graditos en Córdoba. ¿Cómo está? Villa Carlos Paz, la ciudad del Cucú. ¿Se escuchan los pericos? Se escucha el ritual de la banana volviendo a casa en Rock and Pop.

0: Hora Argentina. 17 horas, 21 minutos. Temperatura 15 grados.
1: La ciudad con más ascensores del mundo es New York, en Estados Unidos. Tienen más de 70.000 ascensores en funcionamiento. No subís pisos, viajás verticalmente.
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1: Lo que tenés que saber ahora: el riesgo país profundiza su caída y se acerca a la barrera de los 430 puntos. Al promediar la rueda de este viernes, el índice del JP Morgan se posicionó en 438 puntos.
0: ¿En serio?
1: Sí, Estados Unidos desclasifica más archivos sobre ovnis, orbes, luces rojas y esferas. La tercera tanda de imágenes sobre fenómenos anómalos no identificados responde a avistamientos registrados en una misma región.
0: Ahora esto.
1: Y sí, golpe para Argentina. Tagliafico se pierde el debut ante Argelia y Scaloni busca reemplazante. El lateral izquierdo sufrió un desgarro de grado 1 en el sóleo de la pierna izquierda y quedó descartado para el estreno de la albiceleste. Facundo Medina, Lisandro Martínez y Valentín Barco aparecen como principales alternativas.
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1: ¿Ya emprendieron el viajecito para este fin de semana XL? ¿Están volviendo a casa primero? Hay que juntar las valijas, hay que llenar los bolsos, hay que levantar al perro, o hay que dejarlo en una guardería al pichichi. Sí, acompañándote. Ahora suena AC/DC.

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1: Tengo para vos que participás de este programa al 11 70 82 0959 comida para los pichichis y tengo clases de manejo que nos brindan nuestros amigos de Drivers, ¿sí? Vale. A ver, ¿un doble para qué querés? ¿Para qué necesitas un doble? Hola Gonza, soy Flor, necesito un doble para que vaya a las reuniones familiares y responda las mismas preguntas de siempre sobre cuándo me voy a casar y toda esa mierda. Hola. Hola.
2: Consulta, Gonzalito.
1: Sí.
2: ¿El clon tendría ombligo o no?
1: Sí, es con ombligo. Buenas tardes, soy Marcela de Lanús. Necesito un doble para hacer ejercicio por mí, que transpire ella y que los abdominales me aparezcan en mi pancita.
3: ¡Para
0: allá! 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
1: Ay, son tan graciosos, ¿eh? Ay, cada vez menos para el debut de Argentina. Vamos a las elecciones, ¿no? ¿A dónde se mira el partido? ¿En el mismo lugar que se vio el Mundial pasado? ¿La misma cábala? ¿La misma camiseta? ¿El mismo sillón? ¿La misma tele? Mientras Bosnia 1, Canadá 0. Y acá, The Wallflowers en Rock and Pop.

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1: El vuelo comercial sin escalas más largo del mundo une a la ciudad de Nueva York con el país asiático de Singapur. Recorre una distancia que supera los 15.300 kilómetros en un tiempo estimado de 18 horas y 40 minutos en turista. Es un viaje demoledor, hermano.
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1: Y si el mundo fuera justo, Gonzalito, va. Si el mundo fuera justo, la ventanilla del colectivo estaría siempre libre. El semáforo te dejaría pasar una vez más. Y estacionar sería cuestión de una sola vuelta.
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1: Dando vueltas por la Avenida Libertador, quilombo de tránsito en la 9 de julio, encarando ya la vuelta a casa con Creedence en Tardes Bestiales.

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1: Tengo un montón de canciones para ustedes, ¿eh? Un montón de canciones para acompañarlos. Tengo Cadillacs, tengo Cerú Girán, tengo Pulp, The Doors, Bowie, Sumo y mucho más para que subas el volumen.
2: Gonzalito, Martín, sí. Es real. Yo quiero un doble para cuando mi señora me caga pedo. El doble reciba toda la tironía de oreja y yo acostado en la cama ahí mirando la tele. Un abrazo.
1: Abrazo grande. 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
4: ¡Gracias! Me dicen, Gonzalito, vos que sabés mucho del clima. Pero por olfato, ¿eh? Aparte, más allá de la información, ¿qué va a pasar el fin de semana de XL? Bueno, tengo el sábado con algunas lluviecitas a la tarde, aisladas, ¿eh? A la noche también, pero un domingo y un lunes, hermosos. Hablando de hermosos, hermoso el audio de la mujer del niño, de Virginia, que habla en nombre suyo y en nombre de Bruno, el hijo del indio, agradeciéndole a todos aquellos que se han comportado excelentemente. Los que han despedido al indio luego de su muerte. Por favor, escuchemos.
5: Gente querida, Bruno y yo tenemos una lista interminable de personas que se ofrecieron genuinamente y a la que queremos agradecer. A la familia Solari, a la familia Monas Ruiz, a su querida y amada banda, a los maravillosos bomberos de Avellaneda, Quilmes, Lanús. ¿Qué decirles? Ustedes saben. Y bueno, a ustedes, a su querido público, que nunca dudó de su respaldo, comportamiento y amor, que hicieron que su despedida fuera un orgullo y una emoción inconmensurable. Honrémoslo cuidando nuestro estado de ánimo, abrazándonos y sin bajar los brazos, porque a la rebeldía no se renuncia.
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Ya es hora de ir cortando un quesito, un salamín. En diagonal, el que sabe cortar el salamín lo corta en diagonal. Por favor, se los pido. Bien finito, Una cervecita, bien fresquita. Y fabulosos Cadillacs. Yo no me sentaría en tu

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1: Soy el trueno de Morón, sí. Siempre primero, siempre mejor. Se viene el largo. Ajá. Se viene el largo. Y yo largo todo. Porque se viene el fin de semana largo. Atención.
2: Se dice largo.
1: Porque continúa la reducción de la calzada por obras de nuevo cuarto carril en la Buenos Aires La Plata. Esto es, si te estás yendo de fin de semana largo, recuerda, kilómetro 11. Esto afecta Sarandí, Wilde, Villa Domínico, Don Bosco y Bernal. Bueno, nada, hay conos por todos lados y es un zigzag infernal. Y recordá, me dice la gente de Vialidad, sí, que los menores de 10 años deben viajar siempre en el asiento trasero. Claro. Evita accidentes y evita multas, viejo. Los pibes, las pibas, van atrás. ¿Está clarito? Soy el trueno de Morón, me puse la gorra. Siempre primero, siempre mejor.
2: Sí. ¿Y de qué se habla hoy? Se habla de gol de Canadá, ¿eh? Así que de esta manera, Canadá empata el partido frente a Bosnia en su debut en el Mundial. Y faltan 10 minutos, se habla de Viru por el mensaje de Virginia, la esposa del Indio Solari, que se viralizó en redes sociales. Y se habla de Marcelo Bielsa por su respuesta extremadamente corta al enfrentar a la prensa.
3: Un Mundial más, esta vez con Uruguay, ¿qué expectativa?
4: Bueno, mucha ilusión.
3: ¿Cómo ha trabajado en estos últimos días, sobre todo teniendo en cuenta a los futbolistas lesionados?
4: No, sin inconveniente.
3: ¿Cómo está Ronald después de lo que fue el viaje a Madrid?
4: Normal.
3: ¿Pero sirvió ese viaje express, ese tratamiento?
4: Veremos con el tiempo.
3: Bien. ¿Cómo ha trabajado también pensando en el debut con Arabia?
4: Bueno, tuvimos tiempo suficiente para preparar el partido.
3: ¿Ya tiene usted el 11 en la cabeza o se va a definir en estos días?
4: Lo voy a definir en estos días.
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2: Digamos que no estaría Bielsa para un stand-up, ¿eh? Por favor. Ay, se lo giran. No llores por mí.

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1: ¿Para qué necesitas un doble? Hola, Gonzo, acá Cari, trabajando en la aplicación. Necesito un doble para buscar estacionamiento en la capital federal. Abrazo, loco.
2: ¿Qué hace, Gonzalo?
1: ¡Oh, mira quién entró!
2: ¿Todo bien?
1: Bien, ¿y vos?
2: Bien, acá laburando. Bueno. Como todos los días, para eso me tenía un blog. Para que labure por mí, no para quedarme a pedo en mi casa, para hacer las cosas que tengo que hacer en mi casa.
1: Chao, loco. Hola, Gonza, necesito un doble para escuchar los audios de 4 minutos que mandan algunas de mis amigas. Saludos, soy Romina de San Justo.
3: Hola, buenas tardes.
1: Buenas tardes.
3: Gonzalito, bandurri hermosa de tardes especiales, habla de Biancito Casanova. Me gustaría tener un clon, un doble para terminar de limpiar más rápido mi casa. Les mando un fuerte abrazo, chau.
1: Abrazo, loco. Hola, Gonza, ¿cómo va? Acá Marisa, necesito una doble para hacer trámites, sacar turno y todas esas cosas de mierda. Perdón, que hacen mal. Que hagan los trámites por mí, básicamente.
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1: Hola de Pulp. 16 graditos en Corrientes. ¿Cómo está el Caribe argentino? Vamos, vamos, que no decaiga. Si viene el fin de semana XL, esto es Disco 2000 en Rock and Pop.

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1: Y nos subimos al 41, Boedo, Villa de Lina. La línea 41 arranca en el corazón de Boedo. Entre bares con olor a café, mesas que todavía discuten política desde la década de los 60 y alguien que abrace un vaso de whisky. Sobre la avenida San Juan, el colectivo se acomoda entre tangueros invisibles y almacenes con los pisos de madera. Las persianas grafiteadas y los murales con bandoneones le dan la primera postal al viaje. Más al norte asoma Almagro, con sus locales de ropa outlet y olor a pan recién horneado. El colectivo se mete en la marea de colectivos, donde el abasto impone bocinazos y vendedores ambulantes ofreciendo medias a precio milagroso. Al cruzar hacia Colegiales y Belgrano, el paisaje cambia. Balcones prolijos, bicisendas ordenadas y mucho café que venden todo con chocolate de Dubái. Un paso por la avenida Cabildo es una prueba de resistencia urbana. Suben estudiantes, bajan oficinistas y hay alguno que otro colgado que se quedó dormido en el último asiento. La ciudad se va disminuyendo cuando el 41 entra al conurbano. Munro aparece con sus galpones industriales y el recuerdo fabril que todavía late en cada esquina. El viaje termina en Villa de Lina, entre calles tranquilas, algunas todavía con adoquines y chicos jugando a la pelota en la vereda. El colectivo frena el motor, descansa y el recorrido deja esa sensación de haber cruzado dos mundos, del café literario al asado dominguero, en menos de una hora. Línea 41, Boedo, Villa de Lina. Un recorrido a puro tarde bestiales, ahora escuchando The Doors. Rhythm and Blues, de vuelta a casa en Rock and Pop.
2: Hora Argentina, 17 horas 50 minutos. Temperatura 14 grados. 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

0: Hoy recordamos a Adrián Otero. El Salmo 400 reza: la voz de Memphis, la voz de Moscato, Pizza y Faina. Adrián querido, si te llevas la cama, Chuchi, déjame el colchón.
1: Tengo un montón de canciones para acompañarte. Sí, falta mucho todavía. Tengo Elvis, tengo Iron Maiden, Virus, Bon Jovi, tengo Sprinting, Intoxicados, Ratones y mucho más para que subas el volumen.
2: Gonza, Claudio de Flores, ¿cómo estás?
1: Bien,
2: necesito un doble que le enseñe a manejar a mi hijo, porque no tengo paciencia, hermano. Abrazo.
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3: Gonza,
1: hola.
3: Corriente,
1: oh, loquito.
3: Necesito un doble para que me reemplace cuando tengo que bañar a las pibas. Por favor, un doble para bañar a las pibas.
1: ¿Tengo del otro lado o yo estoy loco? ¿Al amigo Cristian Reynoso de Espasa?
4: Gonzalito,
1: ay,
4: ¿cómo estás?
1: Qué suerte, en un momento me preocupé. Dios mío, menos mal que estás ahí.
4: Firme, firme.
1: Me paran por la calle y me dicen: che, eso de Cristian, todo lo que dice, ¿es posta? ¿Tienen el stock de BYD? ¿Tienen financiación? ¿Es de verdad o no?
4: Totalmente comprobable.
1: Ok, es comprobable, totalmente comprobable.
4: ¿Y aquel... auto físico,
1: sí.
4: Financiación a tasa 0%, financiaciones por BNA tan 100%.
1: Uh-huh.
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4: Amor, amor. Amor, amor. Me dicen, Gonzalito, ¿me respetís? Las puntas del dólar tengo un montón, ¿eh? El oficial 1450, el blue 1460, un poquitito para arriba nada más, y tengo un riesgo país de 437 puntos básicos. Sí, hermanos, hermanas, festejamos el santoral del día de hoy, San Onofre de Egipto. Qué nombre, ¿eh? Un ermitaño cristiano del siglo IV que vivió durante décadas en el desierto, dedicado a la oración, en la penitencia y la contemplación. Y hablando de contemplación, contemplo al monaguillo colgado de la campana, ¿eh? Una cosa de locos, ¿eh? Gracias, monaguillo, por compartir una tarde más aquí en Tardes Bestiales. ¿Cómo le va? No se escucha allá del fondo. La verdad que se tiene que traspasar. Tiene que traspasar la puerta y entrar porque ya no se escucha. Hola, ¿qué tal? Sí, ¿cómo le va? ¿Se escucha o no se escucha? No. Vamos a hacer una cosa, monaguillo. Sí, lo vamos a dejar para el lunes, ¿sí? ¿Le parece bien? ¿Lo dejamos para el lunes? Sí, porque no. Sáquese esa sotana, por favor. Lo dejamos para el lunes.
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0: Buenos Aires, la que por fin apaga las alarmas mentales. En Chascomús aparece una guitarra en un barcito que hoy mete cena show y preparan una versión de Muchachos. En Tigre alguien trae un termo con Fernet y en el Puerto de Frutos se arma la fiesta. Nosotros vamos cerrando Tarde Bestiales con un Quiero Vale 4 en la mesa y se viene el bolique, en un ratito. Y acuérdense, y sí, Dios no es ningún boludo, che.
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2: En Puerto Madryn, un cuidador de fauna marina termina su jornada cuando el cielo empieza a cambiar de color. El mar sigue ahí, sí, igual que ayer, igual también que mañana. Sin embargo, nadie se cansa de mirarlo. De repente una foca aplaude, un pingüino sigue con los pantalones bajos y una orca tira un salto en largo impresionante. Y todo este show privado es para que el cuidador sepa que su laburo está muy bien hecho. Así que, jefe, gracias por cuidar nuestro país. Despertemos. Con ustedes, Tardes Bestiales.

0: Hoy es el día del arquero por el nacimiento de Amadeo Carrizo. El Salmo 241 reza: saludamos a los nuestros, los Pato Fillol, los Neri Pumpido, los Goico, los Gatti, los Divo Martínez de la vida, guardianes del arco.
1: Y se viene una panzada de mundial, ¿eh? Bueno, ya vimos Canadá, Bosnia 1-1. Se viene Paraguay, Estados Unidos. Y sí, claro, por supuesto, somos todos paraguayos, ¿no es cierto? Los hermanos latinoamericanos. Se los banca, se los apoya. ¿Quién no ha tomado una sopa paraguaya? ¿Quién no ha ido a Ciudad del Este y se ha comprado un televisor a mitad de precio? Por favor, ¿quién no ha comido un chipá? Ese paraguayo, mirá qué fuerte, es rudo, es aguerrido. ¿Cómo olvidarnos de Arnaldo André? Sí, señoras, sí, señoras. Cabañas, cuántas abdominales que tenía Cabañas. Qué lejos que escupía Chilabert. Una cosa impresionante. Hoy, todos paraguayos para ir dándonos, las panzadas correspondientes al Mundial que avanza, esperando, por supuesto, a la selección argentina de Lionel Scaloni.
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1: Dedicada para los dueños de la pelota. Para los que van con la pelota del Mundial al picado y eligen a los mejores jugadores. El Tincho, el Rata, el Tortuga y el Toto juegan para mí. El resto, sí, el resto con pechera marrón. Con la impunidad y la soberbia del dueño de la pelota arman un picado inmortal que siempre gana. ¿Quién? El dueño de la pelota. Si no, no se juega más. Y ahora, el partido se lleva adelante con Iron Maiden. Artista exclusivo, rock and pop. Se viene, ¿eh? Se viene Fear of the Dark. 20 y 21 de octubre. Huracán se adelanta, se escucha ahora.

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1: Y la cosa simple, la linda de la vida, como esa primera estirada de la mañana que un poco te marea. Un mate de la abuela. O que el fin de semana siempre sea largo.
2: Hora Argentina. 18 horas, 13 minutos. Temperatura 14 grados.
1: Lo que tenés que saber ahora, Balotage con final abierto en Perú. Fujimori aventaja a Sánchez por 1.303 sufragios. Con más del 98% de las actas procesadas, la diferencia entre ambos candidatos es mínima y el resultado final dependerá de recuentos e impugnaciones aún pendientes.
2: ¿Qué más, Gonza?
1: Y la justicia citó a Néstor Ortigosa a indagatoria para agosto. El exfutbolista Néstor Ortigosa fue imputado este viernes por los delitos de lesiones leves agravadas y daño en contexto de violencia de género.
2: La última.
1: Copa del Mundo. Estados Unidos recibe a Paraguay en Los Ángeles. Será a las 22 horas por la primera fecha del grupo D. El conjunto sudamericano regresa a la competencia después de 16 años.
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1: 18-14 minutos. Te acompaño, te llevo. Te subo. Papo decía, amigo Aturé. Yo hoy te propongo un 11-14 hecho motorhome. Con mucha cama cucheta. Una al lado de la otra, hasta atrás. Cocinita adelante. Para que entren mucho, ¿no? Porque si no, es puro sillón y para dormir tenemos que ir a un hotel. 14 entran en el bondi. 14 duermen. Uno maneja, el otro se va a mate. Hasta Estados Unidos llegás. Muchos llegaron a Brasil. Es un toquecito más. ¿Qué te cuesta cruzar? Tenés el quilombo de Panamá, un poquito de tiros en algunos lugares de la selva. Pero con la pasión argentina se llega a cualquier lado. Ahora Virus, una luna de miel en la mano. De vuelta a casa en Rock and Pop.
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1: Un policía ruin que se mezcló en el tráfico y recibe su merecido. Es una nota estupenda. Y tenemos periodistas bajo sueldo, ¿verdad, Tom?
2: Sí.
1: Y tal vez les agrade una historia así.
2: Tal vez, es muy posible.
1: No es personal, Sonny. Solo es negocio.
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3: Y me preguntan, ¿cómo, cuándo, dónde, Gonzalito? Bueno, tranquilo, tranquila. En Bélgica, hacia 1760, un joven inventor llamado Joseph Merlin quería desplazarse por los salones sin bajarse de la música. Una noche, colocó pequeñas ruedas metálicas en sus zapatos y entró tocando el violín en una fiesta elegante de Londres. Avanzó unos metros entre la sorpresa de todos, pero perdió el control. El tipo se hizo mierda contra un espejo enorme. Así, ¿sabes qué? Sí. Nacieron los patines entre ruidos, caídas y el sueño absurdo de deslizarse sobre el suelo.
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3: Y empieza la discusión, ¿sí? Fin de semana XL. Se van a la costa porque a ellos les gusta el frío en la costa. La Lucila del mar. Claudia, ¿tres bolsos para dos días? ¿No debería ser al revés? Por la duda si refresca, ¿viste? Pero Claudia no es Bariloche, es la Lucila del mar. Pero bueno, si sale el sol y después llueve. No va a llover, Claudia. Por favor, va. Todo se frena con Bon Jovi. Living on a Prayer en Rock and Pop.

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1: Bueno, acá tengo los 8 alimentos avalados por la ciencia para proteger la memoria y prevenir el deterioro cognitivo, ¿eh? Escucha bien, tenés que comer pescados grasos como el salmón y la sardina, arándanos, frutillas y moras, verduras de hoja verde como la espinaca, el col rizada y el brócoli, cereales integrales, legumbres, frutos secos, especialmente nueces, semillas y aceite de oliva virgen extra. Qué aburrido acordarse de algo, ¿no? Por favor, meteme la milanesa, meteme un asado. Prefiero olvidarme, mira, así prefiero olvidarme.
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1: Te invito a la vieja a comer. Hoy, zafaste. Sí, hace pasta los viernes, aunque usted no lo crea. Te sigue malcriando, tenés 50 años, pero te sigue malcriando y nosotros te

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1: Y mientras, ¿de qué te perdiste, eh? Portugal, una pareja se presentó a su audiencia de divorcio con outfits perfectamente combinados que dejó desconcertados a todos en la sala. Al verlos tan sincronizados, hasta el juez hizo una pausa y les soltó: vuelvan cuando realmente estén listos para separarse, ¿eh? Parece que el amor se terminó, pero el acuerdo sobre qué ponerse seguía más fuerte que nunca. Brasil, una coneja se convirtió en heroína después de salvar a su familia de un incendio en Manaos. Al detectar el fuego, empezó a golpear y a arañar la puerta del cuarto donde dormían sus dueños hasta despertarlos y permitir que escaparan a tiempo. Bien la coneja, ¿eh? Bien la coneja Baldassi.
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1: Ay, y me llega desde Córdoba, justamente la coneja Baldassi me manda una frase de Ronaldinho. Él le gusta mucho el fútbol. Le dice: aprendí que sonriendo la vida siempre devuelve algo bueno. Y vos y nosotros, ¿qué estamos esperando? ¿Qué estamos pensando? A mover el culo, amigos. Escuchemos al jefe, Bruce Springsteen, Born to Run, en Rock and Pop.

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1: Tengo un montón de canciones todavía para ustedes. No, ¿saben qué tengo? Bolique. En un ratito boliqueamos fuerte. Sí, esperando este fin de semana XL en Rock and Pop.
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1: Cada vez que juega Argentina y México aparece una nueva pelea mediática. Periodistas deportivos de un lado y del otro alimentan una rivalidad que crece más en los micrófonos que en la cancha. Y como siempre, terminan discutiendo millones de personas que estaban tranquilas mirando fútbol. Por eso, en Tardes Bestiales queremos bajar un cambio. O mejor dicho, queremos que México respete los rangos. Porque una cosa es discutir y otra es de conocer la historia. Idea 1. El tequila puede ser espectacular, pero cuando llega el momento de abrir una botella para celebrar algo importante, el Malbec argentino entra caminando como el dueño de la fiesta. 2. Molotov y el Tri tienen temazos, pero cuando hablamos de pesos pesados musicales, nosotros ponemos al Indio, Cerati, Luca y Charlie, y recién ahí arrancamos la conversación. Idea 3. México tiene tacos, burritos y quesadillas, pero nosotros inventamos la parrilla como religión y la sobremesa como deporte nacional. Mientras tanto, los periodistas deportivos siguen fabricando rivalidades internacionales como si no alcanzaran las discusiones que ya tenemos. Argentina, una calecita que gira y gira, donde a vos nunca, pero nunca, te toca la sortija.

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0: 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En minutitos nada más arranca el bolique en Rock and Pop y vos me decís: bolique, ropa y trago. Bolique, ropa y trago. Bolique, ropa y trago. Bolique, ropa y trago. Bolique, ropa y trago. Bolique, ropa y trago.
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11: Naranjos, ya pasó.

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1: Se viene el fin de semana largo, ¿eh? Y ahí estás vos, haciendo la cola, esperando que el dueño abra. Dimensión, Puente Mitre, La City.

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1: City Hall, Sunsurf y Séptimo Regimiento.
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3: Hola Gonza, acá Claudia de Caballito, las chicas. ¿Sabes, Gonza, cuando llega viernes, algo que digo, me levanto y digo, hoy es viernes?

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0: El Salmo 6666 reza: pasos prohibidos, brindis espontáneos, cara de risa, gente cantando temas que no sabe. Así debe ser un viernes.
1: Hola, Gonzalito.
2: Hola.
1: Passenger. Chupines. Orgasmo de pitufo. Combinación letal.
2: Ropa. Ropa boli que trago. Hola.
3: ¡Gonza! Ropa paconable o camisita charro y pantalón jean medio chupín, botita tejana, Pinar de Rocha. ¡Esa! ¡Vamos, carajo!
2: ¡Ay, ropa! Ropa boli que trago. ¡Hola!
4: ¡Bolique! ¡A full, Gonzalito, con ese tema! Estoy a full en el auto bailando. Gracias.
2: ¿Y este? ¿Te acordás? Se escucha en todos lados. Conectó Kansas City. Ahí está Rodepol. Baila Enzo. ¡Qué dientes, Enzo! Baila Lionel. Baila Scaloni. Y baila él. Baila Messi. 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

0: el Salmo Dubi Dubi reza: ¡Hoy hay bolique! ¡Todo es bolique! ¡La vida es bolique! ¡El universo es bolique! ¡Los planetas giran alrededor del sol! ¡Porque están entrando en calor para el bolique!
1: Gonzalito, sí. Bolique, La Casona, Lanús, jeans, borcegos, remera blanca, camperita de cuero, tomando un Cuba Libre o un Whiskola. Dale, dale, ponele power.
2: Dale que va.
3: Buenas tardes. Botas JR, camisas Charro, Pinar de Rocha, y sí, séptimo regimiento.
2: Pega fuerte. En la frente. Y con el mismo voz seguimos, sí.
0: ¡Bolique, bolique, bolique!
2: Si te preguntas, ¿qué es lo que más te acordás de la adolescencia? Y del

0: Hola, tarde bestiales, Gonzalito, Boliche, ropa, Rangler, bien chetito, Boliche, cadalso de General Pacheco y trago el whisky. Yo soy de la época vieja.
1: Y este tema lo bailabas, ¿eh? Para Boliche, para fiesta de egresado, casamiento y cumpleaños de 15. Dale, Boliche.

0: 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Desde Balcarce para el mundo, sacudan las caderas, bailan las estatuas. 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
1: Y con este nadie se quedaba en ese lugar, ¿eh? Todos a la pista. Vamos, y gritabas. Buenos Aires, suena disco. Parlantes en la punta del obelisco. Se bajan los vidrios de los autos. Balizas en los semáforos. Bocina. ¿Te bajaste vos también? Mira cómo baila. Es hermoso.

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2: Bolique en la falda, Córdoba, oh. La Luna, séptimo regimiento, camisa charro, pantalón diésel. ¡Qué momento!
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1: Bueno. Más unidos que nunca, ¿sí? Juega Argentina. 4 días para el debut.
2: Ya son las 10.
1: Más nervioso que cuando tenía 15 años, ¿no? Y te decían, 4 días para el debut. Más argentino que nunca, sí. Hay que ir preparándose. Hay que ir tirando energía. No pasa solamente por los jugadores, ¿eh? No pasa solamente por el técnico. No pasa solamente por el que acomoda las camisetas. No pasa por el utilero. Pasa por nosotros también. Hay que hacerse cargo. No sé en qué porcentaje, pero somos importantes. Somos la mejor hinchada del mundo, ¿o no? Bueno, en tu familia, con tus amigos, haces exactamente lo mismo. Convertite en la mejor hinchada, ¿sí? En la de tu viejo, en la de tu vieja, en la de tu hermano, en la de tu hermana, en la de tu abuelo. Hinchá por los tuyos. Eso es lo más importante. Amigos, amigas, que tengan un lindo fin de semana XL. Ahora los dejo con Carito, con el gato, y a otra cosa mariposa. La Guardia Argentina. Chau.

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1: 19 horas, 9 minutos. Y hoy queremos saber cómo estamos viviendo la cuenta regresiva mundialista.
2: Porque una cosa es mirar a la selección.
1: Y otra muy distinta es ver absolutamente todo.
2: Están los que se levantan para un Corea-Marruecos.
1: Y después están los otros.
2: Los que aparecen cuando juega Argentina.
1: ¿El resto del torneo?
2: Que lo resuelvan los otros.
1: Así que vos, ¿cómo sos?
2: ¿Consumís mundial de sol a sol?
1: ¿O solamente cuando juega la escaloneta?
2: Bienvenidas.
1: Bienvenidos.
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1: 11-70-82-0-95-9. Solamente cuando juega la escaloneta me la juego ya ahora, ¿eh? Tomo posición, ¿vos?
2: No, yo ahora les voy a contar Bosnia con Canadá, ayer me vi Corea.
1: ¿Estás haciendo tipo un fixture, un pro de jugando tenemos, con otra gente a ver cómo vienen los resultados? Por eso también, ¿eh?
2: El grupo de amigos siempre hace el pro de.
1: Okay.
2: Hay una monedita ahí que hemos puesto para que todos nos motivemos. Y tenemos el fixture físico.
1: Por eso te digo. Bueno, ¿qué onda ustedes por ahí? ¿Están en la misma o solo Argentina?

0: computadora dice chau. 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
1: 7:13 PM, escuchaba, ¿no? Nos vemos. Bueno, hablando de vernos, nos puedes ver. Estamos en twitch.tv/FM Rock and Pop, transmitiendo en vivo. Nos escuchás, nos ves y podés ahí ya también opinar en el chat.
2: Palpitando lo que va a ser la última ceremonia inaugural a las 22 horas Argentina. Esto va a suceder en Los Ángeles, Estados Unidos, cuando sea la antesala del partido de Estados Unidos y Paraguay. Como les dijimos, por un lado Mauricio Pochettino, quien recibió un llamado del presidente Trump diciéndole que tenía su apoyo para hacer una gran tarea en este mundial, y por el otro lado Gustavo Alfaro en Paraguay. Hace un ratito jugó Canadá con Bosnia, abrió el nuevo grupo donde Canadá obviamente es el anfitrión. Hubo también su ceremonia inaugural en Toronto, multicultural, mucho vestuario, mucha tradición canadiense, obviamente figuras de la comunidad canadiense en el mundo del arte y la música. Estaba Ryan Reynolds, que se ha convertido en un faro porque tiene el Wrexham en Inglaterra y realmente viene muy bien con su campaña y su emprendimiento en el mundo del deporte. Como le decíamos, Michael Bublé, que también hizo su show musical. El partido chato, chato, la verdad que otra vez, los partidos de ayer y los de hoy, te digo, todavía no se vio nadie descollante.
1: Nada, nada.
2: Canadá incluso empezó perdiendo, todos con cara larga, después empató, los bosnios juegan a tirar centros, no tienen más que eso, así que por ahora no hemos visto mucho. Le vamos a poner una fichita a Paraguay, a Estados Unidos, a ver si levantan un poquitito el nivel e iremos viendo cómo progresa este torneo. El grupo de Canadá con Bosnia lo completa Suiza y Qatar, de los cuales tampoco espero mucho, pero bueno, veremos cómo se esto. Yo te digo, pues nosotros prudentes arrancamos diciendo respetamos a todas las selecciones, pero por ahora te digo, ninguno mostró más de 7.6 puntos de rendimiento.
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1: 7:15 PM y esto es Pearl Jam con Alive en Rock and Pop 95.9.

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1: 7:00 p.m, 18 minutos. El Mundial 2026, como el viaje soñado, ¿cuál es la máxima prioridad emocional y turística que tienen los argentinos? Para el 81%, asistir a la Copa Mundial de Fútbol representa el destino deportivo más deseado y también el viaje más importante de sus vidas. Están motivados principalmente por el ferviente deseo de alentar a la selección en el estadio. Este profundo vínculo emocional transforma la travesía en una experiencia familiar y abierta, donde la gran mayoría planea extender su estadía en sedes preferidas, sobre todo, bueno, Miami, Nueva York, Miami. No, obviamente, ahora hay mucha gente queriendo ir para ahí. Asume grandes esfuerzos económicos para hacerlo, se tiene que adaptar a estos itinerarios para ir a ver los partidos, todo con tal de formar parte de esta tribuna mundialista. Me acuerdo en Qatar cuando fueron desorbitantes los horarios, la gente haciendo un montón, pero bueno, es una experiencia real de vida que te queda para toda la vida.
2: Y hay gente que ha vendido el auto, hay gente que ha ido a dedo cuando era en Brasil. La verdad que la pasión, viste, no se controla, la pasión te mueve.
1: Como ya lo decía en El Secreto de sus Ojos, Francela, ¿no? Sí. Así que hemos aprendido, y más el público argentino, que es súper pasional.
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2: ¿Sabes qué? Dicen que no van a filmar mucho las tribunas por una bajada de línea de la FIFA.
1: A ver si hay alguno que está
2: buscado.
1: No sé. O se fue con la amante, como le pasó al de Coldplay.
2: Con el Coldplay.
1: Para no quemar a nadie.
2: No tengamos quilombo.
1: No me quemes.
2: 20 minutos de las 7 de la tarde, 13 grados en este viernes en la ciudad. Para escuchar ahora Redondos. Vamos las bandas en Rock and Pop.

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2: 19 horas, 23 minutos.
1: Panorama porteño. El ecoparque porteño comenzará a cobrar entrada a los visitantes que no residan en la ciudad de Buenos Aires. La medida busca priorizar el acceso a los vecinos porteños a los espacios públicos.
2: Dolores Dulces. La esposa del Indio Solari publicó un video en sus redes a una semana de la muerte del Indio. Virginia Monés Ruiz, Viru, agradeció todo el cariño que recibieron a lo largo de estos días tan tristes.
1: ¿Llegan las reformas? Boca aprobó el presupuesto con la ampliación de la Bombonera. El proyecto contempla una inversión de 15.400 millones de pesos para los trabajos en el campo de juego de Bransen 805.
2: 13 grados, 2 décimas, la temperatura en la ciudad de Buenos Aires, el cielo está despejado, 19 horas, 24 minutos.
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1: Día 2. Todos los protocolos ya se cumplieron. El mundial ha empezado. Argentina está a 4 días de salir a la cancha, pero de a poquito nosotros vamos empapándonos de información de las selecciones, de las 48 selecciones que van a participar, 12 grupos, 4 equipos en cada uno, y vamos a hablar uno de los anfitriones. Hoy debutó Canadá.
2: Canadá.
1: ¿Qué tiene para ofrecer Canadá en este mundial? La conocemos como los rojos. Acá en Argentina la hemos enfrentado en Copa América, porque Canadá ya la han incorporado en todo lo que es la tira de selecciones que participan en este certamen. Antes por ahí Estados Unidos, Canadá, algunos de Centroamérica quedaban fuera, era más de Sudamérica, la han extendido. Debutó en el Mundial de México. Mira, este dato es un elijo creer.
2: Okay,
1: debutó,
2: me gusta.
1: En el Mundial de México 1986. Y tan solo participó después en Qatar 2022.
2: Ok.
1: Por ende participó en el que salió campeón Argentina en México y en el que salió campeón Argentina en Qatar. Y el tercer mundial que participa es este.
2: Este.
1: ¿Cómo termina la película?
2: Ay, elijo creer.
1: Elegimos creer. Estados Unidos, México, Canadá, los más fuertes de esa zona, de la región. Nunca pasó Canadá la etapa de grupos. Actualmente está en el grupo B, junto a Países Bajos, Chile, Sudáfrica. Y en este caso, podemos decir que la figura indiscutible es Alfonso Davies. Este jugador que liga alemana, Bayern Múnich. Jonathan David juega en el Lille, que es un equipo francés. Y el histórico capitán Atiba Hutchinson son los más destacados a tener en cuenta. Un equipo ligerito, cada tanto muestra un poquito de buen pie. Hoy, en el partido que empató, te digo, quedó cortito. Igual a veces viste el debut, toda la expectativa, el marco, hace que por ahí no muestres tu mejor versión, así que le damos ese beneficio de la duda. Yo pensé que se lo llevaba puesto a Bosnia. Bosnia, un equipo áspero, que te juega mucho de arriba, porque son grandes, son grandotes, así que Canadá arrancó con un empate. Por lo menos no perdió, porque los últimos dos mundiales no había sumado puntos, así que es el primer punto que suma. Canadá, la elegida de hoy, para que la conozcan un poquitito más, ya debutó y es una de las selecciones de este mundial 2026.
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2: 7:31, 13 grados 2 décimas la temperatura, cielo despejado. Y ahora Collective Soul, esto es Shine en Rock and Pop.

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1: Porque le digo a algunos termofulvo.
2: Yo.
3: Sí.
1: Pero yo miro solo los partidos de la selección. Ya ni siquiera miro el equipo del cual soy hincha.
2: No lo dije.
1: Ni sé quién ataja. Y es el más grande, pero no miro más. Hace por lo menos 20 años que dejé de seguir el fútbol. Buen fin de semana para todos, abrazos.
3: No dejó de seguir.
2: No, a ver, el fútbol argentino no está pasando su mejor momento, no. Entonces a veces no te tira tanto verlo.
3: El Mundial no ha demostrado tampoco.
2: No, vamos de menos a más.
3: Pero de menos, sí.
4: Tampoco espero mucho, pero bueno.
5: Hola, Caro, hola, Gatito, ¿cómo andan, chicos?
2: ¿Quién habla?
5: Son divinos los dos, me divierto mucho con usted al lado. ¿Sabes lo que no puedo encontrar, chicos?
3: ¿Qué?
5: Es el fixture para ir anotando los partidos. No se ven por ningún lado.
2: Es verdad.
5: Charlie Merlo.
2: Hay faltante de fixture.
3: Charlie.
2: Asumen que la gente sabe todo, que es periodista deportiva, que está en el mundo del fútbol, pero no, hay que simplificarle la vida a la
3: Charlie.
2: Gente.
3: Charlie.
2: ¿Qué tenés vos?
3: Tengo para vos la
2: ¿Vos
3: solución.
2: ¿Vos sos la señora del fixture? ¿La señorita del fixture?
3: fmrockandpop.com y está el fixture.
2: Ah.
3: Hay una solapita negra.
2: A ver.
3: Con un contador que dice Copa Mundial de la FIFA, ver fixture, planteles, posiciones y más. Cliqueas ahí.
2: Sí, me quiero meter.
3: Y empezás ahí ya a tomar nota de todo.
2: En la página principal.
3: En la web.
2: Y después te metes y ahí hay otra que dice entra acá.
3: Sí, Copa Mundial de la FIFA. Está negrita la barrita ahí, sí. Muy visible con un contador.
2: ¿Es APB?
3: Ver fixture.
2: ¿Apto entras, para boludos? A ver,
3: apto
2: sí,
3: para
2: sí,
3: boludos.
2: Apto para mí, entré bien.
3: Entraste perfecto, ahí tenés todo el fixture.
6: Carregato.
2: Atención.
6: ¿Cómo les va?
3: Carregato.
6: Consumir 100% Manicar. Mundial. En Qatar me vi todos los partidos y este no va a ser la excepción.
2: Ah.
6: Mi señora contenta. Fito de Rosario.
2: Bien. Mirá Fito. el lujo que tiene este programa. Fito de Rosario.
3: De Rosario, che.
2: Nos cuenta cómo vive el Mundial en exclusiva para otra cosa, Rocampo.
3: Gracias. Gracias. Buenos Aires.
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1: Qué lindo que se siente el viernes cuando es víspera de un fin de semana XL. Qué energía, ¿no? Que nos aborda, qué energía, qué ganas de hacer planes, qué ganas de compensar todo ese tiempo que le dedicamos a las tareas, a las responsabilidades, como que nos predispone bien. Hay una versión de nosotros que aparece frente a la llegada del fin de semana largo. Creemos que en esos 3 días vamos a resolver todo lo que venimos postergando hace meses. Porque bueno, hay una frase que dice que pasa mucho en los viajes, pasa mucho frente a un evento importante. Hay 3 momentos en donde uno los vive. En la previa, que estaríamos en esa situación ahora, que es cuando uno empieza a palpitar lo que va a suceder, empezás a pensar, te imaginás, preparás, armás. En el durante, que va a ser cuando estemos transitando el fin de semana, disfrutando el momento a momento, esa comida, esa salida, esa película. Y en el después, porque te quedan fotos o recuerdos, te quedan momentos que documentás y ya el martes vas a decir, qué lindo estuvo el sábado, qué horrible hoy que tengo que trabajar martes, pero qué lindo estuvo el sábado, esta foto con los chicos que no veíamos hace mucho.
2: Y hay algo también que pasa muy hermoso y muy maravilloso, vos decís, qué lindo el sábado, ¿fue el sábado o fue el domingo?
1: Fue el domingo.
2: Como que perdo un poco la noción, ¿no?
1: Porque
2: todo fue tan lindo.
1: Tengo noche del domingo esta vez.
2: Claro.
1: Cosa que no me suele pasar. Entonces tengo viernes, sábado y domingo.
2: Uh-huh.
1: Atención. Se cotiza un poquito más la salida de viernes porque a veces llega uno mucho con el caballo cansado el viernes. Ya a cierta edad es como que no, sí. Se me cayó la semana encima. Ahora, como sabes que tenés 2 días de recuperación, la pensás diferente, ¿sí? Capaz la fuerza un poquito la máquina.
2: O por ahí, ¿no? Decís, hoy puedo descansar, así le tiro sábado a la noche y domingo a la noche. Y tengo margen.
1: Buena. Los planes suelen ser ambiciosos porque uno dice, es el momento de aprovechar el sábado o el domingo a la noche para cambiar ese cuerito que la canilla me anda goteando hace tiempo y la verdad, lo pospongo, lo procrastino.
2: ¡Ay, atención! ¡Qué buena palabra!
1: Procrastinadísima. Es una obra de Carmen Barbieri,
2: sí,
1: que va a ir en enero a... Ya no es más Mar del Plata.
2: No, es Carlos Paz ahora.
1: Ya es Carlos Paz.
2: Ok.
1: Es Carlos Paz.
2: Pero qué difícil pronunciarlo. Procrastinadísima.
1: Procrastinadísima.
2: Y dije Cristina y ya.
1: Y haciendo claro. Carmen todas esas coreos bien de musical, ¿viste? Tac, tac, tac, tac. Me dio un poco, sí, de tap con un gorro de una galera.
2: Me preocupa quién va a ser el capo cómico.
1: Ojalá que sea el hijo. Ojalá sea feo, así la hora es un infierno, pero bien infierno.
2: Me gusta que es muy de fin de semana largo.
1: Ay, sí.
2: La obra. Ir al teatro es muy de fin de semana
1: largo.
2: El
1: argento de fin de largo te hace una escapada para ver una horita de teatro.
2: Sí, procrastinadísima.
1: Hermoso. Cosas que podemos hacer, ordenar el placar, podemos colgar esa alacena que sigue apoyada en un par de libros que venimos ahí también postergando. Y ya que estamos... Vamos a ver algunos amigos, hagamos esa comida que quedó pendiente,
2: claro,
1: loco. Dale, viejo, pongámosle pilas que hace rato venimos poniendo excusas, que los chicos, que el laburo, que estamos cortos de guita, que la vida me pasó por arriba, que estoy cansado. No, juntémonos, viejo. Todo en nuestra mente parece posible. Pero cuando estamos transitando el fin de semana largo, ya te levantaste tarde. Ya ahí perdiste medio una mañana. Ya esa mañana que dijiste voy a correr, voy a arreglar la casa, voy a ordenar la ropa, ya arrancaste 12 menos 10.
2: Ah.
1: Y ahí 4 horitas perdiste. Después hacemos un café, porque ¿por qué me voy a apurar? Si me voy a apuro todos los días de la vida. De 12 a 1 estás tomando un café, 1:30, pues tiraste haces un brunch. Es
2: un
1: una
2: brunch.
1: Palabra que detesto, pero es un brunch. Y la gente mete un café, decís, como no tengo horario me meto un capitulito. Porque generalmente el capitulito va de noche madrugada, una cosa así. Lo meto 2 de la tarde,
2: no,
1: porque
2: ahora lo
1: puedo
2: ver, claro.
1: Puedo. Entonces me meto un capítulo de 2 a 4 de la tarde. Se me va el sábado, ¿eh? Y ya no estoy para arrancar. Vamos a dormir siesta. Porque vamos a recuperar el cansancio que este año está, pero devastando la psiquis. Voy a descansar una siestita. Y como ando medio vago y el sillón te absorbe, viste, te chupa, es como no te puedes salir, te enrieda con la manta, meto una horita más de siesta. Porque puedo. Porque puedo. Y lo voy a hacer. Y ahí las horas se van, se te escabullen en los dedos como si fuera arena. Cuando te das cuenta, la canilla sigue perdiendo, porque la viste pero no la arreglaste. La alacena sigue ahí medio como un tembleque. Y los pendientes siguen ahí. Y los amigos esperan la confirmación. ¿Venís o no venís? No sé.
2: No sé.
1: Porque puedo. No respondo. Aún cuando
2: Because
1: tenemos
2: it's
1: tiempo.
2: Painted.
1: Exacto.
2: Porque pintó.
1: Porque pintó.
2: Because it's painted.
1: Porque así es el fin de semana. Esos planes que tenemos pueden hacerse como no. Y a veces, cuando uno dice tengo tiempo, se termina todo comprimiendo en 3 horas. De repente te quedan 3 horas, como en la vida misma. Al final descubrimos que dormir, descansar, no hacer nada, ocupan más tiempo que cuando estamos corriendo de lunes a viernes en la semana.
2: Como que te entra todo en el calendario todo. De lunes a viernes. Ahora, cuando te relajas,
1: no tengo tiempo.
2: No hiciste nada.
1: Y otra cosa, mariposa.
2: Yo sé que estamos en una radio de rock. Pero hay alguien que impuso el no hacer nada como religión. Y es Cristian Castro.
1: Sí.
2: Él es un gran impulsador del no hacer nada. Y el fin de semana largo está para no hacer nada. No sé si está tan bueno querer hacer todo lo que no se... Porque no te da el piné.
1: Joaquín Levington en el inicio de la canción te grita, no tengo tiempo, ya el tipo lo grita.
2: Exacto.
1: Dice, no tengo tiempo.
2: No hay tiempo, pero sí se viene el fin de semana largo. Y lo pasamos acá, en Rock and Pop.

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1: Guns N' Roses, Welcome to the Jungle. A las 7 de la tarde, 54 minutos. Y los fines de semana no solo cambian las rutinas laborales, sino que también cambian los hábitos de entretenimiento. Hay un estudio que realizó Nielsen & Company sobre consumo audiovisual y encontró que el 66% de los usuarios de plataformas de streaming mira más de 5 horas de contenido por día durante los fines de semana, y es una cifra claramente superior al 11% que se registra entre semana. El fenómeno es tan habitual que el término binge watching, en inglés, binge watching, o sea, ver varios episodios consecutivos, maratonear, ya forma parte de los estudios sobre hábitos de consumo audiovisual. Nos da un poquito menos de culpa, ¿viste? Porque decir, puedo tomarme este tiempo de mirar 5 capítulos al hilo, si total no tengo nada que hacer. En cambio, el tema de la responsabilidad del día a día te corta un poco la serie.
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3: Está entrenando la escaloneta en Kansas. Nico Paz está entrenando a la par. Buenas noticias para la preparación de la selección. Seguimos nosotros ahora con Ataque 77. Vuelve a casa en Rock and Pop.

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6: 8 de la noche, 2 minutos. Fin de semana largo por delante. Algunos ya agarrando el auto para irse y aprovechar y hacerse una escapada. Y en Autovía 2, ahora hay reducción de calzado por trabajos de obras en el kilómetro 296.5, sentido Acaba, en zona de Las Armas. Y desde esta noche a las 10, el Paseo del Bajo se va a volver a habilitar para que pueda ser usado por los autos durante este fin de semana largo.
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4: 20 horas, 6 minutos. Y hoy queremos hablar de viajes.
5: Porque hay personas que nacieron con una valija en la mano.
4: Los que sueñan con conocer lugares nuevos.
5: Las que ya están planeando el próximo destino mientras vuelven del anterior.
4: Y después estamos los que encontramos cierta felicidad
5: en volver a los lugares conocidos.
4: Porque viajar puede ser una aventura.
5: Pero también puede ser reencontrarse.
4: Así que vos, ¿cómo sos?
5: ¿Necesitas descubrir algo nuevo cada vez?
4: ¿O preferís pisar terreno conocido?
5: Bienvenidas.
4: Bienvenido.
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4: Me invade la nostalgia. Le mando un saludo, como siempre, a mi Lincoln del corazón, que me encanta volver. Me encantaría hacer más viajes. No sé cuál es tu postura.
5: ¿La mía?
4: Sí.
5: Nuevo, todo el tiempo, nuevo. Desafíos nuevos, un infierno por vivir, no conocer idiomas raros, perderte, gastar plata que no tenías planeada, volver a Argentina y decir, ¡ay, qué lindo país!
4: ¡Qué billetera abultada, gato!
5: Canje se llama.
4: Ojo con lo que estoy viendo. Whitesnake, is this love?

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1: 8 de la noche, 10 minutos. Subte Línea B de Bueno ya normalizó su servicio, tiene su frecuencia habitual.
2: Bueno, te recuerdo que a las 10 de la noche Estados Unidos empieza su participación. Un poquito después, porque va a ser la ceremonia y yo diría 10:20. Frente a Paraguay, debutan estas dos selecciones. Hoy se cumplió por primera vez la regla de los 5 segundos para hacer un lateral. Sí, se lo cobró el argentino, el árbitro Tello, a un canadiense cuando estaba haciendo un lateral. ¿Y cuál es la sanción? Simplemente que se da vuelta el fallo y el lateral pasa a ser para el otro equipo. Algunos debatían si era amarilla, no. Por el momento la sanción disciplinaria es que se cambia el equipo que saca el lateral. Recordemos que también para los arqueros se hacen tiempo y tardan en sacar desde abajo. Primero va la amarilla, después un tiro libre indirecto y bueno, y así se van incrementando las sanciones. Y en los tiros libres o en los corners, cuando hay una falta también, si pasan más de 8 segundos, ayer lo debatíamos acá con Vale, con Dolo, con Carito, cómo sería, hay a veces jugadas preparadas, amagues, incluso hacen tiempo a veces que pasa uno por arriba, otro la quiere tocar de taco. Bueno, si superan ese tiempo, se va a cobrar un tiro libre indirecto para el otro equipo. En términos de la selección argentina, como les decía, está entrenando en este momento. Una buena noticia es que Nico Paz tenía un pequeño golpe. Nico Paz, de hecho, cuando tuvo un par de entrevistas, le bajó un poco el precio a lo que muchos medios decían, que estaba golpeado y no sabían qué iba a pasar. Dijo era parte de una jugada y el golpe era parte de lo que él ya planeaba y la recuperación está en los plazos que estaban estipulados. Así que falta poquito, 4 días para que debute la escaloneta.
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1: No te va a gustar. Esto es Tan Lejos. A las 8 de la noche, 15 minutos. Mirá qué lindo marco para hablar de algunas ofertas que a veces no están tan lejos, ¿no? En estos destinos nacionales que son los más elegidos por los argentinos en las vacaciones de invierno 2026. Ya tenemos el ranking oficial.
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1: Y San Carlos de Bariloche vuelve a encabezar las preferencias de los viajeros locales para lo que sería el receso invernal de este año. Se consolida como el gran clásico, ¿no? Gracias al atractivo del Cerro Catedral, a las actividades de nieve que se pueden disfrutar allí. Y detrás de la localidad rionegrina, la demanda se concentra fuertemente en las experiencias enoturísticas. Y nos vamos a la montaña, nos vamos a Mendoza. Hay escapadas urbanas de fuerte impronta cultural en la ciudad de Buenos Aires. Y también están las opciones de descanso serrano, nos vamos a Córdoba. También está Ushuaia en la lista y está San Martín de los Andes, ganando terreno como alternativas firmes dentro de la oferta patagónica. Así que qué lindo nuestro país, mi país, te digo. Qué lindo recorrerlo, aprovechar estas escapadas y sobre todo, bueno, pensando ya en las vacaciones de invierno.
3: Qué lindo. Y mucha gente también en diferentes zonas de la ciudad de Buenos Aires, del conurbano, Aedo, Quilmes, Ramos Mejía, zona de Belgrano, Retiro, incluso acá por Alem, viste, también que se arma, que aprovecha el fin de semana y puede ir a tomar algo, cosa que no hiciste durante los primeros meses del año, por quilombos, por alguna cosa de laburo, no sé. Fuiste posponiendo, como venimos diciendo, este fin de semana es tu oportunidad. Y acá, de algún modo, estamos empezando a calentar motores en otra cosa para que disfrutes el fin de XL. Qué mejor que ponerle a Charly García con este swing que tiene Funky en Rock and Pop.

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2: 20 horas, 21 minutos.
1: Mundial 2026. Estados Unidos advirtió a los influencers extranjeros que viajen a la Copa del Mundo que las autoridades migratorias recordarán que tienen que tener una visa de turista y no les permite realizar actividades remuneradas y podrían ser deportados si monetizan el contenido.
2: Organízate como quieras. Instagram ya permite mover publicaciones y ordenar la cuadrícula de tu feed. El objetivo es que no queden obligatoriamente en orden cronológico y que cada usuario pueda cambiar y mover el contenido como prefiera.
1: Deportes al día. Ander Herrera rescindió su contrato con Boca y deja el club luego de un año y medio vistiendo la camiseta Xeneize. El vasco se despidió en las redes sociales oficiales y agradeció a los hinchas.
2: 12 grados, 8 décimas la temperatura en la ciudad de Buenos Aires. El cielo está despejado. 20 horas, 22 minutos.
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2: 8 de la noche, 24 minutos. Esto es Kiss con Heavens on Fire.
3: Cuando viajamos, viste que hemos hablado recién de lo que es viajar a lugares conocidos, sí, a reincidir, no sé qué. Bueno.
2: No sé qué. Estás en el programa,
3: perdón,
2: gato.
3: Me entregué.
2: No sé de qué estábamos hablando, pero creo que era de los viajes, ¿no?
3: Bueno, eso,
2: es que estás metido en el mundial, yo ya lo sé, que estás sabiendo el pic.
3: Ese tipo de cuestiones que uno tiene que tener en cuenta. Sí. Hay un fiel aliado que es la valija con rueditas. Porque cuando uno tiene que cambiar de diferentes aeropuertos, o hace varios países, o mismo en Argentina, que es tan grande la extensión, vas de provincia en provincia, la valija con rueditas es fundamental, porque si no es un tedio andar arrastrando. Pero mirá lo loco de la mente humana. La creación de la valija con rueditas, sí, recién llega en 1970. O sea, que al mundo se le ocurrió primero llegar y pisar la luna, que fue en 1969, sí, o sea, ir más lejos todavía, pero no saber con qué llevar la ropa. Entonces, claro, dijeron, bueno, primero no, pisamos.
2: Aparte, lo más loco es que, o sea, ya la valija estaba inventada.
3: Sí.
2: El sistema de ruedas estaba inventado y tardó mucho tiempo en juntarse estas dos.
3: ¿A quién se le ocurrió? Dijeron, unamos estas dos servicios, las ruedas y la valija.
2: Uh-huh. ¿Llegó tarde?
3: 1970.
2: Pero llegó. Tarda en llegar y al final hay recompensa. Pero,
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2: 8 de la noche, 26 minutos. Ahora Simple Minds, esto es Sanctify Yourself. Estás en Rock and Pop. Dale, que hoy es viernes, se viene el fin de semana largo, lo disfrutás en 95.9.

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1: 8 de la noche, 28 minutos de este viernes 12 de junio. Una fecha que me toca de cerca, el 12 de junio.
2: ¿Por qué?
1: Porque hoy se celebra el Día Internacional del Doblaje, que es para rendir homenaje a todas aquellas personas que se dedican a poner voz a distintos personajes de forma profesional. El doblaje de voz es un proceso que consiste en la grabación y sustitución de voces de personajes reales o de animación en algún medio audiovisual. Hablamos de la cinematografía, de la televisión, ¿por qué no también un medio radiofónico? Y mediante todo esto de recursos digitales, la finalidad del doblaje es dar personalidad y voz a caracterizaciones de personajes en otro idioma. Y esta fecha recuerda uno de los antecedentes históricos del doblaje, que está asociado a las primeras proyecciones cinematográficas de los hermanos Lumière, allá en 1895, cuando voces interpretadas en vivo acompañaban las imágenes proyectadas, anticipando una práctica que con el tiempo se convertiría en esta disciplina fundamental en la industria audiovisual, de la cual también soy parte, por suerte.
2: Por favor, esa foto maravillosa.
1: Ay, ¿cómo encontraron
2: ese registro
1: en Twitch?
2: Está disfrutando de todo tu Wikipedia.
1: Existe, exactamente, hay una wiki del doblaje, claro. Hay una Wikipedia del doblaje donde ahí pueden ver todos los trabajos que he realizado a lo largo de estos años.
2: Podemos hacer una salvedad. ¿Es el día del doblaje o el día de los y las artistas de doblaje?
1: Es el Día Internacional del Doblaje, como
2: pero
1: disciplina.
2: Pero vos me corregís siempre y ahora no me ayudás.
1: Bueno, yo te ayudo, pero obviamente homenajea a todos los actores y actrices de doblaje. No somos doblajistas, ahí está, ¿ves? Eso quería llegar.
2: Claro.
1: No somos dobladores, no somos doblajistas, sino como actores y actrices de doblaje, que ponemos nuestra voz al servicio, sobre todo. Uno pregunta, ¿por qué no? Y es un servicio, ¿no? Porque hay gente que tiene la disminución de la visión, claro, que no puede ver los subtítulos. Entonces, para los más chiquitos, sobre todo, acompañándolos en las primeras infancias a que puedan entender el material.
2: Me gusta eso.
1: Así que ahí estamos, al servicio, como siempre. Y, por supuesto, muchas gracias.
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0: Hoy cumpleaños Damián de Santo.
1: ¡Feliz cumpleaños, Damián!
0: ¿Cómo dice Damián de Santo y Bruno?
1: Dulbeco.
0: Dulbeco.
1: Le mandamos un beso grande, parte del staff de Rock and Pop.
0: Ahí está. ¿Y sabes quién?
1: ¿Quién
0: Mirá
1: más?
0: Cómo corro el arco.
1: Me gusta estas efemérides.
0: Mario Casas, actor español.
1: El español que vino acá, que está...
0: Dicen, es un churro, así le dicen en España. Tiene
1: muchas
0: 40 años.
1: Con 40... Mario Casas.
0: Sí, hay gente que... Sí.
1: Han volado tangas cuando vino a Buenos Aires.
0: La verdad que fue un momento tremendo. Y él salió airoso porque, bueno, un caballero, ¿no?
1: Obvio.
0: Pero ¿sabes lo que me pasó? Me había olvidado el cumpleaños y...
1: ¿De quién?
0: De ellos, de Damián y de Mario. Y me fui corriendo a hacer ese regalo de último momento.
1: Ah, ok.
0: ¿Viste cuando te agarra eso de que... Tenés una... Porque es persona de mi amistad, Mario Casas.
1: No quiero... Calculo que debe estar en alguna grabación.
0: Atención.
1: Ahora. ¿Se puede spoilear qué regalo?
0: ¿Qué le regalé?
1: Sí.
0: ¿Mario Casas?
1: Sí.
0: Sí. Es algo muy personal porque lo conozco de un viaje a Barcelona.
1: Ok.
0: Y es fan de los relojes, Mario Casas.
1: Listo.
0: Y no quiero decir marca.
1: No, obvio.
0: Pero le gusta el reloj vintage.
1: Listo.
0: Así que imagínate igual le van...
1: No, para ver cuánto...
0: ¿Sigue estando Casio en Argentina?
1: Sí, creo que sí. Pero bueno, no importa.
0: Bueno.
1: Y a Damián de Santo, con la R.
0: No tengo ese presupuesto. Eso lo tiene Roger Federer y 3-4 más.
1: Acordate que en abril es mi cumpleaños. Me imagino que algo más importante que a Casas le vas a dar.
0: Igual yo no soy tanto del valor económico, soy del sentimiento. A Damián de Santo le mandé un tinto.
1: Sí.
0: Sí, porque sé que le gusta el cabernet. Así que son gestos. Pero de última, ¿viste? Lo hice como medio a las corridas, porque a veces uno con esto de las cosas que tiene que hacer en el día... Yo estuve corriendo todo el día. Estuve en el banco, estuve preparando el programa, estuve hablando con... puse en orden alguna... la tarjeta de crédito.
1: Sí, sí. ¿Pagaste algunas deudas?
0: Claro. Y eso me fue comiendo el día. Entonces, yo debería haber comprado el regalo de cumpleaños como lo hace la gente organizada hace semanas atrás. Por lo menos hace una semana atrás. ¿Viste? Como para dejarlo
1: hecho.
0: Es que
1: en la vorágine del día a día,
0: claro,
1: ¿viste? Se hace complicado acordarse.
0: Es que llegás a esta situación de mezcla, de apuro, desesperación, te cierra el local, no llegás, tengo que venir a la radio, tránsito.
1: No, pretendés que en ese lugar donde ibas esté lo que vos querías y no esté. Y tenés que cruzarte media Buenos Aires, no sé, irte hasta San Martín, por ejemplo, que también estamos transmitiendo.
0: Sí.
1: Y nos escuchan mucho desde ahí, a Edo, Morón, Merlo, todo un montón de gente que nos escucha. Y vos decís, pero yo lo tenía a 3 cuadras de mi casa y ahora tengo que viajar, no me da el tiempo.
0: Por desorganizado. Es el formato que generalmente a nosotros nos termina pasando. 6 de la tarde, tenés el cumpleaños, la reunión, la junta a las 8:30, 9:00. Y decís, ay, me olvidé el regalo y tengo que salir del paso, como se dice. Y decís, bueno, a ver, me meto en algún lugar para hacer una compra simbólica, ¿no? No sé, una taza, una remera, una básica, ¿viste? Vas con un paquetito, es una remerita. Bueno, creo que medio que también abrís el paraguas de antemano, ¿viste? Te regalé una cosita, ¿viste? Porque vos que tenés todo, una remera, tampoco para tirar
1: cohetes. Lo que cuenta es la intención.
0: Claro, una cosa para la casa, un distintivo, un perfume, si tenés por ahí, le conocés un poquito el perfil, el gusto, te jugás con una plata más porque tenés una cercanía, decís, bueno, voy con un perfume que me destaco. Te pasa que vas a varios locales, vas recorriendo... Y dos cosas. Primero, que en el primer tiro no vas a lograr cumplir la expectativa. Como que no te sentís satisfecho y mirás más, ¿viste? Empezás a caminar la calle un poquito más. Y lo segundo es que si llevas un presupuesto en la cabeza, en mente, X cantidad de plata, me voy a gastar 50 lucas, decís, vas a gastar más. Los que van apurados gastan más.
1: Sí.
0: Porque apurado se compra mal. No se compra conciencia.
1: Se compra con...
0: No sos estratega.
1: Ansiedad.
0: No decís dónde está en el 30% de la tarjeta. Dónde está... No podés, porque estás solucionando un tema.
1: Se compra con desesperación.
0: Con desesperación. Y, ¿sabés cómo termina la situación para peor? Vas al cumpleaños con el objeto, con el objetivo cumplido, pues llevas algo, ¿no? Viste, te enseñan en las familias, no puedes entrar a una casa pudiendo aplaudir, tenés que tener algo en la mano. El cumpleañero, también en el fragor de que está armando y que es el anfitrión, agarra, mira, abre, ¡ey, bueno, muchas gracias! Y medio que va a la bolsa de los regalos. Yo lo di todo.
1: Exacto.
0: ¿Querés que te cuente lo que fue mi viernes?
1: Mi peripecia para tener este detalle con vos.
0: Y solo un gracias, que sé que es un gracias elegante, sentido.
1: ¿Elegante?
0: Sí.
1: Mirá, le mandamos un beso, no sé cuándo cumple.
0: Elegante hace saludos de gracias.
1: Ahí está, claro. ¿Sí?
0: Ahí está el regalo. Y uno dice, me quedo chico el gracias. Tampoco espero, viste, unos fuegos artificiales, pero...
1: Y pero si lo compraste en medio último momento, siento que...
0: ¿Sabes lo que me da a pensar
1: no
0: esa
1: sé
0: situación?
1: Si era el regalo.
0: La remera, la taza, lo que le re... Va a quedar en el fondo. En el placar al fondo. Va a quedar en el cajoncito que guarda chucherías. Siento que no lo va a
1: hacer valer.
0: No lo va a hacer valer. Va a quedar como un regalo más. Y yo no quiero eso, un regalo más.
1: ¿Y entonces?
0: No, te quería contar que me sentí un poquito afectado. Damián de Santo es malo con eso.
1: Mirá, Damián de Santo
0: no valora.
1: Ok.
0: Quizás.
1: Se va a viralizar esto, esta acusación, pobrecito, con Damián de Santo.
0: Yo fui a la posada en Córdoba. Hoy.
1: Por eso llegaste así corriendo.
0: Llegué al filo, sí.
1: Le fuiste a llevar el regalo y volví.
0: El regalo de Damián. Y me sentí medio vacío cuando volví. Porque dije, en la billetera, por lo que
1: primero,
0: gasté.
1: Claro.
0: Y porque sentí que el gracias me quedó corto. Pero tengo que aceptar que a veces esa es la dura verdad. Hay que ser honesto. A veces uno no sabe realmente lo que otro necesita. ¿Y sabes a dónde puedes recurrir? Al voucher. A la gift card. A la transferencia de una platita.
1: Qué gran solución el voucher y el gift card.
0: Capaz te soluciona, ¿viste? Antes de romperte la cabeza para llevar una remera que no usen. El planeta, mirá lo que te dejo para pensar.
1: A ver, dale.
0: El planeta ya tiene suficientes tazas, portarretratos, regalos de compromiso. Y están todos acumulando polvo en el fondo. Entonces, ¿para qué lo hacemos?
1: ¿Para qué lo hacemos?
0: Se los dejo para que lo piensen el fin de semana largo.
1: Gracias.
0: Y otra cosa, mariposa.
1: Me quedo pensando entonces.
0: Es que nosotros también buscamos hacer pensar al oyente.
1: ¿Cuántos?
0: No es todo risas.
1: ¿Cuántos polvos hay en el fondo?
0: Depende del lugar.
1: Ay, Ale Kurz en Rock and Pop.

0: 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Nosotros, con llegar sanos y salvos al viernes, estamos bien. 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
1: Ale Kurz con Para Alguien Más a las 8 de la noche, 53 minutos. Y hay una encuesta que realizó Credit Donkey en Estados Unidos, ¿no? Esta encuesta se realizó allí, que encontró que el 35% de los consultados prefiere recibir dinero en efectivo, ¿no? Para una boda, por ejemplo, mientras que solo el 27% elegiría regalos físicos tradicionales. Además, el 82% consideró que las experiencias generan recuerdos más valiosos que los objetos en sí. Así que esta encuesta también encontró que el 34% de las personas reconoce haber regalado alguna vez un obsequio que había recibido previamente, mientras que casi la mitad sospecha haber sido víctima de un regalo reciclado. A mí me reciclaron la cafetera. Ya yo sabía que era de alguien más, pero me la dieron a mí. La cafetera.
2: Ma.
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2: Mucha gente que está aprovechando la escapada del fin de largo, ¿eh? Algunos que se van a la costa, más allá de que esté un poco fresco. Alguno que otro nos cuenta que se va a la sierra. ¿Por qué no? Acá un poquito más cerca. Alguno que dice, tengo una casita en Canning. Otro se va para zona norte, para zona... Me contaron que algunos se fueron para Areco. Y así muchos que del otro lado por ahí están en viaje y nosotros los vamos acompañando en el inicio del fin de largo. Si te quedas en Ciudad de Buenos Aires, hay un montón de cosas para hacer. En el AMBA, en el conurbano también. Así que no todo es fuera de casa. Llega Smashing Pumpkins. Tonight, tonight, en Rock and Pop.

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1: Hola chicos, ¿cómo les va? Los amo. Bueno, ¿saben cuál es la que me rompe a mí? Y hago las peripecias para conseguir. Y llegas y te dicen, le das el regalo y te dice, ay, no te hubieras molestado. Ah. Concha del pato y la puta.
2: Ahí está.
1: Bien. Feliz viernes para todos.
3: Está muy bien.
2: Porque me remolesté.
3: Obvio que me remolesté, me preocupé,
2: me ocupé.
4: Caro y gato, habla Mario de Monero. Mario. Con respecto a lo que comentan de los regalos, para mí es más fácil a los amigos, ¿no? A los amigos siempre les lleva lo mismo, un vino, un asado, una remera, etcétera, etcétera. Pero a los conocidos, los compañeros de trabajo, compañeras de trabajo que te invitan, ¿qué carajo les regalás si no lo conocés?
3: Un genérico.
4: Y siempre llevas cualquier cosa menos útil, que no le gusta, etcétera, etcétera, etcétera. Y quedás como el tuje, pero bueno. La intención es lo que vale, ¿no?
3: Exacto.
4: Y otra cosa, mariposa.
3: Todo se resuelve con eso, la intención es lo que vale. ¿Qué quemo cuando le entregas algo y como es tan genérico, alguien le dio lo mismo?
2: Ha pasado eso, ¿no? Esos calzones que sí. Me han dado.
5: Hola, Caro y Gato, queridos, ¿cómo están? ¿Cómo andan? Acá mi hijo, León, que tiene 5 años,
2: León,
5: me pregunta,
2: sí.
5: ¿Cuántos mensajes le mandaste a la radio? Le había dicho que uno durante el programa de Gonzalito y ahora le mandamos otro, León. ¿Qué le decimos? Gracias y ¿qué más? ¿Besos? Bueno, mandale besos a Caro y el gato.
2: ¡Vamos, León!
3: ¡Vamos, León! ¡Qué hermoso! ¡Qué bueno, que las nuevas generaciones estén ahí también escuchando rock and pop!
2: Ay, sí.
3: Escuchen buena música y que escuchen este programa que está buenísimo.
2: Sí, pues saqué un préstamo a 48 cuotas.
3: Gracias, León. Beso enorme para vos. 8 de la noche, 59 minutos. Y dijimos, buena música. Estos Rolling Stones, Miss You. En Rock and Pop 95.9.